0: programa del Servicio de Comunión de la RCC de Medellín, que abraza a la familia carismática, que te abraza a ti, católico, y a ti que has sintonizado nuestra linda emisora Minuto de Dios. Queremos decirte que para nosotros es un honor poder estar cada martes compartiendo con ustedes. Nos llena de alegría y de gozo. Por eso desde aquí, esta servidora y hermana en Cristo, Paola Vélez, les manda un abrazo a todos aquellos que están sintonizándonos a través de la frecuencia 1230 AM. Quienes nos ven en el Facebook Live también, un abrazo grande, un beso, mi Dios los bendiga, gracias por querer compartir esta hora con nosotros. Y quienes están también en la plataforma, en la página web, minutodedios.fm. A propósito, felicito a todos aquellos que han descargado la app, porque es una manera también de contribuir para que esta emisora siga creciendo y siga surgiendo. Les cuento que en esta noche va a ser una noche distinta, porque hoy tenemos una edición especial, Pentecostés RCC 2026. Así que estamos cargadas de energía, de felicidad para poder compartir con ustedes todo lo que vivimos esa noche de la vigilia de Pentecostés. Doy un saludo especial a mi bella Isa, que está aquí en el máster acompañándonos, escucharán su voz dentro de poco, y a mi camarada, mi amiga, mi colega, mi hermanita en Cristo, Lau, que también estuvo esa noche compartiendo y que hemos venido muy recargadas a propósito, Lau.
1: Claro que sí, Pao. Muy buenas noches para todos, para aquellos que nos escuchan y se conectan. Feliz de estar nuevamente acá con ustedes. La verdad es que vivimos una noche demasiado, pero demasiado especial, con detalles que, mejor dicho, usted no se puede desconectar de este programa, porque aquí se va a enterar de absolutamente todo lo que pasó ese viernes de Pentecostés. Les traemos mensajes, les traemos, mejor dicho, todo ese recap de una experiencia maravillosa en donde fuimos transformados en Cristo por el Espíritu Santo. Bienvenidos una vez más a este su programa, Sintonía con el Espíritu.
0: Así es, y así es, Laurita. Y entonces, recuérdanos cuál es la pregunta para que ellos también vayan desarrollándola y puedan participar, porque estoy segura que muchos de ustedes esa respuesta sí la tienen.
1: Claro que sí, Pao. Esta noche traemos una pregunta especial y es: ¿dónde viviste la vigilia de Pentecostés y cuál fue tu experiencia? Con esta pregunta queremos saber un poquito si de pronto asistieron, cómo vivieron ustedes esa noche, cómo recibieron al Espíritu Santo en sus parroquias, en sus comunidades, el Señor que suscitó en el corazón de cada uno de ustedes a través de esta noche de Pentecostés. Y bueno, por ahí los vamos a estar leyendo en compañía de Isa, que está súper pendiente de los mensajitos que ustedes nos envíen a partir de este momento. Les repito la pregunta: ¿dónde viviste la vigilia de Pentecostés y cuál fue tu experiencia? Así que bueno, conectadísimos.
0: Sí, les recordamos el número de WhatsApp: 317-369-0797. 317-369-0797, por si nos quieres mandar también un audio para escuchar esa voz de amor, para que ustedes también nos transmitan también ese cariñito que siempre nos motiva a seguir en este espacio. Bueno, y como los buenos cristianos que somos, vamos a empezar esta noche de las manos del Espíritu Santo de Dios, ese que nos llena de alegría, de gozo, que está en todos los momentos de nuestra vida, el Paráclito, el Consolador. Si tú por alguna razón al llegar del trabajo viniste desolado, aburrido, cansado, con una preocupación, o si tú estás allí en casa viviendo una circunstancia difícil, conéctate con el Espíritu Santo en este momento. Recuerden que la oración es un medio de comunicación. Hacemos comunión con Dios y Él dice que le entreguemos nuestras cargas, que Él las hará livianas. Así que en ese sentido de fe, conéctate en este momento tan especial. Vamos a escuchar esta linda canción y vamos a entrar en esta atmósfera para pedirle al Espíritu Santo que tome esta hora, que tome nuestras vidas y que tome tu corazón especialmente, porque Cristo te ama. Cristo ha venido por ti, dio la vida por ti y sigue estando vivo aquí para salvarte de todas esas situaciones tan difíciles.
2: Esta es la hora del Espíritu. Abre tu corazón y prepárate a escuchar. escuchar la voz de Dios. Sí.

Que el Espíritu Santo de Dios, que ha abrazado nuestra vida, que siempre ha estado para nosotros, ese consolador, ese paráclito, esa promesa viva, que viene del Padre y que procedió por el Hijo para cada uno de nosotros, te regale en esta noche la paz que tanto necesita tu corazón. Que el Santo Espíritu de Dios venga a disipar la oscuridad, la tiniebla, de la tristeza, del dolor, del cansancio, de la perturbación. Hoy el Santo Espíritu de Dios quiere llegar a ti y ha llegado a ti como gran promesa y como gran regalo. Adóralo, bendícelo, porque Él está muy dentro allí en tu corazón para alivianar tus cargas, para liberarte de ellas. Espíritu Santo de Dios, toma los corazones quebrantados y afligidos. Espíritu Santo de Dios, ven a llenarnos de la alegría y del gozo que procede de ti. Sea aliento y consuelo, Santo Espíritu. Hoy reconocemos nuestra fragilidad y nuestra debilidad, porque nosotros en realidad no sabemos pedir como conviene. Pero esos gemidos inefables que proceden desde lo más profundo de nuestro ser, tú los traduces y los llevas y los transformas para hacernos libres, Espíritu Santo. Te doy gracias, presencia divina, tú que eres el amor entre el Padre y el Hijo, que procedes de ellos y que eres comunidad activa, regálanos también a nosotros esa comunidad de amor permanente, para poder seguir caminando en este mundo tan dificultuoso. Oh Santo Espíritu, clamamos a ti. Tú estás muy dentro de nosotros, tú no te vas, tú permaneces, y tú has llegado en este momento de la hora para regalarnos la alegría que tanto necesitamos. Te doy gracias porque sé, Santo Espíritu, que este espacio de esta hora tú lo has donado, lo has regalado, lo has permitido para que nuestros corazones siempre se sientan cerca de ti, esperanzados en ti, sabiendo que tú traes grandes obras y promesas. Levántanos de la tibieza espiritual, reconforta nuestra vida de fe, oh Santo Espíritu. Te pido que tus dones permanezcan, se afinen y que nos regales nuevos dones y carismas para poder animar a nuestros seres queridos, a nuestros amigos, para que podamos transmitir todo el amor verdadero que tú solo sabes entregar. Te clamo en esta hora de la noche para que bajes sobre nosotros, para que tomes nuestros corazones y nuestra vida, para que este espacio no sea un momento más, sino un momento que nos recuerde que quien convive contigo y permanece contigo siempre triunfará, siempre saldrá victorioso y siempre tendrá un nuevo camino por recorrer, por vivir con nuevas oportunidades. Nada está perdido cuando tenemos a Dios en la vida. Y si tú abres hoy, hermano, la puerta de tu vida y de tu corazón al Santo Espíritu, verás una nueva luz, una nueva oportunidad y un nuevo amanecer.

Yo lo creo, lo confieso, lo proclamo y doy testimonio de lo que el Espíritu Santo es capaz de hacer en nosotros cuando nosotros clamamos, cuando nosotros lo invocamos, cuando nos rendimos ante su presencia. Por eso, Espíritu Santo, dejamos esta noche en tus manos el desarrollo de todo lo vivido en este programa, de todo lo que vamos a compartir. Lo dejamos en tus manos para que tú siempre seas el centro, el protagonista, para que tú siempre llames corazones, porque estas experiencias espirituales y comunitarias son tan necesarias en nuestra vida para fortalecer la fe y para sentirnos acompañados. No estamos solos, estamos siempre direccionados por el Santo Espíritu. Por eso te doy gracias por este momento, por esta oportunidad. Sigue con nosotros, Santo Espíritu de Dios, que queremos adorarte, bendecirte, glorificarte. Todo lo que vamos a hacer sea para honra y gloria de tu nombre. Espíritu Santo, ilumínanos y santifícanos.

0: Bueno, hermanitos, oyentes, queridos, después de haber vivido estos espacios en comunión con el Santo Espíritu de Dios, vamos a desarrollar esta noche con un tema maravilloso, con una experiencia de vida maravillosa que tuvimos el pasado viernes 22 de mayo en la parroquia La Santísima Trinidad. Gracias al servicio de comunión, cada una de las comunidades y o grupos de oración en cabeza del Padre Julio César Martínez Giraldo, pudimos tener esta experiencia de la vigilia de Pentecostés. Esta gran fiesta que nos anima a perseverar. Por eso, si no fuiste este año a una vigilia, yo te invito que este programa sea una motivación para que no te pierdas esta oportunidad tan grandiosa, porque Pentecostés no es solamente celebrar un acontecimiento histórico. Pentecostés es sentir la transformación del Espíritu Santo en nuestra vida, que tenemos un camino, una vida comunitaria que vela por nosotros y que nos ayuda a seguir avanzando. Entonces, queremos mostrarle a través de esta experiencia que hemos vivido con las comunidades, sus responsabilidades, todo lo que hicieron, cómo se fue desenvolviendo esta noche, para que así ustedes también queden con ese ánimo de querer vivir y participar y decir qué rico lo que nos está contando Paola y Laura sobre el Pentecostés. Me lo perdí, pero el año próximo, Dios mediante, según su voluntad, podamos tener esa experiencia. Entonces, Lau, ¿qué te parece si arrancamos con esa experiencia de bienvenida, de acogida que tuvimos con la comunidad Resucitados?
1: Claro que sí, Pao. Mira, a veces cuando uno en el servicio le dicen, ay, quédate en la puerta recibiendo, uno cree que ese servicio puede ser como muy simple o muy sencillo o que en ese servicio no pasa nada, pero en realidad esa es la entrada a todo lo que se va a vivir durante un evento o durante pues todo ese tiempo de oración o de comunidad, ¿cierto? El servicio de acogida realmente es súper importante, porque desde ahí uno sabe cuándo el Señor empieza a hablarle. El Señor, a ustedes lo reciben con una sonrisa y uno no mira al hermano, uno mira a Jesús a través de ese hermano que está paradito en la puerta, diciéndole, venga, bienvenido, adelante. Y eso precisamente fue lo que vivimos con la comunidad Resucitados, que nos recibieron con tanto amor. Cuando nosotros llegamos, pues desde la entrada habían unos carteles espectaculares dándonos la bienvenida. Nos regalaron una oración, unos lapiceritos también, mejor dicho, ahí estaba toda esa logística espectacular. A todos nuestros hermanitos les agradecemos esa disposición, ese servicio, por ponerle tanto amor a la acogida, a la entrada, a la bienvenida, por recibirnos con esa sonrisa, con ese abrazo que, pues, obviamente uno no los conoce como a todos, ¿cierto? Pero aún así, eso no es ningún problema, porque ellos desde el inicio nos recibieron con ese amor y con ese abrazo que uno se siente realmente en familia, y a uno le dan ganas de abrazarlos a todos y, mejor dicho, darles ese abrazo de hermandad, de fraternidad que se ve y que se vive mucho a través de la Renovación Católica Carismática y con todas las comunidades que hacen parte de esta hermosa corriente de gracia. Y nada, realmente que Resucitados la dio toda con esa acogida.
0: La dio toda, bafle, música, portadas para que nos tomáramos la foto con los emblemas de Pentecostés y los dones. No, felicitaciones a la comunidad Resucitado, qué bonita la fraternidad que nos hicieron sentir con ese recibimiento tan espectacular. Y no nos podemos también quedar atrás con la comunidad de Cor Unum. Cor Unum hizo un altar hermoso, la decoración del Santísimo Sacramento, eran unos velos rojos con las velas que representaban los dones del Espíritu Santo. Fue un momento muy lindo porque con esa manifestación de ese signo, ¿cierto? La luz que enciende, que ilumina, la luz de Cristo, también nos hizo sentir el amor con lo que ellos quisieron hacer esta decoración. Me pareció también muy lindo todo este servicio de Cor Unum. Nos regalaron la oración del Ven Creador Espíritu, sacaron ese detalle tan bonito. Estas comunidades que hacen como esta parte logística del arreglo y de la decoración, definitivamente tienen un talento y una habilidad maravillosa. Y eso hace parte del amor.
1: Totalmente, Pao, porque uno cuando entraba a la parroquia y veía esa decoración hermosa en el fondo, yo no sé, pero se sentía demasiado especial, porque no es solamente como las flores, tener en cuenta los detalles, sino es realmente adecuar un espacio para escuchar al Señor, para recibir al Señor y también para recibirnos a nosotros como comunidad. Entonces realmente esa decoración, 20 de 10.
0: Apuntarle también un 10 a la comunidad parroquial, porque compartimos sede con una comunidad parroquial. Obviamente la Renovación Carismática Católica va a la sede donde el asesor es párroco, el padre Julio César Martínez Giraldo, tiene una comunidad también que aportó con esos velos y esas cortinas, y también nos acogieron, nos recibieron en todo aquello que necesitamos para hacer de esta noche una noche especial.
1: Así es, Pao, y bueno, también mención especial a nada más y nada menos que aquellas personitas que se encargaron de animarnos desde el primer momento, y estuvo a cargo pues de toda esa animación Jessica Usuga, de la Casa de Oración Jesús Eucaristía, en compañía de Juan Pablo Quiseno, del proyecto Amarte. Realmente son personas muy ungidas, muy tomadas por el Señor, y también le agradecemos a ellos por su disposición, por su servicio, por sus oraciones, por estar ahí todo el tiempo animándonos, dándonos esa fuerza para vivir esa noche con toda la gracia, con todo el amor. Yo creo que sí. Alguien transmitió realmente lo que el Espíritu Santo quería tocarnos esa noche, fueron definitivamente ellos dos.
0: Y qué animadores, qué dupla tan bonita. Yo quiero resaltar que Jessica representó a la comunidad Jesús Eucaristía y a la comunidad Juanca, que hace parte de la Casa de Oración Jesús Eucaristía. Felicitaciones, Juanpa, felicitaciones, Jessica. Sigan así, qué gran talento, que el Señor siga cultivando en ustedes ese ánimo para tocar corazones y para alegrar la vida.
1: Totalmente. Y yo creo que pueden quedar ahí contratados para los próximos eventos. A mí me encantó realmente cómo lo hicieron. O sea, a Jessica, hermosísima, se veía también súper espectacular. Y Juanpa, bueno, qué bendición que el Señor haya puesto a esos hermanos tan especiales para un servicio tan importante como es el de animar esos corazones que estaban presentes esa noche.
0: Y no puede faltar el servicio artístico. ¡Ay, no, me encanta! Yo, como hice parte de un ministerio de música y de danza, sé lo importante que es el servicio artístico en la vida del creyente, porque nos motiva y porque nos anima. Bueno, vamos a empezar con el ministerio de danza. Se unieron todos los ministerios de las diferentes comunidades de la RCC de Medellín. Adoraron y manifestaron toda esa adoración que nos llevó a nosotros también a ser partícipes de esa alabanza. También hay que destacar que los ministerios de música Fusión RCC también es esa unión de todos los ministerios de música de las diferentes comunidades que participaron allí. Entonces, el ministerio artístico estuvo increíble. ¿Y dónde me dejas? El teatro, Lau. No, el wow. Acto Mariano estuvo pero hermoso. Qué puesta en escena tan linda de los misterios gloriosos. Qué talento tiene la comunidad Maranatá con ese ministerio de teatro. No, es que el servicio artístico en sus tres categorías fue totalmente un éxito.
1: Espectacular. Con decirles que yo salí con ganas de incluirme en el equipo, en el grupo de danza, que yo le dije a Pao, Pao, ¿será que a mí el Señor me regala ese don para danzarles? Yo creo que el del canto, de pronto como que no, pero el de danza lo estoy poniendo en oración, porque de verdad que qué espectacular. O sea, yo creo que por ahí podríamos hacer cositas.
0: Ya Laurita está haciéndole ojitos al ministerio de teatro, muchachos, se la recomiendo, la verdad es que es talentosa, se la recomiendo muchísimo. Bueno, y ya para entrar en forma, ese inicio no podía faltar la oración inicial de apertura. Y nuestro asesor y nuestro querido padre Julio César se paró allí en el escenario y nos llevó a todos a ese momento inicial de oración tan importante para entrar en esa sintonía con este momento tan necesario para nosotros los cristianos, porque es que el Espíritu Santo se derrama en comunidad. la efusión del Espíritu Santo se derrama en comunidad. Los regalos del Espíritu Santo, los dones y carismas habitan, se habilitan en la vida comunitaria. Obviamente la oración de apertura no podía faltar y el Padre nos metió en ese camino para empezar de la mano a vivir una noche grandiosa, una noche de fraternidad. La verdad es que estábamos con tanta emoción que el corazón yo lo sentía acá en la garganta. Al inicio todo como que esa adrenalina, todo ese amor, no solamente porque tengamos responsabilidades, sino porque sabemos lo importante que es vivir este espacio. La vigilia de Pentecostés no puede quedarse simplemente en un espacio y en un momento. Tenemos que seguir cultivando todos esos regalos grandiosos que recibimos esa noche. Y bien, sigamos entonces con la parte de la enseñanza. Dios mío, adivinen quién estuvo en la prédica. Isa, adivina.
2: Contá a ver quién estuvo en esa prédica.
0: Isa, nuestro querido padre José Andrés.
2: ¿Cómo? Eso. Yo sabía que estaba por ahí, mi dire, dándola toda.
0: Sí, Isa, uy, Dios mío. Fue muy lindo la postura del padre en relación con el lema. Arrancó con el lema, formados en Cristo por el Espíritu, y enseguida nos dejó un cuestionamiento.
2: Ay, Jesús.
0: Adivina.
2: A él le encanta eso.
0: Sí,
2: le encanta.
0: Si habíamos ido a la vigilia para cumplir un programa espiritual.
2: Ay, Jesús.
0: Y ahí quedamos todos desbaratados. Porque a veces...
2: Hacemos silencio todos.
0: Sí, porque es que es cierto, a veces tomamos ciertas fiestas litúrgicas como algo que hay que vivir, que hace parte de la iglesia y que ese es el llamado.
2: Como si fuese tradición.
0: Como si fuera una tradición, y ese no era la idea. El padre José Andrés nos aterrizó con eso y entonces nos dijo que vivir una vigilia era entonces formar a Cristo dentro de nuestros corazones, porque él lo tomó del lema central. Y miren, aquí hay unas frasecitas de él que me tomé el atrevimiento, padre, porque me las voy a robar. Los factos de José Andrés. Por ejemplo, nos dijo esta: conocemos cosas de Jesús, pero no tenemos el corazón de Jesús. Vivimos la oración, pero esa oración se comparte en el corazón con muchas cosas. Aún hay heridas y hay cosas por resolver.
1: Wow. Ay,
2: Dios mío.
1: De hecho, yo tengo apuntada la primera también.
0: Listo.
1: Porque esa me llegó al corazón, ¿no? Esa de que conocemos cosas de Jesús, pero no tenemos en el corazón a Jesús, realmente también me puso a cuestionarme a mí. Me puso a pensar el Padre esa noche.
0: Y también nos hizo otro segundo cuestionamiento. Cuando se llega a Pentecostés, nos ponemos modo Espíritu Santo, pero nos convertimos en visitantes de Pentecostés. Y esa no es la idea. El Pentecostés es tener al Espíritu Santo para que nos ayude a transformar hombres y mujeres transformados. No vamos a la vigilia como visitantes, sino transformados por el Espíritu Santo. Y nos fue sacando entonces el relato de Hechos, capítulo 2, versículo 1, 4. Y nos dijo que Pentecostés no era un espectáculo.
1: Exactamente.
0: Que Pentecostés no era solamente ese momento, sino era que teníamos que tener en cuenta esa vivencia de transformación. Que el Espíritu Santo no solamente venir a traernos los dones, sino que Cristo se forme en nuestro corazón. Para que el Espíritu Santo habite allí en nosotros. Y nos hizo una pregunta: ¿qué significa que Cristo se forme en nosotros? Y ahí, como siempre, todo el mundo buscando el interior.
2: Ay,
0: ¿qué
2: Dios
0: significa? ¿Qué significa? Y entonces el Padre nos habló acerca de que el objetivo del Espíritu Santo no es solo venir a dar dones, sino a que nos convirtamos en otro Cristo. Y para convertirnos en otro Cristo necesitamos al Espíritu Santo. Eso es mucho más profundo. La tarea, el llamado es a continuar, a completar la vida de Jesús en nuestra vida.
1: ¡Qué hermosura!
2: Oiga, pero mi jefe lindo, de verdad que se dejó tocar por el Espíritu Santo esa noche y habló Dios a través de él, de verdad.
0: Lo tomó de una manera, yo sentí que lo amé. Padre, yo lo amo, Padre Julio, no se me ponga bravito, yo lo amo, pero sentí en realidad en mi corazón que tenemos un sacerdote lleno de Dios, que hay que seguir amando, cuidando. Los sacerdotes son muy especiales, la verdad, y cuando transmiten al Señor de esa manera, hay que valorarlos y hay que cuidarlos muchísimos.
2: Sí, señora, esa es la verdad.
0: También nos habló que para tener el Espíritu Santo y para que Cristo se forme en nosotros, nosotros también teníamos que tener un desprendimiento, ¿cierto? A veces estamos como muy pegados a cositas y a situaciones y hay que hacer ese desprendimiento, tenemos que vivir la humildad fue la palabra de la noche, porque el padre Marius también la tocó en el momento de la homilía, pero fue realmente muy linda la predica del padre. La verdad es que yo hubiera querido tener un cassette y transmitirles a ustedes oyentes, ¿vio? Por no ir a la vigilia. Ahora yo solamente puedo dar algunas cositas, algunas puntadas.
2: Pao. Solo puede parafrasear algunas cosas.
1: Total, pero yo creo que por ahí ese en vivo quedó guardado, ¿o no?
0: Ah, sí, todavía pueden ir a la página de Facebook, Juventud RCC Medellín, y toman el en vivo y pueden tomar la prédica del padre y la homilía y todo el recorrido de lo que se vivió en la vigilia.
2: Dios mío, pero no es lo mismo. Siempre hemos dicho que un evento tan especial, estos eventos que nos convocan, que nos congregan y que nos hacen crecer en comunidad, no es lo mismo vivirlos a través de una pantalla que sentirlos y experimentarlos con la misma comunidad. Y eso le decíamos nosotros a nuestros oyentes cuando estábamos en ese proceso de invitación a Pentecostés. O sea, porque muchos nos preguntaban, ay, después lo van a pasar por la emisora. Y ese es un evento que nosotros retransmitiremos dentro de unos meses, pero que nunca va a ser lo mismo que ir a presenciarlo y experimentarlo en carne propia, porque de verdad que se siente una unción, o sea, ver todo un escenario en sintonía con Dios, en sintonía con el Espíritu. Usted siente que como Amparo Grisales se le va erizando a uno todo.
1: Sí, totalmente.
0: En primera persona hay que vivirlo, por eso esto que estamos relatando y estamos contando hoy es para que tú, querido oyente, el año que viene vayas a vivir esta experiencia, porque no es lo mismo vivirla si uno no está.
1: Total.
0: ¿Cierto?
1: Sí, totalmente. Eso, una cosa es contarla y otra cosa es vivirla. Pau, y por acá yo tengo, eso era lo que estaba buscando, que el padre José Andrés nos dejó tres caminos para dejarse formar a través del Espíritu Santo. Y una de ellas es lo que mencionabas, la primera, la humildad, lo segundo, la confianza en Dios, y lo tercero, el desprendimiento. El Espíritu Santo, él decía que no puede llegar a llenar algo que ya está completo, que ya está vacío, o sea, que el Espíritu Santo necesitaba vaciarnos del todo. Si usted se siente lleno de muchas cosas del mundo, está lleno de problemas, está lleno de dificultades, deje actuar el Espíritu Santo para que él se lleve todo eso, se vacíe y en humildad él pueda seguir actuando en su vida.
0: Totalmente, Padre, desde aquí te queremos dar las gracias, te abrazamos con todo el corazón. La RCC de Medellín se sintió muy feliz de tenerte allí, de recibir tu enseñanza y tu prédica. Qué mal que Laura y yo no hayamos sabido transmitir esa enseñanza como tú nos las transmitiste. En realidad, te damos las gracias infinitas por haber estado allí y sabemos que no será ni la primera ni la última, mi querido Padre, que siempre vas a estar aquí con nosotros apoyando esta renovación carismática católica.
1: Totalmente. Yo cierro con una frasecita, la última, para cerrar acá el tema del padre José Andrés, y él, abro comillas, Pentecostés no es escapar del mundo, es vivir para rescatar al mundo.
0: Wow.
1: Cierro comillas. Gracias, Padre, te queremos.
0: Bueno, y también hay que destacar que en la Eucaristía Parresía se lució con la munición de entrada, con esas palabras tan cálidas que llegaron al corazón, ese camino y ese recorrido para vivir todas estas lecturas que nos hicieron también un recorrido hacia ese camino de Pentecostés, hacia esa efusión del Espíritu Santo, una linda munición y también un ofertorio, Laura, muy significativo.
1: Les cuento que yo lloré en la parte de las ofrendas, demasiado lindo. Bueno, primero que todo, un saludo a mi amada comunidad parresía.
0: Que no se note.
1: Tengo que aprovechar el momento. Pero en las ofrendas fue demasiado lindo porque me voy a centrar en la última parte, que fue cuando ofrendamos a los niños. Yo ahí ya lloré. O sea, de verdad que el Señor me tocó tanto el corazón, porque eran como los niños entrando con la bandera de Colombia, ofrecérselo ahí en el altar al Señor, y finalmente en ellos está Jesús. O sea, yo veía al Padre y los veía a ellos ahí, y yo me imaginaba como a Jesús recibiéndolos a todos, como los niños en medio de su inocencia, de ser tan extrovertidos, que se portaron muy bien también, pero en medio de lo que ellos son, esa ternura que irradiaban delante del Padre en ese escenario, realmente para mí ese momento fue demasiado, demasiado especial.
0: Y hay que también apuntarle un 10 a Peregrinos de María, porque esos niños que ofrendó Parresía, cierto, que llevaron ese camino de ofrenda también muy hermoso, hicieron parte de la catequesis. Esta comunidad tomó a los niños que estaban allí en el templo, los llevó aparte a un salón, los catequizó, y ahí realizaron también un trabajo bonito en catequesis y formación en relación al Espíritu Santo, Peregrinos de María. Gracias, porque siempre tienen ese espacio para los niños, y que los papás pueden irse con sus hijitos sabiendo que van a estar en buenas manos y que van a estar allí a la mano de ellos. No con esa preocupación que me fui, que los dejé con el vecino, que los dejé en casa. Entonces ya saben, queridos oyentes, no hay excusa. Si es por los niños, el próximo evento, llévenlos, que allá la formación es completa, integral, y también tiene que ver con el Pentecostés.
1: Totalmente de acuerdo, Pao y Isa. Esto igual a mí me lleva como a esa reflexión de la importancia de caminar en comunidad. Cómo a través de distintas comunidades, de los distintos servicios, de los distintos dones y carismas que el Señor va formando en estas comunidades, nos complementamos con un mismo propósito, cómo nos ayudamos entre todos, esa fraternidad que hubo ese día. Por eso es súper importante estos espacios, estos eventos tan lindos, porque ahí realmente todas las comunidades nos apoyamos, todas las comunidades estamos súper pendientes del hermano, del que está al lado, así no los conozcamos, hay que abrazarlo, y si toca abrazarlo, lo abrazamos, qué importa, si toca saludar al otro que está al lado, lo hacemos sin ningún problema, y el Señor se glorifica tanto cuando nos juntamos, que de verdad que hace cosas extraordinarias, así es.
0: Y las lecturas estuvieron a cargo de la comunidad Sembradores de Fe, hicieron las lecturas, muy buenas las lecturas, un tono de voz adecuado. Hay que destacar que Sembradores de Fe es una de las comunidades muy pujantes, muy perseverantes, muy constantes en la comunión con la Renovación Carismática Católica, y estuvieron esta vez a cargo de la parte litúrgica. Lo hicieron muy bien, gracias Sembradores de Fe por ese aporte tan maravilloso. Y bueno, llegamos a la parte también de la homilía. Ay, Dios mío, Padre Mario es otro de los sacerdotes que está en el corazón de esta Renovación Carismática Católica. El Padre Mario también para nosotros ha sido un apoyo súper grande, y yo sé que el Padre Julio César le tiene una estima, un cariño, porque ha sido su hombro, su apoyo en todo lo concerniente a lo que se requiere de la Renovación Carismática Católica. Y dijo una homilía, Dios mío, directo al corazón, se me salieron las lágrimas a mí también. En eso ya venía tocada desde el Padre José Andrés para acá, ya el corazón mío ya venía en composición, el Señor sanando, sanando, sanando. El Padre Marius dijo, contó una anécdota, que se había reunido con unos sacerdotes. Habían estado reunidos y en una conversación hablaban sobre lo que Jesús les pedía, ¿cierto? Por ejemplo, él nos contaba, ¿qué es lo que nos manda hacer Jesús? Jesús nos está llamando a hacer retiros, convivencias. No, eso no es lo que quiere el Señor Jesús. El Señor Jesús se manifestó en esa noche, y ellos en esa pregunta, si Él no quiere convivencias y retiros, ¿qué es lo que quiere? Quiere discípulos, sacar a la gente de la multitud y llevarlos por el camino del discipulado, para que ellos se sientan hijos de Dios y para que se sientan libres, porque es verdad, a veces todo es taller, convivencia, retiro, pero hay que salir. Hay que salir a ser discípulos. Y para que las personas que son la multitud, los que están allá, los que no están evangelizados, se sientan también hijos de Dios. Hagan discípulos para que los fieles salgan de la multitud. Permitan que los demás sean hijos de Dios, dejando la esclavitud. Y también nos decía que para ser llenos del Espíritu Santo, necesitamos reconocer nuestra fragilidad, que es esencial para que el Espíritu Santo llegue. Y sobre todo es importante la humildad. Y resaltaba lo de la carta de Santiago. Dios resiste a los soberbios y le da la gracia a sus humildes. ¿Y qué significa la humildad? Decía el padre Marius. Reconocer la verdad de mi vida, de lo que yo soy. ¿Cierto? Jesús un día se levantó y gritó, el que tenga sed, venga y beba. Para que podamos beber del Espíritu Santo, tenemos que tener sed, y la sed es una experiencia de debilidad. La samaritana tenía sed, estaba cansada, y en medio de su cansancio llegó el Espíritu Santo a través de Jesús y le dio agua viva.
1: El agua de vida.
0: En las bodas de Caná faltó el vino. Jesús hizo vino en la figura del Espíritu Santo. En la cruz, Cristo llegó a ver la oscuridad, pero también llegó el Espíritu Santo. Cuando los apóstoles tenían miedo, llegó el Espíritu Santo. Entonces, para recibir el Espíritu Santo, que viene en ayuda de nuestra fragilidad, eso no es una mentira. Por eso tenemos que reconocer nuestra fragilidad para poder asumir la presencia del Espíritu Santo, es decir, quedar llenos del Espíritu Santo, reconociendo que yo lo necesito. Y nos decía a los veteranos de la renovación que porque siempre decimos ven Espíritu Santo, si ya el Espíritu Santo está en nosotros, hay que adorarlo, hay que alabarlo, hay que obedecerlo. La verdad es que nos quedamos todo el tiempo llamando ven Espíritu Santo y se nos olvida que Él intima con nosotros, que ya está con nosotros y que nuestra vida, nuestro reconocimiento de esa fragilidad, Él se ocupa con esos gemidos inefables, ¿cierto? Para resolver nuestra vida y ayudarnos a seguir avanzando.
1: Así es, Pau. A mí eso me encantó porque cuando Él definió la humildad como reconocer y aceptar la verdad sobre sí mismo, de pronto uno no alcanza como a dimensionar todo lo que eso significa, ¿cierto? Porque nos da miedo como confrontarnos a nosotros mismos. A nosotros nos ponen al frente de un espejo y muchas veces no sabemos ni siquiera qué decirnos, pero vaya y diga algo del otro. Es más fácil decir algo, ya sea bueno o malo, de la otra persona que de uno mismo. Y esa noche el Espíritu Santo nos invitaba a reconocernos, a hacer como esa introspección y a pensar en qué había realmente dentro de nuestro corazón. Y cuando mencionó a la samaritana, él también dijo una frase muy bonita que fue, dejémonos guiar por la verdad para que no tengamos más sed de buscar la felicidad en el mundo, sino de buscarla en el Espíritu Santo. Entonces yo creo que realmente el Padre también es una persona muy ungida, el Espíritu Santo esa noche habló demasiado a través de él y yo me quedo con eso, con reconocer mi fragilidad y que el Señor finalmente me dé también de esa agua viva para yo no tener que buscar por fuera todo lo que yo puedo encontrar en medio del Espíritu Santo.
0: Y en el Antiguo Testamento nos decía también el Padre Marius que los únicos que recibieron el Espíritu Santo fueron los jueces, los reyes y los profetas. Pero ya luego con el profeta Joel, él profetizó, en nombre de Dios derramaré mi espíritu sobre toda carne. O sea que el Espíritu Santo está dado para cada uno de nosotros. Y hizo un apunte que los ateos que hacen el bien por obra y gracia del Espíritu Santo.
1: Dios mío, queda uno fuera de lugar.
0: Así que esos fueron una de los apuntes que el Padre Marius nos dio. Es importante que nosotros leamos un poco más acerca del Espíritu Santo y aprendamos también, retomando el tema del Padre José Andrés, a permitir que Cristo se forme en nosotros por la acción poderosa del Espíritu Santo. Es como el mensaje central que englobó toda esa noche.
1: Así es, Pao. Isa, cuéntanos cómo está el chatcito de WhatsApp con la pregunta, a ver si de pronto alguno de los que
0: se desaparecieron. Ay, no puede ser. Hoy me he sentido menos amada.
2: Ay, pero no, miren que por acá Mari nos dice qué lindo programa y les pido el favor de sus oraciones.
0: Claro, Mari, con mucho gusto. Mari tiene apellido, ¿no?
2: Mari no tiene apellido.
0: Bueno,
2: además,
0: Mari.
2: Sí lo tiene, pero no lo tenemos.
0: Bueno, cuando le pida al Señor, Mari, de sintonía con el Espíritu, Señor, acuérdate de sus necesidades. Te tendré presente. Un abrazo, Mari. Gracias por tu presencia en el chat.
2: Y por acá también saludamos a una señorita que se llama María José Ávila Vélez. ¿Quién será?
0: ¡Ay!
2: Que nos manda caritas así enamoraditas.
0: ¡Ay, tan bella! ¿Les puedo contar un secreto? Mejor no se los cuento porque me...
1: Sí, ya cuéntelo, Pao, ya.
0: Yo creo que esa criatura que acaba de colocar esas caritas tan lindas y maravillosas, tiene mamá. Tiene una mamá por acá cerca.
1: Una mamá que nosotros
0: también
1: amamos.
0: Hija, bendiciones, te amo mucho, te mando un mensaje de paz y amor. Gracias por compartir este espacio conmigo, tu presencia me anima.
1: ¡Qué belleza!
2: Mira, esas son las cosas lindas que hace el espíritu también, el compartir con nuestros seres queridos, el sentir esa unidad, ese amor, esa fraternidad, esa compañía, ese apoyo. Yo siento que por estos días hemos estado viendo revelaciones muy grandes del Espíritu Santo en nuestra vida, esa compañía que nos ha venido brindando, y yo quiero hacer una invitación con todas estas cosas tan hermosas que ustedes nos están haciendo, y es a mirar más a Jesús en nuestros hogares, en esa mamá, en esa hija, en ese papá que tenemos en nuestra casa, a poder acompañarlo y a poder tener también esa misericordia y esa compasión, porque Pentecostés también nos brinda ese espacio y esta vigilia y esa preparación que vivimos tan especial que ustedes nos comparten. Pues hombre, es para nosotros tener un corazón siempre dispuesto para compartir de la mejor manera con nuestros seres queridos. Y por acá nuestro querido Padre José, pues también les manda muchos saludos.
0: ¡Ay, tan bello, Padre! ¡Te queremos, Padre! Gracias por tu... Tan bello, debe estar descansando, me lo imagino, en cama, comiendo palomitas y riéndose.
2: Y con nosotras. Su celular así. Pero mira estas benditas, ¿cómo están?
0: ¿Cómo nos ve, Padre, tan bello?
1: Padre, por ahí estuvimos tirando sus factos. Ya nos contaron.
0: Bueno, y como Pentecostés también está relacionado con la Virgen María, con María de Pentecostés, hoy no vamos a tirar como el santo de la noche, pero sí la gran mamá que tenemos, a María Santísima, que la ha dado toda desde el minuto cero, desde los primeros cristianos, que estuvo allí acompañándolos, caminando y sigue caminando con nosotros en este mes de mayo, Lau, no la podemos dejar de lado. María de Pentecostés, Madre de la Iglesia, gracias Madre Santa, porque tú eres nuestra mejor aliada, porque siempre nos incentivas y nos muestras el camino para seguir a Jesús. ¿Qué sería de nosotros si María no hubiera dicho sí?
1: El sí, ese el sí que cambió la historia.
0: Que cambió la historia. Entonces a ella le rendimos honor en esta noche, la veneramos y le recordamos también porque fue un papel preponderante en la vida de la iglesia, marcó ese antes y ese después, no abandonó a los discípulos, estuvo siempre con los apóstoles y sigue caminando con nosotros, Laurita, siempre permanentemente con nosotros, con su poderosa oración de intercesión.
1: Así es, Pao, realmente María ocupa un papel fundamental en la iglesia. Y es la mamá de Jesús y la mamá de todos nosotros, así que aproveche estos días, bueno, debería ser siempre, pero aproveche estos días que quedan de mayo para ofrecerle esas rositas a través del Santo Rosario. Y bueno, Pao, siendo las 7:51 de la noche, vamos a ir finalizando el cuarto, ¿cierto?
0: El cuarto programa, Dios mío, cómo pasa el tiempo. Y todavía me siento un poco nerviosa, me sube la adrenalina, pero queridos oyentes, yo siento que los amo. O sea, yo no sé por qué este espacio me ha invadido de tanto amor por personitas que uno no sabe, no ve sus caritas, no, pero solamente sentir que hay mucha gente alrededor, conectados, tomando esta hora de la noche para sentirse también acompañados y amados por un Dios tan misericordioso y tan bueno. Qué bonito que estamos en esa misma sintonía. Por eso siempre sintonicemos nuestro mundo con el Espíritu Santo.
1: Totalmente. ¿Y cómo será de grande la sintonía en el Espíritu que nos pone personas demasiado especiales en el camino, como lo es Isa y Carlitos, que nos acompañan también todos los martes?
0: Un saludo para Carlitos, para Angie, que hoy no estuvo con nosotros, para Marisa, que prontamente la veremos en esta mesa radial. Saluditos con mucho amor y con mucho cariño. Antes de irnos y entrar en esta etapa final, que es con la oración, que es el broche de oro, quiero recordarles que visiten nuestra página web, rccmedellin.co, para que entren allí, busquen esas comunidades donde están ubicadas, los días en que se reúnen. Si tú, querido oyente, aún no tienes una comunidad, puedes revisar allí y escoger la que más te convenga, la que esté más cerca a tu residencia, y también para que mires cositas de la renovación y como que entres en modo RCC Medellín.
1: Me encanta, porque nosotras también estamos modo RCC Medellín. Entonces, familia, llegó el momento de entregarle este espacio al Espíritu Santo. Bueno, que realmente lo hicimos desde el momento número uno. Ya lo que vamos a hacer es entregarle el resto de la noche para irnos a descansar confiados de que el Señor tiene el control de nuestra vida. Bueno, voy a aprovechar, ahí vi un post en Instagram que decía como no tenemos garantizados levantarnos el día de mañana y aún así colocamos la alarma. Eso es la fe. Así que vamos a colocarle al Señor nuestra noche, nuestra vida, que el Señor nos levante mañana con más ánimo, con fuerza, con esa parresía, con esa valentía para seguir adelante, para que desde nuestros lugares de trabajo, desde nuestros hogares o de cualquier parte del mundo y de Colombia que usted nos está escuchando en este momento, usted pueda sentirse amado, amado por el Espíritu Santo, amado por esa madre especial, amado por el Señor, con todo lo que nosotros somos. Que esas palabras de nuestros sacerdotes que nos regalaron en esa noche sean palabras de bendición para seguir cultivándolas en nuestro corazón, para que nos vayamos con esa enseñanza de que el Espíritu Santo está siempre presente en cada momento. Así que regálele estos minuticos que quedan al Espíritu Santo, cierre sus ojos, conéctese, concéntrese y empiece a darle gracias a Dios por todo lo que ha hecho en su vida. Dígale gracias, Señor, por tanto amor, por tanta misericordia. Gracias por cada encuentro, por mis hermanos, por mi comunidad, si voy a alguna, por mi parroquia. Gracias, Señor, por esas personas que son un ejemplo vivo de tu amor, de tu misericordia, de todo lo que tú eres capaz de hacer por medio de cada uno de nosotros. Porque aunque no sea por mérito, Señor, si es por tu gracia, si es, Señor, porque tú escoges a los corazones que tú quieras para ser transformados de la forma en la que a ti te parezca, con tu santa voluntad. Así que gracias, Señor, por este Pentecostés que lo vivimos todos los días de nuestra vida. Gracias por quedarte con nosotros. Gracias, Señor, por entregar tu vida por amor a cada uno de nosotros, tus hijos, sin importarte nuestra condición humana, nuestra fragilidad, nuestro pecado. Gracias te damos, Señor, porque tú haces buenas todas las cosas y las haces nuevas. Tú eres capaz, Señor, de transformar cada realidad en un segundo, Padre Celestial. Así que en tus manos te ponemos la vida de cada persona que se conectó con nosotros hoy, la vida de todos aquellos que nos escucharon o de aquellos que por alguna razón no pudieron estar hoy con nosotros. Tú que eres quien conoce los corazones, quien conoce cada realidad, Señor, llega hasta lo más profundo de cada corazón y derrama allí tu gracia, tu amor. Derrama allí, Señor, esa humildad, cada don, cada carisma, cada fruto del Espíritu Santo. Dios, te entregamos, Señor, nuestros servicios, te entregamos, Señor, cada parroquia, Padre Celestial, cada persona que está sedienta de ti, cada persona que necesita escucharte, que necesita conocerte, que necesita experimentarte, Jesús. Que seas tú hablándole a cada uno en el corazón, que seas tú, Señor, incendiando ese fuego del Espíritu en cada personita aquí que está con nosotros en sintonía contigo, Padre Celestial. En esta noche, Dios, nos vamos confiados de que tú tienes el control de absolutamente toda nuestra vida, de que tú, Señor, estás obrando a nuestro favor, de que todo, Dios, lo estás haciendo en tu tiempo, bajo tu voluntad, porque eres tú quien conoce nuestro pasado, nuestro presente y nuestro futuro. Como lo dice la palabra, tú eres el alfa y el omega, el principio y el final, Señor. ¿Qué sería de nuestra vida si no te tuviéramos a ti, si no te hubiésemos conocido, Dios? Gracias, bendito seas por siempre, Espíritu Santo. Gracias por hacerte presente. Gracias por amarnos tal y como somos, por aceptarnos tal y como somos. Que tu presencia nos acompañe hoy, mañana y siempre, por los siglos de los siglos. Amén.
0: Amén. Bueno, queridos oyentes, no nos queda más que decirles que los esperamos dentro de 8 días a la misma hora, sintonizando cada momento de nuestro mundo con el Espíritu Santo. Recuerden que el servicio de comunión de la RCC de Medellín ha abierto este espacio no solamente para sus comunidades y grupos, sino para ti, que necesitas sentir y experimentar el amor de Dios. No hay nada más hermoso que dejarse amar de Dios. Déjate amar, confía en ese amor y verás cómo las cosas se van a transformar y llegan nuevas oportunidades y vendrán nuevas cosas que harán de tu vida una vida que se viva en optimismo y fe. La fe es muy importante para vivir con esperanza. Te dejamos un abrazo gigante. Nos vamos con el corazón lleno de gozo y alegría por haber compartido toda esta edición especial Pentecostés RCC 2026. Que el próximo año no haya excusa. Los esperamos en la vigilia.
1: Isa, muchísimas gracias por tu acompañamiento. Y bueno, hermanos, que tengan una feliz y bendecida noche. Recuerde que por acá estamos todos los martes a las 7 de la noche en sintonía con el Espíritu Santo. Chao, chao.
0: Chao, chao.

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El programa del Servicio de Comunión de la RCC de Medellín, que abraza a la familia carismática, se despide. Hasta el próximo martes a las 7 de la noche.

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10: Son las 8:05.
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11: Un cordial saludo para todos ustedes. Hoy quiero hacer una reflexión con usted y la he titulado así: Lecciones bíblicas aprendidas en momentos de dificultad. Lecciones bíblicas aprendidas en momentos de incertidumbre. Lecciones bíblicas, puede ser para una epidemia, para una pandemia, para un dolor, para una pena, para un duelo, para una situación difícil en la vida. ¿Cuáles son las 10 lecciones bíblicas para los momentos difíciles de la vida y los momentos difíciles de la existencia que todos atravesamos, bien sea a nivel personal o individual, a nivel comunitario, a nivel parroquial, a nivel diocesano, a nivel regional, a nivel departamental, a nivel urbano? Atravesamos todos por momentos difíciles, los movimientos apostólicos, los movimientos de la familia, espirituales, en fin. ¿Cuáles son esas lecciones bíblicas aprendidas de las circunstancias? En primer lugar, quisiera leer para ustedes en el libro del Génesis, capítulo 3, versículo 15. Cuando Dios el Señor puso al hombre en el jardín de Edén, lo hizo para que lo cuidara y lo cultivara. Es la primera lección para los momentos difíciles. Dios no nos ha puesto aquí en este mundo para derrochar, para malgastar, sino que nosotros somos los guardianes del universo. A nosotros se nos ha encomendado el cuidado del mundo, pero no solamente cuidar de una manera pasiva, no solamente cuidar de una manera ahí, dejar que las cosas sucedan, sino que también se nos ha puesto aquí para cultivar. Y cultivar implica una acción, un trabajo, un esfuerzo, una transformación. De tal manera que Dios nos ha puesto aquí para cuidar y cultivar. No solamente para contemplar, sino también para transformar la realidad. Dios nos ha puesto a cada uno de nosotros en este mundo para que lo entreguemos a las generaciones que nos sucederán mejor el mundo. Se nos pedirá cuenta de lo que hagamos en este mundo que está a nuestro cargo. Esa es la primera lección. Yo soy responsable de este mundo. No solamente pasar, como dicen, de agache, sino también hacer algo, transformar el mundo. La segunda lección bíblica para tiempos difíciles, tiempos de vida complicada, está en el libro del Génesis, capítulo 1, versículo 31. Génesis 1:31. Y Dios vio que todo lo que había hecho estaba muy bien. Todo lo que Dios ha hecho es bueno. Todo, absolutamente todo. No hay nada que haya salido de las manos de Dios que sea malo. Lo malo es lo que a veces nosotros hacemos de las cosas. Lo malo es las intenciones dañadas de nosotros. Pero todo lo que Dios ha hecho, todo lo que Dios ha realizado es bueno, es perfecto. Lo malo es lo que a veces nosotros hacemos de las cosas. Lo malo es las intenciones dañadas de nosotros. Pero todo

que Dios ha hecho es bueno, lo que Dios ha hecho es hermoso. Tercera lección para momentos difíciles. Estamos hablando de lecciones bíblicas en momentos de dificultad. Génesis capítulo 6, versículos 5 y 6. Génesis 6, 5 y 6. El Señor Dios vio que era demasiada la maldad del hombre en la tierra y que éste siempre estaba pensando en hacer lo malo, y le pesó haber hecho al hombre. A mi modo de ver, este es uno de los versículos más difíciles y más tristes de toda la Biblia. Dios se dio cuenta que el hombre, a pesar de que había salido de sus manos, pareciera que el hombre tiene un corazón corrompido y que a veces nos dejamos ganar por la maldad y a veces nos dejamos ganar por los deseos y a veces nos dejamos ganar por las circunstancias. Dios se dio cuenta que a veces el hombre solamente piensa en hacer lo malo y que a veces estamos planeando cómo hacer caer al otro, cómo saltarnos una norma, cómo en nuestra tierra se dice a ley hecha, entonces nos inventamos cómo saltárnosla. El hombre tiene en su corazón eso que llamamos pecado original, eso que es como una tendencia a la corrupción, una tendencia al daño, ¿sí? Pues también en tu corazón y en el mío hay necesidad de depuración. También en tu corazón y el mío hay necesidad de purificación, porque también en nuestro corazón Dios necesita hacer cosas muy buenas. Una cuarta lección para tiempos difíciles, para tiempos complicados. Isaías 49, versículos 14 y 15. Sion decía: el Señor me abandonó, mi Dios se olvidó de mí. Pero, ¿acaso una madre olvida o deja de amar a su propio hijo? Pues aunque ella lo olvide, yo nunca te olvidaré. El ser humano quejándose de Dios, diciendo: Dios se olvidó de mí, Dios no me tiene en cuenta, ¿qué pasa que me está yendo mal? ¿Qué pasa que las situaciones están complicadas? ¿Qué pasa que las situaciones están difíciles? Y viene el Señor a decir: yo nunca me olvido de ti, yo nunca me olvido de tu situación, yo nunca me olvido de aquello por lo que estás pasando. Dios jamás se olvidará de nosotros, ni nos dejará de amar. Su amor es incansable e insaciable por cada uno de nosotros. No nos dejará de amar. Entonces, ¡ey! No te quejes tanto. ¡Ey! No te llenes la cabeza de qué pasa conmigo. Dios no se da cuenta de mi situación. Dios no se olvida jamás de ninguno de nosotros. Él está pendiente de nosotros todos los días. Quinta lección que aprendemos para tiempos difíciles en nuestra sociedad, en nuestra vida personal. Apocalipsis 21:5. El que estaba sentado en el trono dijo: he aquí, yo hago nuevas todas las cosas. Dios es la novedad total. Nunca se repite ni es monótono. Quien se acerca a Él aprende a descubrir la novedad en todo cuanto sucede. La resurrección de Jesús nos invita a entrar en esa novedad siempre nueva. He aquí que hago todas las cosas nuevas. En Él todo puede ser nuevo. En Él todo puede ser distinto. En Él todo puede ser diferente. Él es la novedad. Por eso el que se acerca a Él se llena de un deseo de vivir, se llena de descubrir, siente siempre cosas nuevas. Hoy hablamos mucho de innovación, de innovar, de hacer cosas nuevas. Pues solamente el que tiene a Dios en su corazón puede aprender a hacer cosas nuevas, sin fatigarse,

0: sin cansarse. Dios es la novedad total. Sexta enseñanza de este tiempo de dificultad o para los momentos difíciles. En el capítulo 6 de San Juan, versículo 20, soy yo, no tengan miedo. Los discípulos estaban atravesando un lago y Jesús estaba distante de ellos, no estaba con ellos. El mar se pone furioso, las olas amenazan con hacer naufragar a la barca. Los discípulos se desesperan, comienzan a gritar y cuando Jesús viene, ellos gritan más. Pero Jesús, dice la palabra del Señor, les dice, no tengan miedo, soy yo. Yo estoy con ustedes, no tengan miedo. Y hay una cosa tan bonita aquí, hermanos, en este texto. Aquí en este texto, no dice que Jesús se monta a la barca, ni dice tampoco que esté calmada toda el agua, sino que cuando ellos le fueron a decir que se subiera a la barca, ya la barca había atravesado, ya había llegado a puerto seguro. Y Jesús también nos dice a ustedes y a mí, yo estoy con ustedes, aunque haya tormentas, aunque las tormentas externas sean demasiado fuertes, aunque las tormentas externas te hagan daño, aunque lo externo sea amenazante, aunque lo externo sea terrible, yo estoy contigo. No tengas miedo, no te llenes de miedo, no te asustes, porque yo voy a tu lado, porque yo te acompaño siempre. Entonces Jesús no se monta con ellos a la barca. Qué raro este texto de San Juan. En los otros textos Jesús sí se sube a la barca, en este no. El mar está embravecido, pero cuando ellos quieren decirle que se monte, ya llegan a tierra. O sea que Jesús nunca se montó a la barca, siempre estuvo afuera. Pero les decía, no tengan miedo, soy yo, estoy con ustedes, no se dejen llenar de tanto miedo, no se dejen llenar de tanto temor, no se dejen llenar de tanta angustia. Hay un séptimo texto, una séptima lección de la palabra de Dios para los momentos difíciles. Y está en el Evangelio de Mateo, capítulo 28, versículo 20. Mateo 28, 20, dice así, por mi parte, yo estaré con ustedes todos los días hasta el fin del mundo. Es una gran promesa y enseñanza. Nunca se nos abandonará y siempre sentiremos su compañía. Quien así se siente tendrá paz en la tormenta. Yo estaré con ustedes siempre, sin ninguna condición. No dice yo estaré con ustedes si rezan el rosario, si hacen el rosario de la misericordia a las 3, si van a misa los domingos, si reciben la comunión así o asá. Jesús no pone condición para estar con nosotros, simplemente dice, yo estaré con ustedes hasta el fin del mundo. Y es una palabra con una certeza, es una palabra con una seguridad, es una palabra con algo tan fuerte, yo estaré con ustedes hasta el fin del mundo. Así que el cristiano no vive con esa zozobra interior y no vive con ese miedo interior, porque el cristiano sabe que el Señor, que Jesús va a estar con él para siempre. Jesús nos va a acompañar siempre. Jesús va a estar siempre a nuestro lado. Así que, hey, sin miedo, yo estaré siempre con ustedes. Yo los acompañaré siempre. Octava lección bíblica para tiempos de dificultad. Octava lección bíblica para tiempos complicados. Mateo 6, 11. Cuando Jesús les enseña en el discurso de la montaña a orar, hay en el versículo 11 una petición muy clara. Danos hoy el pan que necesitamos. No es tan espiritual a veces el Padre Nuestro como nosotros queremos siempre presentarlo, sino que hay aquí una petición material. Algunas veces algunos quieren hacer aparecer estas peticiones materiales como vulgares, peticiones materiales como Dios no necesita que nosotros le pidamos lo material. No, un momentico. Jesús está diciendo, cuando nos enseña a orar, danos el pan que necesitamos. No está pidiendo un poquito más, está pidiendo lo necesario, está pidiendo el pan para cada día. Siempre he pensado, amigos, que cuando Jesús dice danos el pan que necesitamos, el pan no es solamente esa porcioncita de harina, sino que el pan es lo que yo necesito para desarrollarme como persona en mi día a día, en mi profesión, en mis circunstancias. Entonces, si yo soy un diseñador gráfico, pues tal vez necesitaré un excelente computador, es el pan que necesito. ¿Y una familia qué necesita? Pues una familia necesita una casa, un techo. Una familia necesita una casa digna, un techo digno. Y si soy un enfermero, pues necesitaré un traje adecuado y necesitaré unos instrumentos. Y si soy una persona, un estilista o una estilista, pues necesitaré unas tijeras y unas peinillas y unos secadores. El pan que necesitamos es lo necesario para yo vivir feliz, para yo desarrollarme como persona. Y no debemos tener miedo de decirle a Dios, pues lo que necesitamos, lo que nos hace falta. ¿Acaso no es un papá? Y el papá no está atento a las necesidades de sus hijos. Recuerdo que una noche yo estaba despierto y oí a mi papá y a mi mamá en un diálogo donde ellos decían, a John Mario le hace falta esto, a Dora, la otra hermana mía, le hace falta esto y a Gloria esto. Y eran ellos dos pensando, planeando, al uno le vamos a comprar un par de zapatos, al otro le vamos... Y era... Yo me sentía tan contento, me sentía como protegido, me sentía en buenas manos, me sentía cuidado. ¿Por qué? Pues porque había alguien pendiente de mis necesidades y Dios es un ser pendiente de tus necesidades. Aprendamos a confiar, aprendamos a creer, aprendamos a confiar y a esperar lo mejor de nosotros y te lo aseguro con total seguridad, perdóname la repetición, de que tú puedes pedir el pan necesario para cada día y Dios estará gustoso en complacerte y Dios estará gustoso de hacerte llegar los medios suficientes para que tú estés bien. Dile, el pan de hoy, el pan que necesito hoy, el pan que necesita mi familia hoy, eso te lo pido, eso te suplico, eso te ruego. Novena lección bíblica. En momentos de dificultad, en momentos de pena. Proverbios 16:3. Pon tus actos en las manos del Señor y tus planes se realizarán. Pon tus actos en las manos del Señor y tus planes se realizarán. Me parece que este texto, siempre he dicho cuando leo este texto bíblico, que nosotros no acostumbramos a llevarle a Dios los planes, sino que nosotros acostumbramos a llevarle a Dios los problemas, las equivocaciones, los errores, las embarradas, las metidas de pata. Pero pocas veces le ponemos a Dios los planes. Pon tus actos, pon tus planes en las manos del Señor. Y Él dice la palabra del Señor y así esos planes se realizarán. No solamente tráele los problemas, se trata de presentar los proyectos y planes. Hay que dar un paso más de fe, poner en sus manos el futuro. El pasado ya pasó, el pasado ya no es. Lo que ya fue, ya fue. Por lo tanto, Dios es un Dios que nos impulsa siempre al futuro y a las cosas nuevas, a las cosas novedosas. Y décima lección bíblica para momentos difíciles, para momentos de crisis, para momentos de desasosiego. Proverbios 3:3. Proverbios 3:3. No abandones nunca el amor y la verdad. Llévalos contigo como un collar. Se lo repito. No abandones nunca el amor y la verdad. llévalos contigo como un collar. Un collar que siempre se lleva, un collar que siempre se pone, un collar que está ahí visible. Que tu amor sea visible. No bla, bla, bla. No bonitos discursos, no bonitos poemas. No abandones nunca el amor. Es que el Evangelio de Jesús se resume en una sola cosa: amar. Podríamos prescindir de un montón de cosas que ustedes y yo hemos creado y hemos hecho, y de normas y de hasta de cultos y de devociones y de un montón de cosas que nosotros hemos creado, pero no podríamos prescindir jamás del amor. No abandones nunca el amor. Y dice, pero además del amor, no abandones nunca la verdad. Sé verdadero, no seas falso. Di la verdad, expresa la verdad, desenmascara la mentira. No seas falso, no digas mentira, no digas nunca una mentira. No existen mentiras piadosas. Mentira es mentira, y la mentira falsea el ser, y la mentira destruye la credibilidad de los demás en ti, pero sobre todo, la mentira hace que tú mismo caigas en descrédito contigo mismo, y la mentira te falsea el ser, y la mentira te hace perder autoestima y te hace perder libertad. No abandones nunca el amor y la verdad. No te dejes llenar el corazón de odio y mentira. Es un cáncer que te destruirá, que terminará por acabarte. Que es un cáncer que cuando ya aparece, ya no hay nada que hacer. Cuando ese cáncer aparece, ya el cuerpo está destruido y ha hecho metástasis en muchas partes. Por eso te lo digo hoy, Proverbios 3:3. No abandones nunca el amor y la verdad. Llévalos contigo como un collar. Sé verdadero. Di la verdad. Ahora, decir la verdad no es estar a toda hora diciéndole a todo el mundo lo que piensas. A veces hay que callar la boca. A veces la prudencia es mejor callar. La prudencia a veces es guardar silencio. Pero sin mentir. Sin mentir. Porque la mentira te destruye y la mentira te corroe. Que Dios les bendiga y que Dios les llene de paz. Alabado sea Jesucristo.
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11: Son las 8 y 33 minutos.
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14: Segundo momento, el pretexto de la manzana.
15: Queridos amigos, querida familia, me alegra mucho tener siempre este espacio en el cual compartimos, intervenimos, socializamos realidades en pro de la casa, en pro del hogar, en pro de la familia. Y me encanta cuando cada uno va pensando su derrotero y su vida. Y yo les pediría encarecidamente que le den un tinte más espiritual a la familia. Ustedes no pueden dejar a Dios como si fuera la cenicienta de la casa, o la experiencia de Dios como si fuera la cenicienta del hogar, no. A mí me encantaría, y se los pido de corazón, que cada uno sea más protagonista en su realidad y en su persona. Cada uno tiene que ser más dueño de su esencia y de su fuerza. Cada uno tiene que tener la claridad de mente y de corazón para que todo esto funcione. Y por eso insisto, cuando en un hogar vamos teniendo esos signos que nos acercan a Dios, esos momentos de oración que nos permiten evidenciar que Dios está en el centro del hogar. Esto ciertamente marca diferencia absolutamente en todo. No podemos quedarnos en la trastienda. No podemos dejar como que las cosas se vayan tornando como relajadas y que en ese plano empezamos nosotros a buscar como el espacio donde uno empiece como a bendecir la mesa, hacer una oración por los hijos que se aman, hacer una oración por mi pareja, el participar de la Eucaristía, el tener la Biblia no como un adorno en la mesa o en un atril, sino en ese nochero donde yo pueda leer en la mañana cuando me levante o en la noche cuando voy a conciliar el sueño una página de las Sagradas Escrituras y meditarlas sobre la pregunta: ¿qué me dice el texto? ¿Qué me dice Dios? ¿A qué me compromete Dios? Y se lo digo de corazón, una persona que tiene la palabra Dios en su corazón, las Sagradas Escrituras en torno a Dios, esas personas nos van llevando siempre, en todo momento y en cualquier circunstancia, nos van llevando siempre a dos realidades. La primera, cuando uno tiene a Dios, uno tiene el amor en su corazón. Y cuando yo tengo el amor en mi corazón, yo tengo respeto para con los míos. Y lo segundo, cuando yo confío plenamente en Dios y enmarco todo lo de mi casa a la luz de Dios, lo que yo estoy haciendo con ello es depositando alegría, esperanza, júbilo a mi casa. Y sí que nos hace falta. Dios lo llena todo y lo puede todo. Y la fuerza de Dios nos permite batallar grandes momentos y situaciones. Y no nos deja doblegarnos ante las crisis que están ahí afuera. En ese orden y en ese marco de ideas, me gustaría que tomáramos el texto de Gálatas capítulo 5, versículo 1 y siguientes. Cuando nos dice Gálatas capítulo 5, Cristo nos ha liberado para ser libres. Manténganse firmes y no se dejen atrapar de nuevo en el yugo de la esclavitud. Miren, yo mismo, Pablo, les digo que si ustedes se hacen circuncidar, Cristo les servirá de nada. Les aseguro de nuevo que todo el que se circuncida está obligado a cumplir integralmente la ley. Los que buscan la justicia por la ley han roto con Cristo y han caído en desgracia. En cuanto a nosotros, por el Espíritu y la fe, esperamos la justicia anhelada, siendo de Cristo Jesús. No importa estar o no circuncidados, lo que cuenta es la fe que obra por medio del amor. Lo que cuenta es la fe que obra por medio del amor. Palabra de Dios. Familia, ojalá nosotros alcanzáramos a entender que Dios nos ha hecho libres. ¿Para qué amarrarnos a cosas que nos llevan a la esclavitud, a la pérdida de la esperanza, a la pérdida de la alegría, que nos vuelve psicorrígidos, cuadriculados, demasiado mecanizados? ¿Por qué no ponerle a la vida ese tinte de serenidad, de orden, de gozo, de esperanza? ¿Por qué no ponerle a la vida esa impronta de sabernos manejar las cosas con más soltura y con mayor dinamismo? Uno no puede meterse donde a uno le roban la alegría. Óiganme, y estamos en una sociedad donde lamentablemente a uno le va sucediendo que la gente se mete en un esquema y en una mentalidad y con un grupo de personas que tienen la capacidad de robársele a uno la alegría y que además lo llevan a uno a manejarlo desde el concepto pecado, desde el concepto desgracia o desde el concepto pobreza o enfermedad o fin del mundo, y uno termina atrapado por ese tipo de personas. Entonces, es ahí donde uno tiene que ser muy libre, muy sagaz, muy lleno de Dios, para tener como la mente abierta y dispuesta a aquello que es importante. Entonces, a mí me gustaría mucho que en ese marco de la familia nosotros nos formáramos con la habilidad de sabernos gobernar por aquello que es literalmente importante. Ponga a Dios en el centro de su casa. Eduque a sus hijos en el valor de lo que significa Dios, la vida, lo que usted es, lo que usted representa. Muéstrele a todos los suyos por qué usted cree en Dios. Muéstrele con hechos, a todos los suyos por qué usted confía en Dios. Muéstrele a los de su casa por qué la prioridad debe ser Dios. Porque hoy muchos están tan llenos de mundo, tan saturados de las cosas del mundo, que piensan que lo mejor es tener y placer. Y esto va mucho más allá. Entonces, a mí me encantaría, y se los confieso, que cada uno empiece a abrir la mente y el corazón y la disposición a trabajar como el orden, la estabilidad y la felicidad. Y si lo hacemos, llegamos muy lejos. ¿Por qué no hacer feliz a los suyos? ¿Por qué no darle alegría a los suyos? Y en ese plano empieza uno a marcar como la diferencia en lo que va aconteciendo aquí y ahora. Familia, nosotros debemos ser amigos y colaboradores en lo que atañe al sentido de la vida, de nuestros hijos, de mi pareja y de mi familia. Debemos generar ese nexo de cercanía como los amigos para, desde la verdad, mostrarle a las personas que hacen parte de nuestro círculo la responsabilidad que todos tenemos para que lo mío valga la pena. Tenemos que hacer vida en nuestros hogares. Tenemos que hacer de nuestros hogares esa sociedad creyente que necesitan los demás. Y por eso el futuro de la esperanza, de la alegría, del júbilo, del gozo, del amor, del respeto, de la unidad, comienza en la familia. Y a la familia hay que impregnarla de humanidad. A la familia nosotros tenemos que focalizarla en el valor de la persona humana. A la familia yo le tengo que mostrar con hechos muy concretos cómo entre todos debemos direccionar el hogar y movernos en una misma dirección, y que como protagonista en esa misma dirección esté Dios. Por eso urge, urge que a nuestra familia le demos ese carácter de evangelización. Y por eso necesitamos, antes que nada, tener esa disposición para lo bueno, esa solicitud para las cosas de Dios y ese engranaje en lo que es la espiritualidad, porque si no, nuestras familias van a venir de más a menos. Y aquí debemos darle a la familia toda esa fuerza y esa connotación espiritual. Y para mí, y hace parte de mis convicciones, una familia con Dios tiene porvenir. Y eso lo defiendo, y eso lo proclamo y lo anuncio en todas partes. Nosotros debemos tener esa convicción de en Dios ser humanidad. Y desde la familia esa humanidad es posible cuando está el amor, el respeto, la comprensión, la verdad, los valores propios de un humanismo donde podemos afirmar de manera adecuada y de manera clara la valoración absolutamente de todos. Entonces, aquí estamos ante un valor y ante una exigencia donde nosotros, respetando la voluntad de Dios, llevando a los nuestros a hacer el bien, a contrarrestar el mal, con eso lo que estaríamos haciendo nosotros es mostrándole a los hijos el valor que tiene la vida, el valor que tiene el hogar, la familia y como pareja unida y amorosa, y el valor mismo del matrimonio. Yo les pregunto dos cosas. ¿Por qué los muchachos hoy no se quieren casar? ¿Por qué los muchachos hoy no quieren tener hijos? ¿Por qué los muchachos hoy no quieren abrirse a esa perspectiva nueva de sabernos esforzar en el amor para que la felicidad nos acompañe, la responsabilidad haga parte de nuestra vida? Es que a los hijos hay que irlos formando en la responsabilidad, en el compromiso con las cosas serias. Tenemos que sacarlos de ese mundo gaseoso donde todo es accidental o superfluo, o donde todo es experimental y en un momento corto, y de resto simplemente van tocando como un colibrí aquí, aquí, allá, picando aquí, aquí y allá. No, esto hay que llevarlo a un contexto más sólido. Y ahí, papás, vale la pena en esto ser más responsables. Entonces, en ese orden de ideas, nosotros podemos buscar en todo momento y en toda situación, nosotros ahí podemos buscar cómo marcarle a todo esto la diferencia y cómo podemos marcarle a todo esto el júbilo y el gozo. Ahí yo les diría con todo cariño, entusiasmen su familia y su casa en el amor. Entusiasmen su familia y su casa en la alegría. Entusiasme la casa y la familia en ese frescor y en ese entusiasmo que se desprende de lo espiritual. Y en ese frescor y ese entusiasmo uno tiene que saber que esto tiene que ir mucho más allá. Ustedes tienen que entender que la familia no la pueden reducir a cuatro paredes donde yo llego, duermo, me alimento, me organizo. No. La familia hay que ponerla en un estado de porvenir, de ventura, de felicidad, de orden, donde todos nos sintamos llamados a la responsabilidad, donde el matrimonio en esto no es la excepción. Y esa comunidad de vida, y esa comunidad de amor, y esa comunidad de gozo llamado la familia, debe apuntar a esa riqueza donde yo me sienta acompañado, amparado, donde yo me sienta feliz y donde yo pueda, desde mi entusiasmo y el gusto por las cosas buenas, por las cosas nobles, por las cosas bellas, que yo entre en ese plano de un discurso abierto, de una esperanza con gozo y con alegría, para que todos, sintiéndonos parte integral de la familia, personas en el hogar, nosotros nos sintamos invitados a tener esa escuela donde el otro para mí es fundamental e importante. En una familia, cuando el otro suma, es porque está la escuela del amor y la escuela de la comprensión. Cuando en la familia nosotros encontramos siempre ese punto de equilibrio, maravillosamente bendecimos el hogar y bendecimos la casa. Entonces, siéntase con este programa, siéntase invitado a volver a esas fuentes donde el amor es y debe ser el común denominador. La exhortación apostólica de San Juan Pablo II, la Familiaris Consortio, afronta explícitamente y con amplitud el tema de la preparación al matrimonio en sus diversas etapas. En aquel entonces hablaba de la etapa remota, próxima e inmediata. Y eso que en la Familiaris Consortio se abordó era para darle la importancia a la casa, la importancia a la familia, la importancia a los hijos y la escuela, para que ellos valoren el matrimonio, valoren la familia, valoren los hijos, valoren la procreación y lo coloquen todo en un plano de desarrollo y de bienestar. La felicidad en el hogar no se improvisa. La felicidad en el hogar comienza cuando todos y cada uno de nosotros comenzamos a ser responsables y asumir con responsabilidad la tarea de la convivencia, del diálogo, la tarea de entender que el otro no está pintado en la pared, sino que hace parte de mi vida y que es esencia en mi vida y que es fundamental en mi forma de moverme por el mundo y de hacer, obviamente, aquello que corresponde a lo que significa estructurar un hogar y estructurar la casa. Hay familia. Definitivamente, el sacramento del matrimonio no es la bendición de un padre y punto. Sacramento del matrimonio es la vida del que tiene fe. Es una vida completa del que es capaz de amar. Y es una vida completa del que es capaz de confirmar lo bueno que tiene en su interior, en su futuro y en su vida. Tenemos que ser ejemplo. Tenemos que ser un ejemplo de una verdadera familia cristiana. Tenemos que ser el ejemplo de una verdadera estructura espiritual del hogar. Tenemos que ser ejemplo de quienes van marcando un horizonte y un norte, siempre con la intención de consolidar aquello que para nosotros es importante. Usted tiene que ser un ejemplo de sagacidad, de versatilidad y de orden. Usted tiene que ser un ejemplo de vida. Y si usted lo es, ciertamente usted puede llegar lejos, muy lejos. Por eso, por favor, bendiga su hogar. Haga presencia viva en medio de los suyos. Bendiga a su pareja. Demuéstrele lo que significa amar. Ame a sus hijos. Demuéstrele lo que significa el estar presentes y asumir los roles con responsabilidad. Asuman la tarea del hogar y ese ambiente familiar. Ilumínenlo con esa enseñanza que recoge la alegría, el orden, el júbilo, la esperanza, la estabilidad y la paz. Constituya su hogar en torno a ese gran valor de la vida y por tanto del matrimonio. Y si usted es un defensor y promotor de la vida, el amor ha de ser para usted su prioridad y la manera de moverse con todos los suyos. Gracias. Solo le quiero decir gracias. Gracias por romper esquemas, por ser metódicos en su casa, por ser prudentes en lo que atañe a la vida, por abrir ese corazón capaz de gestar gozo, alegría, esperanza. Gracias por marcar en todo esa diferencia. Por esto, por más, de corazón yo les digo gracias por existir, gracias por estar en el corazón y gracias por dar a ser vida lo que para otros quizá no tiene sentido. Que Dios me los bendiga y acompañe siempre con la fuerza del amor en el Padre, el Hijo y el Espíritu Santo. Amén.
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11: Son las 9 en punto.
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0: Bienvenidos y bienvenidas a un nuevo episodio de Por las Buenas Siempre, transmitido por el proyecto Buen Trato de la Arquidiócesis de Medellín. Hoy tenemos, como siempre, un programa muy especial preparado para ustedes y hoy tenemos el gusto de compartir mesa de trabajo con Ana María Álvarez. Ella es practicante de psicología. ¿Cómo estás, Ana?
1: Hola, súper bien y súper feliz de estar acá, como siempre.
0: Que bueno, yo creo que ya es el último programa que Anita nos está acompañando hoy por aquí. Entonces, muchas gracias por acompañarnos siempre en estos programas.
1: A ti.
0: También tenemos un invitado muy especial para el tema de hoy. Él es Jonier Aguirre, es coordinador de evangelización familiar. ¿Cómo estás, Jonier?
2: Hola, ¿cómo están? ¿Cómo les ha ido? Muchas gracias por la invitación. Espero que se encuentren muy bien.
0: Qué bueno tenerte por aquí. Les recuerdo entonces que soy Isabel Toro, comunicadora del proyecto Buen Trato de la Arquidiócesis de Medellín. Y esta semana nos convoca un tema que nos toca el corazón a todos, porque vamos a conversar sobre ese primer refugio que conocemos, nuestro hogar. Nos unimos a la celebración de la Semana por la Familia y la Salud, una oportunidad perfecta para hacer una pausa en medio de la rutina y reflexionar sobre el verdadero papel de la familia en la sociedad actual. La familia no es solo un lugar donde crecemos, sino que es una escuela también muy importante. Es donde aprendemos a amar, a cuidarnos mutuamente, a sanar nuestras heridas y a construir los cimientos de la comunidad. Hoy queremos poner una lupa en esta realidad y descubrir cómo, cuando una familia cultiva vínculos verdaderamente sanos, desde lo físico, lo emocional y lo espiritual, es la sociedad quien respira también mejor y se transforma. Los invitamos entonces a participar y a conectarse con nosotros a través de nuestras redes sociales, @buentratonna en Instagram o escribiéndonos al 321-900-7637. Nos pueden visitar también en la sede de la Curia Arquidiocesana, ubicada en el Centro Comercial Villanueva, oficina 309. Les damos entonces la bienvenida a este espacio de reflexión dedicado a los niños, niñas y adolescentes en Por las Buenas Siempre.
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0: Vamos comenzando entonces con este programa. Y te cuento un poco que esta primera sección es enfocada como a conocer un poquito más a los invitados, como más a la persona, a quienes son los que tenemos aquí de invitados. Como diácono, Jonier es diácono y padre de familia también, ¿cómo logras como equilibrar en tu día a día esa vocación de servicio y también como con la vida ya más personal y las responsabilidades familiares?
2: Isabel y oyentes, pues bueno, no, o sea, el equilibrio realmente hace parte de un ejercicio desde el diálogo. Cuando una familia logra transmitir y que cada uno de los miembros reconozca en qué espacios tiene esa moderación, pues es en definitiva cómo van a lograr encontrar esos espacios. Una familia que se conoce, una familia que conoce sus dinámicas, sus procesos, es allí donde verdaderamente va a encontrar ese equilibrio que se necesita. Pues de mi parte les diría que deben compartir bastante con sus familias, sobre todo en ese ejercicio de saber cuáles son sus cronogramas, horarios. Pareciera que es algo muy obvio, pero la realidad es que hoy tenemos una crisis y es la crisis de no hablar con nadie, de estar ensimismados cada uno en su espacio y donde ni siquiera reconocemos qué están haciendo los miembros de la familia, incluso aquellos que supuestamente la dirigen, como es papá, mamá, ¿cierto?
0: Sí.
2: Entonces diría yo que una de las claves frente a esto es eso, el diálogo.
1: Okay. Precisamente referente a esa experiencia que tienes en el ámbito pues, familiar y religioso, ¿hubo algún momento particular de tu vida, de tu experiencia que te llevó a decir como que quieres dedicar tu ministerio y tu trabajo a acompañar también a otras familias?
2: Claro que sí, o sea, este es algo muy particular y es porque efectivamente conozco a la que hoy es mi esposa, la conozco en ámbitos de iglesia y en ese movimiento de ámbitos de iglesia y estar compartiendo, pues es donde uno definitivamente descubre que desde un ámbito de liderazgo se puede hacer mucho bien, desde la evangelización, desde la predicación de la palabra, desde el anuncio, desde la enseñanza, la parte formativa, a tantas personas que se aproximan a nosotros, reconociendo en nosotros un liderazgo, pues es allí donde uno descubre que efectivamente la experiencia que uno puede tener le puede servir mucho a las demás personas, particularmente siendo permeados por la presencia del Señor en nuestras vidas.
0: Bueno, y particularmente, pues Junior es papá y creo que hemos hablado mucho en estos programas como alrededor de las mamás, incluso el programa pasado, el anterior a este, estuvimos con Natalia, que es una psicóloga, fue practicante pues del proyecto, y ella es mamá. Todo ha girado como mucho en torno a las mamás, pero en los papás también pues cae mucha responsabilidad y ellos también juegan un papel muy importante, digamos que en la crianza y en la sociedad. ¿Cuál ha sido como el mayor reto, pero también como una alegría como muy grande que has vivido como papá?
2: Pues Isabel y oyentes, pues yo les cuento que uno de los principales retos que uno tiene como papá es la parte de proteger a su núcleo familiar. Es uno de los retos más grandes y que en este hay veces ejercicio de protección, hay veces uno ve que se ve volcado mucho la parte de la fuerza y poco la parte de la sensibilidad. Entonces, muy probablemente nos vamos a encontrar en la parte de los padres, y muchos de los que hoy nos escuchan que son papás van a descubrir que es más de asistencialismo, de mantener pues un equilibrio en la casa, proveyendo pues lo que se necesita, pero de pronto esa parte afectiva se ve menguada muchas veces. Esto no precisamente porque uno así lo quiera, sino que es una misma, como hay una naturaleza. Con esto no quiere decir que no seamos sensibles frente a muchas realidades de nuestra familia, pero una parte biológica es poder proteger, cuidar y asistir a la familia. Entonces, desde ese aspecto pienso yo que hay un gran reto, porque constantemente se vive en pro de esas necesidades familiares. Uno de esos aspectos que me han, pues ya ahora hablando de un tema desde la sensibilidad, como me lo preguntabas, también esas alegrías que me da el hecho de saberme padre, es descubrir cómo mis hijos me hablan de Dios. Pienso yo de que tiene que ver mucho precisamente por esa sensibilidad que hay de iglesia, pero el solo hecho de ver cuando ellos se acuestan a dormir, ver que se descansan, ver que respiran, ahí logras encontrar elementos muy propios de Dios. Entonces yo digo pues que nuestro Señor es inmensamente grande e inmensamente creativo. Dos niños que han nacido de una misma matriz, de una misma esposa, y ambos totalmente distintos. Entonces uno comienza a descubrir allí también esa mano de Dios que ha tejido en lo más profundo de nuestro ser cosas muy propias. Entonces, en esta experiencia de alegría, pues pienso yo que ahí encuentro mucha alegría.
1: Nos has venido contando un poquito sobre tu familia, sobre esa vivencia tuya, y mencionas valores pues como muy bonitos, como que el apoyo, toda esa alegría que conlleva pues como la crianza. Pero si pudieras definir a tu núcleo familiar, a tu propia familia, en una sola palabra o en una frase, ¿cuál sería esa frase y por qué?
2: La familia, pues bueno, esto va a sonar muy redundante, pero pues la palabra hogar viene de hoguera. Si lo pudiera comparar con algo, sería ese.
1: A tu propia familia, en una sola palabra o en una frase, ¿cuál sería esa frase y por qué?
2: La familia, pues bueno, esto va a sonar muy redundante.

0: y la oscuridad pues se fuera un poco, pues se encendía la luz. Entonces, si yo pudiera darle un nombre a esto, a este lugar, una palabra, sería hoguera. Un lugar donde el calor nos reúne, un lugar donde nos reunimos en torno a la luz, un lugar donde podemos encontrar paz. Esta palabra sería hoguera.
1: La voz de la experiencia.
2: Bueno, vamos adentrándonos ya un poco más al tema que nos convoca hoy. Ya Junior nos contó un poco sobre su familia y ya como cosas más personales. A propósito de esta semana de por la familia y la salud, porque digamos que es como tan urgente que hoy en día nos detengamos como a evaluar ese estado de salud, digámoslo de alguna forma, ya sea emocional, relacional, pues como sí, entre la misma familia, espiritual, de nuestros hogares.
0: Es muy importante encontrar hoy espacios seguros de relación, de protección, espacios donde en definitiva nos permitan crecer en estas dimensiones, emocional, relacional, espiritualmente. Y qué mejor lugar que sea la misma familia. La familia debe ser un núcleo en el cual inicialmente debe ser cuidado, protegido, pero es el lugar donde efectivamente, si lo fuéramos a poner como en unos términos de dinámica, es un lugar donde yo llego a recargarme de fuerzas. Es un lugar donde debe ser un lugar de refugio, de protección, de cariño, afecto. Algunos de nosotros a lo mejor hemos sido criados en ambientes poco cargados de afectividad, del abrazo, del consuelo, pero eso no implica de que seamos criaturas terminadas y no tengamos ya la capacidad de cambio. Antes, por el contrario, si yo reconozco y detecto que hay carencias de las cuales no fui dotado, pues debería yo hacer todo lo contrario, abrazar, apoyar, dar una palabra de afecto, de cariño, de ánimo, ¿cierto? Eso va a hacer particularmente que la familia sea ese espacio donde esas urgencias que normalmente van surgiendo, pues allí las puedo ir supliendo.
3: Claro que sí. Referente justo a la familia como ese espacio en donde uno empieza como a desarrollarse en la sociedad, hemos escuchado todo el tiempo que la familia es la base de precisamente de la sociedad. Es algo que comúnmente escuchamos, pero en este momento nos gustaría que nos explicaras tú en términos un poco más prácticos y también relacionándolo con la realidad actual que tú vives, cómo se materializa ese papel de la familia en la formación de buenos ciudadanos.
0: Ana, es muy importante porque ¿qué es lo que pasa? Cuando nosotros detectamos que un mandatario en su ámbito político está haciendo algo malo, estamos viendo un individuo terminado en X de X manera o X profesión, pero tendríamos que hacer un rastreo de dónde viene. Si detectamos, por ejemplo, el que es corrupto en su ejercicio del trabajo, tendríamos que determinar de dónde viene. Y así con todos los oficios y con todas las personalidades, porque normalmente todos ellos vienen de una familia. Y es ahí donde descubrimos que efectivamente muchos valores con los que nos desempeñamos de manera social son aprendidos desde la familia. Valores como la lealtad, valores como el saber valorar las cosas pequeñas, valores como el diálogo, la afectividad, valores como la lealtad a la palabra. O sea, son muchos aspectos que yo voy desarrollando, espero, en mi entorno familiar. Y muchas veces, esto no es un molde a rajatabla, porque yo sé que hay muchos que han nacido en ambientes muy hostiles y dentro de sus dinámicas interiores no lo son. O sea, aunque nacieran en una familia hostil, siguen una vida muy honesta y diligente, pero muchos otros han aprendido a hacer el mal, a vivir el antivalor en un entorno familiar. Entonces, de ahí que tenga una importancia muy grande el hecho de tener familias sólidas, familias unidas, familias que luchan en común, familias que comparten, que dialogan, familias que constantemente, aún en medio de sus diferentes carencias, enseñan la honradez, enseñan la verdad, enseñan y comparten la vida misma. ¿esto dónde se aprende? Yo lo he compartido en muchos de nuestros grupos de la Delegación de Familia, donde si uno quiere saber cómo

0: está la realidad familiar, siéntelos todos a comer en la mesa. Ese es un gran termómetro para reconocer cómo está nuestra familia. En broma lo compartí la otra vez porque me decía alguien, diácono Ver, hice el ejercicio de sentar a todos en la familia y todos nos sentamos a comer, guardamos celulares y todo, y me dio por preguntarle a mi hijo, oiga hijo, ¿y usted qué? ¿Cuándo va a tener novia? Y me dice mi hijo, no papá, hace un año ya tengo una.
1: Ay, Dios
0: apenas mío. Estaba enterando el papá que su hijo ya tenía novia. Entonces, miren, esa es una de las realidades que tenemos hoy más grandes y que nos permiten realmente encontrar el valor que tiene la familia a nivel social.
1: Sí, ahorita decías algo que me parecía muy valioso, muy bonito, que es que en la familia es como donde vamos a recargarnos. Digamos que después de vivir un montón de cosas, volvemos como a esa familia, a, pues como a tener un respiro de tantas cosas que se viven en la calle, el día a día, porque siempre estamos como de afán y muchas cosas. Y siento que hoy enfrentamos como mucho ese corre-corre de todos los días, porque entonces ya salimos a trabajar súper temprano, ya no volvemos a la casa sino hasta la noche, entonces ya no tenemos como ese tiempo de compartir, digamos que entre los miembros de la familia, y se viven como muchas crisis dentro de este mismo núcleo. ¿Cuál crees que es como esa principal crisis que está enfrentando la familia hoy?
0: Pues, y Isabel, pues yo considero que una de las principales crisis que hoy está enfrentando la familia es la soledad. Es una de las cuestiones más difíciles que me he podido percibir en el entorno familiar. Vivimos con un montón de personas en nuestra casa, pero todos somos desconocidos. Somos totalmente cada uno aparte en su mundo. Y es necesario adecuar espacios propiamente para el compartir. Esto no quiere decir que si en la casa hay alguien muy jocoso, muy risueño, que le gusta socializar, todos tienen que ser así, ¿no? En la casa todos somos distintos. Eso no quiere decir que si a uno no le gusta salir, no le gusta relacionarse con otros, entonces todos tenemos que ser así, ¿no? Esa es su personalidad. Pero sí tenemos que frecuentar o procurar un espacio en el cual nos encontremos aún en medio de nuestras diferencias, aún en medio de cada uno de las formas en que nos comportamos con la sociedad. Y es allí donde tenemos que descubrir en qué nos reunimos. Ahorita compartíamos el espacio del comer. Hoy nuestra ciudad nos ofrece espacios muy particulares que, con el cuidado que tenemos que tener al desplazarnos en nuestra ciudad, pues tener espacios para socializar, una salida a un parque recreativo, una salida a los jardines que hoy se han adecuado en la ciudad, un espacio, no sé, de ir a pueblear, en fin, no son tantas cosas que se me ocurren que voy a utilizar esta expresión, pero que nos obliguen a compartir y a entendernos unos a otros en medio de nuestras diferencias, que nos ayuden precisamente a comprendernos. Entonces, si me hablas de una de las crisis que hoy tenemos, es esa, la soledad. Al vivir en soledad, comenzamos a crecer sin normas, por ejemplo. Al vivir en soledad, comenzamos a desentendernos de las realidades del otro. Al vivir en soledad, no logro dimensionar qué hace el otro. Tanto es así, por ejemplo, desde el ejercicio que realizan ustedes, Ana y Isabel, es psicológico. Nuestros niños no saben en qué trabaja papá y mamá, por ejemplo. Sí. No lo saben. Les pregunto, ¿usted qué hace su papá? No lo sé. ¿Mi mamá? No lo sé. Algo tan sencillo como enseñarle a nuestra familia qué hace, eso va a hacer que crezcamos en un ambiente seguro, en un ambiente de lo que yo conozco empiezo a amar. Eso es una cosa muy bonita. Cuando yo conozco al otro, lo empiezo a amar más. Lo que yo no conozco, no lo amo. Entonces, miren, entonces, si hablamos de una crisis propiamente, la soledad, pero esto va desenvolviendo otra serie de anomalías en torno a familia.
1: Y yo siento que también no es como el simple hecho de acompañarnos o de estar como en un mismo espacio, sino también con los celulares. Porque ahorita decías como ese ejercicio de sentarnos a comer, pero dejar los celulares de un lado, porque entonces somos aquí en la misma mesa y todos así como en el mundo. O sea, como que todos tienen su mundo y nadie se mete en el del otro, y todo es como como muy aparte, entonces también tener en cuenta eso.
0: Tanto es así que, no sé si les pasa, pero en la casa se comunican con el celular.
1: Sí.
0: Baja a desayunar. Sí, es como el canal más efectivo.
1: Ya la mamá a uno no le grita como, Isabel, la comida. No. Ya le escriben, sí, a uno.
0: Por el celular.
1: Sí.
0: Baje a desayunar.
2: Sí, ya la realidad se vive, sí, muy diferente. Bueno, me parece súper importante el tema que estamos tocando, pero para quienes no conocen de pronto muy bien cuál es tu labor dentro de la pastoral familiar de aquí de la Arquidiócesis de Medellín, cuéntanos un poquito qué es exactamente eso y cuál es su misión, qué es lo que hacen.
0: Bueno, Ana, en la Arquidiócesis de Medellín tenemos un área que es la Delegación Arzobispal para la Pastoral Familiar. Para entender un poco este tipo de organigramas o forma en que se organiza la arquidiócesis, esta es la delegación que se dedica propiamente a temas de familia, ¿cierto? Desde allí se acompaña desde la evangelización, desde allí se orientan a las personas y a las familias, desde allí, por ejemplo, hacemos todo el tema de acompañamiento, de la preparación al sacramento del matrimonio. Aquellas personas que se están preparando para aspirar a casarse, ¿no?, que quieren tener ya su familia y en este entorno de fe, pues desde allí hacemos la preparación al sacramento del matrimonio. En el área mía particular, yo acompaño todo lo que es el tema formativo de lo que llamamos agentes de pastoral familiar. Son esposos que en los diferentes centros de pastoral familiar, que en la ciudad son 17, desde allí se acompañan a los grupos de pareja, a los grupos de familia de las parroquias, y que podemos darle pues como todas estas dinámicas evangelizadoras con una formación más diligente y atenta en la formación, ¿cierto? Entonces, formamos gente que se dedique a acompañar familias. Toda la parroquia gira en torno a familias, ¿cierto? Todavía no ha sucedido pues como en otras regiones del mundo, en Europa particularmente, donde son poblaciones bastante envejecidas, pero que si nosotros no le prestamos atención. Hace poco leí una noticia del periódico El Colombiano que hablaba precisamente de municipios que en 10 años van a tender a desaparecer porque no hay ya una población que supla a estas nuevas generaciones. Entonces tenemos este acompañamiento formativo, tenemos un área que es de fortalecimiento familiar, que es un pequeño ejército de practicantes de psicología que acompañan también los centros de pastoral familiar, y tenemos un área que es el servicio a la vida, derechos y deberes, que es todo lo que tiene que ver con políticas públicas en torno a la vida. Adicional a eso, allí también tenemos practicantes de abogacía que acompañan precisamente estas normativas que rigen nuestra sociedad, para conocer más, para aquellos que tienen una duda o inquietudes en temas de familia, y que estos practicantes de derecho pues lo hacen, ¿cierto? Entonces, a grandes rasgos les he tocado ahí como lo que hacemos desde la delegación y cuáles son pues como esos frentes que vamos haciéndoles, que nuestra misión, lo cual les vamos acompañando.
1: Sí, claro. Bueno, y si pues ahorita nos estabas contando como lo que entendí, pues como sobre lo que se hace desde la pastoral, digamos que poniendo un caso específico, si alguien que nos está escuchando, digamos que pasa por una crisis matrimonial, algún problema con los hijos, como algo dentro de la familia, se puede acercar entonces a como a los centros de pastoral familiar y allá se les brinda como acompañamiento o algo así.
0: Así es, Isabel. Entonces, miren, les contaba que en la Arquidiócesis de Medellín hay 17 centros de pastoral familiar. A esto lo llamamos CPF, Centros de Pastoral Familiar. ¿Qué son los centros de pastoral familiar? Son parroquias. Bueno, dentro de los centros de pastoral familiar, todas las vicarías episcopales, sus parroquias principales, son centros de pastoral familiar. Nuestra Señora del Rosario en Vicaría Norte. En Oriente tenemos a San Cayetano, en la Vicaría Sur tenemos a Santa Gertrudis, y en la Vicaría de Occidente a Nuestra Señora de Belén. A cada una de estas también los acompaña otras tres parroquias más, que vendrían a ser esos que sumarían con estas los 17 centros de pastoral familiar en la arquidiócesis de Medellín. Sería consultar, aproximarnos allí. Igual yo invito, pues, como aquellos que nos están escuchando y están interesados, a que ingresen a www.pastoralfamiliarmedellin.co. Allí van a aparecer todas las parroquias que fungen como centros de pastoral familiar. Allí van a encontrar este acompañamiento que les compartía hace un momento, la preparación al sacramento del matrimonio. Allí también pueden ser acompañados desde el área de evangelización, pueden encontrar practicantes de psicología que los pueden acompañar, y también, pues, algunos, si hay disponibilidad para los practicantes de derecho, que alguna inquietud o duda en estos temas, que se les pueda acompañar. Entonces, ese sería el ejercicio para hacer.
2: Perfecto. Entonces, ya sabemos que en caso, pues, de que alguna persona que nos esté escuchando lo llegue a necesitar, podemos acudir, pues, a estos EPFs. Sin embargo, ya hablando un poquito más para esas personas que nos escuchan, que de pronto requieran hábitos o prácticas sencillas que ustedes desde esa salud familiar recomienden para que los vínculos en la casa no se deterioren, como lo veníamos hablando ahorita.
0: Bueno, desde mi rol como clero que yo soy diácono permanente, o sea, para los que no saben qué es un diácono permanente, pues les explico rápidamente. Hacemos parte del clero, pero tenemos la particularidad de que somos hombres casados. Aquí en Medellín, los diáconos permanentes todos deben ser casados. En algunas otras partes del mundo hay diáconos permanentes que son célibes, pero para Medellín todos somos hombres casados. Hacemos parte de ese cuerpo sacerdotal que son diáconos, presbíteros y obispos. Como diáconos permanentes, lo único que no podemos realizar es consagrar, administrar el sacramento de la confesión y también aplicar santos óleos. Eso vendría a ser lo que no podemos hacer. Lo demás que hace un sacerdote lo podemos hacer. Celebrar una liturgia de la palabra, podemos predicar, podemos leer el evangelio, podemos bendecir, celebrar un bautismo, unas exequias, un matrimonio. Eso lo podemos hacer, ¿cierto? Entonces, desde este ejercicio clerical, religioso que desempeño, pues siempre le aconsejo a la gente que frecuenten los sacramentos. Esa es una de las cosas que pueden alcanzar mucha salud: estar en un buen grupo de oración, ir a la Eucaristía, vivir la confesión, tener una buena comunidad donde se puedan desempeñar, ¿cierto? Pienso yo que el mal, no solo entendiendo el mal como el demonio o Satanás, que tiene su campo de acción, sí, es verdad, actúa en el mundo, pero no todo es culpa del mal. También hay un ejercicio desde la libertad del individuo que lo lleva a elegir el mal. Entonces, no todo es culpa de Satanás o del demonio, sino que yo también tengo una culpabilidad cuando me niego a vivir en sociedad, sobre todo que somos seres sociales. Entonces, tener un buen grupo de apoyo me va a permitir desempeñarme de una manera, obviamente física, pero también espiritual, en la sociedad. Tener un buen grupo de oración, frecuentar una salida. Esto va a hacer que en definitiva pueda vivir de una mejor manera, de una manera social. Volver otra vez a saludar, volver a saludar a mamá, a papá, preguntar por mis hermanos, tratar de buscar a aquel amigo con el cual generé una buena afinidad. Todos estos son buenos ejercicios que me van a permitir desempeñarme de una manera más adecuada en la sociedad.
2: Bueno, entonces hablamos un poquito como de estas prácticas que se pueden tener en familia, ya hablando más acerca del tema de los padres. Sabemos que muchas veces es un trabajo muy pesado y que, como dicen por ahí, pues no hay un manual para ser papá. Y en muchas ocasiones pues se pueden sentir solos, juzgados, desde pues el ejercicio clínico de la psicología también es algo recurrente. Pero entonces, desde la iglesia como comunidad, ¿cómo podemos brindar una mejor red de apoyo a estos padres y madres hoy?
0: Yo pienso que la manera en que podemos brindar una mejor red de apoyo, una, pues bueno, es que ese sea el ideal, ser ejemplos o tener referentes de familia. Yo pienso que muchas veces el recordar, nos quedamos ahí veces en las cosas malas, pero también recordar tantas cosas buenas que hizo papá o mamá por cada uno de nosotros. A lo mejor no tuvimos el papá ejemplar, o a lo mejor no tuvimos a la mamá perfecta, pero el tener constantemente esos ejemplos que ellos nos dieron nos van a permitir a nosotros desempeñarnos como buenos padres, ¿cierto? Recordar constantemente lo que hacía papá o mamá en sus cosas buenas va a ser un buen ejercicio. Recordar cómo aquellas parejas también en mi entorno que yo reconozco como líderes, puedo yo aprender para desempeñarme en mi rol de papá o de mamá. Eso también me va a servir bastante. También me va a poder, hablando desde esa perspectiva de iglesia, cómo en torno a la experiencia de la Sagrada Familia, yo puedo llevar esto a la familia que yo estoy. Yo hablo mucho de temas de gobierno, aprender a gobernar a la familia y cómo, por ejemplo, un San José logró hacerlo. Sí, muy bonito es uno verlos allá en la iglesia, ¿cierto? Sí. En sus estatuas. ¡Ay, qué hermosura la Sagrada Familia! Sí, pero ¿qué implicaba ser esa Sagrada Familia? Un hombre trabajador, con todas sus carencias, carpintero, y que le dijeran en un sueño, coja a su familia y protéjala, ¿cierto? Entonces, hombre, yo estoy llamado a proteger a mi familia. Como una mujer joven, en obediencia a Dios, buscaba siempre cumplir esos mandatos que Dios quería para con ella. Eso me está hablando también de un tema de familia, como yo también, desde la oración, desde la entrega, desde el ejercicio espiritual de la Eucaristía, me van haciendo también mejor papá y mejor mamá, ¿cierto? Y todo esto acompañándola con los ejemplos que les decía al inicio. Entonces, miren que tenemos como todo un derrotero allí para desempeñarnos socialmente. Nos quedamos ahí veces desde una perspectiva muy desesperanzadora, como a las personas más cercanas les ha ido tan mal, entonces a mí también me va a ir muy mal, como a fulanito lo abandonaron, entonces a mí también me van a abandonar. Y no, pienso yo que también allí juega el rol de un buen noviazgo. Y a los que me están escuchando, no, yo creo que esta no era la pregunta, pero me sirve para conectarla. Porque si yo estoy buscando una buena pareja, un buen esposo, una buena esposa, una buena pregunta es cómo esta persona se desempeña en su entorno familiar. Entonces, es decir, así como tu pareja trata a su papá y a su mamá, así te van a tratar a ti. Entonces, vienen a ser también esos termómetros que me van a permitir evidenciar cuál es o cómo yo deseo desempeñarme en ese rol de familia. Entonces, ahí tenemos muchos elementos, yo sé que para digerir, pero que nos van a permitir precisamente para fortalecernos como familia, que es lo que queríamos dar a entender acá.
1: Sí, claro. Y en el ejercicio como de acompañar a tantas familias, tantas personas, como desde la pastoral, ¿de pronto alguna experiencia significativa con alguna que te haya marcado o algo así?
0: Pues Isabel, hay una que me marca, pero no es tanto una experiencia de alguien particular, sino hay un común denominador en el entorno familiar, y es que uno descubre que de los grandes males que hoy aquejan la realidad de las parejas, en general noviazgo como matrimonios, es el orgullo. Hay un problema en el querer ceder. Nadie quiere ceder. Todos quieren hacer lo que yo quiero hacer. Tanto es así, bueno, no sé si es oportuno decirlo o no, pero ver usted que una relación está a punto de destruirse porque uno de los miembros deja su ropa interior en el baño. Terrible, sí, es una cosa terrible, pero ¿realmente es un problema esto? O sea, es una cosa casi que raya con lo infantil. Pero hoy estamos descubriendo que las familias se están destruyendo por minucias. Entonces, ahí es el punto que les hablaba ahora, que hay una crisis también con el diálogo, porque gente muy orgullosa, pero gente tampoco que quiere hablar y socializar qué es lo que me está afectando. Es que dejas la toalla encima de la cama. Es que tú no me abrazas, es que tú no me dices, es que tú no eres aseado. Entonces, al no haber propiamente un diálogo, y a esto le sumamos una incapacidad para poder ceder con el otro. Uh-huh. Claro, porque si tú eres mi pareja, ¿yo qué tengo que buscar en ti? Yo tengo que buscar hacerte feliz. Si tú eres mi pareja, entonces yo buscaría que todo esté organizado, que todo esté en su sitio. Si tú eres mi pareja, pues, hombre, yo sé que a las mujeres no les gusta tanto el fútbol, pero, hombre, voy a sacrificar un espacio y me voy a ver así sea el primer tiempo del partido. Sí. A ver si logro mantenerme despierta por lo menos el primer tiempo, ¿cierto? Pero ese es el ejercicio. Yo sé que a mí no me gusta mucho como hombre salir a buscar ropa, pero hombre, si mi esposa quiere que la acompañe a buscar su blusa en 20 almacenes para encontrarla en el primero que averiguamos, la blusa, entonces logra, hay que hacer ese ejercicio de sacrificar esos espacios, esos tiempos. Entonces, si me hablan propiamente de esa dificultad y ese gran reto que hoy tienen las parejas, es uno, que tenemos orgullos demasiadamente inflamados. Y pienso yo que la pareja que no quiera ceder, le va a ser muy difícil llevar adelante una familia, porque no solo van a tener que ceder en familia, van a tener que ceder en algunos momentos con nuestros hijos, hay que ceder también en ambientes de amigos, hay que ceder en ambientes laborales, hay que ceder en todas partes, pero parece que la familia se le trata con dureza. Aquí yo no puedo ceder, aquí ya todo tiene que ser como yo digo, como yo lo pienso, como yo me lo imagino. Y la realidad es que no, somos seres humanos. Y así de sencillo, tenemos que sentarnos a dialogar, a negociar qué querés, qué no querés, cómo vamos a llevar esta empresa familiar adelante, cómo vamos a gobernar nuestra familia juntos. Miren que todos son temas sencillos, pero al blindarnos desde el orgullo, no logramos avanzar en nada.
1: Sí, y pues hablando de estos como pequeños problemas, entre comillas, pues los que decía de ahorita, como, ay, dejó la ropa interior por allá tirada, dejó algo por allá tirado y no me gusta, y se arman unos problemas tan grandes que yo siento que también eso puede estar relacionado, Ana, desde la mirada psicológica nos ayudará como a ver esto, pero también como de todo el estrés y toda la carga que tenemos del día a día, como que ya llegamos desbordados a la casa y ya cualquier cosita como que nos hace estallar. Y también es algo de revisar, porque pues no debe ser así, porque hay que tener paciencia, hay que saber que pues hay que aprender cómo es el otro, cómo se comporta también para con ese amor, como tenerle esa paciencia. Y ahí es donde
0: te voy a compartir, qué pena interrumpirte, Isabel, porque tocas un punto que es algo muy reciente en mi vida. Yo tengo 20 años de matrimonio en este momento. Pero hace un tiempo, mi esposa, yo siempre que llegaba, ella empezaba, pero bueno, ¿cómo te fue? Y las mujeres son más del detalle. ¿Cómo te fue con el desayuno que te empaqué? Y uno dice, no se acuerda, ¿qué fue lo que desayuné hoy? Y yo no me acuerdo. Entonces, es muy del detalle y de la cotidianidad. Entonces yo sí, una vez, pues que eso fue más providencial, porque eso no es algo que uno piensa en su momento, pero yo le decía a mi esposa, yo, mi amor, vamos a hacer una cosa, déjame, yo llego a la casa, respiro, y a mí me encanta llegar a mi casa a jugarme una partida de ajedrez, y llego y me relajo en una silla, una horita, ya déjeme una horita, yo me tranquilizo, me relajo, porque de cierta manera el trajín, lo que dices, sí, claro, el trajín, las dinámicas, pero es solo entender también la psicología del otro. Mi esposa está ansiosa de saber cómo me está yendo, y yo estoy ansioso de llegar a un lugar y quedarme quieto y en paz. Entonces, ¿cómo logramos que estas dos realidades convergan y sin que luchen una con otra? Entonces, algo tan sencillo como yo le decía, no, déjame, yo respiro, descanso. Y pasa una hora, ahí sí prepárese, porque le van a preguntar de todo. Porque ahí sí. Pero miren que es un ejercicio tan sencillo de dejar que el otro llegue, se tranquilice, entre y se sosiegue, y ahí sí vamos a hablar, vamos a compartir, ¿cierto? Eso habla de los temas de diálogo, sí, y de acuerdos que debemos tener en familia.
1: No, y eso me sirve un montón, porque yo soy así, yo le pregunto a mi novio, ¿y cómo le fue hoy? Pero yo espero que me diga desde que salió de la casa hasta que llegó, pero todo, o sea, con todos los detalles, así nos demoremos 3 horas hablando, y yo cuento todos los detalles esperando que él me cuente todo. Y uno no tiene paciencia, y el otro se distrae por allá y no le cuenta a uno nada, y uno es como que, ¿pero por qué? ¿Por qué es tan difícil contarme todos los detalles?
2: Es que siento que también uno en muchas ocasiones habla desde sus experiencias y desde lo que uno desea. Entonces, en ese caso, suele suceder mucho que es como, quiero que me cuentes eso o que actúes de cierta manera, pero nos olvidamos de decirlo porque asumimos que la otra persona lo sabe. Entonces, creo que ese es como uno de los grandes problemas ahorita en la actualidad.
0: Ese es lo que dices ahí, Ana, es muy cierto, porque de cierta manera yo en broma a mi esposa le digo, yo el curso de brujería lo perdí. Esa vaina de uno estar adivinando qué estás pensando, qué no. O sea, ahí, ¿qué es lo esencial? Ser abiertos desde el diálogo y decir, me parece esto, no me parece esto, me gusta, no me gusta, qué opinas, qué dices. O sea, el diálogo es importantísimo porque es conocer el corazón del otro desde sus palabras, desde lo que me está compartiendo. Y no asumirlo porque es que usted ya sabe qué es lo que yo pienso, usted ya sabe tal cosa, usted, no, o sea, dígalo y socialícelo. Obviamente hablamos desde una perspectiva de una relación que se respeta, que se ama, que se quiere, ¿cierto? Desde ese punto de vista, porque sería el punto de partida para ir edificando lo demás.
1: Bueno, y de lo que estábamos hablando ahorita, pues de los problemas que surgen como de cosas muy pequeñas, decía yo que de pronto como buscar ayuda también profesional, o sea, digamos que los psicólogos también están para eso, para darnos herramientas y para ayudarnos como en esos momentos de crisis que tenemos incluso en pareja. Y para hacer la cuña aquí también de una vez de los centros de pastoral familiar, que ya hay psicólogos, como nos decías ahorita, que brindan estas zonas de escucha. No sé si la hacen también en parejas, pero sí vale la pena como acercarnos a estos espacios también para ver cómo solucionar estos problemas que surgen como en el día a día también.
0: Claro, o sea, cuando uno se aproxima a este tipo de ámbitos es precisamente reconociendo que uno no se las puede todas, o sea, que uno en esencia, aunque podemos estar juntos y aunque podamos tener muchos saberes, hay veces recurrir a ciertos profesionales o ciertas personas que saben más, pues nos van a ayudar a apoyarnos y a llevar adelante las cargas de la cotidianidad, ¿cierto? Es muy importante recordar esto porque la iglesia tiene muchas de estas herramientas. Lo que contabas ahí, Isabel, es muy cierto, tenemos los centros de pastoral familiar, allí todavía no tenemos los psicólogos, pero sí son los practicantes de psicología, que en su defecto, digamos que si una pareja se aproxima o una persona y descubrimos de que lo que esta persona requiere ya es un acompañamiento profesional, hay una alianza también con la Universidad Pontificia Bolivariana, la cual desde los mismos practicantes remiten a esta persona allí a la universidad, entonces también pueden como acudir a esos espacios y también procurar espacios, y yo pensaría también esto, Isabel, o sea, porque la iglesia, aunque tenemos este tipo de personas que apoyan en los centros de pastoral, pues también hay otros grupos que nos pueden servir para esto, o sea, los grupos de parejas parroquiales son muy buenos para esto, para los que son más jóvenes, tener un buen grupo juvenil donde puedan compartir, socializar, ¿cierto? Son espacios que vividos de una manera sana, pues van a servir precisamente para ser mejores y más fortalecidos, pues como en estas dinámicas de pareja.
1: Sí, claro que sí. Bueno, y ya vamos terminando este espacio que la verdad se hizo bastante corto. A lo largo del programa estuvimos, pues Junior nos estuvo dando como pequeñas píldoras, digamos que para vivir en familia y pequeñas cositas para tener una mejor relación. Pero para finalizar, ¿qué mensaje de esperanza o qué primer paso como que aconsejarías a dar a aquellas familias que nos escuchan, que tal vez hoy sienten que ese hogar se está de pronto fracturando o está en alguna crisis?
0: Bueno, para ustedes que están aquí en la mesa, Ana, Isabel, y para todos los que nos escuchan, yo creo que hay veces una píldora de realidad no nos cae mal. Y me van a perdonar que lo digas tan crudamente y sin anestesia. Pero mientras vivamos en este mundo, no vamos a tener un espacio donde las dificultades, las diferencias, nos vayan a faltar. O sea, esa es una realidad que la tenemos que asumir. Y asumirla porque uno muchas veces ve esta realidad. Uno dice toda la vida, la persona, ¿cuándo será que me pensiono? Se pensionó. fue al médico y no, usted tiene cáncer. O sea, esa es la realidad humana. Es una realidad que siempre nos va a acompañar allí. Entonces, miren, el asumir que todo lo que hagamos como pareja lo debemos hacer con valentía, eso es un buen punto de partida. El asumir de que aún a pesar de las dificultades, las diferencias, los altibajos mismos de nuestra relación, eso nos va a permitir saber que, o sea, que al estar juntos vamos a poder hacer de estas diferencias que tenemos socialmente, podemos hacer que esto sea más llevadero, en pareja, con esperanza, que llegue una dificultad, cada día tiene su afán, vamos a ver cómo hacemos esto adelante. ¿Qué pasó esto con la niña, con el niño, con el hijo, con la hija? Vamos a ver cómo le ayudamos. O sea, todo el tiempo tenemos que vivir la vida con esperanza. Con esperanza, con un anhelo de que podemos mejorar las cosas. Eso también es muy importante, ¿cierto? Porque podemos llegar a un punto en el cual decimos, hombre, esto ya no tiene arreglo, entonces ya nos quedamos así, ya no, no, no, no, no se trata de eso. Que a pesar de todas las amenazas que podamos tener como sociedad y como pareja, podemos tratar de vivir lo mejor que podamos, pero asumiendo esa realidad. No como un ideal, no como algo tan platónico, como algo que no va a existir ya dificultades o problemas. No, eso es lo que tenemos que procurar, pero siempre con la mentalidad clara de que ahí vamos a estar en la fragilidad humana que constantemente va a ser asediada por otros factores externos, pero siempre viviendo con esperanza. Si me preguntas específicamente, parejas que vivan en esperanza.
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1: Bueno, ya llegando al final de este programa, siempre hacemos unas reflexiones finales, como algo que se nos quedó del programa, alguna frase, algo que nos haya como tocado especialmente, y empecemos con Anita.
2: Bueno, a mí me gustó mucho el programa, siento que hay como dos cosas que se me quedaron. La primera es como la importancia también de identificar como esa soledad social por la que a veces atravesamos y por la sociedad en la que vivimos y cómo nos desarrollamos, pues vivimos inherentemente, y también con ella pues aceptar que nosotros como seres humanos tenemos fallas, tenemos días malos, y que eso no necesariamente se tiene que ver reflejado como en nuestras relaciones interpersonales, en este caso pues familiares. Y también otra cosa que me gustó muchísimo fue el tema de conocer para amar. Pues creo que fue una frase muy bonita y que muchas veces la tomamos muy a la ligera, como que ya estamos, digamos, formando relaciones solo por monotonía o por conveniencia, y creo que es muy importante también darnos ese espacio de conocer a las personas a profundidad y saber cómo, con quiénes estamos, porque si no, no podemos entender realmente qué es lo que estamos amando. Entonces eso me gustó mucho.
1: Bueno, y yo me quedo con esta última parte, bueno, también con la frase que dijo Anita de lo que no se conoce, pues, ¿cómo vamos a amarlo? Y lo de la esperanza, siento que, pues, lo he vivido bastante, digamos que con mi pareja actual, y esto de la esperanza sí es algo que tiene que estar demasiado presente en la vida de pareja, y me parece muy bonito que lo digas como de esa forma, y invitar a las personas también a que lo tengan muy presente en sus vidas.
0: Así es, yo quisiera también terminar este encuentro haciéndoles una invitación para la Arquidiócesis de Medellín, tiene una semana por la vida y la familia, es una semana que precisamente festejamos el valor de la familia. Esta semana será celebrada del 25 al 30 de mayo, donde vamos a tener una serie de actividades. Ana, Isabel, pues, para que esto va a ser difundido en toda la Arquidiócesis de Medellín, sacamos una cartilla donde vamos a tener 5 temas distintos. Este año el lema de la cartilla de la Semana por la Vida de la Familia va a ser: la oración le da vida a tu familia. Entonces van a ser acompañados por 5 temas que se pueden desarrollar en cualquier momento, ¿cierto? Ese es uno de los aspectos. Vamos a tener una invitación muy particular a celebrar una hora santa un jueves en sus parroquias en torno a la temática familiar. Vamos a tener también un encuentro arquidiocesano de familia en la Universidad Pontificia Bolivariana, que será desde las 7:30 de la mañana hasta las 1:30 de la tarde, donde vamos a tener expositores, antropólogos, va a estar el señor arzobispo acompañándonos con una de las temáticas, vamos a tener acompañantes también en el aspecto psicológico, y donde se van a difundir para este, particularmente para este evento, un enlace que no sé si será posible que lo compartamos por ahí en la publicación y que se puedan inscribir, porque este tiene cupos limitados. Okay. Nada más tenemos una participación de 380 personas que nos pueden acompañar y que esto se llena rápidamente, entonces ahí va a quedar al alcance. Entonces aquí a grandes rasgos concluimos pues como con todo lo que hace la arquidiócesis también por la familia.
1: Bueno, qué bueno que participemos también de estos espacios, pues a propósito de esta semana que se está viviendo también de la mano de la pastoral familiar, entonces para que participemos de todo esto y para que nos acerquemos también a las parroquias a preguntar por los servicios de la pastoral familiar. Ahí les dejamos entonces la invitación y muchas gracias, Jonier, por acompañarnos el día de hoy.
0: Gracias a Ana, Isabel, por este encuentro y a todos los oyentes, un Dios los bendiga.
1: Gracias por acompañarnos en Por las Buenas Siempre. Esperamos que este espacio de diálogo les haya brindado ideas y herramientas útiles para guiar y apoyar generaciones de manera amorosa y efectiva. Recuerden que su interés y participación son lo que hace posible este programa y que sea tan especial.
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10: Son las 10 y un minuto.
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Hay una palabra que cité hoy en el Evangelio de, hoy de Marcos. Se habla de la gratuidad de los, del servicio y de la entrega de los discípulos. Y se habla de un Pedro en nombre de los doce preguntándole a Jesús, bueno, te hemos seguido y lastimosamente no vemos qué es lo que hay para nosotros. Bueno, prácticamente así traduzco yo. Y recordaba yo que hay otro texto en el que se habla de esta escena hermosa de este joven que se acerca a Jesús con una pretensión preciosa. Y este joven quiere obtener la vida eterna, como nos puede pasar a muchos. Y Jesús le indica un camino que pudiera parecer básico en nuestros contextos, y es el de la observancia de los mandamientos, es decir, el de la vida cristiana, el de todo lo que debe hacerse, un camino que ese hombre ha cumplido fielmente. Este joven rico cumple fielmente su, digamos, su vida de cristiano. Pero, siempre habrá un pero, Jesús va a exigir ahora un camino de mayor perfección. Y este episodio no termina bien porque, pues ciertamente, ya sabemos que en la historia de ese joven rico, lastimosamente se fue entristecido prácticamente, porque al invitarle a Jesús a dejarlo todo, pues hoy él responde que ciertamente, o con su actitud responde ciertamente que no podía seguir ese camino. El primer punto de la historia: este joven se acerca a Jesús, dice el texto, le hace esa pregunta: maestro bueno, ¿qué debo hacer para heredar la vida eterna? Hoy lo recordaba mucho. Es sin duda un hombre bondadoso, es un hombre bueno, es un buscador. En su pregunta no hay hipocresías. Este joven está buscando, está anhelando a Dios con todo su ser. No hay hipocresías, no hay dobleces, no hay segundas intenciones. No le pregunta al Señor: Señor, ¿cómo puedo tener más fama? Señor, ¿cómo puedo tener más éxito? ¿Cómo puedo conseguir tener, digamos, un Dios más cercano a mí? No, su búsqueda es auténtica. Él está preguntando por la vida eterna, y cuando pregunta por la vida eterna, se está preguntando es por lo que hoy hablábamos en el Evangelio, el estar volcado enteramente en el Señor, una vida con mayúsculas, una vida plena, una vida que trae paz, una vida que trae alegrías profundas y permanentes. Ahora, no es una vida exenta de problemas. Esto no es lo que este joven rico quiere. Quiere una vida de plenitud, quiere una vida de esperanza, pero entiende que hay situaciones de tensión. Y hoy Jesús lo recuerda en el Evangelio de Marcos, cuando le dice a los discípulos: tendrán contrariedades. Lo mismo le dijo a este joven. Las situaciones difíciles siempre estarán, pero pues la vida, mientras esté cimentada en la parte mejor, será otra la historia. Y llama mucho la atención que la respuesta de Jesús a la pregunta es con otra pregunta, porque el joven rico le dice a Jesús: maestro bueno, y Jesús le pregunta: ¿por qué me llamas bueno? No hay nadie bueno más que Dios. Y este hombre le pasa el problema de la percepción de la vida cristiana de la mayoría de nosotros, por no decir de todos nosotros. Este hombre ha creído que la vida verdadera, la vida plena, tiene que ver con una serie de cosas buenas que hay que hacer. Y su respuesta lo reafirma: todos los mandamientos los he cumplido, todo lo he hecho bien, en respuesta a un listado que Jesús le hace allí prácticamente. Pero Jesús le ha anticipado ya algo vital: lo bueno no tiene que ver con las cosas que haces, sino con alguien. Uno solo es bueno, y ese es Dios. Y es una cosa que nos pasa a nosotros a veces. Creemos que el ser buenos, o que el vivir la vida cristiana, implica solo actuar de manera positiva, pero nos olvidamos que la vida cristiana implica una relación profunda con alguien. Uno solo es bueno, solo Dios, solo su Hijo Jesús, solo su Santo Espíritu. Y Jesús está diciendo que la vida eterna no tiene que ver con cumplir, no tiene que ver con observar cosas, tiene que ver con vivir unido a Dios, que es el sumo bien. Continuar y completar la vida de Jesús, dirá San Juan Eudes. Desde su
ser, tres letras, ser, no desde las cuatro letras, su hacer. Cuidado con esto. Jesús es la bondad de Dios hecha carne, porque luego de que vivió movido por el Espíritu Santo, nos dejó su Espíritu para que fuésemos uno con Él. Mis hermanos, la vida eterna no es un premio por un hacer. La vida eterna no es un premio por un hacer. La vida eterna es el resultado de ser y de ser con Dios. Siendo uno con Dios, puedo ser uno con el hermano, puedo ser uno con el otro. Y aquí viene la parte difícil. Jesús lo dirá sin titubear: si quieres ser perfecto, anda, vende tus bienes, da el dinero a los pobres, quédate sin nada, así tu tesoro será otro, luego ven y sígueme. Esta fue la parte que al joven rico más le costó. La vida plena y perfecta viene de seguir a Jesús, de que Él ocupe el centro de la libertad que Él mismo es y Él mismo da. Que Él sea nuestra riqueza, de vivir dándose, dando todo a los hermanos, sirviendo a los pobres. Y por eso esta historia no termina alegremente, de que Él ocupe el centro de la libertad que Él mismo es y Él mismo da. Que Él sea nuestra riqueza, de vivir dándose.

vivo unido a Jesús? ¿Es Él toda mi riqueza o mi fe se resume en la observancia de unos pocos mandamientos? ¿Cómo vivo mi vida cristiana? Un segundo punto interesante, mis hermanos, también, como hemos escuchado, Jesús ha hecho una propuesta a este joven. Este Jesús nos da opciones para la vida plena. Jesús lo ha invitado a irse con Él. Hay algo mucho más grande, pero no fue suficiente. El joven se fue triste porque era muy rico. La riqueza le impidió alcanzar la vida eterna. No por el hecho de ser rico, sino por el hecho de colocar su confianza en la riqueza. Y la riqueza mayor estaba en seguir a Jesús de cerca. Y el problema no es tener la platica en las manos ni en la cuenta, mis hermanos. Ese no es el problema. No satanicemos la riqueza ni a los hermanos que han construido su... Bueno, su patrimonio, su historia familiar, ¿no? Eso no hay que satanizarlo. Hay gente adinerada, muy bondadosa, muy caritativa. El problema es que la riqueza material sea nuestro tesoro. Ese es el problema. ¿Dónde está tu tesoro? Es la pregunta. Habremos escuchado esa afirmación que ahí va a estar el corazón. ¿Dónde está el tesoro? Y ese joven tenía puesto su corazón, sus seguridades, sus firmezas, sus certezas en sus riquezas. Las riquezas para él se volvieron en su calabozo, en su cárcel, le impidieron ser libre, le impidieron ser feliz. Este hombre con toda la plata del mundo y estaba esclavizado. Este hombre estaba alejado de Dios. Y hoy hay que reconocer, ¿dónde está tu tesoro, tú que me estás escuchando? ¿Dónde está tu tesoro? ¿Dónde tienes puesto tu corazón? Hoy estás en sintonía de este programa para ciertamente alabar a Dios, para darle gracias, o viniste a hacer un trueque en este momento de oración. Espero, Señor, que me pase, lo que espero que me pase en la vida. Si no, esto no está funcionando. Tu corazón está en tu dinero, en tu imagen, en tu comodidad, en esos planes a los que no quieres renunciar, en esos vicios en los que tienes asentado el corazón. ¿Cómo vives? ¿Vives triste? ¿Vives alegre? ¿Vives acongojado? ¿Vives preocupado? ¿Cómo vives? Este apego, mis hermanos, esa riqueza puesta en bienes que pueden perderse no da alegrías, sino es causa de tristeza. Todo el oro del mundo no puede colmar la alegría que busca nuestro corazón. Solo el corazón puesto en Dios puede dar la alegría eterna. Ese darlo todo, ese servir a los hermanos, especialmente a los necesitados. Y concluye Jesús en esta escena: en verdad les digo, recuerden esta expresión, en verdad les digo que difícilmente entrará un rico en el reino de los cielos. Esto significa, pongan mucha atención, oído al tambor. Ese en verdad les digo de la palabra de Dios es como el oído al tambor del padre José Andrés. Oído al tambor. Difícilmente entrará un rico en el reino de los cielos. Pero hoy hemos aprendido que no estamos hablando de los millonarios. Estamos hablando de quien pone su corazón en el tesoro, que no es Dios. Lo que quiere decir es, difícilmente un rico dejará que Dios reine en su vida, que ocupe el centro de su ser. Y el joven rico, que lo conseguimos en cualquier lugar, inclusive mirándonos en el espejo, esa persona con el corazón apegado a sus riquezas, a veces tan apegados a las riquezas y no tenemos ni un peso. Ese joven se sintió incapaz de seguir a Jesús. Ese joven rico no permitió que Dios fuera el rey de su existencia, que extrañamente era lo que él mismo joven buscaba, la vida eterna, la vida plena. Charlie, recuerdo el texto que ayer leíamos de San Ireneo. Este joven se sintió incapaz de Dios porque le faltaba Espíritu Santo. Y ayer decíamos que el Espíritu nos hace capaces de Dios. Capaces de Dios. Qué bendición realmente hoy entender que Jesús siempre quiere ser nuestro consuelo, nuestra riqueza, nuestra esperanza, nuestra abundancia, nuestra paz. Y andamos buscando en otros lados otras cosas, y andamos buscando en otros lados respuestas. ¿Eso para qué? Solo en Jesús.

puestas nuestras esperanzas. 8:36 de la mañana, en una buena mañana, vamos a orar. Vamos a orar, vamos a poner nuestro corazón en presencia de ese bendito Espíritu de Dios. Vamos a decirle: Señor, aquí estoy. Vamos a adentrarnos, a sumergirnos en la oración con este tema musical para comenzar nuestra oración. Sí.

0: Espíritu Santo de Dios. Clama al Espíritu Santo de Dios en este día. Clama al Espíritu Santo de Dios que hoy sabe que lo necesitas y también te anhela y te necesita. Ese Espíritu Santo de Dios quiere quedarse contigo y conmigo en todo momento. Ese Espíritu Santo de Dios quiere abrazar tu corazón. Ese Espíritu Santo de Dios quiere darte consuelo. Ese Espíritu Santo de Dios quiere ser bendición para tu vida. Ese Espíritu Santo de Dios que hemos recibido una vez más en este Pentecostés quiere quedarse con nosotros. Ese Espíritu Santo de Dios hoy que se está paseando por cada hogar, en este hogar donde está esta señal Minuto de Dios Medellín, allí se derrama este Espíritu Santo de Dios y se pasea por la sala de esta casa para bendecir las visitas, para proteger de toda visita negativa. Y ese Espíritu Santo de Dios se pasea por la cocina de esta casa para bendecir los alimentos y la provisión de la familia. Y ese Espíritu Santo de Dios se pasea por las habitaciones para fortalecer el matrimonio, para proteger a los hijos, para bendecir a cada persona que habita en este hogar, sellando puertas, ventanas, levantando barreras de protección en esta casa. Espíritu de Dios, derrámate en esta casa. Espíritu Santo de Dios, derrámate en este lugar, derrámate con tu presencia, derrámate con tu amor, derrámate con tu misericordia, Espíritu de Dios. Actúa, Espíritu Santo, en la vida de cada persona, en la vida de cada hijo tuyo, en la vida de cada hija tuya. Espíritu Santo de Dios, Espíritu Santo de Dios, bendito seas, Espíritu de Dios, bendito seas, Santísimo Espíritu de Dios. Espíritu Santo de Dios, ven a llenar, Espíritu Santo, ven a llenar, Espíritu Santo, ven y llena, ven y restaura, ven y renueva, Espíritu de Dios. Acompaña, Señor, cada vehículo, cada persona que se transporta en autobuses, en taxis, en vehículos particulares. Ven a arder, Espíritu Santo de Dios. Ven a derramarte, Espíritu Santo de Dios. Ven a derramar tu fuego, a encender corazones, Espíritu Santo de Dios. Actúa en mí, dile. Actúa en mí, Espíritu Santo. Actúa en mí, Espíritu de Dios. Ven y derrámate en el trabajo, en la oficina, en la fábrica, en el taller, en el campo, en la finca, donde estén trabajando las personas en este momento. O tal vez están escuchando esto en horas de la noche. También trabajan algunos en turnos nocturnos. Bendícelos y protégelos, Señor. A los que descansan también bendícelos, Señor. Dales tu unción, dales tu protección, dales tu paz. Estás derramando tu unción, Espíritu de Dios. Estás derramando tu unción hoy y siempre, Espíritu Santo. Derrama tu unción, Espíritu de Dios. Derrama esa unción, Espíritu Santo de Dios. Derrámate, derrámate, Espíritu de Dios, derrámate. Dile, ven, Espíritu Santo. Ven a arder, Espíritu de Dios. Ven, derrama tu fuego y tu poder. Ven y llena la vida de cada hermano o de cada hermana que hoy necesita más de ti. Actúa, Señor, actúa. Actúa apartando los obstáculos, fortaleciendo los trabajos en la vida de tantas personas. Señor, tenemos personas en este momento en nuestra mente, en nuestro corazón, y los presentamos ante ti, Espíritu de Dios. Y los presentamos ante ti, Espíritu Santo. Y los presentamos, presentamos su vida, presentamos su historia, Espíritu de Dios. Hoy te presento especialmente la vida de Alba Henao, que está en sintonía desde Toruro, Entre Ríos, orando por su esposo Héctor Arboleda. Alba, Dios te bendiga. La vida de Sujei Redondo, gracias por este nuevo despertar, amado Dios. En tu compañía, gracias le doy a Dios por la vida del padre José Andrés, por su salud, gracias por ese reflejo de luz en mi vida espiritual, que tengamos todos un resto de día misericordiado bajo el amparo de nuestro Señor Jesucristo. Ven, Santo Espíritu de Dios. También aquí bendiciones, Padre José Andrés. Creo que es el Padre Henry, si no me equivoco, en esta cuenta de Facebook. Mi querida Juliet, también bendiciones para ti, que el Espíritu Santo se derrame en nuestras vidas. Hoy seguimos entregando y colocando a todos los que están en sintonía. Aquí las intenciones de Adriana, que colocaba en la Eucaristía. Por su hijo Gabriel Jaime, necesita ser tocado por el Espíritu Santo. Sácalo hoy, Dios, de ese falso mundo, líbralo del peligro, te lo pido como madre. Pensaba en otros hijos por allí que están también necesitando, Señor, tu protección. Pienso en Nicolás, Señor, por quien estamos orando, a quien estamos entregando. Sandra Arango también la entregamos hoy. Señor, te entrego este día, te doy gracias por todo, incluso por lo que nos duele. Mientras estés tú, sé que no estoy sola, te entrego mis hijos, Juan Pablo y Mateo Vázquez Arango, tú conoces de ellos. Te entrego mi esposo, mi madre María Eucaris, la tengo hospitalizada, que seas tú obrando en ella. Te entrego mis luchas, mi trabajo, bendito sea, Señor. Te alabo, te bendigo, no permitas que me aparte de ti, no permitas que me rinda, Señor. Gracias por la vida de Sandra. Gracias, Señor, por la vida de mi querido Orlando, de todos sus pasajeros. Bendícelo, Señor. Reconforta a las personas en el transporte público, allá en Viges, en el Valle del Cauca, en Cali. Bendice, Señor, estos hombres y mujeres que van en esta unidad de transporte. Reconfórtalo, Señor. Protégelo, Señor. Sana, Señor, heridas del corazón. Sana, Señor, enfermedades. Que venga tu poder y tu gracia, tu amor, Señor. Bendice hoy y siempre a todos y cada uno de los que en ti hemos puesto nuestra esperanza. Mi querido Henry Betancourt, en sintonía, nos entrega también su oración en este día. Henry, Dios te bendiga.
1: Buenos días a todos los de la emisora Minuto de Dios. Mi nombre es Henry Betancourt Bolívar, en sintonía desde el barrio Balcones de Ceide, Itagüí. ¿Cómo está, Padre José Andrés Hurtado? Que Dios me lo bendiga a usted, a todos los de esa emisora 77 y a todos sus hogares. ¿Dónde hemos de poner nuestro corazón? ¿O dónde está mi corazón? Cada día se lo pongo en las manos de Dios nuestro Señor, para que Él siempre me lo llene de amor, de comprensión, de ternura, de que sepa amar y respetar a todas las personas, que cada día mis obras, que sean guiadas por Él, sean llenas de bendiciones, que nunca me suelte de su mano, que siempre me dé una gran conversión y un gran perdón, que nunca me aleje de la Santa Iglesia Católica. Siempre que todas mis obras, todo lo que yo haga o diga, sea guiado por el mejor Papa, por el mejor amor más grande del planeta, que es de Dios nuestro Señor. Bendiciones para todos ustedes, para todas las personas y hogares del mundo entero. Que nunca nos falte el pan de cada día. Y que Dios le siga derramando bendiciones también a mi familia Betancourt Bolívar y a mi hijo Estín Betancourt Ávila y su hogar, de su mamá Yuy Milena Ávila Bedoya. Gracias, bendiciones para todos. Ven, Espíritu Santo, ven, fluye y quema en todos los corazones de todas las personas y hogares del mundo entero. Ven, Espíritu Santo, fluye y quema en los hogares de mi familia Betancourt Bolívar,
0: sí, Señor,
1: de mi hijo Estín Betancourt Ávila y toda su familia, de parte de su mamá. Ven Espíritu Santo de Dios.
0: Ven Espíritu Santo.
1: Ven y fluye y quema. Ven, sana todo el quebrante de salud.
0: Sana, Señor.
1: Que nunca falte el pan de caída sobre la mesa. Y aleja toda mala energía.
0: Sana sus dolores.
1: Caiga en esos hogares y en esos corazones.
0: Sana, Señor.
1: Ven Espíritu Santo.
0: Bendito seas.
1: Quédate en todos nuestros corazones. Sí, hoy, mañana y siempre, para siempre.
0: Gracias, Señor.
1: Ven Espíritu Santo, ven, fluye y quema, y que esa gran obra de la emisora Minuto de Dios crezca cada día más. Bendiciones para todos.
0: Actúa en nosotros, Espíritu de Dios. Gracias, Henry, por tu oración. Que siga actuando ese Espíritu de Dios en nosotros en ese comienzo de día, pero también al final del día, cuando damos gracias a Dios por esta historia que va construyendo en nosotros. Señor, te presentamos la vida de Viviana Montoya. Espíritu Santo de Dios, ven a llenarnos con tu fuerza y tu poder. Ven a la vida de los sacerdotes, en especial los eudistas. Ven y derrámate en mi familia Montoya Ocampo, Ospina Villegas. Ven Espíritu Santo a mi vida, lléname de tu gracia y de tu amor. También se une Gloria Álvarez a nuestra oración. Gloria, Dios te bendiga.
2: Buenos días, mi familia Minuto de Dios. Bendiciones para todos, para el Padre José, Padre Leonardo, para todos los sacerdotes de la emisora Minuto de Dios, para pedir oración por Miguel Ángel. Miguel Ángel García Betancourt, que está, le hicieron una cirugía y esperamos la recuperación en Bucaramanga. Bendiciones para todos.
0: Bendito sea, Señor, te seguimos entregando a los enfermos del cuerpo y del alma. Luz Elena hoy pide oración por los matrimonios, especialmente por José Manuel Zuleta, Dora Elena Arias, un matrimonio de 30 años. Él se fue con otra persona hace 2 meses. Que el Espíritu Santo se derrame sobre este varón y lo vuelva al camino a su esposa y su familia. Pido por todos los jóvenes que están en las drogas. El Espíritu Santo se derrame en mi matrimonio, en mis hijos y mis nietos, en mis hermanos y sobrinos. Que el Espíritu Santo se derrame en todos los enfermos, en Freddy Cañaveral, Fabiola Pérez, Magdalena Yepes. Padre, muchas gracias. Dios lo bendiga. Luz Elena, a ti Dios te guarde siempre. Mi querida María Livia también nos deja hoy su nota de voz.
3: Buenos días, Padre José Andrés. Buenos días, Carlitos. Doy gracias al Señor por sus vidas. Y hoy quiero orar. El Espíritu Santo me pone a orar, a interceder por las madres.
0: Sí, Señor, gracias.
3: Por las madres que han dado a luz a estos niños en esta semana, estos recién nacidos.
0: Gracias.
3: Y orando también por las madres que no quieren ser madres, por todas las que eligen más bien abortar. Yo hoy doy gracias al Señor por las madres que deciden ser mamás y esa alegría tan grande que da a los hogares cuando llegan esos seres a nuestros hogares y a nuestros brazos. Gracias le doy al Señor por todos los beneficios recibidos y por los nietecitos y bisnietos que tengo. Gracias, Señor. Bendícenos a todos, bendice todas las madres, las que toman la decisión por desconocimiento, porque no tienen quien las oriente, que el Espíritu Santo de Dios les dé la sabiduría y abran las mentes y el corazón para que sigamos siendo madres que queremos dar vida en este mundo. Gracias, Señor, por todo esto, Señor. Mis palabras no me alcanzan a expresar todo lo que siento, pero tú, Señor, conoces todo lo que hay en mi corazón.
0: Gracias, Señor, por la vida de María Livia, por lo que hay en su corazón, por lo que expresa. Bendito sea, Señor, gracias. Gracias por llenarnos. Franklin Escudero también se une a nuestra oración, dando gracias por nuestra emisora, pidiendo Espíritu de Dios que se derrame sobre todos, dando gracias por este día lleno de gracia, de claridad, por tu luz, Espíritu Santo. Ven a mi casa, dice Franklin, al trabajo, a mi vida, a la vida de toda mi familia. Ven, Espíritu Santo, a los enfermos. Ven, Espíritu Santo, a los ancianos, a los niños, a los jóvenes, a los desempleados. Nos hace falta mucha fe, mucha esperanza en ti, Señor. Ven, Espíritu Santo, a mis pecados y fallas, lléname de discernimiento, de saber tu luz, tu amor, tu misericordia. Feliz día, Padre. Un abrazo. Amén. A ti, Franklin, gracias. Hoy derrámate, Señor, en la vida de mi familia. Bendito sea, Señor, sobre la vida de mi mamá, de mi papá. Llena su vida, llena su historia, su caminar. Mi querido William Vargas también. Llénalo, Señor, de tu presencia. Llénalo, Señor, de tu amor. Llénalo, Señor, de tu inmensa misericordia. Beatriz Morales, en este día pido la gracia de tu Santo Espíritu, dice Beatriz, en mi hogar, en mi matrimonio, en la vida de mis hijos. Sana nuestras mentes, corazones, ayúdanos, Señor Jesús. Bendice nuestras vidas, no permitas que nos soltemos de tu mano. Ven, Espíritu Santo de Dios, llena nuestros vacíos y ayúdanos. Siempre, gracias infinitas para todos. Un fuerte abrazo, los amo en Cristo Jesús. Gracias, Beatriz. Gracias a todos los que siguen uniéndose a nuestra señal Minuto de Dios Medellín. Te estás derramando, Espíritu Santo. Te estás derramando tu unción en medio de nosotros. Estás derramando tu palabra, tu fortaleza. Estás derramándote, Espíritu de Dios. Gracias, amado Espíritu de Dios. Derrama la unción. Derrama la unción, Espíritu Santo. Ven y derrama la unción. Derrámate.

0: Seguimos con ustedes a través del minuto WhatsApp, que es 317-369-0797. Por allí saludo a Estela Gallego, que está en sintonía y nos dice buen día. Y ya no nos dice más nada. Pero qué bueno que están allí con nosotros. Mañana les cuento, aquí hablando un poco de programación de actividades, estaré con ustedes en el grupo Nueva Alianza a las 10 de la mañana, acompañándoles con una enseñanza. Y después de Pentecostés, ¿qué?
1: ¿Qué sigue?
0: ¿Qué sigue después de Pentecostés? Bendito sea el Señor. Y después de Pentecostés, ¿qué? Es la enseñanza mañana, entrada libre en la Casa de Oración Tierra Nueva. A las 7 de la noche tendremos grupo de parejas Nazaret, invitados los novios, las parejas, los esposos. Bueno, pare usted de contar a nuestra Casa de Oración Tierra Nueva. Charlie, y usted con música me va a decir lo que tenemos el jueves.
1: Mira.
0: ¡El jueves! ¡El jueves!
1: ¡El jueves siguen
0: cayendo! ¡El jueves siguen cayendo! ¡Caerán! ¡Jueves! Jueves, 7 de la noche en la Casa de Oración Tierra Nueva. Tenemos nuestro cerco de Jericó. Esta grandiosa jornada de oración, de fe, de liberación, de intercesión, que ya comenzó hace 3 jueves atrás. En total serán 7 jueves. 7 jueves. 2 atrás, ¿cierto? Son 2 atrás. Este va a ser el tercer encuentro. El tercer encuentro son 7 en total. 7 vueltas a la ciudad de Jericó que vamos a dar. 7 vueltas a nuestra Jericó para que encontremos nuestra libertad. Es un ejercicio que luego de Pentecostés seguimos emprendiendo de una manera mucho más profunda, seguimos emprendiendo de una manera mucho más consciente. Bendito sea el Señor. Nuestra sanación, nuestra liberación es un tema de conciencia. Charlie, no puede ser que nosotros pretendamos pedirle al Espíritu Santo que nos libere y nos acostamos a dormir.
1: Haga usted todo el trabajo, sí, y nos desentendemos.
0: El Dios mágico, pues.
1: No hay que poner nada de parte
0: nuestra. No hay que hacer es nada. No, tampoco así.
1: Tampoco, sí.
0: Tampoco así. Hay que poner todo nuestro corazón en esperanza, en fe, que el Señor quiere hacer su obra en nosotros.
1: Amén, amén.
0: Se derriben los muros. Allí estaremos con el ministerio, bueno, con medio sacrificio. No, mentira, está el sacrificio completo, menos Juanpa. Nos acompañan en la música, en la predicación, en la oración, este servidor, el padre José Andrés. Y bueno, cada día somos más, así que este jueves los muros caen una vez más. Jueves 7 de la noche en el grupo Fuente de Gracia, ahí estaremos acompañándole. Los muros caen, Charlie.

0: Allá con ese ministerio de danza inmenso que había en el Pentecostés 2026, una belleza esa canción que también la ministraron los chicos de Fuerza de Dios. Maravilloso.
1: Oiga, padre, cuéntelo. Sí, la contá. Muy bonito. Estaba por aquí leyendo porque me parece un poquito, a ver, ¿cómo le explicamos si la gente está preguntando y cuáles son las fortalezas? Porque, a ver, y entonces, ¿de qué es eso que están hablando que parece tan bueno? Y leía por aquí. En la antigüedad, las fortalezas eran ciudades amuralladas, construidas con piedras enormes.
0: Como Cartagena.
1: Eso. Y defensas militares casi indestructibles, como Jericó. Humanamente, eran imposibles de conquistar. Por eso... que se derrumben las fortalezas significa aquello que parecía completamente inexpugnable, cerrado y bloqueado.
0: Voy a llamar a Carlos Alberto, lo voy a llamar el chat Charlie.
1: ¿Cómo? La pregunta.
0: Chat Charlie, pregúntele que él sabe.
1: Eso, eran, parecía completamente inexpugnable, cerrado, bloqueado. Y se cae solo por el poder de Dios, no por la fuerza humana. Qué bonito eso, padre, ¿no? Porque mucha gente dirá, ¿pero qué es eso que tanto hablan de los muros de Jericó? Esas siete sesiones.
0: Porque pueden creer que es una cosa mágica y no lo es.
1: Sí, sí, sí.
0: No, les tiene todo un sentido bíblico, existencial, sí, que tiene su basamento en lo bíblico, pero que no nos quedamos solo recordando lo que sucedió en la ciudad de Jericó, sino que lo traemos a nuestra vida, a derribar los muros.
1: Así es, padre. Aquello que parece difícil en nuestras vidas y que solo es derribado con la gracia de Dios.
0: Imagínense, vamos a ver, yo creo que algunos de los que estemos en sintonía habremos conocido la ciudad amurallada en Cartagena, ¿cierto?
1: Sí.
0: Y imagínese usted que dentro de esas murallas están las bendiciones de la vida. Dentro de esas murallas está la bendición y nosotros estamos por fuera de las murallas.
1: Sí.
0: No podemos atravesar las murallas.
1: No podemos.
0: ¿Y las murallas cuáles son? Bueno, las murallas son todas las situaciones de la vida que evitan que nosotros alcancemos la bendición, que nosotros alcancemos la plenitud de la vida, que nosotros alcancemos a Dios. Pues tenemos que juntarnos con el ejército más grande de todos, que es nada más y nada menos que el Padre, el Hijo y el Espíritu Santo. Uy, para derribar esas murallas.
1: ¡Eso! Todas las mentiras, padre, que nos hemos creído. No voy a fracasar, como así. En
0: eso
1: Dios,
0: es muralla pareja allí.
1: Sí, así es.
0: El desamor que tenemos hacia nosotros y hacia los otros.
1: Sí.
0: Más murallas, a ver.
1: Ataduras, las vicios.
0: Ataduras, los vicios.
1: Adicciones.
0: Todo lo que el pecado ha traído a la vida.
1: Sí, la amargura.
0: Y ya hacíamos en el primer encuentro, hablábamos que el Espíritu Santo era el autor de la liberación.
1: Amén.
0: Y en el segundo encuentro hablábamos, el primer muro como tal derribado era el de la interioridad, el muro de las heridas interiores, de las heridas del corazón, de aquello que...
1: qué bonito.
0: De la baja autoestima, de las heridas porque me rompieron el corazón, eso fue lo que vivimos el jueves pasado. Ay, yo no les he dicho, mañana les cuento las heridas de este jueves.
1: Padre,
0: vamos a derribar.
1: Sí, y obstáculos bien grandes, problemas en la familia. Que no, ya eso por generaciones siempre venimos así. No, esa es una muralla que hay que derrumbar. Problemas de salud o económicos. Ah, no, ya, nosotros somos así. No, Dios tiene el poder de bendecirnos y darnos otra realidad en nuestra vida.
0: ¿Cómo así que nosotros somos así? No, ¿qué es eso?
1: Ya,
0: borre eso de su lenguaje.
1: ¿Sí o no? Sí, sí.
0: Borre
1: eso
0: del lenguaje.
1: No puedo. No, ¿cómo que no puedo?
0: Claro, claro que puede.
1: En Dios todo lo podemos.
0: En Dios lo podemos.
1: Amén.
0: Son las 9:43. Beatriz Echeverry dice, buenos días, padre, bendiciones, qué alegría. Con ese ánimo que mantienes, Dios me lo bendiga, qué bendición de Dios. Eso es puro Espíritu Santo, mi. Un abrazo, mi Beatriz. Doña Nelly dice, muy buenos días, padre José Andrés y Carlitos. ¡Wow! ¡Qué bendición tan grande escucharlos! Y es alimentarnos de estos programas con el Espíritu Santo, en el Espíritu Santo. Y caminando acompañado de la Santísima Virgen María, padre José Andrés, gracias por tus oraciones, bendiciones. Y tú siempre los bendices a nosotros. ¡Qué bella, mi querida Doña Nelly! Aquí estamos para bendecir.
1: Padre, y todos, eso que te acaban de decir, yo soy testigo. El padre mantiene muy contento, alegre, muy feliz. Y no, padre.
0: ¿En qué momento llora?
1: Sí, uno llora en otros momentos, pero lo que tú explicabas, no es que uno no tenga dificultades, pruebas, uno sí las tiene. Pero yo creo que es de dar testimonio, y eso sí es para todos. Tenemos que luchar por estar siempre felices y alegres, a pesar de los pesares, porque ese es el testimonio que uno da, padre. A ver,
0: ¿por qué se ríe? A pesar de los pesares. A pesar de los pesares, muy bien. Vamos con música, Carlitos, que eso es lo que me mantiene a mí también. Yo soy muy melómano, dicen por allí.
1: Ah, sí, más música.
0: Amante de la música en una buena mañana, pero eso que está sonando está bueno para que se los dejemos ahí en la música.
1: Bueno, vamos.
0: Es fuerza de Dios, el Ministerio de la Casa. Eso. Con ustedes, el Minuto de Dios Medellín. Muy bien.

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5: Son las 11 en punto. 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
2: Dios mío, ven en mi auxilio. Señor, date prisa en socorrerme. Gloria al Padre, y al Hijo, y al Espíritu Santo, como era en el principio, ahora y siempre, por los siglos de los siglos. Amén. Hermanos, habiendo llegado al final de esta jornada que Dios nos ha concedido, reconozcamos sinceramente nuestros pecados. Yo confieso ante Dios Todopoderoso, y ante vosotros, hermanos, que he pecado mucho de pensamiento, palabra, obra y omisión, por mi gran culpa. Por eso ruego a Santa María, siempre Virgen, a los ángeles, a los santos y a vosotros, hermanos, que intercedáis por mí ante Dios nuestro Señor. El Señor Todopoderoso tenga misericordia de nosotros, perdone nuestros pecados y nos lleve a la vida eterna. Amén. Cuando la luz del sol es ya poniente, gracias Señor es nuestra melodía. Recibe como ofrenda amablemente nuestro dolor, trabajo y alegría. Si poco fue el amor en nuestro empeño de darle vida al día que fenece, convierta en realidad lo que fue un sueño, tu gran amor que todo lo engrandece. Tu cruz, Señor, redime nuestra suerte de pecadora injusta, e ilumina la senda de la vida y de la muerte del hombre que en la fe lucha y camina. Jesús, Hijo del Padre, cuando avanza la noche oscura sobre nuestro día, concédenos la paz y la esperanza de esperar cada noche tu gran día. Amén. No me escondas tu rostro, ya que confío en ti.
3: Salmo 142.

0: Señor, escucha mi oración. Pon atención a mi súplica. Respóndeme, pues tú eres justo y fiel. No llames a cuentas a tu siervo, porque ante ti nadie es inocente. Mis enemigos me persiguen, me han aplastado contra el suelo, me obligan a vivir en la oscuridad como los que han muerto hace tiempo. Me encuentro totalmente deprimido, turbado tengo el corazón. Me acuerdo de tiempos anteriores y pienso en todo lo que has hecho. Hacia ti, tiendo las manos, sediento de ti, cual tierra seca. Señor, respóndeme pronto, pues ya se me acaba el aliento. No me niegues tu ayuda, porque entonces seré como los muertos. Por la mañana, hazme saber de tu amor, porque en ti he puesto mi confianza. Hazme saber cuál debe ser mi conducta, porque a ti dirijo mis anhelos. Líbrame, Señor, de mis enemigos, porque en ti busco refugio. Enséñame a hacer tu voluntad, porque tú eres mi Dios. Que tu buen espíritu me lleve por un camino recto. Por tu nombre, Señor, hazme vivir. Porque eres justo, sácame de la angustia. Porque eres fiel, destruye a mis enemigos. Destruye a todos mis enemigos, pues yo soy tu siervo.
1: Gloria al Padre, y al Hijo, y al Espíritu Santo, como era en el principio, ahora y siempre, por los siglos de los siglos. Amén.
2: No me escondas tu rostro, ya que confío en ti. Lectura breve de la primera carta de Pedro, capítulo 5, versículos 8 al 9. Sed sobrios, estad despiertos. Vuestro enemigo, el diablo, como león rugiente, ronda buscando a quien devorar. Resistidle, firmes en la fe. En tus manos, Señor, encomiendo mi espíritu.
3: En tus manos, Señor, encomiendo mi espíritu.
2: Tú, el Dios leal, nos librarás.
3: Te encomiendo mi espíritu.
2: Gloria al Padre, y al Hijo, y al Espíritu Santo.
3: En tus manos, Señor, encomiendo mi espíritu.
2: Sálvanos, Señor, despiertos. Protégenos mientras dormimos, para que velemos con Cristo y descansemos en paz. Ahora, Señor, según tu promesa, puedes dejar a tu siervo irse en paz, porque mis ojos han visto a tu Salvador, a quien has presentado ante todos los pueblos, luz para alumbrar a las naciones y gloria de tu pueblo Israel. Gloria al Padre, y al Hijo, y al Espíritu Santo, como era en el principio, ahora y siempre, por los siglos de los siglos. Amén. Sálvanos, Señor, despiertos. Protégenos mientras dormimos, para que velemos con Cristo y descansemos en paz.
4: Ilumina, Señor, nuestra noche y concédenos un descanso tranquilo. Que mañana nos levantemos en tu nombre y podamos contemplar con salud y gozo el clarear del nuevo día. Por Cristo nuestro Señor. Amén. El Señor Todopoderoso nos conceda una noche tranquila y una santa muerte. Amén.
2: Bajo tu amparo nos acogemos, Santa Madre de Dios. No desprecies las oraciones que te dirigimos en nuestras necesidades. Antes bien, líbranos de todo peligro, oh Virgen gloriosa y bendita.

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1: Son las 11 y 16 minutos

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2: Son las 11:49.

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0: Son las 11 y 58 minutos.
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De nuevo, uno, dos, tres. Moraleja, cuando nos ponemos a hablar de nosotros mismos, de nuestras cosas, de nuestros intereses, nadie se entiende y solamente se escucha un gran ruido. Pero cuando nos ponemos de acuerdo sobre la fuente de nuestra salvación, el grito es claro y transparente. Jesucristo, Jesús de Nazaret. Un aplauso para el Señor. ¡Aplausos!

Atrévete a ser feliz. Es el lema de este primer Congreso de Juventudes y es el tema que me toca compartir con ustedes en el día de hoy. Atrévete a ser feliz. Hace 3 semanas predicaba en un coliseo un poco más grande que este, casi el doble, en la ciudad de Guadalajara, en México, a una multitud de aproximadamente 8.000, 10.000 jóvenes en el Congreso Diocesano de esa ciudad mexicana. Y descubría en los jóvenes mexicanos un gran anhelo por ser diferentes, pero también por ser ellos mismos. Y también veía en la juventud mexicana posiblemente los mismos flagelos, las mismas trabas, los mismos defectos y las mismas deficiencias que encontramos en la juventud colombiana, en la juventud chilena, en la juventud peruana, en la juventud argentina. Atrévete a ser feliz. Y yo pienso que si algo nos olvidamos los jóvenes latinoamericanos, o si algo se olvidaron los jóvenes latinoamericanos, es a ser atrevidos. Pero atrevidos para el bien, no atrevidos para el mal, no atrevidos para la vergüenza, no atrevidos para su propia destrucción, sino para la construcción de su propia vida. Si yo tuviera, escúcheme bien lo que les voy a decir, porque más de uno posiblemente se va a sentir ofendido. Si yo tuviera que definir al joven del Huila, al joven de Neiva, con una sola palabra, yo diría que el joven de Neiva es mediocre. Mediocre, tremendamente mediocre. Se contenta con la ley del mínimo esfuerzo, todo le da pereza, solo quiere vivir en función de lo rico, de lo sabroso, la rumba, el trago, las viejas y lo fácil. Mediocres en el estudio, mediocres en el trabajo, mediocres en todos los aspectos de la vida. ¿Será que hemos sido llamados y hemos sido creados por Dios para ser mediocres? La única manera para poder romper y acabar con la mediocridad es atrevernos a ser diferentes, es atrevernos a romper los esquemas que el mundo y la sociedad de consumo nos impone. Tenemos que ser atrevidos. Por eso el lema de este encuentro es: atrévete a ser feliz. Atrévete, no es una invitación, es un reto. Yo me pregunto, ¿quién eres tú? A tus 13, 15, 18, 20 años, ¿quién eres tú? Yo soy Manuel Pérez. No te he preguntado cómo te llamas. ¿Quién eres tú? Pues yo soy un muchacho del Huila. No te he preguntado de qué departamento eres. Pues yo soy un joven católico. No te he preguntado tu religión. Yo soy un muchacho que estudia en el Salesiano. No te he preguntado en qué colegio estudias. ¿Quién eres tú? Pues yo soy el hijo del señor y la señora González. No te he preguntado quiénes son tus padres. ¿Quién eres tú? ¿Quién eres tú? ¿Es que eres alguien? Fuera de tus padres, fuera de la plata de tu papi y de tu mami, fuera de los recursos que tienes, fuera del apellido y los caracteres genéticos que tienes, ¿quién eres tú? Te invito a que te atrevas a descubrirte, a que te atrevas a romper las cadenas y a ser diferente. A veces los fantasmas del pasado nos arrastran. Somos personas que caminamos con una serie de deficiencias y huyendo. Y nos atemoriza el temor al fracaso, el qué dirán. Ay no, pero qué dirán ellos, ay qué dirán el otro, ay qué dirán los demás. Vivimos acomodados por el qué dirán, acomplejados, alienados, sin ninguna capacidad crítica. Hay momentos de nuestra vida que tenemos que tomar decisiones radicales y tenemos que atrevernos. En la historia de la conquista de México hay una historia muy apasionante en la vida de Hernán Cortés, el conquistador español, que con un poquitos hombres tumbó al imperio azteca y colonizó y conquistó la ciudad de Tenochtitlán. Cuenta en la historia que Hernán Cortés, que era hermano del gobernador de la Española, recibía todos los fracasos de las expediciones que iban al continente.
Todos los que iban al continente regresaban diciendo que había mucho oro, que había mucha riqueza, pero todos regresaban fracasados. Hernán Cortés dijo: yo no soy un fracasado. ¿Tú eres un fracasado? Yo no soy un fracasado. Yo puedo emprender ese reto y yo me atrevo a conquistar México. Y llegó y consiguió unos cinco carabelas, cinco galeones, y se fue al gran puerto, a la gran bahía de la Veracruz, al puerto de la Veracruz, que se había encontrado en el Golfo de México. Y allí entonces desembarcó, estuvieron ahí, armaron unas carpas, empezaron a averiguar con los indígenas del lugar. Y los soldados de Cortés eran 2,000 hombres, con caballos y pertrechos. Tenían aproximadamente unas 1,000 escopetas. Y descubrieron que el ejército azteca tenía 200,000 soldados. 2,000 contra 200,000. En otras palabras, mientras el español disparaba su fusil y mataba a un indio, le caían 20 encima, mientras se demoraba en cargar el otro. Y se empezaron a acobardar los soldados de Cortés y empezaron a decirle a Cortés: no, vámonos, regresémonos, nos van a masacrar, nos van a linchar. Y Hernán Cortés: tenemos que conquistar México. No, pero es que son superiores a nosotros, es imposible. Y todos los temores y todos los fantasmas al fracaso, al enfrentar la vida, empezaron a reinar en el corazón de cada uno de los soldados españoles. Un día le dijeron a Cortés: mañana nos vamos y nos regresamos a la Española, porque esto no se puede. ¿Saben qué hizo Hernán Cortés? Esta historia es famosísima en la historia universal, que forma parte de la historia mexicana. A las 2, 3 de la mañana se levantó Hernán Cortés con sus hombres más fieles, cogieron 2 y 3 botes que habían en la playa y se fueron a los barcos que estaban encallados, que estaban anclados más al fondo. Y cada uno de las lanchas se fue a uno de los galeones diferentes. A la mañana siguiente, cuando todos los soldados cobardes de Hernán Cortés se levantaron, descubrieron que todas las carabelas estaban en llamas. Hernán Cortés había mandado a quemar los buques. A quemar los buques. ¿Y qué les tocó a los soldados a los soldados españoles? Pues conquistar México. ¿Entiendes el mensaje? Si quieres conquistar tu México, necesitas quemar tus carabelas. Si quieres conquistar tu vida, necesitas quemar todos tus fracasos, todas tus dependencias, todas tus seguridades, todos tus temores. La única manera para que puedas conquistar tu México, para que puedas conquistar tu vida, para que dejes de ser un joven fracasado y mediocre, es que te atrevas a arrancar tu pasado y aprender a ser tú mismo por lo que tú eres y por lo que tú vales, y no por lo que los demás te dicen o por lo que la gente cree que eres tú. Tenemos que aprender a ser los conquistadores de nuestra propia vida. No tienes por qué darte pena, no tienes por qué avergonzarte, sino empieza con audacia la conquista de tu propia vida. Y atrévete a ser feliz. Atrévete, es un reto. Es un reto que el Señor te da y que el Señor te pide y te invita a que asumas en tu propia vida. Quiero contarles un cuentito. Dicen de un zapatero, un muchacho zapatero que era muy pobre, y se quejaba ante Dios: ¿por qué me has hecho pobre? ¿Por qué yo no tengo las posibilidades que tiene fulano? ¿Por qué yo soy tan pobre y no tengo nada? ¿Por qué otros sí nacen con muchos bienes y yo no? Y encima que soy pobre, soy gordo, soy feo, soy flaco, soy graniento, soy yo no sé qué. Y se quejaba. Posiblemente ese zapatero soy yo o eres tú. ¿De qué te quejas? Ay, que yo no sirvo para nada, que soy bruta, que soy granienta, que soy gordo, soy feo, soy flaco, soy graniento, soy yo no sé qué. Y se quejaba. Posiblemente ese zapatero soy yo. ¿O eres tú?

Ajá, así que eres muy pobre. Hagamos lo siguiente, le dijo Dios. Te compro tus piernas por 50 millones de pesos. Te compro tus piernas por 50 millones de pesos. Señor, mis piernas, ¿y con qué voy a ir a trabajar? ¿Con qué me voy a subir a las busetas? ¿Con qué voy a jugar fútbol y voy a bailar? Señor, mis piernas no. Las necesito para movilizarme y para hacer mis cosas. No, señor, mis piernas no están en venta. Entonces Dios les dijo, está bien. Te compro tus brazos por 100 millones de pesos. ¿Mis brazos? Pero señor, soy zapatero. ¿Con qué voy a trabajar? ¿Con qué voy a arreglar las suelas? ¿Con qué me voy a asear? ¿Con qué voy a satisfacer mis necesidades básicas? Señor, mis brazos no. ¿Con qué voy a abrazar a mi novia? O a mi esposa, a mi niño. No, señor. Mis brazos no están en venta. Y Dios lo miró y le dijo, pues, te hago otra oferta. Te compro tus ojos por 500 millones de pesos. Última oferta. Te compro tus ojos por 500 millones de pesos. Señor, ¿mis ojos? ¿Y con qué voy a ver el producto de mi trabajo? Señor, ¿con qué voy a ver el amanecer? ¿Con qué voy a ver la belleza de ver a mis niños crecer? Señor, mis ojos los necesito para trabajar, para contemplar tu obra. No, señor, mis ojos no están en venta. El Señor le dice, tan rico que eras y tan miserable que te sentías, cuando tú eres rico, estás sano, eres joven, lo tienes todo, lo indispensable para vivir, no te falta nada, y eres un amargado, acomplejado, miserable, pobre, ciego y desnudo. No, muchachos, no tienes derecho en tu juventud a ser un amargado. No tienes derecho a tus 18 años a ser un infeliz. No tienes derecho a tus 20 años a quejarte de tu perra suerte. No tienes derecho a lamentarte porque eres joven y estás sano. Y esa es tu mayor riqueza.

Si nosotros miramos la palabra de Dios, vamos a descubrir que Dios llamó a muchos jóvenes. Cuando Dios llamó a muchas personas para su servicio, los llamó siendo jóvenes, porque la juventud es una riqueza. Tú no necesitas tener muchos bienes, el hecho de que seas joven y que tengas muchas posibilidades, ya eres rico, ya eres rico. Un muchacho de Génesis cuenta siempre esta historia de dos esposos que se amaban, y le decía el esposo a la esposa: mi amor, cuando seamos ricos, vamos a poder comprar esto, esto y el otro y vamos a ser felices. Y le decía a la esposa: pero mi amor, ya somos ricos. No, pero cuando tengamos plata y cuando seamos ricos, vamos a tener una casa en el campo y vamos a comprarnos un yate. Mi amor, nosotros ya somos ricos. No, cuando seamos ricos, vamos a tener un apartamento en Cartagena y vamos a ir a San Andrés. Mi amor, ya somos ricos. Yo te tengo a ti, tú me tienes a mí. Yo te amo, ya somos ricos. Querrás decir cuando tengamos plata. Pero ser ricos no es tener plata. Ser ricos es ser felices con lo poco que tienes. Cuando Dios llamó a David a través de Samuel para volverlo rey de Israel, cuentan que Samuel fue enviado a una familia en Judá y llegó y dijo: en esta familia vas a coronar a uno de sus hijos como rey. Entonces llegó a la familia de Jesé, y entonces Jesé empezó a pasar a cada uno de sus hijos, y pasó un mayor que era guapísimo y no, este no es. Pasó el otro, el segundo, y tampoco. El tercero tampoco, el cuarto, el quinto, el sexto, el séptimo.

0: Y le dijo, que sé, yo ya no tengo más hijos. ¿No tienes más hijos? No, ya importantes, no. Ah, sí, me queda por ahí el pequeñito que está ahí cuidando las ovejas. Pues mándalo llamar. Y cuando entró el peladito de unos 10, 12 añitos, Samuel lo vio. Y Dios le dijo, levántate y úngelo, porque él ha sido escogido para ser rey de Israel. Y fue el más grande de todos los reyes de Israel. Y su reinado fue tan grande y tan importante que a Jesús se le conoce como el Hijo de David. El título de Hijo de David, el título del Mesías por excelencia, nació de un muchachito de 12 años que fue escogido para ser rey de Israel. La propia María, la Virgen María no tenía 18 y 19 años cuando fue llamada por Dios. Tenía aparentemente, posiblemente 13 o 14 años cuando fue escogida. Era una niña. Y en esa niñez Dios la llamó. Y es interesante ver al ángel Gabriel explicándole todo el proyecto de la encarnación del Verbo y del plan de redención y de salvación de Dios, explicándole a una china de 14 años. Y cuando Gabriel le explicó todo, le dijo, ¿tú qué dices? Y María se puso a pensar, ¿será que me conviene o no me conviene? Yo embarazada, ¡ay, qué rico! ¿Habrá dicho eso o qué? Yo no sé. Pero solo sé que el ángel Gabriel y en él Dios mismo estaba esperando en labios de una mocosa de 14 años la respuesta al plan de salvación. Todo el universo paralizado, el mismo Dios expectante a que una chinita dijera sí o no. Y María dijo, he aquí la esclava del Señor, hágase en mí según tu palabra. Una niña de 14 años tuvo en sus manos el plan mismo de la salvación y fue el canal por el cual Dios se hizo hombre. Vemos el caso de María, vemos el caso de David, vemos el caso del propio Samuel, un peladito. Cuentan que Ana, la mamá de Samuel, era una mujer ya muy vieja y no podía tener hijos. Y llegaba todos los días llorando ante el altar y lloraba ante el Señor y le decía, ¿por qué me has hecho este? Regálame un hijo. Y un día Leví la vio llorando y pensó, esta está borracha. El sumo sacerdote le dijo, vete de aquí borracha, que este no es lugar para... Dijo, no, yo no estoy borracha. ¿Y por qué estás así? Porque estoy llorando, pidiéndole a Dios que escuche mi oración. Y Leví le dijo, tu oración va a ser escuchada, vete tranquila. Y se fue Ana y quedó embarazada. Y nació Samuel. Y ya desde muy pequeñito llevó y lo consagró en el templo. Y lo dejó en el templo del Señor. Cuando Samuel tenía 12, 13 añitos, estaba al servicio de Leví viviendo en el templo. Cuenta la historia del primer libro de Samuel, que un día estaba Samuel durmiendo cuando escuchó que lo llamaron por su nombre. Samuel, Samuel. Samuel se levantó y se fue al cuarto de Leví y le dijo, sí, Señor, ¿qué quieres? Y Samuel y Leví, yo no te he llamado, vete a dormir, no me molestes. Y llegó Samuel de nuevo, se acostó y de nuevo escuchó que lo llamaban, Samuel, Samuel. Él se levantó y como no había nadie más sino el sumo sacerdote y él, se fue al cuarto del sumo sacerdote y le dijo, sí, Señor, aquí me tienes, ¿qué deseas? Y Leví, yo no te he llamado, no me molestes, vete a dormir. Y Samuel dijo, está loco, y se fue a acostar. Cuando de repente, Samuel, Samuel, Samuel. Me imagino ya hasta medio salido de la piedra, a ver este viejo que querrá. Sí, Señor, ¿qué quieres? Y se dio cuenta Leví que no era él quien lo llamaba, sino que era Dios. Y le dijo, si vuelves a escuchar la voz, no vengas aquí. Ponte de pie y di, Señor, tu siervo escucha. ¿Qué quieres de mí? Y así fue cuando a una tierna edad Samuel fue llamado al servicio de Dios. La mejor riqueza es la juventud. Y Dios llama a las personas desde muy jóvenes. Cuando Dios llama a una persona, la llama en su mejor momento. Cuando Dios a través de Elías llamó a Eliseo, Eliseo era un gran ganadero. Iba en la última de las yuntas de la gran finca, de la gran hacienda de su papá. Y Dios lo llamó. Y dice el texto del libro de los Reyes que Samuel, que Eliseo, dejándolo todo, le siguió. Y se convirtió en uno de los profetas más grandes de Israel. Cuando Dios llamó a Pedro, lo llamó después de una gran pesca. Yo creo que ustedes todavía recuerdan el pasaje de Lucas 5. Cuando Jesús, después de predicar, había tanta gente en la playa que pidió que le prestaran un bote. Se metió en el bote y se puso a predicar desde el bote. Al final, Pedro estaba ya escuchando en el bote. Todavía no era discípulo de Jesús. Jesús le dice: mira, Pedro, mira, métete mar adentro, unas 200 yardas, y tira las redes a la izquierda. Y Pedro se voltea y le dice: Señor, hemos estado pescando toda la noche, y tú vienes a decirnos: tiren las redes a la izquierda. ¿Saben qué estaba haciendo Pedro? Estaba regañando a Jesús. Nosotros somos los pescadores, tú eres el carpintero que ahora te la das de predicador. Y tú, carpintero, vienes a decirme a mí dónde tengo que contar los peces, no me molestes. Hemos estado pescando todas las noches y tú tiras las redes en la izquierda.
1: El mundo de hoy, hay las fiestas, las rumbas, el alcohol, la marihuana, el trago, el sexo, como que eso es lo más rico. Como que eso es lo más sabroso. He llegado a descubrir en mis 15 años, 18 años que tengo trabajando con jóvenes, un principio básico que hoy te lo quiero regalar. Escucha bien lo que te voy a decir. Mientras más fugaz, mientras más rápido pase un placer, mientras más fugaz, mientras más rápido pase un placer, más profunda es la frustración y la depresión que deja en el corazón humano, porque uno nunca se siente tan vacío, tan hueco, tan miserable como un día donde ha habido drogas, sexo, viejas, alcohol. El día siguiente, ¿cómo se siente uno además del guayabo y del fracaso y de la frustración? No te engañes, la felicidad de una noche es una trampa, la felicidad de un fin de semana es una mentira que solo carcome la identidad, que solo siembra semillas y raíces de amargura y solamente deja el sabor amargo del fracaso en tu vida. No busques las cosas fáciles. La verdadera felicidad no se construye en un mismo día, sino es el esfuerzo de aprender a luchar, el esfuerzo de dar la gran batalla, el esfuerzo de arriesgarnos a pesar de todo. El mundo de hoy nos da una filosofía. El mundo de hoy pareciera que le presenta al joven otros valores de vida, antivalores, diría yo, que lo que hacen es destruirlo. ¿Quiénes de ustedes vieron la película El Rey León? Esa película da una gran enseñanza. Pueden bajar sus manitos. Da una gran enseñanza. Cuando el Rey León huye del reino de la llanura y se mete a la selva tropical, huía de su realidad del león, huía del papel que le correspondía. Él había nacido, él había sido creado, él había sido destinado a ser el Rey León. Y lo vemos amigo de dos bichitos, del jabalí y del otro bichito ese, que le dieron la filosofía de vida de la juventud de las postrimerías del siglo XX. Hakuna Matata, que traducido en español sería: me importa un culismo. El Hakuna Matata es lo que dirían en México el me vale madre, no me interesa, me interesa un rábano, o me importa tanto. Hakuna Matata. Hay que estudiar, Hakuna Matata. La universidad, Hakuna Matata. La mamá, Hakuna Matata. El trabajo, Hakuna Matata. La novia, Hakuna Matata. Hakuna Matata, Hakuna Matata, Hakuna Matata. La vida del Hakuna Matata. Qué triste descubrir que la juventud colombiana es una juventud Hakuna Matatista. Me importa un rabo, me importa un rábano, no me interesa. Hakuna Matata. El mundo de hoy vive bajo ese principio. Embarazar a la novia, Hakuna Matata. Fumar marihuana, Hakuna Matata. Cumplir con los estudios, Hakuna Matata. Sacarle la plata al papá, Hakuna Matata. Ser irresponsable en el hogar, Hakuna Matata. Dárselo a todo el mundo, Hakuna Matata. Hakuna Matata. Es la filosofía del siglo de hoy. Es la filosofía de la juventud de hoy. Antes habían principios, habían leyes que regían la vida del hombre. En la juventud de hoy existen solamente dos estos mandamientos. Ya no son el amar a Dios sobre todas las cosas, santificar la fiesta, honrar padre y madre, no robar, no mentir, no fornicar. Esos ya no son los mandamientos que nos impone la sociedad de consumo. La sociedad de consumo nos impone dos mandamientos ante los cuales se rige el principio de la juventud en el día de hoy. Primer gran mandamiento: no dar papaya. Y segundo y último de los dos grandes mandamientos de la ley del mundo, del poder, del placer y del tener: aprovechar toda papaya. No dar papaya y aprovechar toda papaya. Pareciera ser que en esos dos principios se define los mandamientos de la nueva religión del Hakuna Matata. El Rey León tuvo que enfrentarse con su propia realidad. ¿En qué momento? ¿En qué momento el Rey León, el pequeño Simba, tiene que enfrentarse a su propia realidad? ¿Se acuerdan? ¿Cuándo qué? Tiene primero un pensamiento de su papá, sí. Pero él llega y se acerca a un qué, a un lago. Y cuando se mira en el agua, cuando se mira a sí mismo, la enseñanza es cuando se enfrenta a su propia realidad. Yo fui llamado para ser león. Soy un león. Yo no soy un simio y no soy un jabalí. No soy un Hakuna Matata. Yo soy un león. Querido hijo, tienes que mirarte la cara en el espejo de tu corazón y tienes que descubrir que tú no eres un mediocre, que tú no eres un fracasado, que tú no eres un frustrado, que tú no eres un triste drogadicto, que tú no eres una mujerzuela de dudosa reputación, que tú no eres un homosexual. Tienes que mirarte a ti mismo y descubrir que a pesar de tus fracasos, a pesar de tus ruinas, a pesar de tus metidas de pata, tú eres un rey león. Tú eres un hijo de Dios y no eres cualquier animal.

Una de las primeras personas que me habló de Jesús de Nazaret como el Señor de mi vida, como el Señor de mi propia existencia, capaz de darle sentido y sabor a mi vida, fue una muchacha desde una silla de ruedas. Ojo con esto. Recuerdo que llegó al grupo juvenil esta muchacha y llegó en una silla de ruedas. Ella dijo: yo no puedo correr, me dio poliomielitis de niña y perdí mis piernas. ¿Cuánto valen tus piernas? ¿50 millones de pesos? Bueno, estaba en una silla de ruedas. Ella decía: yo no puedo irme a bailar con mis amigos, yo no puedo subir una montaña, irme a la ciclovía, yo no puedo irme a bailar un fin de semana, yo no puedo irme al río o nadar, yo no puedo hacer muchas de las cosas que ustedes hacen, porque una enfermedad me privó del uso de mis piernas y mi vida está reducida a una silla de ruedas. Pero dijo: conocí a Jesús de Nazaret y le entregué mi vida y lo acepté como mi Señor y mi Salvador personal, y Jesús cambió mi vida a tal punto que hoy me siento la mujer más feliz y más realizada del mundo. Y es más, y pronunció una frase que para mí fue un aterrador baldado de agua fría, una frase lapidatoria. Dijo la muchacha: estoy en una silla de ruedas, pero soy más feliz que tú, que teniéndolo todo, que teniendo un par de piernas, eres un amargado, un frustrado y tu vida no tiene sentido y te estás tirando la vida. Desde una silla de ruedas, no puedo correr, pero soy más feliz que tú, que aunque estoy en una silla de ruedas, soy feliz. Tú estás sano, ¿eres feliz? Atrévete a ser feliz. ¿Y qué es atreverse a ser feliz? A ser atrevidos, a luchar, a no mirar atrás. Si quieres conquistar tu vida, tienes que quemar tus carabelas y tienes que seguir hacia adelante y tienes que luchar. El joven de hoy quiere ganar, pero no quiere pelear. Quiere triunfos, pero no quiere batallas. Quiere victorias, pero no quiere competencias. Y esto no tiene sentido. Solamente hay una manera de ganar, y es peleando. Solamente hay una manera de triunfar, y es esforzándose. Solamente hay una manera de conquistar, y es peleando. No pueden haber conquistadores sin peleas. ¿Qué quieres ganar en tu vida si eres un cobarde? ¿Qué quieres ganar en tu vida si solamente huyes? ¿Con qué descaro quieres ser feliz si ni siquiera eres capaz de responder en tus estudios en el colegio y en la universidad? No, a Dios no lo engañas. La vida no funciona así. Atrévete a luchar, porque mientras más grande sea el reto que tengas por delante, más satisfactorio va a ser el triunfo que alcances. Hay un poema de Siderata, que termina diciendo: lucha pues por más que tengas en la vida que sufrir. Si te comparas con los demás, te volverás malo y amargado, porque siempre habrán personas más grandes y más pequeñas que tú. El gran problema de los jóvenes de hoy es que viven en función de los demás. Ella es bonita, yo soy fea. Ella tiene plata, yo no tengo que caerme muerta. A ella le siguen los muchachos, a mí me siguen las moscas. Si te comparas con los demás, vivirás vano y amargado, porque siempre habrán personas más grandes y más pequeñas que tú. Tú no puedes vivir en función de comparaciones. Hay cosas que tienes que asumir en tu vida, hay cosas que tienes que cambiar en tu vida. Pero no importa cómo te haya hecho Dios, lo importante es que tú te ames y te aprecies y te conquistes. Porque el único que es capaz de ganar y conquistar es aquel que sale hacia adelante. Esos temores, esos prejuicios, esos complejos, tienes que quemarlos. Atrévete a ser feliz, es atreverte a luchar, es dejar de lado la mediocridad, es dejar de lado la pasividad. Y solamente con Jesús de Nazaret, teniendo a Jesús de Nazaret en tu corazón como tu Señor y tu Salvador, eres el único que es capaz de darle sabor, darle sentido, darle objetivo y darle sentido a tu propia vida.
Querido hermano, Jesús te ama, Jesús te llama, Jesús necesita de ti y tú necesitas de Él. Tú necesitas de Jesús mucho más de lo que puedas imaginar. Por eso quiero invitarte de todo corazón a que le pidas a Jesús de Nazaret que te dé el valor para romper tus cadenas, que te dé la fortaleza para levantarte, que te dé la fortaleza para luchar y para salir adelante. En el Evangelio de San Juan, capítulo 15, versículo 18, hay un pasaje muy fuerte que dice: si el mundo los aborrece, sepan que a mí me ha aborrecido antes que ustedes. Si fueran del mundo, el mundo amaría lo suyo, pero porque no son del mundo, sino que yo los escogí del mundo, por eso el mundo los aborrece. Sepan que el siervo no es mayor que su señor. Si a mí me han perseguido, a ustedes también los perseguirán. Si han guardado mi palabra, también guardarán las vuestras. Tienes dos alternativas en tu vida: o seguir siendo el Hakuna Matata, o seguir siendo el Hijo de Dios. Quiero invitarlos a que nos pongamos de pie. Vamos a hacer una oración. Vamos a ponernos de pie en silencio. Quiero invitarlos a que cerremos nuestros ojos y vamos a concentrarnos solamente en Jesús de Nazaret.

ojos y hazte la siguiente pregunta: ¿soy feliz? Si te das cuenta, no te ha faltado nada. Has tenido todo lo que necesitabas para triunfar. Sin embargo, has sido un malagradecido con Dios. Señor Jesús, quiero pedirte perdón porque me diste todo y sin embargo renegué. Porque pudiendo estudiar, he sido un estudiante mediocre. Porque pudiendo dar lo mejor de mí, he sido irresponsable. Porque me dejé seducir por la sociedad de consumo. Porque me dejé seducir por las cosas fáciles, por lo rico, por los placeres. Y descuidé mis responsabilidades. Y descuidé mi dignidad de hijo de Dios. Quiero pedirte perdón, Señor, porque me sentí muy solo y muy sola. Y me dejé llevar por la presión del grupo. Me dejé llevar por el qué dirán. Porque como mis amigas se acostaban con sus novios y yo no, y para que no me dejaran sola ni me rechazaran, yo también perdí lo que tú me diste. Quiero pedirte perdón, Señor, porque empecé a consumir drogas por presión de mis amigos y porque no quería que me vieran como la zanahoria, la beata. Me dejé vencer. Quiero pedirte perdón, Señor, porque no me hice respetar, porque denigré lo que tú me diste, porque fui un mal hijo con mis padres. Señor Jesús, ayúdame. Ayúdame a ser diferente. Quiero que me cambies. Quiero que me renueves, Señor. Renuévame, Señor Jesús. Ya no quiero ser igual. No quiero ser el mismo que llegué aquí a principios de ayer, a principios de este fin de semana. No quiero ser el mismo mediocre y fracasado y frustrado. Renuévame, Señor Jesús. Pon en mí tu corazón, porque todo lo que hay dentro de mí necesita ser cambiado. Todo lo que hay dentro de mí, mis frustraciones, mis fracasos, mis decepciones, necesitan ser cambiados y necesitan más de ti, Señor. Jesús, ayúdame. Necesito de ti. Ten misericordia de mí, Señor.

vamos a decir nuevamente. Digámosle a Dios con las fuerzas de nuestro corazón que transforme nuestras vidas. Vamos a decirle: renuévame, Señor. Cambia todo lo que tú no quieres de mí. Cámbiame, Señor Jesús, para siempre. Transforma mi vida. Vamos a decirle otra vez: renuévame, Señor.

0: en los momentos más difíciles de tu vida, cuando sientas que ya no puedes más. 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
2: En el nombre del Padre, del Hijo y del Espíritu Santo. Amén. Señor de la creación, tú nos diste la tierra fecunda y con ella nuestro pan de cada día. Como signo de tu amor y providencia, hoy reconocemos con dolor que millones de hermanos y hermanas siguen padeciendo hambre, mientras tantos bienes se desperdician en nuestras mesas. Despierta en nosotros una nueva conciencia, que aprendamos a agradecer cada alimento, a consumir con sencillez, a compartir con alegría y a cuidar los frutos de la tierra como un don tuyo, destinado a todos, no solo a unos pocos. Padre bueno, haznos capaces de transformar la lógica del consumo egoísta en una cultura de solidaridad. Nuestras comunidades promuevan gestos concretos, campañas de sensibilización, bancos de alimentos y un estilo de vida sobrio y responsable. Tú que nos enviaste a tu amado Hijo Jesús, pan partido para la vida del mundo, danos un corazón nuevo, con hambre de justicia y sed de fraternidad. Que nadie quede excluido de la mesa común, y que tu Espíritu nos enseñe a mirar el pan no como un objeto de consumo, sino como un signo de comunión y cuidado. Amén.
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4: Es la 1 en punto.
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Nos vamos para mí. No, listo, ya para mí. Sí, claro, se fue para rumba y sí, no, no, mija, levántese ya. Sí, ya. Deje la pereza.

0: Señor, nuestra alabanza no termina aquí, apenas comienza. Señor, que nuestros actos inconscientes, como la respiración, como el palpitar de nuestro corazón, sean un tributo de alabanza a ti. Que el llanto del niño, que la caída del sol, que la luna, sea alabanza para ti, por siempre y para siempre.
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Dile al de al lado, él también te puede sanar de la azotea. Ahora yo veo una cosa bien bonita, Jesucristo en la tumba, el Espíritu Santo entró en su mente, en su corazón, en su interior, y lo curó de todo ese sufrimiento que él había tenido. Pero cuando él sale, ya sanado, él tiene que restaurar relaciones. Y a mí me encanta ese capítulo final de San Juan, donde él le dice a los discípulos: los espero en Galilea. Siempre me pareció una palabra bonita y misteriosa. Los espero en Galilea. Díganle al lado, todo empezó en Galilea. Cuando Jesús le dijo a los apóstoles: los espero en Galilea, los precedo a Galilea, voy delante de ustedes para Galilea, es como cuando uno cantaba esa canción que decía: espérame entre palmeras, como la primera vez. Jesús dice: vamos a reenamorarnos, vamos a sanar nuestra relación. Ustedes todos me abandonaron, cuerda desgraciado. Me hirieron y me destrozaron. Me dejaron solo con la cruz, me dieron la espalda. Pero ahora yo los espero en Galilea. Diga al de al lado, fueron 7. Eran 11. 8, 9, 10, 11. Hubo 4 que se resistieron a ir a esa sesión de restauración de relación con Cristo. Diga al de al lado, no se la pierda usted. Hubo 4 que no fueron a la restauración con Cristo. En cambio, 7 sí fueron. Y cuando llegan los 7, es impresionante. Jesús se las arregla para que estén en la situación cuando Él los conoció. Cuando conoció a Pedro, después de que había pasado toda una noche pescando y no había agarrado nada. Y en la mañana Jesús le dijo: ¿me presta la lancha para predicar? ¿Cómo es eso? Es que la gente me apretuja mucho. Se metió en la lancha, se sentó, y la gente sentada en la orilla, Jesús inventó su primer estadio, José Bernardo Pérez. Todo el mundo en la orilla, y así la voz golpeaba contra la muralla de gente y podían oírlo todos. Y estuvo predicando toda la tarde así como nosotros. Y cuando eran ya al mediodía, le dice a Pedro: bueno, ahora vamos a pescar. Y Pedro se le queda viendo. Pescar al mediodía. Tú no sabes que el agua se calienta, se llena de luz y los peces se van para lo fresco abajo. Tú eres carpintero, chico, tú no sabes pescar, pero vamos a pasearte. Y Jesús, cuando están adentro en el alta mar, le dice: echa las redes. Como tú lo pides, para que veas cómo echamos las redes. Echemos las redes. Cuando echaron la red, la barca hizo como hacen los taxis cuando yo me monto, que se va de lado. ¿Qué es esto? Y tuvo que llamar a otra barca para sacar, diga al de al lado, 153 peces. Eso no se le olvidó nunca, porque ese fue como el día de los días. Yo recuerdo cuando yo llevaba los sábados las entradas en la bomba de mi papá, que siempre entraban más o menos 1,000 bolívares. En aquellos tiempos, 1,000 bolívares era más o menos la entrada del sábado. Y alguna vez entraron 2,000. Pero yo recuerdo muy bien que fueron como 2 o 3 veces. Porque cuando uno tiene un negocio y le entra mucha plata, eso uno no se le olvida fácil, ¿sí o no? Y ese fue el mejor día del negocio de Pedro. 153 peces. Entonces ellos están pescando después de la resurrección y no agarran nada. Y en eso ven en el fondo que hay un hombre. Díganle al lado, tan bello que no se reconoce. Imagínense que yo me fuera ahora para Estados Unidos y me hacen una operación de banda gástrica. Me meten en un programa de esos que salen en Estados Unidos. Me operan los pellejos. Me quitan las patas de gallo. Me implantan el pelo que me falta. Imagínenselo nada más. Me arreglan completo. Y me devuelven mi voz de cuando yo era joven. Me hacen un tratamiento en las cuerdas vocales. Yo llego para acá y ustedes dicen: se parece, pero más se parece a Luis Miguel.
Asimismo, Jesucristo estaba restaurado por el Espíritu Santo, tratamiento de belleza con el Espíritu Santo. No lo reconocen fácilmente, dice, muchacho, están a 150 metros.

echan la red y vuelve a pasar lo del taxi. Se voltea la barca y Juan, que es el discípulo amado, lo reconoce: ese es el Señor. Y Pedro, dile al de lado, Pedro estaba desnudo. Que diga la Biblia que Pedro estaba desnudo nos recuerda la desnudez de Adán. Adán, Eva, ¿por qué están desnudos? Es que comieron del fruto. La desnudez es la vergüenza. Pedro estaba lleno de vergüenza por lo que le había hecho a Dios. Y entonces dice allí que se ciñó la túnica, cubrió su desnudez y se acercó. Diga al del lado, venza la vergüenza. Venza el miedo. Busque lo que perdió. Es así. Cuando uno tiene que acercarse a una persona herida o estando uno herido, eso cuesta al principio. Hay que echarse un empujoncito, ¿sí o no? Y ayude a los demás a encontrarse con mucha sutileza, como hizo Juan allí. Es el Señor. Ayude a la gente a que se reencuentre. Uno no puede seguir perdiendo gente en esta vida. Diga de lado, piensa en la vieja y en la locha. La vieja y la locha, dice la Biblia, que había una vieja que tenía 10 lochas y una se le perdió. ¿Y qué hizo? Prendió la luz, barrió, movió los muebles y encontró la locha. Aquí hay mujeres que pierden el marido y se quedan tan panchas. Hombres que pierden la mujer y se quedan tan panchos. Pierden un hijo y se quedan tan panchos. No. Así como el pastor buscó a la oveja perdida, tenía 99, pero solía buscar la que le faltaba, ¿sí o no? Uno tiene que ser humilde. Cristo fue humilde. ¿Quién ofendió allí, Pedro o Jesús? ¿Quién ofendió? ¿Y quién está buscando la reconciliación? Los dos, pero Pedro muy poquito. Él podía poco porque la rata era él. Pero Jesús también lo fue a buscar y Jesús era el inocente. Es más, déjese ya de eso de quién es el culpable. Si usted quiere reconciliarse, olvídese de quién es el culpable. Sí, yo, perdóname, pero yo te perdono para que tú me perdones. No. Ni perdón ni nada, reencontrarse. Cuando Pedro llega, nos dice la Biblia que Jesús ya había preparado el desayuno. Había hecho unas arepitas con pescado y dijo: traigan de lo que pescaron. Y cuando contaron la pesca, 153. Te sigo amando igual. Qué bonito es eso. Así era mi mamá. Yo con mi mamá peleaba feo. Un día estábamos peleando porque no se quería tomar las pastillas y que eran muy caras. Y yo, tú no te das cuenta que si después te da una broma, me sale más caro un hospital que una pastilla. Tómate la pastilla, pero es que yo no quiero que tengas más gastos conmigo, pues tú te gastas toda la plata conmigo. Estamos los dos peleando y en eso la perra que se llamaba Trixie dijo: están peleando, yo me meto. Y como yo a mi mamá no le podía gritar y a la perra sí, le grité: ¡cállate! Y la perra, que nunca le había gritado ni le volvió a gritar más nunca en mi vida, me vio así y se orinó. Entonces mi mamá y yo nos arrodillamos a consolar a la perra. Y ahí se nos pasó consolando a la perra. Y la perra mira, feliz con nosotros. Pero otras veces peleábamos feo. Y mi mamá se iba para su cuarto y yo me iba para el mío. ¡Papá! Las dos puertas. Dos alemanes peleando. Al rato yo iba. Mamá, perdóneme. ¿De qué? Yo digo, ay, ya le está dando Alzheimer ahora a la vieja. De lo que peleamos ahorita afuera. ¡Papá! Las dos puertas. Dos alemanes peleando. Al rato yo iba, mamá, perdóneme, ¿de qué? Yo digo, ay, ya le está dando.

la paz. Entonces llega este Pedro y se sienta a comer. Y entonces Jesús, que había sido negado 3 veces, me imagino a Jesús con la boca llena de pan y de pescado. Pedro, pues así hablamos los hombres machos. Pedro, tú me amas más que estos. Jesús está curándolos a todos, porque todo el resto estaba enfermo, diciendo, Pedro ya cayó. Él era el jefe, él era el primero, pero eso ya. Ahora vamos a ver quién escoge. Seguro que a Juan el Amado o a Andrés, el hermano de Pedro, porque ya Pedro, desechable. Pedro, tú me quieres más que todos ellos. Dígale al lado, sana a Pedro y le baja los humos a los demás, dígale. Sí, Señor, yo te quiero. Cuídame las ovejas, pues. Lo pone al frente otra vez. Pedro, ¿tú me quieres? Sí, Señor, tú sabes que te quiero. Cuídame mis ovejas, mis corderos. Miren, cuando uno tiene un uñero o un barro madurito, uno se aprieta la primera y se aprieta la segunda. Pero cuando sale la materia, cuando se aprieta la tercera. Y hasta que eso no salga, le va a seguir doliendo. ¿Es así o no es así? Cuando sale, ya deja de doler. Esta mañana me arreglaron la uña, el dedo gordo la tenía encajada. Y ay, Dios mío, es Semana Santa, te lo ofrezco. Cuando salió el cacho de uña encajada, me apretó la uña y ya no me dolía nada. Entonces cuando Jesús le dice la tercera, Pedro, tú me quieres, dice, y Pedro empezó a llorar. Porque se lo preguntaba por tercera vez. 3 veces te negué y 3 veces me diste la oportunidad de decir que te quería, porque tú quieres curar esto hasta el fondo. Diga de lado, cúrese hasta el fondo. Reconcíliese hasta el fondo. Qué bello sería que, ya que estamos haciendo esto en Semana Santa, usted agarrara el teléfono y buscar allá en la parte del directorio que hace tiempo que no pincha, ese nombre de esa persona que tiene esa culebra con usted, y lo llame. Para reconciliarme contigo. No, mi mamá está muerta, vale. Tú. Me mentó la madre. Segunda vez. Le mando un mensaje mejor. Espero que me perdone. Eso es importante. No crea que le van a saltar al principio. Ay, qué bueno que me llamaste. Lo mismo la persona está herida, ¿sí o no? Tienes que darle chance. Porque en estas cosas del perdón hace falta mucho el factor tiempo. Pero estos momentos como Semana Santa, como Navidad, como el Día de la Madre, son días buenos para reencontrarse. Y el pasado hay que dejarlo atrás. Para Jesús, Pedro no es un apóstol reencauchado, reconciliado. Es simplemente un apóstol. Cuando usted perdone algo, perdónelo de verdad, como lo perdonó Jesús. Le dio sus llaves, lo puso en su sitio otra vez, 3 veces, y lo dejó como jefe de la iglesia. Para Dios nadie es desechable, y Dios es capaz de devolvernos el primer amor. Cierre los ojos un instante conmigo y diga, Jesús, mándame tu Espíritu Santo para que yo pueda tener un corazón como el tuyo y pueda amar a los demás como tú los amas. Y perdonar como tú los perdonas. Espíritu Santo, ven sobre mí con toda tu fuerza. Mira cuántas heridas interiores hay dentro de mí. Las humillaciones, los abusos, las pérdidas, la soledad, la ansiedad, la depresión, la tristeza.

Esa. Ven Espíritu Santo, como un río caudaloso, y restáurame de todas esas heridas. Que yo no me quede pegado en el pasado y que yo no me resigne a perder a mis seres queridos. Amén. El tiempo es muy importante. Yo recuerdo una persona que me hizo mucho daño y se distanció de mí en la iglesia. Y yo quedé con rabia. Yo le tenía rabia. El padre Casca, que es mi amigo, me decía: a mí me encanta hablarte de esa persona. Y yo: ¿por qué? Pues tú nunca dices grosería. Y cuando hablas de esa persona se te escapan como 10. Y después me tengo que confesar. Y no con Casca, sino con otro. Es que le tenía rabia. Y un día una persona que no tiene vela en ese entierro, otra persona de la iglesia que estaba lejos, viene y me dice: mira, y fulano, no tengo nada que ver con esa persona. Ese día estaba decente. Me dice: ¿cómo trabaja el diablo? Más rabia me dio. Pues para mí que eso no era una obra del diablo, sino que yo había sido muy inteligente cuando había sacado a esa persona de mi vida. Pues le había servido al enemigo sin darme cuenta. Me había olvidado de la lección que me dio mi mamá cuando se me caía la arepa: no le dé el gusto al diablo. Y yo recogía mi arepa y mire lo mucho que me sirvió eso. Entonces yo tuve que reflexionar y darme cuenta: por más rabia que yo le tenga, yo lo tengo que amar. Ese es mi hermano. Y cuando andábamos juntos hacíamos muchas cosas buenas que dejamos de hacer por esa pelea y esa discordia. Y aunque me tuve que tragar la lengua y me costó bastante, hoy en día estoy reconciliado con mi hermano. No pierda los dones que Dios le ha regalado. Cada persona es un don, ¿sí o no? Y haga todo lo posible, pero manténese en paz con todo el mundo. Total, que ¿cómo hizo Jesús? ¿Cómo hizo Jesús para eso? Diga al de lado: mansedumbre. La gente no cree en la no violencia, y es tan poderosa la no violencia. Gandhi se libró de los ingleses con la no violencia, y librarse de los ingleses es tremendo. La no violencia, Jesucristo era manso. Él nos dijo a nosotros, repita conmigo: aprendan de mí, que soy manso y humilde de corazón, y se les quitará el estrés. Y claro, él decía: y hallaréis vuestro descanso. Eso es, se les quitará el estrés. Ser manso y humilde de corazón. Y eso lo logramos mucho gracias al Nazareno, contemplándolo a él. Contemple al Nazareno. Contemple su mansedumbre, su humildad. Él lleva la cruz. Y en su corazón no hay una gota de odio ni de revancha contra los que le están haciendo todo eso, contra los que le han destruido su vida, contra los que tienen frente a él sola a su madrecita, contra los que están destruyendo su cuerpo y su obra. Él es manso. Él nos dijo una palabra, repítela conmigo: dichosos los mansos, porque heredarán la tierra. ¿Qué significa eso? El manso se queda con todo. El que es manso, el humilde, a la larga se queda con todo, sale ganando. El manso sale ganando. El violento sale perdiendo, porque lo pierde todo, se queda solo. Por eso tenemos que pedirle a Dios que nos enseñe el don de la mansedumbre. Una vez había un panal de abejas, y una abeja obrera quiso hablar. Y las abejas obreras nunca hablan. Hasta la reina fue a escucharla, los zánganos, la reina y todas las demás obreras. Entonces la abejita dice: nosotras somos el mejor animal de la creación. Y todas: bien. Somos el único animal dorado como el oro. Bien. Y tenemos rayitas en la colita. Bien. Hacemos cera para las velas de los dioses. Bien. Y hacemos miel y jalea real para alimentar a los hombres. Bien, tenemos un solo defecto. ¿Mm?
como hizo todo el panal, así mismito sonó el aguijón. Cuando clavamos el aguijón, se nos sale la tripa y morimos. Como yo me echo mucha colonia, porque por lo menos puedo oler bien, ya que no me veo bien, entonces los días que se fue la luz en el primer gran apagón, en la noche el padre y yo nos pasábamos toda la noche hablando, nos reventamos de risa, el padre Adrián y yo, nos reímos como nunca en la vida, porque la vida hay que llevarla con paciencia, si no, no se muere. Y me senté una noche con el padre de este lado de aquí del jardín, y como estaba todo oscuro, una abeja olió mi fragancia y creyó que yo era un enorme girasol, creo yo. Pensó, debe ser una gladiola, un girasol, porque es muy grande. Y vino a libar de mí. En la oscuridad, nada más a la luz de una lamparita, yo vi que la abeja vino y se paró en la zona donde yo me echo la colonia, por aquí. Y cuando yo la vi, instintivamente, sin saber si era un pegón, una mosca, qué era, le di con la mano. ¿Y qué pasó? Me clavó el aguijón aquí. Inmediatamente yo apunté con la lámpara, la vi muerta en el piso, muerta en seco. Porque al inyectarme el aguijón con su veneno, ella cae sin tripas y se muere. Así pasé con el aguijón. Y el dolor fue tremendo. Después se me pasó. Y al final yo dije, bueno, me acuerdo cuando yo iba en Colombia, que era seminarista, a que me picaran las abejas, diga al de lado, eso es bueno para la artritis. Si alguno está pensando, a mí me picó mi suegra, eso es bueno para la paciencia. A mí me picó mi marido, eso es bueno para el regocijo de la reconciliación. A mí me picó mi hijo, eso es bueno para que su corazón de madre siga creciendo. O sea, al final nos hace bien, pero duele. Entonces la abejita dijo, yo quiero proponer una cosa. Y todas las abejas dijeron, ¿cómo hicieron? Quitémonos todas el aguijón y así no le haremos daño a nadie y seremos el animal más perfecto posible. Y entonces la reina dijo, loca, si nos quitamos el aguijón nos mata cualquiera. Ordeno que todo el panal le claven los aguijones. ¿Qué pasó con todo el panal? Se murió completo. Triste historia, ¿sí o no? Pero la historia no termina allí. Yo estuve viendo que hay una gran necesidad de abejas, porque sin ellas no hay polinización y el mundo cambia totalmente. Y en Estados Unidos, haciendo experimentos genéticos, están produciendo abejas sin aguijón. Eso es como suegra sin lengua. Eso es una cosa impresionante. Abejas sin aguijón. Ya las están produciendo. Está la abeja africana, que es asesina. Está la abeja normal, que causa mucho dolor. Y ahora están reproduciéndose abejas sin aguijón. En lo que suelten esas abejas a reproducirse y superen a las otras, será como el reino de Dios, ¿sí o no? Miren a la primera abeja sin aguijón que tenemos en la humanidad. Jesús no respondió. Jesús avanzó pacíficamente, serenamente. Su fruto fue el perdón. Cuando tú pisas una rosa, te clava la espina. Cuando tú pisas una violeta, te perfuma el zapato. Jesús escogió ser como una violeta. Por eso lo vestimos color violeta, porque es el que se dejó pisar y perfumó la suela del que lo pisó. Brindar amor. Diga al de lado, donde no hay amor, pon amor y cosecharás amor. Donde hay violencia, siembra amor y cosecharás amor. Es un camino largo volver a unir tu familia a través del amor. Es un camino largo mantener la relación con tus hijos a través del amor. Vas a tener que callarte callado muchas veces. Vas a tener que morderte la lengua muchas veces, disimular lo que sientes. Pero nuestras madrecitas, nuestras mamás, aquí están dos, tres, cuatro sentaditas, son maestras de eso y saben que eso tiene verdadero poder. Cuando uno se saca toda esa amargura del alma
y deja que en el alma esté solamente lo dulce, uno termina mandando encima de todo. ¿Es así o no es así? Sea el camino que ha escogido Dios para reinar, el camino de la humildad. Les hablé de todo ese desastre que él sufrió al principio para que se den cuenta de que para él no fue fácil. Para ti, para mí, tampoco va a ser fácil. Todos los días nos meten un alfilerazo. Pero si, recuerda siempre que tú eres una abeja y cuando claves el aguijón se te van las tripas detrás. Por eso es mejor no clavar el aguijón. ¿No es así? En paz descanse la abeja que me picó el otro día. Yo la perdono a ella también. Vamos a cerrar los ojos y hacer un ratico de oración. Querido Jesús, gracias por esta tarde contigo, por tu enseñanza. Tú eres el maestro de la no violencia. Claro que te hicieron daño. Claro que te pegaron en una mejilla. Claro que te arrancaron la capa y la túnica. Claro que te obligaron a caminar 2 millas con esa cruz en la espalda. Pero tú que nos dijiste, al que te pegue en una mejilla, ofrécele la otra. Al que te quite la capa, dale la túnica. Al que te obliga a llevar una carga una milla, llévasela 2. Al que te pida, dale. Y al que te pida prestado, no le saques el cuerpo. Sé como el Padre del Cielo, que a pesar del olvido, la indiferencia, la ingratitud, sigue mandando el sol sobre buenos y malos y la lluvia sobre justos e injustos. Tú quieres enseñarnos a amar, Señor. Toda esta vida es para que aprendamos a amar. En este momento envía tu Espíritu Santo, el que te restauró en el sepulcro, y sana tantas heridas que hemos recibido a lo largo de nuestra vida. El bullying, el desprecio, la ingratitud, el abandono. Sana todo eso, Señor, con tu misericordia. Y muéstranos el futuro, Jesús, que tú nos ofreces. Un futuro para amar y para dar la vida.

todos como hermanos y haz el bien. No te importen las razas ni el color de la piel, ama a todos como hermanos y haz el bien.

y haz el bien. Jesús, dígale: Jesús, perdono todo, dejo atrás todo, me basta tu amor, tu amor perfecto, tu amor completo, como el amor del Padre por ti. Que tu amor sane todas mis heridas y yo pueda tratar a los demás como si no me hubieran hecho nada. Amén. Todos los santos nos enseñan eso. Quisiera simplemente recordar una santa que me acaba de llegar a la mente, Santa Fortunata. ¿Conocen a Santa Fortunata? Era negra. Le decían la madre vaquita. Vaquita en árabe afortunada. Y ella se llamaba Vaquita, a nombre mal puesto. Tenían que haberle puesto la salá. La salá significa salada. La salá. ¿Cómo te llamas? La salá. No, se llamaba Vaquita. Pero el nombre estaba mal puesto porque a lo chiquitica de niña la raptaron unos esclavistas. La alejaron de su mamá, de su papá y de su familia. La vendieron como esclava. Pasó por las manos de varios dueños. Hubo una dueña loca que la quiso tatuar con cuchillo y sal. Le hizo tasajear todo el cuerpo con dibujos. Le echó sal y la dejó ahí con fiebre hasta que se le pasaran todas las infecciones. Nunca tuvo ropa. Andaba desnuda. Ella era una esclava africana. Entonces, unos italianos se fueron a vivir al África, en un protectorado de esos italianos, y la compraron. Entonces, claro, le pusieron su ropita, porque ella no iba a andar desnuda en la casa de los italianos. Por primera vez se vistió. Le enseñaron a lavar, a cocinar, seguro que aprendió a hacer pasta, salsa boloñesa, salsa napolitana, salsa putanesca, salsa matriciana, salsa pesto, cannoli, cacionelli, nebola, dulces italianos. Total que aprendió bien. Llegó el momento que los italianos se tenían que ir, entonces la podían vender como esclava otra vez para afuera, dejarla abandonada en la calle, vendérsela a otra familia europea. Ella les pidió: ¿me puedo ir con ustedes? Bueno, pero allá no puedo, allá no vas a ser esclava, vas a ser sirvienta. Bueno, me voy. Cuando llegaron a Italia, se dieron cuenta que ella no estaba bautizada. Y alguien le regaló un crucifijo. Fue la primera propiedad suya, de ella. Y el crucifijo lo escondió debajo de la almohada y dijo: ya tengo esposo, este es mi esposo. Ella estaba preocupada porque como africana algún día tenía que casarse. ¿Y quién se iba a casar con ella en Italia? Se casó con Cristo y tenía su crucifijo escondido: este es mi esposo. Entonces la llevaron a las monjas canosianas, que son unas monjas italianas. Aprendió el catecismo, la bautizaron, hizo la primera comunión. Y cuando terminó todo eso, que recibió los sacramentos, le dijo a la familia: yo quiero ser monja. Y las monjas la aceptaron. Y después fue un alma tan dulce, tan bella. La llevan a todas partes para que ella contara su historia. Y decía: yo no conocía a Jesucristo, ni conocía, fíjense lo que es la sanación interior en la madre vaquita. Yo no conocía a Jesucristo, ni sabía que Dios existía, ni nada. Dice que siendo yo una niña y una joven, en la noche miraba al cielo. Y cuando miraba al cielo, veía las estrellas y sentía el orden que hay en el universo, la belleza del universo. Y decía: alguien hizo eso. Alguien hizo eso. Y el que hizo eso es muy grande. Y sentía el amor de Dios. Dígale al lado: así es que se cura uno. No sé si usted ha visto mujeres que tienen una infancia y una juventud de amargura hasta que encuentran el galán, ¿sí o no? Y le dicen al galán, le escriben boleros y le dicen: tú has curado todas mis heridas, tú has llenado todos mis vacíos, tú eres mi hombre y yo tu mujer. ¿Por qué? Porque él vino con su amor a sanar todo lo que había sufrido. Yo he visto muchos casos así, y de hombres también.
que han pasado más trabajo que un perro en autopista, llevó más palo que una gata ladrona, y cuando encontraron a su mujer, ese era el puerto que estaba buscando. Ella llena todas sus... Ustedes como que son así. Llenó todas mis expectativas. Ella lo vivió con el Señor. Tú no siempre vas a tener un hombre, una mujer ideal que te pueda sanar de todas tus heridas. Dígale al lado, pero tienes a Dios. Y Vaquita, la gente la escuchaba, la buscaba por verlo sanada, lo preciosa que era ella por dentro. Porque ese Dios del que no conocía el nombre, la sanó por las noches de todo lo que le hacían en el día. Esa es la sanación interior que nos regala Jesús. Al final se estaba muriendo la vaquita, que de vaca no tenía nada, ni afortunada tampoco, sino al final de la vida que encontró a Dios. Y fue verdaderamente afortunada. Y entonces cuando llega al final de su vida, las monjas jóvenes le dicen, ¿usted no tiene miedo de morirse? Y dice, yo no, yo tengo todo preparado. Imagínense, las africanas son muy simpáticas cuando hablan. Dice, tengo todo listo. ¿Por qué? Hay monjas que cocinan, monjas que cosen, monjas que lavan, monjas que hacen maravillas. Yo hago maletas. Cuando las monjas viajaban, vaquitas la maleta. Y yo era capaz de meter un elefante en un neceser. Entonces, cuando yo me muera, voy a hacer dos maletas. Una chiquita en la que voy a meter bien metida todas las cosas mías. Y en la maleta grande voy a meter la cruz de Jesús. Cuando yo llegue al juicio, como cuando pasaba las aduanas para venir para Italia, Dios va a decir como el inspector, ¿qué trae vaquita? Voy a poner la maleta chiquita abajo y arriba la grande. Y cuando abra la grande, cuando el padre vea la cruz, va a decir, ¡ay, la cruz de mi hijo! Y me va a dejar pasar. Y así meto la chiquita. Así simpática se fue para el cielo. Pero yo te digo una cosa, una mujer que llevaba en su cuerpo las cicatrices de las humillaciones, no llevaba en el alma ninguna de esas cicatrices. ¿Por qué? Porque es más importante que nos sanemos de la azotea que del cuerpo. Mente sana en cuerpo sano. Cuando tu mente se sana, tu cuerpo se sana. Y a ti lo que te hace falta es amor. Siento que lo debo decir para terminar. Tú fuiste creado para ser amado. Si en el mundo no hubiera pecado, tú hubieras sido amada y amado y aceptado todo el tiempo. Pero a ti te pasa como el tipo que encargó el sándwich. Fue para donde el portugués y le dice, portugués, ¿qué quieres? Un sándwich, ¿de qué queso? Queso suizo, el que tiene hueco, emmental. Ese es sabroso, te voy a preparar tu sándwichito. Le dio el sándwich y el tipo muerde y muerde y no encuentra el queso. Puro alfalfa y mayonesa. Mira, portugués, yo no le veo el queso a esto. Te tocó el hueco, mala suerte. Así tú dices, ¿dónde está el amor que me van a dar? La aceptación, el cariño. Y alguno te decía, a ti te tocó el hueco. Pero no. Dios es queso Munster, que no tiene huequito. Y es igual de sabroso. Dios es queso azul, acepta que el amor de Dios llene todos esos vacíos, llénalos con el Señor. Y la comunidad cristiana nos tiene que servir para nosotros mismos, amarnos y unirnos en el Señor. Gloria a Dios.

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5: Son las 3:04.

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0: En el nombre del Padre, del Hijo y del Espíritu Santo. Amén. Padre nuestro que estás en el cielo, santificado sea tu nombre. Venga a nosotros tu reino, hágase tu voluntad en la tierra como en el cielo.
1: Danos hoy nuestro pan de cada día. Perdona nuestras ofensas, como también nosotros perdonamos a los que nos ofenden. No nos dejes caer en tentación y líbranos del mal. Amén. Dios te salve María, llena eres de gracia, el Señor es contigo. Bendita tú eres entre todas las mujeres, y bendito es el fruto de tu vientre, Jesús. Santa María, Madre de Dios, ruega por nosotros pecadores, ahora y en la hora de nuestra muerte. Amén.
0: Creo en Dios Padre, Todopoderoso, Creador del cielo y de la tierra. Creo en Jesucristo, su único Hijo, nuestro Señor, que fue concebido por obra y gracia del Espíritu Santo. Nació de Santa María Virgen, padeció bajo el poder de Poncio Pilato, fue crucificado, muerto y sepultado. Descendió a los infiernos, al tercer día resucitó de entre los muertos. Subió a los cielos y está sentado a la derecha de Dios Padre Todopoderoso. Desde allí ha de venir a juzgar a vivos y muertos. Creo en el Espíritu Santo, la Santa Iglesia Católica, la comunión de los santos, el perdón de los pecados, la resurrección de la carne y la vida eterna. Amén.

0: Oh sangre y agua que brotaste del Santísimo Corazón de Jesús, como fuente de misericordia para nosotros, en ti confío.
1: Cierra tus ojos. Contempla el rostro de Jesús. Y como signo, abrimos nuestras manos para recibir un don majestuoso. Sea Él el que nos muestre el camino que debemos seguir. Señor,

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donde haya desesperación, esperanza, donde haya sombras, luz, y donde haya tristeza, alegría. Oh divino maestro, concédeme que no busque ser consolado, sino consolar. Que no busque ser comprendido, sino comprender. Que no busque ser amado, sino amar. Porque es dando como recibimos, es perdonando como tú nos perdonas, y es muriendo en ti como nacemos a la vida eterna.

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1: Son las 4:04.
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Himno a María. Al cielo vais, Señora, allá os reciben con alegre canto. Oh, ¿quién pudiera ahora asirse a vuestro manto para subir con vos al monte santo? De ángeles sois llevada, de quien servida sois desde la cuna, de estrellas coronada, cual reina habrá ninguna, pues os calza los pies la blanca luna. Volved los linces ojos, ave preciosa, solo humilde y nueva, al aval de los abrojos que tales flores lleva, to suspirando están los hijos de Eva, que, si con clara vista miráis las tristes almas de este suelo, que si con clara vista miráis las tristes almas de este suelo, con propiedad no vista las subiréis de vuelo, como perfecta piedra imán al cielo.

Oh Madre de piedad y de misericordia, Santísima Virgen María, yo, miserable e indigno pecador, en ti confío con todo mi corazón y afecto, y acudo a tu piedad para que, así como estuviste junto a tu dulcísimo Hijo clavado en la cruz, también estés junto a mí, miserable pecador, y junto a todos los fieles que aquí y en toda la Santa Iglesia vamos a participar de aquel divino sacrificio, para que, ayudados con tu gracia, ofrezcamos una hostia digna y aceptable en la presencia de la Suma y Única Trinidad. Amén.

Dios te salve, Reina y Madre, Madre de misericordia, vida, dulzura y esperanza nuestra. Dios te salve, a ti clamamos los desterrados hijos de Eva. A ti suspiramos, gimiendo y llorando en este valle de lágrimas. Ea pues, Señora abogada nuestra, vuelve a nosotros esos tus ojos misericordiosos, y después de este destierro, muéstranos a Jesús, fruto bendito de tu vientre. Oh clemente, oh piadosa, oh dulce Virgen María, ruega por nosotros, Santa Madre de Dios, para que seamos dignos de alcanzar las promesas y gracias de nuestro Señor Jesucristo. Amén.

himno a María. Solo la niña aquella, la niña inmaculada, la madre que del Hijo recibió su hermosura, la Virgen que le dice a su Creador criatura, solo esa niña bella al cielo fue elevada. Los luceros formaron innumerables filas, tapizaron las nubes el cielo en su grandeza, y aquella niña dulce de sin igual belleza, llenaba todo el cielo con sus claras pupilas. Nuestro barro pequeño, de nostalgia extasiado, ardientemente quiere subir un día cualquiera al cielo, donde el barro de nuestra niña espera purificar en gracia nuestro barro manchado.

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0: Bajo tu amparo nos acogemos, Santa Madre de Dios. No desprecies nuestras súplicas, antes bien, líbranos de todo peligro. Oh Virgen gloriosa y bendita. Amén.
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0: Madre querida, acógeme en tu regazo. Cúbreme con tu manto protector y con ese dulce cariño que nos tienes a tus hijos. Aleja de mí las trampas del enemigo e intercede intensamente para impedir que sus astucias me hagan caer. A ti me confío y en tu intercesión espero. Amén.
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0: Corazón de María, perfecta imagen del corazón de Jesús, haced que nuestros corazones sean semejantes a los vuestros. Amén.
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Oh Señora mía, oh Madre mía, yo me ofrezco todo a ti, y en prueba de mi gran afecto te consagro en este día mi alma, mi mente, mis ojos, mis oídos, mi lengua, mi corazón, en una palabra, todo mi ser. Ya que soy todo tuyo, oh Madre de bondad, protégeme y defiéndeme como propiedad tuya y concédeme tu santa bendición. En el nombre del Padre, del Hijo, del Espíritu Santo. Amén. Oh María Santísima, soy todo tuyo y todo cuanto tengo, tuyo es.

Proclama mi alma la grandeza del Señor. Se alegra mi espíritu en Dios mi Salvador, porque ha mirado la humillación de su esclava. Desde ahora me felicitarán todas las generaciones, porque el Poderoso ha hecho obras grandes por mí. Su nombre es santo, y su misericordia llega a sus fieles de generación en generación. Él hace proezas con su brazo, dispersa a los soberbios de corazón, derriba del trono a los poderosos y enaltece a los humildes, a los hambrientos los colma de bienes y a los ricos los despide vacíos. Auxilia a Israel su siervo, acordándose de su misericordia como lo había prometido a nuestros padres en favor de Abraham y su descendencia por siempre. Gloria al Padre, al Hijo y al Espíritu Santo, como era en un principio, ahora y siempre, por los siglos de los siglos. Amén.

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10: Son las 5 en punto.

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2: Los invito a que recemos el rosario. Los misterios que vamos a considerar hoy son los gloriosos. En el nombre del Padre, del Hijo y del Espíritu Santo. Amén. Podemos hacer un acto de contrición pidiéndole al Señor perdón de nuestras culpas. Señor mío Jesucristo, Dios y hombre verdadero, Creador, Padre y Redentor mío, por ser quien eres y porque te amo sobre todas las cosas, me pesa de todo corazón haberte ofendido. Propongo firmemente nunca más pecar, apartarme de todas las ocasiones de ofenderte, confesarme y cumplir la penitencia que me sea impuesta. Ofrezco, Señor, mi vida, obras y trabajos en satisfacción de todos mis pecados. Y así como te lo suplico, así confío en tu bondad y misericordia infinitas, que los perdonarás por los méritos de tu preciosa sangre, pasión y muerte, y me darás gracia para enmendarme y perseverar en tu santo amor y servicio hasta el fin de mi vida. Amén.
3: Primer misterio glorioso: la resurrección de Jesucristo de entre los muertos. Al atardecer de aquel día, el primero de la semana, se presentó Jesús y les dijo: «La paz con vosotros». Dicho esto, les mostró las manos y el costado. Los discípulos se alegraron de ver al Señor. Juan 20, 19, 20.
2: María, queremos alegrarnos contigo. Tu Hijo ha vencido la muerte y reina para siempre. Él lo había prometido y lo cumplió, porque es testigo fiel y veraz. Porque Él es el Amén, en quien se cumplen todas las promesas de Dios a los hombres. Él está vivo, no es un fantasma. Existe para comunicarnos la paz, la presencia de su Espíritu entre nosotros, el perdón de los pecados, para enviarnos a predicar en su nombre y a formar discípulos, para confiar sus corderos y sus ovejas al apóstol que lo ama, para demostrar que será feliz quien crea, aunque no haya visto con los ojos del cuerpo, sino con la fe que ilumina la vida interior. Padre nuestro que estás en el cielo, santificado sea tu nombre. Venga a nosotros tu reino. Hágase tu voluntad en la tierra como en el cielo.
4: Danos hoy nuestro pan de cada día. Perdona nuestras ofensas, como también nosotros perdonamos a los que nos ofenden. No nos dejes caer en la tentación y líbranos del mal. Amén.
2: Dios te salve María, llena eres de gracia. El Señor es contigo. Bendita tú eres entre todas las mujeres y bendito es el fruto de tu vientre, Jesús.
4: Santa María, Madre de Dios, ruega por nosotros pecadores, ahora y en la hora de nuestra muerte. Amén.
2: Dios te salve María, llena eres de gracia, el Señor es contigo. Bendita tú eres entre todas las mujeres, y bendito es el fruto de tu vientre, Jesús.
4: Santa María, Madre de Dios, ruega por nosotros pecadores, ahora y en la hora de nuestra muerte. Amén.
2: Dios te salve María, llena eres de gracia, el Señor es contigo. Bendita tú eres entre todas las mujeres, y bendito es el fruto de tu vientre, Jesús.
4: Santa María, Madre de Dios, ruega por nosotros pecadores, ahora y en la hora de nuestra muerte. Amén.
2: Dios te salve María, llena eres de gracia, el Señor es contigo. Bendita tú eres entre todas las mujeres, y bendito es el fruto de tu vientre, Jesús.
4: Santa María, Madre de Dios, ruega por nosotros pecadores, ahora y en la hora de nuestra muerte. Amén.
2: Dios te salve María, llena eres de gracia, el Señor es contigo. Bendita tú eres entre todas las mujeres, y bendito es el fruto de tu vientre, Jesús.
4: Santa María, Madre de Dios, ruega por nosotros pecadores, ahora y en la hora de nuestra muerte. Amén.
2: Dios te salve María, llena eres de gracia, el Señor es contigo. Bendita tú eres entre todas las mujeres, y bendito es el fruto de tu vientre, Jesús.
4: Santa María, Madre de Dios, ruega por nosotros pecadores, ahora y en la hora de nuestra muerte. Amén.
2: Dios te salve María, llena eres de gracia, el Señor es contigo. Bendita tú eres entre todas las mujeres, y bendito es el fruto de tu vientre, Jesús.
4: Santa María, Madre de Dios, ruega por nosotros pecadores, ahora y en la hora de nuestra muerte. Amén.
2: Dios te salve María, llena eres de gracia, el Señor es contigo. Bendita tú eres entre todas las mujeres, y bendito es el fruto de tu vientre, Jesús.
4: Santa María, Madre de Dios, ruega por nosotros pecadores, ahora y en la hora de nuestra muerte. Amén.
2: Dios te salve María, llena eres de gracia, el Señor es contigo. Bendita tú eres entre todas las mujeres, y bendito es el fruto de tu vientre, Jesús.
4: Santa María, Madre de Dios, ruega por nosotros pecadores, ahora y en la hora de nuestra muerte. Amén.
2: Dios te salve María, llena eres de gracia, el Señor es contigo. Bendita tú eres entre todas las mujeres, y bendito es el fruto de tu vientre, Jesús.
4: Santa María, Madre de Dios, ruega por nosotros pecadores, ahora y en la hora de nuestra muerte. Amén.
2: Gloria al Padre, y al Hijo, y al Espíritu Santo.
4: Como era en el principio, ahora y siempre, y por los siglos de los siglos. Amén.
3: Segundo misterio glorioso, la ascensión de Jesucristo al cielo. Jesús, alzando las manos, los bendijo. Y sucedió que mientras los bendecía, se separó de ellos y fue llevado al cielo. Lucas 24:50.
2: María, queremos gozar con la exaltación de tu Hijo al cielo, a la derecha del Padre. Es una fiesta gozosa que nos causa profundo regocijo. Una fiesta gloriosa que manifiesta el poder de Dios. Es una fiesta admirable que nos llena de estupor y nos hace prorrumpir en alabanzas. Pensamos en Jesús victorioso, que asciende entre aclamaciones y es reconocido como Cristo y Señor, ante quien toda rodilla se dobla, mientras toda lengua reconoce su señorío universal. Él es nuestra cabeza, a la que nos sentimos unidos y con la que debemos vivir para siempre. A Él lo esperamos cuando venga glorioso sobre las nubes, y mientras llega, queremos trabajar en el mundo, construir la civilización del amor y extender por doquiera las fronteras de su reino.
4: Padre nuestro que estás en el cielo, santificado sea tu nombre. Venga a nosotros tu reino. Hágase tu voluntad en la tierra como en el cielo.
2: Danos hoy nuestro pan de cada día. Perdona nuestras ofensas, como también nosotros perdonamos a los que nos ofenden. No nos dejes caer en tentación y líbranos del mal. Amén.
4: Dios te salve María, llena eres de gracia, el Señor es contigo, bendita tú eres entre todas las mujeres, y bendito es el fruto de tu vientre, Jesús.
2: Santa María, Madre de Dios, ruega por nosotros, pecadores, ahora y en la hora de nuestra muerte. Amén.
4: Dios te salve María, llena eres de gracia, el Señor es contigo, bendita tú eres entre todas las mujeres, y bendito es el fruto de tu vientre, Jesús.
2: Santa María, Madre de Dios, ruega por nosotros, pecadores, ahora y en la hora de nuestra muerte. Amén.
4: Dios te salve María, llena eres de gracia, el Señor es contigo, bendita tú eres entre todas las mujeres, y bendito es el fruto de tu vientre, Jesús.
2: Santa María, Madre de Dios, ruega por nosotros, pecadores, ahora y en la hora de nuestra muerte. Amén.
4: Dios te salve María, llena eres de gracia, el Señor es contigo, bendita tú eres entre todas las mujeres, y bendito es el fruto de tu vientre, Jesús.
2: Santa María, Madre de Dios, ruega por nosotros, pecadores, ahora y en la hora de nuestra muerte. Amén.
4: Dios te salve María, llena eres de gracia, el Señor es contigo, bendita tú eres entre todas las mujeres, y bendito es el fruto de tu vientre, Jesús.
2: Santa María, Madre de Dios, Ruega por nosotros, pecadores, ahora y en la hora de nuestra muerte. Amén.
5: Dios te salve María, llena eres de gracia, el Señor es contigo. Bendita tú eres entre todas las mujeres, y bendito es el fruto de tu vientre, Jesús.
2: Santa María, Madre de Dios, ruega por nosotros, pecadores, ahora y en la hora de nuestra muerte. Amén.
5: Dios te salve María, llena eres de gracia, el Señor es contigo. Bendita tú eres entre todas las mujeres, y bendito es el fruto de tu vientre, Jesús.
2: Santa María, Madre de Dios, ruega por nosotros, pecadores, ahora y en la hora de nuestra muerte. Amén.
5: Dios te salve María, llena eres de gracia, el Señor es contigo. Bendita tú eres entre todas las mujeres, y bendito es el fruto de tu vientre, Jesús.
2: Santa María, Madre de Dios, ruega por nosotros, pecadores, ahora y en la hora de nuestra muerte. Amén.
5: Dios te salve María, llena eres de gracia, el Señor es contigo. Bendita tú eres entre todas las mujeres, y bendito es el fruto de tu vientre, Jesús.
2: Santa María, Madre de Dios, ruega por nosotros, pecadores, ahora y en la hora de nuestra muerte. Amén.
5: Dios te salve María, llena eres de gracia, el Señor es contigo. Bendita tú eres entre todas las mujeres, y bendito es el fruto de tu vientre, Jesús.
2: Santa María, Madre de Dios, ruega por nosotros, pecadores, ahora y en la hora de nuestra muerte. Amén.
5: Gloria al Padre, y al Hijo, y al Espíritu Santo.
2: Como era en el principio, ahora y siempre, por los siglos de los siglos. Amén.
3: Tercer misterio glorioso, la venida del Espíritu Santo sobre los apóstoles en Pentecostés. Vino del cielo un ruido como el de una ráfaga de viento impetuoso, que llenó la casa donde se encontraban, y quedaron todos llenos del Espíritu Santo. Hechos 2:4.
2: María, tú estabas con los 120 discípulos, núcleo de la iglesia primera, e implorabas la presencia del Espíritu Santo. Tú eras conocedora, experimentada de cómo actúa ese Espíritu de Dios. Él te había hecho la madre de Jesús. Él había guiado tu alabanza en casa de Isabel. Él había hecho profetizar al anciano que te recibió en el templo cuando fuiste a presentar a Jesús. Él te recordaba lo que decía Jesús y te ayudaba a conservarlo en tu corazón. Él es el vino que necesita tu pueblo y que Él mismo da cuando tú intercedes. Ahora, María, queremos suplicarte, consigas para nosotros y para la iglesia un Pentecostés permanente. Que el Espíritu venga y nos bautice, nos cubra con su sombra, nos llene de poder, nos unja con su óleo bendito, se derrame en nosotros como si fuera un diluvio que nos posibilite comportarnos como hijos del Padre y anunciar la resurrección del Señor y convertirnos en servidores de la iglesia. Padre nuestro que estás en el cielo, santificado sea tu nombre, venga a nosotros tu reino. Hágase tu voluntad en la tierra como en el cielo.
5: Danos hoy nuestro pan de cada día. Perdona nuestras ofensas, como también nosotros perdonamos a los que nos ofenden. No nos dejes caer en la tentación y líbranos del mal. Amén.
2: Dios te salve María, llena eres de gracia. El Señor es contigo. Bendita tú eres entre todas las mujeres y bendito es el fruto de tu vientre, Jesús.
5: Santa María, Madre de Dios, ruega por nosotros pecadores, ahora y en la hora de nuestra muerte. Amén.
2: Dios te salve María, llena eres de gracia, el Señor es contigo. Bendita tú eres entre todas las mujeres, y bendito es el fruto de tu vientre, Jesús.
5: Santa María, Madre de Dios, ruega por nosotros pecadores, ahora y en la hora de nuestra muerte. Amén.
2: Dios te salve María, llena eres de gracia, el Señor es contigo. Bendita tú eres entre todas las mujeres, y bendito es el fruto de tu vientre, Jesús.
5: Santa María, Madre de Dios, ruega por nosotros pecadores, ahora y en la hora de nuestra muerte. Amén.
2: Dios te salve María, llena eres de gracia, el Señor es contigo. Bendita tú eres entre todas las mujeres, y bendito es el fruto de tu vientre, Jesús.
6: Santa María, Madre de Dios, ruega por nosotros pecadores, ahora y en la hora de nuestra muerte. Amén.
2: Dios te salve María, llena eres de gracia, el Señor es contigo, bendita tú eres entre todas las mujeres, y bendito es el fruto.
6: Madre de Dios, ruega por nosotros pecadores, ahora y en la hora de nuestra muerte. Amén.
2: Dios te salve María, llena eres de gracia,

0: Madre de Dios, ruega por nosotros pecadores, ahora y en la hora de nuestra muerte. Amén.
1: Dios te salve María, llena eres de gracia, el Señor es contigo. Bendita tú eres entre todas las mujeres, y bendito es el fruto de tu vientre, Jesús.
0: Santa María, Madre de Dios, ruega por nosotros pecadores, ahora y en la hora de nuestra muerte. Amén.
1: Dios te salve María, llena eres de gracia, el Señor es contigo. Bendita tú eres entre todas las mujeres, y bendito es el fruto de tu vientre, Jesús.
0: Santa María, Madre de Dios, ruega por nosotros pecadores, ahora y en la hora de nuestra muerte. Amén.
1: Dios te salve María, llena eres de gracia, el Señor es contigo. Bendita tú eres entre todas las mujeres, y bendito es el fruto de tu vientre, Jesús.
0: Santa María, Madre de Dios, ruega por nosotros pecadores, ahora y en la hora de nuestra muerte. Amén.
1: Gloria al Padre, y al Hijo, y al Espíritu Santo.
0: Como era en el principio, ahora y siempre, y por los siglos de los siglos. Amén.
2: Cuarto misterio glorioso, la asunción de la Virgen María al cielo. Es necesario que este ser corruptible se revista de incorruptibilidad y que este ser mortal se revista de inmortalidad. Primera de Corintios 15:53.
1: En este momento, Virgen María, queremos alegrarnos contigo porque esta es tu Pascua. Nosotros creemos que tú estás para siempre con tu Hijo en la gloria. No sabemos si moriste o si fuiste llevada al cielo sin morir, pero sí creemos que Jesús te honró como un hijo puede honrar a la mujer que le dio la existencia en el mundo. Tu Pascua, Virgen María, es un eco de la que vivió Jesús. Es un don del Espíritu, que es Señor y Dador de vida. Esa Pascua tuya es un nuevo signo, si necesitáramos todavía uno más, de nuestro tránsito definitivo hacia la gloria. Un día estaremos contigo en la gloria. Será un momento de alegría inmensa contemplar tu rostro y aclamarte bienaventurada por siempre.
0: Padre nuestro que estás en el cielo, santificado sea tu nombre. Venga a nosotros tu reino. Hágase tu voluntad en la tierra como en el cielo.
1: Danos hoy nuestro pan de cada día. Perdona nuestras ofensas, como también nosotros perdonamos a los que nos ofenden. No nos dejes caer en tentación y líbranos del mal. Amén.
0: Dios te salve María, llena eres de gracia, el Señor es contigo. Bendita tú eres entre todas las mujeres y bendito es el fruto de tu vientre, Jesús.
1: Santa María, Madre de Dios, ruega por nosotros pecadores, ahora y en la hora de nuestra muerte. Amén.
0: Dios te salve María, llena eres de gracia, el Señor es contigo. Bendita tú eres entre todas las mujeres, y bendito es el fruto de tu vientre, Jesús.
1: Santa María, Madre de Dios, ruega por nosotros, pecadores, ahora y en la hora de nuestra muerte. Amén.
0: Dios te salve María, llena eres de gracia, el Señor es contigo. Bendita tú eres entre todas las mujeres, y bendito es el fruto de tu vientre, Jesús.
1: Santa María, Madre de Dios, ruega por nosotros, pecadores, ahora y en la hora de nuestra muerte. Amén.
0: Dios te salve María, llena eres de gracia, el Señor es contigo. Bendita tú eres entre todas las mujeres, y bendito es el fruto de tu vientre, Jesús.
1: Santa María, Madre de Dios, ruega por nosotros, pecadores, ahora y en la hora de nuestra muerte. Amén.
0: Dios te salve María, llena eres de gracia, el Señor es contigo. Bendita tú eres entre todas las mujeres, y bendito es el fruto de tu vientre, Jesús.
1: Santa María, Madre de Dios, ruega por nosotros, pecadores, ahora y en la hora de nuestra muerte. Amén.
0: Dios te salve María, llena eres de gracia, el Señor es contigo. Bendita tú eres entre todas las mujeres, y bendito es el fruto de tu vientre, Jesús.
1: Santa María, Madre de Dios, ruega por nosotros, pecadores, ahora y en la hora de nuestra muerte. Amén.
0: Dios te salve María, llena eres de gracia, el Señor es contigo. Bendita tú eres entre todas las mujeres, y bendito es el fruto de tu vientre, Jesús.
1: Santa María, Madre de Dios, ruega por nosotros.

0: nosotros, pecadores, ahora y en la hora de nuestra muerte. Amén.
1: Dios te salve María, llena eres de gracia, el Señor es contigo, bendita tú eres entre todas las mujeres, y bendito es el fruto de tu vientre, Jesús.
0: Santa María, Madre de Dios, ruega por nosotros, pecadores, ahora y en la hora de nuestra muerte. Amén.
1: Dios te salve María, llena eres de gracia, el Señor es contigo, bendita tú eres entre todas las mujeres, y bendito es el fruto de tu vientre, Jesús.
0: Santa María, Madre de Dios, ruega por nosotros, pecadores, ahora y en la hora de nuestra muerte. Amén.
1: Dios te salve María, llena eres de gracia, el Señor es contigo, bendita tú eres entre todas las mujeres, y bendito es el fruto de tu vientre, Jesús.
0: Santa María, Madre de Dios, ruega por nosotros, pecadores, ahora y en la hora de nuestra muerte. Amén.
1: Gloria al Padre, y al Hijo, y al Espíritu Santo.
0: Como era en el principio, ahora y siempre, por los siglos de los siglos. Amén.
2: Quinto misterio glorioso, la coronación de María como reina y señora de todo lo creado. Una gran señal apareció en el cielo, una mujer vestida de sol, con la luna bajo sus pies y una corona de 12 estrellas sobre su cabeza. Apocalipsis 12:1.
0: Virgen María, te celebramos como la mujer coronada de estrellas y vestida de sol, como la triunfadora de la serpiente, como la imagen de la Iglesia, en quien se cumplen en plenitud las promesas hechas por Dios. María, te contemplamos bendecida por Dios. Tú, la auxiliadora, el perpetuo socorro, la misericordiosa, la reina, la señora, la virgen. Todos los títulos que te damos son pálidos cuando quieren expresar tu gracia y tu poder. Recíbelos como humildes alabanzas en tu honor, pero sobre todo recibe el título de la ternura, del cariño filial y del amor. El título que te lleva nuestros besos y nuestras lágrimas. Tú eres nuestra madre y tu corazón es el mar del amor hermoso en que un día esperamos naufragar. Padre nuestro que estás en el cielo, santificado sea tu nombre. Venga a nosotros tu reino. Hágase tu voluntad en la tierra como en el cielo.
1: Danos hoy nuestro pan de cada día. Perdona nuestras ofensas, como también nosotros perdonamos a los que nos ofenden. No nos dejes caer en la tentación y líbranos del mal. Amén.
0: Dios te salve María, llena eres de gracia. El Señor es contigo. Bendita tú eres entre todas las mujeres y bendito es el fruto de tu vientre, Jesús.
1: Santa María, Madre de Dios, ruega por nosotros pecadores, ahora y en la hora de nuestra muerte. Amén.
0: Dios te salve María, llena eres de gracia, el Señor es contigo. Bendita tú eres entre todas las mujeres, y bendito es el fruto de tu vientre, Jesús.
1: Santa María, Madre de Dios, ruega por nosotros pecadores, ahora y en la hora de nuestra muerte. Amén.
0: Dios te salve María, llena eres de gracia, el Señor es contigo. Bendita tú eres entre todas las mujeres, y bendito es el fruto de tu vientre, Jesús.
1: Santa María, Madre de Dios, ruega por nosotros pecadores, ahora y en la hora de nuestra muerte. Amén.
0: Dios te salve María, llena eres de gracia, el Señor es contigo. Bendita tú eres entre todas las mujeres, y bendito es el fruto de tu vientre, Jesús.
1: Santa María, Madre de Dios, ruega por nosotros pecadores, ahora y en la hora de nuestra muerte. Amén.
0: Dios te salve María, llena eres de gracia, el Señor es contigo. Bendita tú eres entre todas las mujeres, y bendito es el fruto de tu vientre, Jesús.
1: Santa María, Madre de Dios, ruega por nosotros pecadores, ahora y en la hora de nuestra muerte. Amén.
0: Dios te salve María, llena eres de gracia, el Señor es contigo. Bendita tú eres entre todas las mujeres, y bendito es el fruto de tu vientre, Jesús.
1: Santa María, Madre de Dios, ruega por nosotros pecadores, ahora y en la hora de nuestra muerte. Amén.
0: Dios te salve María, llena eres de gracia, el Señor es contigo. Bendita tú eres entre todas las mujeres, y bendito es el fruto de tu vientre, Jesús.
1: Santa María, Madre de Dios, ruega por nosotros pecadores, ahora y en la hora de nuestra muerte. Amén.
0: Dios te salve María, llena eres de gracia, el Señor es contigo. Bendita tú eres entre todas las mujeres, y bendito es el fruto de tu vientre, Jesús.
1: Santa María, Madre de Dios, ruega por nosotros pecadores, ahora y en la hora de nuestra muerte. Amén.
0: Dios te salve María, llena eres de gracia, el Señor es contigo. Bendita tú eres entre todas las mujeres, y bendito es el fruto de tu vientre, Jesús.
1: Santa María, Madre de Dios, ruega por nosotros pecadores, ahora y en la hora de nuestra muerte. Amén.
0: Dios te salve María, llena eres de gracia, el Señor es contigo. Bendita tú eres entre todas las mujeres, y bendito es el fruto de tu vientre, Jesús.
1: Santa María, Madre de Dios, ruega por nosotros pecadores, ahora y en la hora de nuestra muerte. Amén.
0: Gloria al Padre, y al Hijo, y al Espíritu Santo.
1: Como era en el principio, ahora y siempre, y por los siglos de los siglos. Amén.
0: Señor,
1: ten piedad de nosotros.
0: Cristo,
1: ten piedad de nosotros.
0: Señor,
1: ten piedad de nosotros.
0: Cristo,
1: óyenos.
0: Cristo,
1: escúchanos.
0: Dios Padre Celestial,
1: ten piedad de nosotros.
0: Dios Hijo Redentor del mundo,
1: ten piedad de nosotros.
0: Dios Espíritu Santo,
1: ten piedad de nosotros.
0: Santa Trinidad, un solo Dios,
1: ten piedad de nosotros.
0: Santa María,
1: ruega por nosotros.
0: Santa Madre de Dios,
1: ruega por nosotros.
0: Santa Virgen de las Vírgenes,
1: ruega por nosotros.
0: Madre de Cristo,
1: ruega por nosotros.
0: Madre de la Iglesia,
1: ruega por nosotros.
0: Madre de la Divina Gracia,
1: ruega por nosotros.
0: Madre Purísima,
1: ruega por nosotros.
0: Madre Castísima,
1: ruega por nosotros.
0: Madre y Virgen,
1: ruega por nosotros.
0: Madre sin mancha,
1: ruega por nosotros.
0: Madre Inmaculada,
1: ruega por nosotros.
0: Madre Amable,
1: ruega por nosotros.
0: Madre Admirable,
1: ruega por nosotros.
0: Madre del Buen Consejo,
1: ruega por nosotros.
0: Madre del Creador,
1: ruega por nosotros.
0: Madre del Salvador,
1: ruega por nosotros.
0: Virgen Prudentísima,
1: ruega por nosotros.
0: Virgen Venerada,
1: ruega por nosotros.
0: Virgen Laudable,
1: ruega por nosotros.
0: Virgen Poderosa,
1: ruega por nosotros.
0: Virgen Clemente,
1: ruega por nosotros.
0: Virgen Fiel,
1: ruega por nosotros.
0: Espejo de Justicia,
1: ruega por nosotros.
0: Sede de Sabiduría,
1: ruega por nosotros.
0: Causa de nuestra alegría,
1: ruega por nosotros.
0: Vaso Espiritual,
1: ruega por nosotros.
0: Vaso Honorable,
1: ruega por nosotros.
0: Vaso Insigne de Devoción,
1: ruega por nosotros.
0: Rosa Mística,
1: ruega por nosotros.
0: Torre de David,
1: ruega por nosotros.
0: Torre de Marfil,
1: ruega por nosotros.
0: Casa de Oro,
1: ruega por nosotros.
0: Arca de la Alianza,
1: ruega por nosotros.
0: Puerta del Cielo,
1: ruega por nosotros.
0: Estrella de la Mañana,
1: ruega por nosotros.
0: Salud de los Enfermos,
1: ruega por nosotros.
0: Refugio de los Pecadores,
1: ruega por nosotros.
0: Consuelo de los Afligidos,
1: ruega por nosotros.
0: Auxilio de los Cristianos,
1: ruega por nosotros.
0: Reina de los Ángeles,
1: ruega por nosotros.
0: Reina de los Patriarcas,
1: ruega por nosotros.
0: Reina de los Profetas,
1: ruega por nosotros.
0: Reina de los Apóstoles,
1: ruega por nosotros.
0: Reina de los Mártires,
1: ruega por nosotros.
0: Reina de los Confesores,
1: ruega por nosotros.
0: Reina de las Vírgenes,
1: ruega por nosotros.
0: Reina de todos los santos,
1: ruega por nosotros.
0: Reina concebida sin pecado original,
1: ruega por nosotros.
0: Reina llevada al cielo,
1: ruega por nosotros.
0: Reina del Santísimo Rosario,
1: ruega por nosotros.
0: Reina de la Paz,
1: ruega por nosotros.
0: Cordero de Dios, que quitas el pecado del mundo,
1: perdónanos, Señor.
0: Cordero de Dios, que quitas el pecado del mundo,
1: escúchanos, Señor.
0: Cordero de Dios, que quitas el pecado del mundo,
1: ten piedad de nosotros.
0: En el nombre del Padre, y del Hijo, y del Espíritu Santo. Amén.
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0: Son las 5:33.
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Vamos a leer juntos el Evangelio según San Marcos, en el capítulo 10, versículos 32 al 45. En aquel tiempo, los discípulos estaban subiendo por el camino hacia Jerusalén, y Jesús iba delante de ellos. Ellos estaban sorprendidos, y los que lo seguían tenían miedo. Él tomó aparte otra vez a los 12 y empezó a decirles lo que le iba a suceder. Miren, estamos subiendo a Jerusalén, y el Hijo del Hombre va a ser entregado a los sumos sacerdotes y a los escribas, lo condenarán a muerte y lo entregarán a los gentiles. Se burlarán de él, le escupirán y lo matarán, y a los 3 días resucitará. Se le acercaron los hijos de Zebedeo, Santiago y Juan, y le dijeron, «Maestro, queremos que nos hagas lo que te vamos a pedir». Les preguntó, «¿Qué quieren que haga por ustedes?». Contestaron, «Concédenos sentarnos en tu gloria, uno a tu derecha y otro a tu izquierda». Jesús replicó, «No saben lo que piden. ¿Pueden beber el cáliz que yo he de beber o bautizarse con el bautismo con que yo me voy a bautizar?». Contestaron, «Podemos». Jesús les dijo, «El cáliz que yo voy a beber lo beberán, y serán bautizados con el bautismo con que yo me voy a bautizar. Pero el sentarse a mi derecha o a mi izquierda no me toca a mí concederlo, sino que es para quienes está reservado». Los otros 10, al oír aquello, se indignaron contra Santiago y Juan. Jesús, llamándolos, les dijo, «Saben que los que son reconocidos como jefes de los pueblos los tiranizan, y que los grandes los oprimen. No será así entre ustedes. El que quiera ser grande entre ustedes, que sea su servidor, y el que quiera ser primero, sea esclavo de todos, porque el Hijo del Hombre no ha venido a ser servido, sino a servir y dar su vida en rescate por muchos». Palabra del Señor. Gloria a ti, Señor Jesús.

Leemos íntegramente, en esta ocasión, la tercera y última enseñanza de Jesús en el camino hacia Jerusalén, según la versión del evangelista Marcos. Nuestro texto tiene tres partes. Comienza con la tercera y última predicción del destino de Jesús. Jesús anuncia su pasión, muerte y resurrección. Luego entran en escena los hijos de Zebedeo, los apóstoles Santiago y Juan, para hacerle una petición a Jesús. Una petición que refleja su resistencia frente al anuncio de la pasión que se acaba de hacer. Piensan en ellos. Quieren asegurarse los primeros puestos. Finalmente, Jesús les hace el correctivo a todos y pronuncia su enseñanza sobre el servicio con palabras que son contundentes. Vamos por partes. Primero, Jesús anuncia la pasión mientras van de camino hacia Jerusalén. En esta sección del Evangelio de Marcos, podemos notar cómo el narrador subraya el hecho de que están de camino. Pero aquí por primera vez se nos dice que la meta es Jerusalén. No se había dicho con esta claridad. A Jerusalén no solo se va, además se sube. Se trata de una subida a una zona montañosa. Está coronada por el monte del Señor. El pueblo de Israel hacía con entusiasmo su peregrinación hacia la ciudad santa con motivo de las grandes fiestas. Como lo dice el Salmo 22 en el versículo 4, allá suben las tribus del Señor. ¿Se acuerdan? Qué alegría cuando me dijeron. Y anota Marcos, Jesús iba adelante. Iba adelante como lo hace un maestro. Jesús precede a los discípulos sabiendo lo que le espera. Y los discípulos también. Por eso la alegría de la peregrinación en esta ocasión no se siente. Se nota más bien la preocupación, el miedo, el terror, porque la vida está en juego. Y anota Marcos que ellos estaban sorprendidos y tenían miedo. Estaban ansiosos. Jesús les habla de su futuro, no de cualquier futuro, sino del fin de un camino que es compartido. Además, si observamos el texto, vemos que Jesús refiere este camino en plural, como un destino compartido. Si bien Jesús está hablando es de él, Jesús describe la violencia que se desploma sobre su humanidad. Dice en los versículos 33 y 34 del capítulo 10, miren, subimos a Jerusalén y el Hijo del Hombre será entregado a los príncipes de los sacerdotes y a los escribas. Le condenarán a muerte, le entregarán a los gentiles, se burlarán de él, le escupirán, lo azotarán y lo matarán. Pero después de tres días, resucitará. Miren cuántos detalles. Siete verbos. Siete verbos describen la pasión y uno solo, la resurrección. Siete acciones humanas y en la contraparte, una acción divina, la definitiva. Las humanas tratan de deshonrarlo, de eliminarlo. La divina, por otra parte, obra sobre esta destrucción para resucitarlo. Jesús no esconde para nada la ignominia del desprecio, del rechazo que le espera en la ciudad santa. Y los discípulos van a reflexionar sobre cada una de las palabras del Señor. Y ellos serán testigos de cómo se cumplen, se llevan a cabo todas. Pero ante todo, ellos están llamados a creer que es Dios quien guía este camino. Que Jesús, en medio de todo, está en las manos de Dios. Esta entrega es voluntad de Dios. Y al final Dios mismo obrará en él la resurrección. ¿Y cómo reciben los discípulos esta enseñanza? Viene la segunda parte. Esto está ilustrado con la escena protagonizada por los hermanos Santiago y Juan. Y notamos enseguida ahí la indignación del resto de la comunidad a causa de la petición que le hacen al maestro. Estos dos discípulos, que los conocemos bien en Marcos porque vienen desde la primera hora, desde la llamada a la orilla del lago de Galilea, ya han sido testigos, junto con Pedro, también de la primera hora, del poder de Jesús. Por ejemplo,
cuando la resurrección de la hija de Jairo, en el capítulo 5, versículo 37. También en el monte de la transfiguración han sido testigos de la gloria del Señor, en el capítulo 9, versículo 2. Y también llegarán a ser testigos de la angustia de Jesús en el Getsemaní, en el capítulo 14, versículo 33. ¿Qué hacen ellos en esta ocasión? Ellos primero piden que se les garantice el cumplimiento de su solicitud, dice el versículo 35. Ellos no tienen duda de la autoridad de Jesús y además dejan ver que saben que lo que están pidiendo es delicado. Cuando ven que Jesús no les da garantías, cambian la estrategia con un concédenos. Concédenos, dice el versículo 37, el quedar sentados en tu gloria, uno a tu derecha y el otro a tu izquierda. Ellos ya habían sido informados por Jesús de que Él vendría, el Hijo del Hombre vendría en gloria y que dominaría todo. En este nuevo orden de cosas, ya conocido, quieren asegurarse los primeros puestos al lado de Jesús. Por lo tanto, quieren asegurarse la reputación y la influencia sobre el resto de la comunidad. Y saben una cosa, ellos nunca habían pedido nada. Y cuando lo hacen en esta ocasión, resultan pidiéndolo todo, pidiendo lo máximo. Ya no discuten, como había ocurrido antes, ya no discuten con los demás quién va a ser el mayor. En esta ocasión, le piden directamente a Jesús que los señale con el dedo a ellos, que los nombre primero y segundo. Claro, si es el maestro que lo dice, ¿para qué más cónclaves, discusiones ni reuniones? Ya están asegurados. Y Jesús no les lleva la contraria, pero eso sí, es claro en decirles lo que esto implica. Se trata de dos cosas que ellos no han tenido en cuenta. La primera, que la participación en la gloria del Señor presupone también la participación en su pasión. Y la segunda, que la asignación de puestos es competencia exclusiva de Dios Padre. El puesto central es para Jesús, indiscutiblemente. Pero el resto está guardado en el secreto de Dios. Estas dos cosas que han pasado por encima los discípulos no son secundarias. Además, el compartir la pasión del Maestro, como ya se ha dicho, es imprescindible. Y Jesús lo dice con imágenes que son conocidas en el Antiguo Testamento. La imagen del beber el cáliz, su cáliz, imagen de la pasión. Pero también hay otra imagen de la pasión, la del bautismo. Ser sumergidos en el mismo bautismo de Él. La imagen del cáliz la encontramos en Isaías 51:17, en Jeremías, en el capítulo 25, versículo 28. La imagen del bautismo está en un salmo, Salmo 69, versículos 2 y 3, o el 42:8. Tenemos imágenes bíblicas. Y Jesús les pregunta abiertamente si ellos pueden, no si quieren, sino si ellos están en condiciones, si pueden compartir su destino final. Versículo 38, y ellos le responden sin pensarlo dos veces. Sí podemos, positivamente, podemos. Versículo 39, y Jesús enseguida se los confirma. Sí, señores, así va a ser. Pero sabemos bien, leyendo este Evangelio de Marcos, que cuando llegue la hora precisa, no lo harán. Más bien saldrán corriendo junto con el resto. Pero las palabras del Señor se cumplirán. El libro de los Hechos de los Apóstoles, en el capítulo 12, nos habla del martirio de este Santiago, y de Juan, pues no tenemos información precisa. Bueno, con todo y esto, Jesús pasa por encima de la ambición de ellos, hace caso omiso, incluso de la futura cobardía, y más bien mantiene vigente la promesa hecha con respecto a la participación de ellos en su destino de muerte y de gloria. Eso sí, dejando abierta la cuestión de los puestos. El punto es que el camino hacia la gloria pasa por la pasión y que la comunión con Jesús, de todas maneras, no la perderán. Y lo que todavía es más importante, ellos comprenderán el sentido del camino de la misión de Jesús. Y llegamos a la última parte.
Nos cuenta el narrador que los otros 10 discípulos se indignaron contra Santiago y Juan, y con razón. Y esto da pie para la última enseñanza de Jesús en el camino. Y esta enseñanza tiene un único tema, el tema del servicio. Ahora, delante de todos, Jesús primero evoca el comportamiento de los grandes de la tierra, versículo 42, para recalcar qué es lo que debe distinguir a un discípulo suyo, versículos 43 y 44, para finalmente presentarse él como el modelo, como el referente del comportamiento ideal, versículo 45. Mire, hay un comportamiento negativo que hay que evitar y uno positivo que hay que cultivar. El ejemplo negativo, que no hay que seguir, está descrito en el comportamiento de los poderosos que aplastan a su pueblo, que les hacen sentir con arrogancia que son ellos los que gobiernan, los que mandan. Peor todavía, proceden así en beneficio de sus propios intereses y no los del pueblo que gobiernan. Y Jesús es categórico en decir, versículo 43, entre ustedes no es así. Entre ustedes no es así. Y enseguida da la visión exacta de la manera como espera que sus discípulos se comporten. La regla de Jesús es la del servicio, ninguna otra. Quien quiera llegar a ser grande entre ustedes, que sea su servidor. Y utiliza el término diáconos. Y quien de entre ustedes quiera ser el primero, que sea esclavo de todos. Y utiliza aquí el término griego doulos. Versículos 43 y 44. Mire, estamos ante una enseñanza que Jesús viene repitiendo. No es la primera vez que lo dice. No hay nada que Jesús quiera más de sus discípulos que tengan este comportamiento. Jesús dice que ese servicio debe ser practicado entre ellos, pero también que es para todos. Dice que se haga esclavo de todos, que nadie quede excluido en el servicio, en la atención. Y fíjense una cosa, no es algo opcional. Quien se considere discípulo de Jesús se distinguirá por un servicio abnegado, generoso, a la manera de los esclavos. Con eso dijo todo. Hágase esclavo de todos. Es fuerte. Y el modelo de este servicio de esta manera es el mismo Jesús. Versículo 45. Porque el Hijo del Hombre no ha venido a ser servido, sino a servir y a dar su vida en rescate de muchos. Este es el sentido y la finalidad de la misión que Jesús ha recibido de Dios. Y es en ella que los discípulos van a encontrar también el sentido de su propia vida, la motivación del seguimiento y de todo lo que hacen. Francamente, tenemos que decir que esta es la afirmación más importante y central de Jesús en todo el Evangelio acerca de su propio obrar. Jesús vino porque Dios lo mandó. Y siguiendo la voluntad del Padre, toda su obra es un servicio, puro servicio. Es lo que siempre ha hecho en medio de la gente y lo que será todavía más completo en su donación en la cruz, el servicio por excelencia. Jesús no procede como los gobernantes de este mundo, que están más preocupados por exaltar su propia figura y sacar provecho de sus puestos privilegiados, sino que obra única y exclusivamente en función de los más necesitados. El suyo es un servicio sin medida, que no se reserva nada, nada para sí mismo, que arriesga su propia existencia. Pero todavía hay más. Es de esta manera que paga el rescate por todos. Así lo dice él. El Hijo del Hombre no ha venido a ser servido, sino a servir y a dar su vida en rescate por todos. ¿Qué es esto del rescate? En la antigüedad, los esclavos y prisioneros no podían ayudarse entre sí. Pero era posible que un tercero pagase el rescate para lograr su libertad. Y Jesús es ese tercero. Da su propia vida
para liberar a los que están en la esclavitud. Y lo hace con su propia sangre, pagando con su propia sangre, tal como había sido profetizado en el Antiguo Testamento por el profeta Isaías. La profecía del siervo sufriente en el capítulo 53, versículos 10 al 12 de Isaías. Da su vida en rescate por todos. Todos tenemos necesidad de esa ayuda, de esa libertad que Jesús nos da. Necesitamos superar nuestras opresiones, nuestras adicciones, nuestras dependencias, ser libres para Dios, para la vida. Necesitamos de la liberación de la esclavitud del pecado para alcanzar nuestra plenitud en la comunión con Dios. Esto lo dice nada más y nada menos que el mismo Jesús, quien es el proclamador y el realizador del reino, quien desde el principio de este Evangelio de Marcos ha dicho que vino no a llamar a justos, sino a pecadores. Lo ha dicho en el capítulo 2, versículo 17. Bueno, en conclusión, tenemos aquí la magna lección de Jesús. Esta es una de esas páginas de los evangelios que, leídas integralmente como hemos hecho hoy, despiertan en uno una manera distinta de entender las relaciones dentro y fuera de la comunidad cristiana. Permítame decirlo, todos somos un poco como Santiago y Juan, cuando buscamos ser los primeros, desplazando a los otros con estrategias astutas, cuando nos las arreglamos para tener poder, para fortalecer nuestra imagen, para ganar reconocimiento público, alta consideración y no quedar en el anonimato, ¿verdad? Siempre es necesario confrontarnos con este punto. Todos lo llevamos de alguna manera por dentro. Y es necesario confrontarnos con esa ansia de poder que todo ser humano lleva por dentro. ¿Pero cómo? Mirándonos en el espejo del Hijo del Hombre, Jesús de Nazaret, quien nos propone crecer, sí, pero no por ese camino. Miren, Jesús no condena el deseo de salir adelante. Todo lo contrario, lo estimula. De hecho, el problema no es ser el primero, sino la manera como se llega a hacerlo. Y Jesús nos enseña que el camino que el Padre ha establecido pasa por las etapas de la pasión, muerte y resurrección. Y este camino es un servicio sin límites que lleva a la liberación del pecado y de todo lo que produce muerte. El camino que Jesús enseña pasa por la humildad que da el paso del amor a la fuerza del amor. El ser grande que se conquista con la debilidad, del que sabe inclinarse para ayudar y con el don de sí mismo, se arriesga a desgastar todas sus energías haciendo el bien. Y es así como se bebe el cáliz de una vida entregada, compartiendo los dramas de la gente desde abajo, no desde arriba, impolutamente, inclusive hasta vanidosamente. Mis amigos, este es el poder que viene del servicio. Es todo lo contrario del ponerse al servicio del poder. Jesús es claro, no he venido a ser servido, sino para servir. Palabras de oro que replantean nuestra imagen de Dios. Dios como nuestro servidor. Y nosotros nos empeñamos en anunciarlo como el dueño de la vida, más que como el servidor de la vida. Dios no tiene el mundo a sus pies. Aquí se presenta como arrodillado a los pies de cada una de sus criaturas. Esta es su identidad. A eso vino Jesús. Con él aprendemos que servir es una dimensión de la existencia entera y no un fragmento de nuestro tiempo y de nuestro actuar ocasional. Servir es una manera de existir diferente que lo vuelca uno a cuidar constantemente de la vida de los demás. El servicio no tiene que ver solamente con algunas necesidades puntuales o urgentes de la gente, sino con la persona entera que estamos construyendo. A ella se le ayuda a ser más y más persona. Los grandes de la tierra se han hecho tales. ¿De qué manera? Venciendo a sus rivales, humillándolos hasta el polvo, hasta la muerte. Dios no es así. Dios no goza con la muerte ni con la ruina de nadie. No tiene necesidad de tronos.
El imperio de Dios es el espacio que tú y yo le concedemos para que pueda lavarnos los pies, para que pueda comprar nuestra libertad, ganar nuestra libertad con su preciosísima sangre. Todo seguidor de Jesús tiene al frente esta misma ruta que desciende de Dios. Es una ruta que tiene un profundo significado y que produce frutos incomparables. Este es el sentido del discipulado cristiano. Seguir a Jesús compartiendo su misión de servicio que libera y vivifica. La misión de Jesús es el fundamento del deber que tenemos cada uno de los discípulos de ponernos al servicio de la vida, y no de cualquier vida, de la vida en la libertad que favorece el pleno crecimiento, que da apoyo al que lo necesita, que reconcilia donde hay rencillas y que nos hace a todos dar pasos, pasos nuevos. Servir significa liberar y vivificar en todos los sentidos. Que el Señor te bendiga en el nombre del Padre, y del Hijo, y del Espíritu Santo. Amén. Que tengas un lindo día.

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0: Ha sido una bella tradición de la Iglesia saludar a la Virgen María con el Ángelus o anuncio del ángel todos los días, a mediodía y al caer de la tarde. Por eso oremos todos hoy. El ángel del Señor anunció a María.
1: Y ella concibió por obra y gracia del Espíritu Santo.
0: Dios te salve María, llena eres de gracia. El Señor es contigo, bendita tú eres entre todas las mujeres. Bendito es el fruto de tu vientre, Jesús.
1: Santa María, Madre de Dios, ruega por nosotros, pecadores, ahora y en la hora de nuestra muerte. Amén.
0: He aquí la esclava del Señor.
1: Hágase en mí según tu palabra.
0: Dios te salve, María, llena eres de gracia. El Señor es contigo, bendita tú eres entre todas las mujeres. Bendito es el fruto de tu vientre, Jesús.
1: Santa María, Madre de Dios, ruega por nosotros, pecadores, ahora y en la hora de nuestra muerte. Amén.
0: El Verbo se hizo carne
1: y habitó entre nosotros.
0: Dios te salve, María, llena eres de gracia. El Señor es contigo, bendita tú eres entre todas las mujeres. Bendito es el fruto de tu vientre, Jesús.
1: Santa María, Madre de Dios, ruega por nosotros, pecadores, ahora y en la hora de nuestra muerte. Amén.
0: Ruega por nosotros, Santa Madre de Dios,
1: para que seamos dignos de las promesas de Cristo.
0: Oremos, Señor, derrama tu gracia en nuestros corazones, para que habiendo conocido por la voz del ángel el misterio de la encarnación de tu Hijo, podamos llegar por los méritos de tu cruz y pasión a la gloria de la resurrección. Por el mismo Cristo nuestro Señor.
1: Amén.

0: Son las 6:06.
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1: Queridos hermanos, hoy celebramos el miércoles de la octava semana del tiempo ordinario. En muchos lugares se recuerda a San Agustín de Canterbury, un monje enviado por el Papa San Gregorio Magno para evangelizar Inglaterra, cuando todavía era una isla pagana. Damos gracias por el don de la fe que hemos recibido. Agustín fue un misionero que con paciencia y mansedumbre llevó la luz del Evangelio a tierras donde el mensaje de Cristo era desconocido. Hoy, recién salidos del tiempo pascual, entramos en el tiempo ordinario con la fuerza que todavía nos llega de Pentecostés. La misión, por tanto, no ha terminado, apenas comienza. Nos dijo la Gospa en marzo de 2026, sean amor y mis manos extendidas hacia todos aquellos con quienes se encuentren. Que el ejemplo de San Agustín de Canterbury nos impulse a ser misioneros en lo cotidiano. Oremos. Dios mío, ven en mi auxilio.
2: Señor, date prisa en socorrerme.
1: Gloria al Padre, y al Hijo, y al Espíritu Santo.
2: Como era en el principio, ahora y siempre, por los siglos de los siglos. Amén. Aleluya.

0: Dios mío, mi corazón está firme. Este Salmo 107, cuya frase hemos escuchado, es un himno de confianza y de alabanza. El salmista despierta al alba para cantar a Dios entre los pueblos, para tocar en su honor entre las naciones. Es un salmo misionero, diríamos. San Juan Pablo II señalaba que este salmo expresa la dimensión universal de la alabanza. No se canta solo para uno mismo, sino para que todos los pueblos conozcan al Señor. En la memoria de un misionero como Agustín de Canterbury, este salmo resuena con fuerza. Por tanto, que este salmo despierte nuestro corazón para alabar y para anunciar. Oremos.
1: Mi corazón está firme, Dios mío. Mi corazón está firme.
2: Para ti cantaré y tocaré, gloria mía. Despertad, cítara y arpa. Despertaré a la aurora. Te daré gracias ante los pueblos, Señor. Tocaré para ti ante las naciones. Por tu bondad, que es más grande que los cielos. Por tu fidelidad, que alcanza a las nubes. Elévate sobre el cielo, Dios mío, y llene la tierra tu gloria, para que se salven tus predilectos, que tu mano salvadora nos responda. Dios habló en su santuario, triunfante ocuparé Siquén, parcelaré el valle de Sucot. Mío es Galaad, mío Manasés, Efraín es yelmo de mi cabeza, Judá es mi cetro. Moab, una jofaina para lavarme. Sobre Edom, echo mi sandalia. Sobre Filistea, canto victoria. Pero ¿quién me guiará a la plaza fuerte? ¿Quién me conducirá a Edom? Si tú, oh Dios, nos has rechazado y no sales ya con nuestras tropas, auxílianos contra el enemigo, que la ayuda del hombre es inútil. Con Dios haremos proezas. Él pisoteará a nuestros enemigos.
1: Gloria al Padre, y al Hijo, y al Espíritu Santo.
2: Era en el principio, ahora y siempre, por los siglos de los siglos. Amén.
1: Mi corazón está firme, Dios mío. Mi corazón está firme.
0: Desbordo de gozo con el Señor. Es una frase de este cántico de Isaías 61 al 10. Y hasta el capítulo 62, el 5. Es un canto nupcial. Dios viste a su pueblo como un novio se corona y una novia se adorna. Es decir, la relación entre Dios y su pueblo es una historia de amor. San Gregorio Magno, que envió a Agustín a Inglaterra, como hemos dicho, veía en la evangelización una extensión de este amor nupcial. Dios busca a cada pueblo, a cada persona, para revestirla con su gracia y hacerla esposa. La Gospa nos dijo en abril de 2024, «Queridos hijos, los amo y los animo a orar». Que este cántico nos llene de gozo por el amor de Dios. Oremos.
2: El Señor me ha revestido de justicia y santidad.
1: Desbordo de gozo en el Señor, y me alegro con mi Dios, porque me ha vestido un traje de gala y me ha envuelto en tu manto de triunfo, como a un novio que se pone la corona o a una novia que se adorna con sus joyas. Como el suelo echa sus brotes, como un jardín hace brotar sus semillas, así el Señor hará brotar la justicia y los himnos ante todos los pueblos. Por amor de Sión no callaré, por amor de Jerusalén no descansaré, hasta que despunte la aurora de su justicia, y su salvación llamee como antorcha. Los pueblos verán tu justicia, y los reyes tu gloria. Te pondrán un nombre nuevo, pronunciado por la boca del Señor. Serás corona fúlgida en la mano del Señor, y diadema real en la palma de tu Dios. Ya no te llamarán abandonada, ni a tu tierra devastada. A ti te llamarán mi favorita, y a tu tierra desposada. Porque el Señor te prefiere a ti, y tu tierra tendrá marido. Como un joven se casa con su novia, así te desposa el que te construyó. La alegría que encuentra el marido con su esposa, la encontrará tu Dios contigo.
2: Gloria al Padre, y al Hijo, y al Espíritu Santo.
1: Como era en el principio, ahora y siempre, por los siglos de los siglos. Amén.
2: El Señor me ha revestido de justicia y santidad.
0: Enseguida contemplaremos el Salmo 145, que dice: Alaba, alma mía, al Señor. Se trata de un himno de confianza en el Dios que hace justicia a los oprimidos, que da pan a los hambrientos, que liberta a los cautivos. No confíes en príncipes, en hijos de hombre que no pueden salvar, dice. Solo Dios es fiel para siempre. El Papa Juan Pablo II enseñaba que este salmo es la carta magna de la esperanza cristiana. Nuestra confianza no está en los poderosos de este mundo.

0: Gloria al Padre, y al Hijo, y al Espíritu Santo.
1: Como era en el principio, ahora y siempre, por los siglos de los siglos. Amén.
0: Alabaré al Señor mientras viva.
2: A continuación escucharemos la lectura breve.
0: Has de reconocer hoy y recordar que el Señor es Dios, en lo alto del cielo y abajo en la tierra, y que no hay otro. Guarda los mandatos y preceptos que te voy a dar hoy.
2: La lectura breve del Deuteronomio nos coloca frente a una pregunta silenciosa. ¿Desde dónde estás viviendo? El texto no discute ideas religiosas, habla del corazón. Reconocer que el Señor es Dios significa permitir que Él tenga algo que decir en la vida real, en las decisiones pequeñas, en las reacciones espontáneas, en la manera de tratar a los demás. Ahí se nota si Dios es una referencia viva o solo un nombre aprendido. Esta palabra no pide gestos extraordinarios, pide coherencia interior, que lo que se cree empiece a respirarse en la forma de amar, de perdonar, de mantenerse en pie cuando el mundo empuja hacia lo contrario. La fe se vuelve visible cuando genera esperanza en otros, incluso sin palabras. A este respecto, la Gospa, en su mensaje del 25 de agosto de 2008, nos dice: Queridos hijos, también hoy os invito a la conversión personal. Sed vosotros quienes os convirtáis y con vuestra vida testimoniad, amad, perdonad y llevad la alegría del resucitado a este mundo en el que mi hijo murió y en que la gente no siente la necesidad de buscarlo ni descubrirlo en su vida. Adoradlo y que vuestra esperanza sea la esperanza de aquellos corazones que no tienen a Jesús. Gracias por haber respondido a mi llamada. La conversión empieza cuando alguien decide vivir de tal manera que otro pueda volver a creer. Ahí la fe deja huella.
0: Bendigo al Señor en todo momento.
1: Bendigo al Señor en todo momento.
0: Su alabanza está siempre en mi boca.
1: En todo momento.
0: Gloria al Padre, y al Hijo, y al Espíritu Santo.
1: Bendigo al Señor en todo momento.
0: Sirvamos al Señor.

0: Señor, con santidad todos nuestros días.
1: Bendito sea el Señor, Dios de Israel, porque ha visitado y redimido a su pueblo, suscitándonos una fuerza de salvación en la casa de David, su siervo, según lo había predicho desde antiguo por boca de sus santos profetas. Es la salvación que nos libra de nuestros enemigos y de la mano de todos los que nos odian. Ha realizado así la misericordia que tuvo con nuestros padres, recordando su santa alianza y el juramento que juró a nuestro padre Abraham, para concedernos que, libres de temor, arrancados de la mano de los enemigos, le sirvamos con santidad y justicia, en su presencia todos nuestros días. Y a ti, niño, te llamarán profeta del Altísimo, porque irás delante del Señor a preparar sus caminos, anunciando a su pueblo la salvación, el perdón de sus pecados. Por la entrañable misericordia de nuestro Dios, nos visitará el sol que nace de lo alto, para iluminar a los que viven en tiniebla y en sombra de muerte, para guiar nuestros pasos por el camino de la paz.
0: Gloria al Padre, y al Hijo, y al Espíritu Santo.
1: Como era en el principio, ahora y siempre, por los siglos de los siglos. Amén.
0: Sirvamos al Señor con santidad todos nuestros días.
2: Cristo, reflejo de la gloria del Padre, nos ilumina con su palabra. Acudamos pues a Él diciendo: Rey de la gloria, escúchanos.
0: Te bendecimos, Señor, autor y consumador de nuestra fe, porque de las tinieblas nos has trasladado a tu luz admirable.
1: Rey de la gloria, escúchanos.
0: Tú que abriste los ojos de los ciegos y diste oído a los sordos, aumenta nuestra fe.
1: Rey de la gloria, escúchanos.
0: Ah, Señor, que permanezcamos siempre en tu amor y que este amor nos guarde fraternalmente unidos.
1: Rey de la gloria, escúchanos.
0: Ayúdanos para que resistamos a la tentación, aguantemos en la tribulación y te demos gracias en la prosperidad.
1: Rey de la gloria, escúchanos.
2: Este es el momento en que puedes expresar a Dios tus intenciones o tus acciones de gracias desde el corazón.

0: Rey de la gloria, escúchanos.
1: Dejemos que el Espíritu de Dios que ha sido derramado en nuestros corazones se una a nuestro espíritu para clamar.
2: Padre nuestro que estás en el cielo, santificado sea tu nombre. Venga a nosotros tu reino. Hágase tu voluntad en la tierra como en el cielo. Danos hoy nuestro pan de cada día. Perdona nuestras ofensas, como también nosotros perdonamos a los que nos ofenden. No nos dejes caer en la tentación, y líbranos del mal. Amén.
1: Recuerda, Señor, tu santa alianza consagrada con el nuevo sacramento de la sangre del Cordero, para que tu pueblo obtenga el perdón de sus pecados y un aumento constante de salvación. Por nuestro Señor Jesucristo, tu Hijo, que contigo vive y reina en la unidad del Espíritu Santo y es Dios por los siglos de los siglos.
3: Amén.
1: El Señor esté con ustedes.
2: Y con tu espíritu.
1: Que la paz de Dios, que sobrepasa todo anhelo y esfuerzo humano, custodie su corazón y su inteligencia en el conocimiento de Dios y de su Hijo Jesucristo nuestro Señor.
3: Amén.
1: Y la bendición de Dios Todopoderoso, Padre, Hijo y Espíritu Santo, descienda sobre ustedes.
3: Amén.
1: Bendigamos al Señor.
3: Demos gracias a Dios.
1: Gracias sinceras por todo el apoyo que nos dan para continuar con esta iniciativa de oración, Laudes con la Gospa. Te animo a que sigas compartiendo este contenido y nos sigas ayudando. De esta manera la palabra de Dios llegará a todas las almas que lo necesitan.
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5: 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Son las 6:27.

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3: Segundo momento, el pretexto de la manzana.
4: Queridos amigos del Minuto de Dios, me complace muchísimo el tener con ustedes la posibilidad de este intercambio, de este mensaje. Y me maravilla ver cómo tantas personas van valorando este programa de la A a la Z. Me sorprende ver cómo uno va a las parroquias, la gente habla del programa. E inclusive me pasó en estos días que fui a una cafetería, a una panadería, a comprar unas cosas, y en el momento en que iba a pagar, un señor dice: no, yo cubro lo que usted pidió, le agradezco mucho el programa de la A a la Z en el Minuto de Dios. Y uno dice: qué maravilla, qué detalles. Y es una cosa maravillosa que ha generado familia, un ambiente especial. Y quiero decirles que para diciembre voy a abrir unos días en la curia para atender libremente con agenda abierta a quienes a bien lo necesiten. Voy a asignar para ello varios días. Y lo importante es tener ese espacio, no solo para hacer nuestro programa de la A a la Z, hablemos de familia, sino además tener el espacio para nosotros conversar, escuchar, orientar, discernir y dar y capitalizar el momento con la alegría que nos debe caracterizar. Siempre para la familia debemos dar lo mejor y siempre ante el orden y el desarrollo del hogar debemos procurar que el amor sea el común denominador. Tengan en cuenta que uno en el ámbito de la familia debe esforzarse siempre, siempre, porque la armonía, el orden y la estabilidad sea el común denominador. Ustedes no pueden dejar que el hogar venga de más a menos. Ustedes no pueden darse el lujo que se nos desestabilice la casa, la familia, lo que somos y lo que vivimos. Ustedes no pueden dejar que el buen orden del hogar se desvanezca. Soy consciente, y se los he dicho no una vez, muchas, que tenemos infinidad de situaciones en la familia, muchas de ellas impredecibles, y cuando llegan a nuestro ámbito familiar hay que asumirlas, y hay que abordarlas con el profundo cariño, la paciencia y el profundo amor. Entonces, en ese marco, yo les pido de corazón que se esmeren en todo momento porque las cosas vayan teniendo esa estructura donde ustedes puedan simplemente buscar el bien de la casa y el bien del hogar. Búsquenlo siempre. Dialoguen, concilien, remedien, organicen. Cuadre todo lo que usted necesita sincronizar en el orden de su casa. Busque en todo momento darle esa estructura de convivencia y de respeto a la relación con su pareja y con sus hijos. Si hay una tensión, no se apasione, no se desgaste en los gritos, no descalifique con insultos, no, al contrario. Siéntese, relájese, respire profundo, lea un ratico o haga deporte y cuando ya usted sienta que las cosas van en un estado de paciencia, de humildad, de tolerancia, aborde el tema que usted quiera. Uno tiene que dialogar siempre, conversar con altura y buscar la conciliación en todo momento, bajo toda circunstancia, en todo lugar. La familia hay que levantarla. A la familia hay que ponerle lo mejor que usted tiene en su vida y en su corazón. Yo quisiera que tomáramos el libro de la sabiduría. En el capítulo 5, versículos 15 y siguientes. Dice este texto que los justos viven eternamente. Reciben de Dios su recompensa. El Altísimo cuida de ellos. Recibirán la noble corona, la rica diadema de manos del Señor. Con su derecha los cubrirá, con su brazo los defenderá. Tomará la armadura de su celo, y la creación será un arma para defenderse de sus enemigos. Vestirá la coraza de la justicia. Se pondrá como casco un juicio insobornable. Empuñará como escudo invisible su santidad. Afilará la espada de su ira incontenible. Y el universo peleará a su lado contra los insensatos. Saldrán certeras ráfagas de rayos. Y como el arco bien tenso de las nubes, volarán hacia el blanco. La catapulta de su ira lanzará espeso pedrisco. Las aguas del mar se embravecerán contra ellos. Los ríos los inundarán sin piedad. Se levantará contra ellos un viento poderoso que los barrerá como un huracán. La iniquidad arrasará toda la tierra y los crímenes derrocarán los tronos de los soberanos. Uno se pone a mirar estos textos del libro de la sabiduría y miren este capítulo 5, nos está diciendo, miren, siempre justos, siempre hay que ser justos. Una persona justa es una persona que abre panorama, abre perspectiva, concilia, busca desarrollo, busca bienestar, estructura el amor, etc. Y todo esto nos lleva a ser justos. Y vestir la coraza de la justicia equivale a no dejarnos contaminar de lo malo que está afuera, a no dejarnos seducir de lo que se puede robar nuestra alegría o nuestra paz interior y a darle gobierno a todo lo que hay en el corazón. Entonces, ciertamente, en la familia uno tiene que buscar que el ambiente, que el orden, que la estructura de la casa funcione y funcione adecuadamente, funcione convenientemente, funcione como Dios manda. Y en esto ciertamente tenemos que ser muy, muy cautos, pero también muy, muy perseverantes. Cuide su familia, bendígala. Y vuelvo y le digo, ¿tiene problemas? Dialóguelos. ¿Tiene tensiones? Socialícelas. ¿Tiene rabias? Ponga ese sentimiento en plan de diálogo. Y lo importante, salvemos la familia, salvemos el hogar, salvemos las relaciones interpersonales. ¿No les parece? Quisiera que miráramos que hay cosas en la familia que son muy importantes. Y en la familia todo debe sumar. Pero yo no puedo traer a mi hogar y a mi casa aquello que disgregue la familia. No puedo traer nada que disgregue la familia. No podemos dejar de pensar en nuestro hogar. Y no podemos dejar de pensar en aquellas palabras necias que lamentablemente van poniendo espinitas en el corazón de quienes hacen parte de la casa. Tenemos que mirar la familia en su conjunto y, siendo humildes, reconocer si nos estamos equivocando, que ese no es el camino a seguir. Y, siendo humildes, tomar conciencia que si yo soy la causa de la división en el hogar, tengo que parar. Y ser tan humilde de saber que en mi casa las cosas funcionan en la medida en que uno tiene el corazón dispuesto para que las relaciones interpersonales salgan a flor de piel. Entonces, una persona humilde asume con facilidad las obligaciones en el hogar y trascienden los problemas y enfocan lo que el hogar necesita y, lo más importante, le da la estabilidad a la casa como para tener familia para mucho rato. Entonces, nosotros debemos en nuestra vida tener tres cosas muy claras dentro de ese marco de la familia. Lo primero, que los gritos disgregan. Lo segundo, que el egoísmo disgrega. Y lo tercero, que la soberbia disgrega. Y lo que menos necesita la familia es tener gente que la disgregue. Y en ese plano, uno debe mirar la familia siempre con esperanza. Yo debo mirar la familia con alegría. Y yo debo mirar la familia como aquella que necesita de mi amor, de mi ternura, de mi protección, de mi fuerza. Y humildemente, a mi familia yo le tengo que poner ganas, muchas ganas. Y con el sudor y las fatigas de cada día, yo tengo que estructurar mi casa, mi familia, para que todos sientan que lo más grande que tienen es su propio hogar. Un hijo que se sienta orgulloso de sus papás es un hijo que se va a sentir orgulloso de su familia. Una pareja que se sienta orgullosa de quien tiene a su lado, de quien me comprende, de quien me estimula. Eso permite que uno se sienta orgulloso de su familia y que todo en el hogar se estabilice y tenga norte y tenga dirección. En síntesis, los buenos sentimientos que uno va viviendo al interior de la casa siempre repercutirán por el bien de la familia. La familia no se desconecta del día a día. La familia está hecha del día a día. Y en ese plano es importante que ustedes vayan dándole a todo esto cuerpo, norte y soltura. Y se los digo de corazón, eso vale la pena. Entonces, no se fatigue pensando que su familia no es como la de los demás, que su familia no funciona o que no vale la pena seguir luchando por su familia. No se fatigue en eso. Usted simplemente sea humilde, trabaje por el bien de su hogar, esmérese porque lo que usted haga salga de su corazón, y lo que usted haga siendo bueno va a terminar favoreciendo, bendiciendo y fortaleciendo su propio hogar y su propia familia y su propia casa. Entonces, la familia no la puedo reducir simplemente a problemas. Yo no puedo reducir mi familia a crisis. O yo no puedo reducir mi familia a tensiones. No, la familia es mucho más, mucho más. Y en la familia hay momentos de luz, hay momentos de sombra, hay momentos de serenidad, hay momentos de tensión, hay momentos de alegría, hay momentos de llanto. En la familia hay de todo. Todo lo que hace parte de mi componente humano, todo lo que yo vivo en mi interior, eso también lo vive la familia, porque es que la familia está hecha de personas. La familia está hecha de seres humanos. La familia, por estar hecha de seres humanos, la familia recoge todos los sentimientos, las emociones y las realidades que cada persona va viviendo en su interior. Entonces, usted no puede pensar que porque usted está hoy mal, entonces ya la familia no vale la pena. O porque usted tiene una crisis, entonces ya la familia no amerita que yo siga luchando por ella. No, ni riesgos. Usted tiene que aprender a ser humilde y a dar desde su vida lo mejor por esa iglesia doméstica, lo mejor por esa célula de la sociedad, lo mejor por esa célula primera y vital que se llama la familia. Usted debe tener la capacidad de forjar sus virtudes en bien de su familia. Usted debe coger esa escuela de la sabiduría que a usted le acompaña en la justicia y también en la sensatez para que su familia tenga ese derrotero donde usted sepa que lo que está haciendo es una bendición no solo para usted, sino también para todos los suyos. Por lo tanto, yo le hago un llamado, tenga paciencia, por Dios, tenga paciencia. Enfoque su mirada en ese primer santuario, donde uno aprende a amar a Dios, a conocer a Dios, a conocer la vida, a saber qué puesto ocupo en esta sociedad. Aprenda con su humildad y su paciencia a construir familia y sea defensor de esos valores que se necesitan al interior de la casa para que el hogar tenga mañana y tenga futuro. Entonces, si hay algo que la familia hoy no necesita es el individualismo, la soberbia, la arrogancia, el hedonismo o las necedades que van fragmentando la relación con los tuyos y la relación con la sociedad. Entonces, usted no puede pensar que ante su familia está en un desierto. Usted no puede pensar que ante su familia usted está en un camino de tensión o de agobio. Usted no puede pensar que lo que necesita su familia es que usted se refugie en esas cuatro paredes llamadas habitación y se desconecte de la responsabilidad que tiene para con los demás. No, usted no puede sentenciar la familia, su hogar, su familia a la suerte. No, señores. Usted tiene que encomendarse siempre a Dios y pedirle que le dé la sabiduría para que, así como el hogar de Nazaret, que tuvo también sus crisis, pero con María y José al frente, pudieron sacar adelante ese hogar, y con situaciones mucho más precarias que las que nosotros tenemos, y sacaron el hogar de Nazaret adelante. Entonces, usted tiene que empezar a mirar con valentía y con amor, con orden y con esperanza, el florecimiento de su hogar, el florecimiento de su casa, el florecimiento de su corazón. Y lo repito una y otra vez, hay que hablar ese lenguaje cristiano, ese lenguaje teológico, ese lenguaje amoroso que necesita hoy la familia, porque su familia es de todos. Entonces, tenemos que hablar ese lenguaje que nos permita a nosotros sentir que mi familia es un valor, que mi familia es lo más grande que Dios ha puesto en mi camino, que mi familia por la cual yo trabajo es auténtica y es una comunidad tan bella que me permite como persona sentir que lo mío vale la pena. Entonces, donde se ama siempre, hay un motivo para luchar. Cuando en la familia yo amo, siempre tengo mucho por vivir y mucho por hacer. Donde se ama siempre a cada uno por el solo motivo de que es miembro de mi familia, empieza uno a sentir que vale la pena vivir. Por eso yo se los digo, tenemos que ser únicos, originales en ese ámbito de la familia y de vencer los valores y sacar adelante la promoción de mi familia y mantenerme unido a los demás. Por eso los factores humanos que nos unen a los demás en el ámbito de la familia comienzan con la dinámica del amor. Solo quien ama, une. Solo quien une, se genera o genera en el hogar el orden, la estabilidad y la esperanza que tanto necesitamos. Gástele más tiempo a su familia para que su vida tenga más sentido. Que Dios me los bendiga, que Dios me los acompañe, en el nombre del Padre, del Hijo y del Espíritu Santo. Amén.
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2: Son las 7 en punto.

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Ya tenemos las 7 de la mañana, un minuto. Reciban ustedes, hermanos, un saludo en este miércoles 27 de mayo del año 2026. En contados minutos vamos a llevarles en vivo y en directo la Santa Eucaristía en este miércoles. Eucaristía que será transmitida desde la ciudad de Barranquilla.

0: Deseamos que todos ustedes, hermanos, puedan vivir un momento especial en esta Santa Eucaristía. Que Dios les bendiga. Y bueno, siendo las 7 de la mañana, 2 minutos, quedan ustedes en compañía de buena música mientras iniciamos con la Santa Eucaristía en vivo y en directo.
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0: Buenos días, hermanos, hermanas. Buenos días.
1: Buenos días, Padre.
0: Me alegra verlos.
1: Gracias.
0: Saber que están vivos.
1: Gracias.
0: Porque 172 mil mueren todos los días. Le damos gracias a Dios porque ni usted ni yo fuimos uno de esos. Eso a veces me levanto, cuando me levanto, no fui uno de los 172 mil elegidos de la muerte. Quiere decir que mientras haya vida, hay fuerzas, hay motivos para luchar, para seguir adelante, y que todavía Dios nos tiene aquí para dar lata, para poner problemas, para seguir adelante. Entonces, con ganas en la vida. Amén.
1: Amén.
0: Ofrecemos hoy la Eucaristía por el eterno descanso de Carlos Vuelvas Espinosa, Elena Barrios Bovea, Luis Eduardo Ortega, Gladys de Maluf, Yadira Vizcaíno. Pedimos salud para Reina Margarita Cantillo, Kelly Sofina Mendoza Marín, Lorena Zambrano, Marina Donado de Ortega, Rosario Navarro Barrios, Gertrudis Navarro Barrios, Sonia de la Hoz. Oramos por nuestro querido padre Bernardo Vergara, sacerdote eudista. También ofrezco la Eucaristía por mi hermana Gloria Estela Montoya, que esta semana le harán su inmunoterapia. En acción de gracias por José Miguel de la Hoz, que está de cumpleaños, y por Germán Rodríguez, que cumplirá años mañana. Todas estas intenciones y las que los hermanos de las emisoras Minuto de Dios de Bogotá, Medellín, Barranquilla, Cartagena tienen, también todas las intenciones que tienen las personas que están siguiendo esta transmisión a través del Facebook Padre John Mario, Facebook emisora Minuto de Dios Barranquilla, Cartagena, Facebook Radio Minuto de Dios Bogotá, Facebook Radio Minuto de Dios Medellín y canal de YouTube Minuto de Dios TV. Ustedes pueden escribir sus intenciones allí en la pantalla donde se está transmitiendo esta Eucaristía. Y hoy retomaremos nuestra Eucaristía votiva, digamos así, o nuestra Eucaristía por una intención especial, por los enfermos. Durante la Pascua lo interrumpimos y les estaba explicando ahora al equipo de liturgia de la comunidad. Recuerdo tanto que mi profesor de liturgia, el padre Álvaro Botero, decía: en Pascua ni se mencionan santos en la plegaria eucarística, ni se pueden celebrar otras misas, decía él, porque la Pascua implica un cambio de mentalidad. Por eso yo les decía a ustedes que en Pascua en el seminario nos decían ni arrodillarse, ni en la consagración, porque la Pascua interrumpe el ritmo, porque es un acontecimiento marcante. Bueno, pero la Pascua acabó el domingo pasado con la gran celebración de Pentecostés. Por eso hoy retomamos esta Eucaristía orando por los enfermos con las oraciones que prevé para tal necesidad el misal romano. Celebremos, mis hermanos, esta Eucaristía en el nombre del Padre, del Hijo, del Espíritu Santo.
1: Amén.
0: La gracia de nuestro Señor Jesucristo, el amor del Padre y la comunión en el Espíritu Santo estén con cada uno de ustedes.
1: Y con tu espíritu.
0: Hermanos y hermanas, reconozcamos delante del Señor nuestros pecados, errores, fallas, debilidades, porque le hemos fallado al Señor. Porque a veces nos da tanto y nosotros nos desalentamos. Por todo eso te pedimos perdón, Señor. por todo eso pedimos perdón, Señor, en este momento, reconociendo tu bondad, tu misericordia y tu ternura. Piedad, Señor, de nosotros, misericordia de tu pueblo, y digamos convencidos, yo confieso ante Dios Todopoderoso y ante ustedes, hermanos, que he pecado mucho de pensamiento, palabra, obra y omisión, por mi culpa, por mi culpa, por mi gran culpa. Por eso ruego a Santa María, siempre Virgen, a los ángeles, a los santos, y a usted, obra y omisión, por mi culpa, por mi culpa, por mi gran culpa. Por eso ruego a Santa María.

0: Dios todopoderoso y eterno, salvación eterna de los creyentes, escucha las oraciones que te dirigimos por tus siervos que están enfermos. Alívialos con el auxilio de tu misericordia, para que recuperada la salud, puedan presentarte sus acciones de gracias en tu iglesia. Por nuestro Señor Jesucristo, tu Hijo, que vive y reina contigo en la unidad del Espíritu Santo, y es Dios por los siglos de los siglos.
1: Amén.
0: Sentémonos para escuchar la palabra de Dios.

0: De la primera carta del apóstol San Pedro. Queridos hermanos, ya saben que fueron liberados de su conducta inútil, heredada de sus padres, pero no con algo corruptible, con oro o plata, sino con una sangre preciosa como la de un cordero sin defecto y sin mancha. Cristo, previsto ya antes de la creación del mundo y manifestado en los últimos tiempos por ustedes, que por medio de él creen en Dios, que lo resucitó de entre los muertos y le dio gloria, de manera que la fe y la esperanza de ustedes estén puestas en Dios. Ya que han purificado sus almas por la obediencia a la verdad, hasta amarse unos a otros como hermanos, ámense de corazón unos a otros con una entrega total, pues han sido regenerados, pero no a partir de una semilla corruptible, sino de algo incorruptible, mediante la palabra de Dios viva y permanente, porque toda carne es como hierba y todo su esplendor como flor de hierba. Se agota la hierba y la flor se cae, pero la palabra del Señor permanece para siempre, pues esa es la palabra del Evangelio que se les anunció. Palabra de Dios.
1: Glorifica al Señor Jerusalén.
2: Glorifica al Señor Jerusalén.
1: Glorifica al Señor Jerusalén. Alaba a tu Dios Sión, que ha reforzado los cerrojos de tus puertas y ha bendecido a tus hijos dentro de ti.
2: Glorifica al Señor Jerusalén.
1: Ha puesto paz en tus fronteras, te sacia con flor de harina. Él envía su mensaje a la tierra y su palabra corre veloz.
2: Glorifica al Señor Jerusalén.
1: Anuncia su palabra a Jacob, sus decretos y mandatos a Israel. Con ninguna nación obró así, ni les dio a conocer sus mandatos.
2: Glorifica al Señor Jerusalén.

0: El Señor esté con ustedes.
1: Y con tu espíritu.
0: Proclamación de la buena noticia de nuestro Señor Jesucristo según San Marcos.
1: Gloria a ti, Señor.
0: En aquel tiempo, los discípulos estaban subiendo por el camino hacia Jerusalén. Y Jesús iba delante de ellos. Ellos estaban sorprendidos. Y los que lo seguían tenían miedo. Él tomó aparte otra vez a los 12 y empezó a decirles lo que le iba a suceder. Miren, estamos subiendo a Jerusalén y el Hijo del Hombre va a ser entregado a los sumos sacerdotes y a los escribas. Lo condenarán a muerte y lo entregarán a los gentiles. Se burlarán de él, lo escucharán.

0: escupirán, lo azotarán y lo matarán. Y a los tres días resucitará. Se le acercaron los hijos de Zebedeo, Santiago y Juan, y le dijeron: Maestro, queremos que nos hagas lo que te vamos a pedir. Les preguntó: ¿Qué quieren que haga por ustedes? Contestaron: Concédenos sentarnos en tu gloria, uno a tu derecha y otro a tu izquierda. Jesús replicó: No saben lo que piden. ¿Pueden beber el cáliz que yo he de beber o bautizarse con el bautismo que yo me voy a bautizar? Contestaron: Podemos. Jesús les dijo: El cáliz que yo voy a beber lo beberán y serán bautizados con el bautismo con que yo voy a bautizar. Pero el sentarse a mi derecha o a mi izquierda no me toca a mí concederlo, sino que es para quienes está reservado. Los otros 10, al oír aquello, se indignaron contra Santiago y Juan. Jesús, llamándolos, les dijo: Saben que los que son reconocidos como jefes de los pueblos los tiranizan y que los grandes los oprimen. No será así entre ustedes. El que quiera ser grande entre ustedes, que sea su servidor. Y el que quiera ser primero, sea esclavo de todos. Porque el Hijo del Hombre no ha venido a ser servido, sino a servir y a dar su vida en rescate por muchos. Palabra del Señor.
1: Gloria a ti, Señor Jesús.
0: Tenga la bondad de sentarse. La primera lectura de la carta de San Pedro. Escuchamos esta palabra tan fuerte, a mi modo de ver, que dice así, si logro prender esta lamparita. Primera de Pedro, capítulo 1, versículo 18 a 25. Pues Dios los ha rescatado de la vida sin sentido que heredaron de sus antepasados. Y ustedes saben muy bien que el costo de ese rescate no se pagó con cosas corruptibles como el oro o la plata, sino con la sangre preciosa de Cristo, que fue ofrecido en sacrificio como un cordero sin defecto ni mancha. Esta palabra tan bonita y tan fuerte. Ustedes, como dice, se lo repito otra vez, ustedes fueron rescatados, Dios los ha rescatado a ustedes de la vida sin sentido que heredaron de sus antepasados. Dios los ha rescatado a ustedes del sinsentido que heredaron de sus antepasados. No solamente los antepasados a nivel religioso, sino de la vida. Dios nos ha rescatado de una vida sin sentido. De las cosas bonitas que yo creo que le ha dado a uno, Dios es un sentido de vida. Dios nos ha regalado un sentido de vida. Hemos sido rescatados de una vida sin sentido. ¿Eso qué quiere decir? Que nosotros sabemos por qué estamos aquí. Ustedes y yo sabemos por qué estamos en este mundo. Y cuando uno tiene claro el camino, sabe clara las dificultades que le ayudan. Nosotros hemos sido rescatados de una vida sin sentido. Y eso quiere decir que yo sé que mi vida tiene un propósito. Y el propósito de mi vida es glorificar a Dios, servir a Dios. Y en ese sentido, pongo todo lo que está a mi alrededor, pongo todo lo que está conmigo. Hemos sido rescatados de una vida sin sentido. Eso le da a mi vida un toque diferente. No he venido a este mundo ahí por casualidad, sino que Dios me ha rescatado de una vida sin sentido. Pero luego dice Primera de Pedro 1, 18, dice, pero nosotros no hemos sido rescatados con dinero corruptible. No se pagó por nuestro rescate con dinero corruptible, que un día es y otro no. No hemos sido rescatados del sinsentido de la vida con dinero corruptible, con prebendas, con corrupción, sino que dice, ustedes han sido rescatados con sangre preciosa. Dígame, ustedes saben muy bien que el costo de este rescate no se pagó con cosas corruptibles como el oro o la plata, sino con la sangre preciosa de Cristo, que fue ofrecido en sacrificio como un cordero sin defecto ni mancha. Es decir, que nosotros fuimos rescatados con la sangre preciosa de Cristo, no con dinero, no con corrupción, sino la sangre preciosa de Cristo en la cruz nos rescató. Como dice el Señor en el Evangelio hoy, y el Hijo del Hombre ha venido a rescatar todo lo que estaba perdido, dice el Señor en el Evangelio de hoy. Así que, amigo, amiga que me estás viendo a través de Facebook, Padre John Mario, Facebook, emisora Minuto de Dios Barranquilla, Cartagena, Facebook, Radio Minuto de Dios Bogotá, Medellín, todos los hermanos que nos escuchan a través de las emisoras Minuto de Dios en Colombia y quienes estamos en nuestra casa de oración Tierra Nueva de Barranquilla, ustedes y yo hemos sido rescatados con la sangre preciosa de Cristo. No con algo corruptible, sino con algo maravilloso, excelso, extraordinario. Nadie murió por nosotros sino Cristo. Él nos rescató con su sangre preciosa. No se te olvide eso. Hemos sido marcados. La sangre marca. La sangre marca y nosotros hemos sido rescatados por la sangre preciosa de Cristo. Vive de tal manera que valga la pena ese sacrificio. Vive y actúa de tal manera que ese sacrificio de Jesús en la cruz sea significativo para tu vida. Esa sangre de Cristo en la cruz nos ha borrado todas las manchas, todas las heridas, todos los errores, nos ha bañado, como un gran detergente, nos ha limpiado, nos ha purificado. Y nosotros todavía, después de ese baño de sangre que nos ha rescatado, queremos mantenernos esclavos. Queremos devolvernos a la esclavitud. Queremos devolvernos al sinsentido. Queremos devolvernos a la tristeza, a la amargura. Se nos olvida quién nos rescató y a precio de qué fuimos rescatados. Se nos olvida que fue Cristo en la cruz el que nos rescató y que ese rescate de Él en la cruz nos salvó y nos redimió y nos liberó. Y todavía queremos mantenernos anclados al pasado, al sinsentido y a las penas de la vida que pesan sobre nosotros. Y por eso hoy esta palabra es tan bella. Hemos sido rescatados. Nosotros no hicimos nada. Él lo hizo todo. Hemos sido rescatados. Pero hay un problema. Resulta que el que está secuestrado, no sé cómo es que se llama eso, síndrome de qué, si alguno de ustedes lo sabe. Síndrome es como de una ciudad. El síndrome de Estocolmo. El secuestrado termina amando las cadenas. El secuestrado termina amando a los secuestradores, porque no tiene de quién más pegarse. Es el síndrome de Estocolmo. El secuestrado, el prisionero, termina amando las cadenas, termina amando a los captores, termina amando a quien lo tiene prisionero. No tiene más de qué apegarse. Y nosotros sabemos, a veces los católicos sufrimos de síndrome de Estocolmo. Terminamos amando las cadenas que nos aprisionan. Y terminamos contemplando las heridas que mantienen las cadenas. Los grilletes son en nuestros tobillos y en nuestras manos. Porque de tanto contemplar las cadenas y de tanto contemplar las heridas de esas cadenas en nuestras manos o en nuestros pies, no tenemos, las terminamos contemplando, y terminamos contemplando las heridas, y terminamos contemplando a los captores, y terminamos contemplando a los que nos han puesto grilletes, y terminamos poniéndole vaselina a las heridas para que las cadenas no nos hieran. Pero en Cristo nosotros hemos sido rescatados. Hemos sido rescatados. Ya los grilletes no pesan sobre nosotros. Ya nosotros no contemplamos a nuestros captores, al pecado, al mal, a la pena, a la tristeza, al dolor, a la enfermedad, a la depresión, a la angustia, a la ansiedad. No contemplamos los captores, porque nosotros hemos sido rescatados. Vive como un rescatado. Vive, mi hermano, mi hermana, como un rescatado. No por plata, no por dinero, porque el secuestrado que paga por su secuestro queda toda la vida con esa amargura, y queda toda la vida, no se le borran las heridas de ese secuestro. Pero el que es rescatado por la sangre de Cristo, se borran las huellas de esa captura, de esa esclavitud. Vivamos y vive como uno que ha sido rescatado. Vivamos y vive como uno que ya sus grilletes, sus cadenas han sido rotas, han sido rotas. Y no te dejes encarcelar otra vez, porque tú y yo hemos sido liberados, no con tesoros humanos corruptibles, sino con la sangre preciosa de Cristo, que nos ha rescatado, que nos ha liberado, que nos ha sanado. Esa sangre que ha sido vertida en la cruz y que a todos nosotros nos ha liberado y nos ha rescatado. No suframos del síndrome de Estocolmo espiritual, que terminamos amando a nuestros captores y terminamos contemplando nuestras penas y terminamos sedientos de un poquitico de amor, un poquitico de cariño, mendigando que nos pongan atención, mendigando un poquito de cariño. Hemos sido rescatados. Date tu lugar. Vive con dignidad. Date tu lugar. Porque no fuiste comprado, rescatado con dinero corruptible, que un día es y otro no es, sino que fuimos rescatados con la sangre preciosa de Cristo, que nos ha bañado y que nos ha liberado. ¡Date tu lugar! No sufras de síndrome de Estocolmo espiritual, porque veo a muchos católicos buscando algunas cositas que le puedan ayudar a estar mejor. Muy bien, no hay problema. Pero recuerda, nosotros hemos sido rescatados con la sangre preciosa de Cristo y hemos sido bañados y hemos sido liberados, y esa sangre preciosa nos ha liberado. No sufras, no suframos de síndrome de Estocolmo espiritual, de gente que termina contemplando su esclavitud y amando a sus esclavizantes y a sus captores, sean espirituales o sean materiales. Nosotros hemos sido rescatados. Vive como uno que ha sido rescatado. Vivamos como uno que ha sido rescatado. Esa es la palabra de hoy, porque el Hijo del Hombre no ha venido a otra cosa sino a dar su vida en rescate por nosotros. Soy un rescatado, soy una rescatada, alguien pagó por mí, alguien pagó por mí. Yo ya no le debo nada a nadie. No vivo en la vida como debiéndole a la vida, como debiéndole a la existencia. Alguien ya pagó por mí. Mis penas fueron borradas. Mis dolores fueron borrados. Vive como un rescatado. Vive como un rescatado. Tremenda palabra hoy. Si nosotros esa sola palabra la escucháramos y la viviéramos, seríamos más libres. Yo veo católicos que si esta medallita es la que me salva, que si esta medallita es la que me rescata, que si voy al cerro de allí eso es lo que me salva, que yo no sé qué. ¡No, hombre! Es la sangre de Cristo la que nos salva. Es la sangre de Cristo la que nos rescata. Vivamos como rescatados y como liberados. Como dice el mismo Salmo, éramos prisioneros, pero la jaula se rompió y fuimos liberados. Rescatados, mis hermanos, rescatados, rescatados. Y no contemplen más las cicatrices del grillete. Hemos sido rescatados. Vive como tal. Vive como tal. Vive como tal. Amén. Esa predicación fue para mí, para todos nosotros. Porque a veces nos dejamos poner los grilletes y contemplamos las cicatrices. No, no, Señor. La muerte de Jesús en la cruz no fue en vano. No, Señor. La muerte de Jesús en la cruz nos liberó.
2: Jesús me da su libertad.

0: Oremos, hermanos y hermanas, para que este sacrificio mío y de ustedes, unido al sacrificio de Cristo, sea agradable a Dios Padre Todopoderoso.
1: El Señor recibe de tus manos este sacrificio para alabanza y gloria de su nombre, para nuestro bien y el de toda su santa iglesia.
0: Oh Dios, por cuya voluntad transcurren los momentos de nuestra vida, recibe las súplicas y el sacrificio de quienes imploramos tu misericordia por los hermanos enfermos en el cuerpo y en el alma. Y haz que nos alegremos pronto por su salud, puesto que sufrimos al verlos en peligro. Por Jesucristo nuestro Señor.
1: Amén.
0: El Señor esté con ustedes.
1: Y con tu espíritu.
0: Levantemos el corazón.
1: Lo tenemos levantado hacia el Señor.
0: Demos gracias al Señor nuestro Dios.
1: Es justo y necesario.
0: En verdad es justo y necesario. Es nuestro deber y salvación darte gracias siempre y en todo lugar, Padre Santo, por tu Hijo Jesucristo nuestro Señor. Por Él hemos sido rescatados de las tinieblas y del poder del pecado y hemos entrado al reino de la luz. Por eso, con los ángeles y arcángeles, cantamos sin cesar el himno de tu gloria.

Santo eres en verdad, Señor, fuente de toda santidad. Por eso te pedimos que santifiques estos dones con la efusión de tu Espíritu, de manera que sean para nosotros cuerpo y sangre de Jesucristo nuestro Señor, el cual, cuando iba a ser entregado a su pasión, voluntariamente aceptada, tomó pan, dándote gracias, lo partió y lo dio a sus discípulos diciendo: tomen y coman todos de él, porque esto es mi cuerpo que será entregado por ustedes. Del mismo modo, acabada la cena, tomó el cáliz y, dándote gracias de nuevo, lo pasó a sus discípulos diciendo: toman y beban todos de él, porque este es el cáliz de mi sangre, sangre de la alianza nueva y eterna, que será derramada por ustedes y por muchos para el perdón de los pecados. Hagan esto en conmemoración mía. Bendito sea, Señor, alabado seas. Te alabamos y te bendecimos.

0: Este es el sacramento de nuestra fe.
1: Anunciamos tu muerte, proclamamos tu resurrección. Ven, Señor Jesús.
0: Así pues, Padre, al celebrar ahora el memorial de la muerte y resurrección de tu Hijo, te ofrecemos el pan de vida y el cáliz de salvación y te damos gracias porque nos hace dignos de servirte en tu presencia. Te pedimos humildemente que el Espíritu Santo congregue en la unidad a cuantos participamos del cuerpo y la sangre de Cristo. Acuérdate, Señor, de tu iglesia extendida por toda la tierra y con el Papa León, con nuestro obispo Pablo Emiro Salas, su obispo auxiliar Edgar y todos los pastores que cuidan de tu pueblo. Llévala a su perfección por la caridad. Acuérdate también de nuestros hermanos que durmieron en la esperanza de la resurrección. Carlos Vuelvas Espinosa, Elena Barrio Bovea, Luis Eduardo Ortega, Gladys de Maluf, Yadira Vizcaíno y de todos los que han muerto en tu misericordia. Admítelos a contemplar la luz de tu rostro. Ten misericordia de todos nosotros y así con María, la Virgen, Madre de Dios, los apóstoles, San Juan Eudes y cuantos vivieron en tu amistad a través de los tiempos, merezcamos por tu Hijo Jesucristo compartir la vida eterna y cantar tus alabanzas. Ponemos en tu mano la salud de Key, de Reina Margarita Cantillo, Kelly Josefina Mendoza, Lorena Zambrano, Marina Donado de Ortega, Rosario Navarro Barrios, Gertrude Navarro Barrios, Sonia de la Hoz. Ponemos en tu mano la salud del padre Bernardo Vergara, de Gloria Estela Montoya, y te damos gracias por la vida de quienes cumplen años, José Miguel de la Hoz y Germán Rodríguez. Por Cristo, con Él y en Él, a ti Dios Padre Omnipotente, en la unidad del Espíritu Santo, todo honor y toda gloria por los siglos de los siglos.
1: Amén.
0: Fieles a la recomendación del Salvador y siguiendo su divina enseñanza, nos atrevemos a decir: Padre nuestro que estás en el cielo, santificado sea tu nombre. Venga a nosotros tu reino. Hágase tu voluntad en la tierra como en el cielo. Danos hoy nuestro pan de cada día. Perdona nuestras ofensas como también nosotros perdonamos a los que nos ofenden. No nos dejes caer en la tentación y líbranos del mal. Líbranos, Señor, de todos los males y concédenos la paz en nuestros días, para que, ayudados por tu misericordia, vivamos siempre libres de pecado y protegidos de toda perturbación, mientras esperamos la venida gloriosa de nuestro Dios y Salvador Jesucristo.
2: Tuyo es el reino, tuyo el poder y la gloria por siempre, Señor.
0: Señor Jesucristo, que dijiste a tus apóstoles: mi paz les dejo, mi paz les doy. No tengas en cuenta nuestros pecados, sino la fe de tu iglesia. Y conforme a tu palabra, concédele la paz y la unidad. Tú que vives y reinas por los siglos de los siglos.
1: Amén.
0: Que la paz del Señor esté siempre con ustedes.
1: Y con tu espíritu.
0: En el nombre del Señor, démonos un saludo de paz.

0: Este es el cuerpo y la sangre de Cristo, con los cuales nosotros hemos sido rescatados de una vida sin sentido. Dichosos los invitados a esta cena.
1: Señor, no soy digna de que entres en mi casa, pero una palabra tuya bastará para sanarme.
0: El cuerpo y la sangre de Cristo nos guarden para la vida eterna.
1: Amén.
0: Comunión espiritual. No estoy presente en la Eucaristía, Señor, pero sé que de este altar brotan para mí acciones liberadoras. Tú me has rescatado, Señor.

0: porque yo he sido comprado con la sangre de Jesús y mi vida tiene el precio de Él. Este canto resume lo que dijimos en la homilía. Vive como uno rescatado y que valió la pena esa entrega. Amén. Un avisito que nos atañe a todos, porque me parece que es importante que este aviso sea para todos. Les pido oración. Este fin de semana iré a Bogotá a celebrar el Seminario de Vida en el Espíritu para los seminaristas eudistas que no lo han hecho. 14 jóvenes. El año pasado lo hice para un grupo, este año. Padre Provincial Germán Gándara me ha encomendado que dirija ese Seminario de Vida en el Espíritu para nuestros seminaristas en Bogotá. Estaré en el Seminario de Valmaría, donde estuve 6 años en el seminario. Pero voy con esa misión, con una persona de la comunidad formando el cuerpo de Cristo de la Renovación Carismática de Barranquilla, un laico que les va a predicar y otros laicos, y yo que voy a dirigir y orientar este retiro, para que nuestros seminaristas del Minuto de Dios de Bogotá tengan esta experiencia. Acuérdense de hacer una oración. Bendice al Padre John Mario, bendice los que van a predicar y bendice esos 14 muchachos que estarán en ese Seminario de Vida en el Espíritu, para que reciban una verdadera efusión del Espíritu Santo. Oremos. Oh Dios, que en la debilidad humana nos manifiestas tu especial protección, muestra a tus siervos enfermos, tristes, abatidos, el poder de tu auxilio, de la sangre de Cristo, por la cual hemos sido rescatados, para que aliviados por obra de tu misericordia puedan volver sanos y salvos, no enfermos y abatidos, sino que puedan volver sanos y salvos a tu santa iglesia. Por Jesucristo nuestro Señor.
1: Amén.
0: El Señor esté con ustedes.
1: Y con tu espíritu.
0: La bendición de Dios Todopoderoso, Padre, Hijo, Espíritu Santo, descienda sobre cada uno de ustedes.
1: Amén.
0: Le cantamos a María y que tengan un feliz día de rescatados. Salimos de la prisión.
1: Amén.
0: Démosle un aplauso al Señor por ello. Amén. Gloria a Dios.

0: Santo eres en verdad, Señor, y con razón te alaban todas tus criaturas, ya que por Jesucristo tu Hijo y Señor.
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12: Son las 8:05.
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0: Ocho, 14 minutos. Buenos días, buenos días, buenos días a toda la audiencia de Minuto de Dios Radio Medellín. ¡Qué bueno es decir muy bien! Vamos a aprender a decir así muy bien, como con esa voz de ánimo de Carlos Alberto López. Carlitos, buenos días.
2: Buenos días, padre. ¿Cómo amanece?
0: Bendecido por el Señor. Eso. En victoria, dando gracias a Dios. Yo creo que no damos gracias a Dios lo suficiente por abrir los ojos a un nuevo día. No damos gracias a Dios lo suficiente por el solo hecho de respirar. Yo digo solo hecho como si se tratara de algo muy...
2: algo muy insignificante.
0: Muy insignificante, muy en automático. Sí. Estás respirando. Ah, bueno, está bien, ¿cómo? Gracias. Está bien, gracias.
2: Está bien.
0: Bendito sea el Señor.
2: Se me había olvidado.
0: Me había olvidado que el Señor me ha regalado la vida. Se me había olvidado que el Señor, gracias a Él, he brotado a la existencia. Se me habían olvidado tantas cosas.
2: ¡Ay, Dios mío!
0: Y a veces andamos en automático, Charlie. Sí. Esto tiene que encender una alarma en nosotros. Andar en automático tiene sus consecuencias.
2: Total, claro.
0: Andar en automático tiene sus consecuencias. ¿Cuándo se siente usted en automático? Pudiera ser una buena pregunta. ¿Cuándo se siente usted? Lo voy a dejar para que la piense. Más tarde, así como me lanza usted las preguntas repentinas.
2: Eso.
0: Se las pregunto a la audiencia. ¿Cuándo se siente usted en automático en sus días? Cuéntenos, ahí está a su disposición el minuto WhatsApp 317-369-0797. Saludamos a quienes están en los 1230 AM. Saludamos a quienes están también a través de nuestra aplicación Emisoras Minuto de Dios. Saludamos a quienes están a través de nuestra página web www.minutodedios.fm. Saludamos a quienes están allí en Facebook Live también. Bendiciones en abundancia para todos. ¡Qué bueno es! ¡Qué bueno es darle gracias a Dios cada día, cada mañana, cada noche, por estar unidos en oración, por estar unidos como familia! Ya comienzan por allí a dejar sus saludos, a reportar sintonía. Qué bueno es saludarlos desde temprano. Un abrazo grande para Alba Henao desde Toruro, Entre Ríos. Alba, si no me equivoco, es la cuñada del padre Leo.
2: Sí, sí.
0: Un abrazo, padre. Alba, así para es. Ti. Coloca en oración, por supuesto, al padre Leo. También un abrazo para ti, Adriana Castañeda. Buenos días, bendiciones. Un abrazo para mi santa madre, que la veo conectada por allí en el Facebook Live de Minuto de Dios Medellín. Un abrazo para mi querido Jesús Fernando Escorcia, que dejé en visto, pero él sabe que no lo dejé en visto, que estoy orando por él y que ya le voy a responder. Bueno, tú sabes que no es fácil a veces, pero bueno, no importa. Por acá saludamos con inmenso cariño, a ver, quienes están desde ya saludándonos. Sandra Milena, Dios te bendiga, buenos días. Hoy amanecimos saludones.
2: Eso.
0: Saludonis.
2: Muy bien.
0: Eso demuestra. Beatriz Echeverry. Eso demuestra que estamos en vivo, Charlie.
2: Eso, que no estamos en piloto automático.
0: No estamos aquí grabados ni en piloto. ¡Ay! ¡Ay! ¿Cómo así que todo el día la emisora? La emisora, en estos momentos estamos, me atrevería a decir, en un 80% en vivo nuestra programación.
2: Así es.
0: Un 80% en vivo, así que usted siéntase acompañado, siéntase que estamos orando por usted, siéntase que estamos presencialmente con ustedes. Saludo a ese equipo con fuerza que se reúnen día a día. Dios los bendiga, te manda a decir mi mamá, Charlie.
2: Ay, gracias.
0: ¿Cómo Señora se llama Adelina.
2: Doña Adelina.

0: Pueblo que clama por el auxilio de Dios y agradece su misericordia. Una buena reflexión para esta mañana.
1: Todos los días.
2: El Evangelio de Marcos, hoy del capítulo 10, versículos 32 al 45. En aquel tiempo Jesús y sus discípulos iban camino de Jerusalén. Jesús se les iba adelantando, los discípulos estaban sorprendidos y la gente que lo seguía tenía miedo. Él se llevó aparte otra vez a los 12 y se puso a decirles lo que iba a suceder. Ya ven que nos estamos dirigiendo a Jerusalén y el Hijo del Hombre va a ser entregado a los sumos sacerdotes y a los escribas. Van a condenarlo a muerte y entregarlo a los paganos. Se van a burlar de él, van a escupirlo, a azotarlo y a matarlo, pero al tercer día resucitará. Entonces se acercaron a Jesús Santiago y Juan, los hijos de Zebedeo, y le dijeron: Maestro, queremos que nos concedas lo que vamos a pedirte. Él les dijo: ¿Qué es lo que desean? Le respondieron: Concédeme que nos sentemos uno a tu derecha y otro a tu izquierda, cuando estés en tu gloria. Jesús les replicó: No saben lo que piden. Podrán pasar la prueba que yo voy a pasar y recibir el bautismo, ¿con que seré bautizado? Le respondieron: Sí podemos. Y Jesús les dijo: Ciertamente pasarán la prueba que yo voy a pasar y recibirán el bautismo con que yo seré bautizado, pero eso de sentarse a mi derecha y a mi izquierda no me toca a mí concederlo, eso es para quienes está reservado. Cuando los otros 10 apóstoles oyeron esto, se indignaron contra Santiago y Juan. Jesús se reunió entonces a los 12 y les dijo: Ya saben que los jefes de las naciones las gobiernan, como si fueran sus dueños, y los poderosos las oprimen, pero no debe ser así entre ustedes. Al contrario, el que quiera ser grande entre ustedes, que sea su servidor, y el que quiera ser el primero, que sea el esclavo de todos, así como el Hijo del Hombre, que no ha venido a que lo sirvan, sino a servir y a dar su vida por la redención de todos. Esto es palabra del Señor. Gloria a ti, Señor Jesús. Bueno, una palabrita de esta palabra. Hoy Jesús presenta, la palabra presenta a este Jesús encontrándose, compartiendo con sus discípulos y está diciéndoles: este es el destino que me espera, un destino de incomprensión y de muerte. Y esto comienza a hablarnos a nosotros desde el comienzo, inclusive de este día, porque tendemos nosotros a tener como una idea, y esa idea es el destino. Por andar con el Señor es un destino de gloria. Así, pues el destino de gloria pasa antes por el hecho de la cruz. El destino de gloria pasa antes por el hecho de la incomprensión del mundo. Y Jesús va a insistir que el que quiera ser grande entre ustedes, pues que sea su servidor. Y por eso el Evangelio hoy en Marcos comienza hablando justamente del anuncio de la pasión. El anuncio de la pasión, el anuncio de la muerte, el anuncio de la resurrección. El tercero de los 3 anuncios que hace camino a Jerusalén. Están subiendo a Jerusalén y Jesús está diciendo: este es el camino que han de recorrer. Y miren qué bella la palabra, porque no habla de este es el camino como mostrándoles el camino, no, este es el camino, mostrándose a sí mismo. Es el Mesías, el mismo Hijo de Dios, el enviado, no un camino de rosas, triunfal, de aceptación por todos, de poder, de dominio, como un siervo sufriente más bien. Es este camino, es el camino de la cruz, es el camino de las burlas, es el camino del abandono, pero también y sobre todo es un camino atravesado por la fidelidad, es un camino de amor, es un camino de servicio, es un camino de entrega hasta el final y hasta el extremo. Y yo me hago la pregunta, primero me la hago a mí mismo y luego te la hago a ti también, mi hermano, mi hermana: ¿eres consciente de que Jesús, tu Señor, ese que tanto alabas, ese que tanto bendices, ese que tanto sigues, no es el Señor del poder y del éxito? Es el Señor de la entrega, del amor y de la humildad. Ese es tu Señor.

Porque si alcanzas el poder y el éxito, entonces perdemos por allá, nos desvivimos, perdemos por allá todo sentido de vida por el hermano, por el otro, pierdo el autoestima y me quedo más bien, como decíamos ayer en la palabra, hay un poco más concentrado en otras cosas y no me concentro en lo esencial. No me concentro en el amor, no me concentro en la entrega, en darse, en el servicio. Y por eso tras este anuncio de Jesús, pues los discípulos tendrían obviamente que estar un poco impactados, un poco impresionados de las palabras del Señor, además de entristecidos. Fue pucha, voy a buscar una palabra católica para... Nos quedamos aquí pero colgados con este man, ¿no? Nos pusimos a seguir a Jesús. Entristecidos estaban los discípulos. Pero, ¿será que estaban dispuestos a entregar su vida por Jesús? Eso sí es una pregunta interesante. Y la palabra nos somete justamente a esa pregunta, a esa duda, para entender cómo estamos nosotros en esa misma posición. Y ahí aparecen los hijos de Zebedeo. Bendito sea el Señor. Íntimos amigos de Jesús, Santiago y Juan, y le piden que en ese reino de Dios, del que tanto habla Jesús, uno pueda sentarse a su derecha y otro a su izquierda. Y lo que es peor, dice el texto, los otros 10 se indignaron cuando escucharon esto. Seguramente porque ellos también querían agarrar su tajada. Ellos querían su trozo del pastel, como decía yo el día de ayer. Ellos querían ser los ministros. Ellos querían ser los grandes jefes de este reino de Dios que alcanzaría Jesús. Soñaban con el poder como sueñas tú. Soñaban con el dinero y la riqueza como sueñas tú. Todos siguen soñando con ese Mesías poderoso, con ese Mesías rey lleno de poder temporal, de poder político. Y Jesús les dice, a ver mijo lindo, mijitos lindos, no saben lo que piden. ¿Será que pueden beber ustedes de este cáliz que yo he de beber? Sentarse a la derecha y a la izquierda de Jesús no significa gozar de privilegios. Mira los que estaban a la derecha de Jesús y a la izquierda en la cruz. Y no nos hemos puesto a pensar en eso. El trono, la cruz, a su derecha y a su izquierda, ¿quiénes estaban? Y estos dos querían estar a la derecha y a la izquierda. Y Jesús se refiere con este cáliz no a la copa del poder, sino el cáliz de la cruz y de la muerte que beberán la mayoría de sus discípulos en el martirio. Ah, pero tú estás persiguiendo poderes de honor, estás persiguiendo los puestos de gloria, de éxito. Ojo, que no es tan mal, porque construimos y caminamos en la vida para lograr grandes cosas. Eso también está muy bien. Pero no permitamos que nos desvivamos por esto y que Jesús se desaparezca de nuestro panorama. Que Jesús se desaparezca de nuestra vida como lo esencial, como lo primordial, como lo que ha de movernos, como el combustible, como el ánimo de la vida. Esta palabra también nos permite hoy descubrir y encontrar en esta situación, en medio de este texto que es uno de los más hermosos y decía yo más temprano en esta reflexión que comparto a través de WhatsApp, que habría que grabarlo con fuego en el corazón, no en la memoria sino en el corazón. Hay que saborear cada frase de esta parte del texto. Los jefes de los pueblos los tiranizan, los grandes los oprimen. No será así entre ustedes. El que quiera ser grande entre ustedes, que sea su servidor. El que quiera ser primero, que sea esclavo de todos. Pensaba yo en los tatuajes, esto que se pone la gente aquí para dejarse las frases allí marcadas. ¡Tatúes en el corazón! Ya me iban a quemar. ¡Tatúes en el corazón esta frase! El que quiera ser grande entre ustedes, que sea su servidor. Y el que quiera ser primero, que sea esclavo de todos. Porque el Hijo del Hombre no ha venido a ser servido, sino a servir y a dar su vida en rescate por muchos. Y lo que tantas veces, mis hermanos, he dicho, no hay lugar en la vida cristiana para el poder, para la opresión. No hay lugar
para estas cosas que nos hagan perder la vida, lo primero es descubrir que el verdadero poder está en el servicio, que el primero será el último. La grandeza está en la pequeñez, y de esto ha dado testimonio sublime nuestro Señor Jesucristo, el Hijo de Dios encarnado, no para recibir y saborear la gloria, sino para servir, para dar su vida para salvación de todos. Y se esclarece el misterio del hombre en la vida, se esclarece el misterio del hombre en el misterio del Verbo encarnado. Es decir, tú también como Jesús has venido a este mundo a servir. Tú también has venido a este mundo a dar tu vida por los demás. Y es importante que esto lo aceptes, que lo sepas, que lo creas, que lo hagas vida. No puedes seguir diciendo, Señor, Señor, creo en ti, te alabo, te bendigo, sin querer servir al otro, sin querer amar al otro, sin querer perdonar al otro. Y cada día más, mis hermanos, a medida que avanzamos en profundizar en la palabra, cada día que avanzamos en clamar Espíritu Santo, cada día que avanzamos en tener una experiencia más real, cercana y sincera de Jesús, vamos desde minuto de Dios a decirlo con más fuerza. Basta de cristianos en pañales. Basta de cristianos bebiendo todavía la lechita del biberón. Necesitamos cristianos maduros. Necesitamos cristianos ya caminando. ¿Cuántos años cumplió Minuto de Dios Medellín? 33. Y muchos de ustedes han cumplido 33 con esta emisora. ¿Cuánto has crecido en tu vida cristiana? ¿Cuánto has crecido en tu fe? ¿Cuánto has crecido en la esperanza? ¿Cuánto has crecido en tu voz profética? ¿Cuánto has crecido en tu oración? ¿O sigue siendo todavía el bebé de pañales de hace 33 años? ¿O sigue siendo todavía el bebé de pañales que espera milagritos del Señor aquí con la oración del Padre? John Mario, Paneso, Javier, José Martínez y ahora el Padre José Andrés. ¿Estás esperando milagritos? ¿Estás esperando migajas? ¿O estás y has venido creciendo en el Señor gracias a la compañía de estos pastores? Eso sí, han sido grandes pastores del pueblo de Dios. Y yo le pido todos los días, Señor, hazme un gran pastor del pueblo de Dios, para poder hacer encender en fuego el corazón de estos oyentes, para poder hacer encender en fuego el corazón de ustedes, así como mi corazón se ha encendido por el amor de Dios. ¿A que cómo se encendió? No es que yo sea especial. Lo único distinto que puedo tener de cualquier otro es que estoy seguro que soy dócil al Señor. Eso sí, no me da pena decirlo. Dócil a su palabra, dócil a su espíritu. Y si tengo que abajarme, lo haré. Y si tengo que hacerme un lado, lo haré. Pero que sea Dios el que prevalezca, que sea Dios el que se glorifique, que sea Dios el que quede sembrado allí, tatuado en el corazón de la gente. Eso es lo que necesitamos. Hablando y recordando palabras de mi superior general, el padre Jean-Michel Amoriou, necesitamos apóstoles de fuego. Ayer hablaba con mi mamá de estos dos términos, del ser discípulo y del ser apóstol. Hay un punto de la historia en el que nuestro proceso de formación en el discipulado ciertamente alcanzará una madurez en el que ya usted puede ser también apóstol, enviado a las naciones, siempre, con fuerza, con esperanza. Discípulos de fuego, apóstoles de fuego. Eso es lo que hoy le vamos a clamar al Espíritu Santo de Dios. Eso es lo que hoy le vamos a pedir al Señor en esta oración. Que esta palabra hoy nos encienda el corazón. Son las 8:33 de la mañana. Vamos a prepararnos. Envía tu intención de oración. Hoy que no sea tanto la intención de oración, que sea tu clamor. Hoy envía tu oración. No más de un minuto. Quiero notas de voz. Orando a Dios. Orando al Espíritu Santo, clamando al Espíritu Santo, alabando a Jesús, adorando a Jesús. No pidas nada hoy. Dile, glorifico, te glorifico, Señor. Ven Espíritu Santo a mi vida, a mi familia, a mi historia, al país. Quiero que me acompañes en la oración al 317-369-0797. Iniciamos nuestra oración.

0: Espíritu Santo de Dios, ven. Espíritu Santo de Dios, ven a quedarte, ven a llenarnos. Espíritu Santo de Dios, ven a colmarnos con tu gracia, con tu presencia, con tu fuerza. Espíritu Santo de Dios, haz parte de esta gran asamblea de los santos, de esta gran asamblea de los orantes, de esta gran asamblea que confía en ti, de esta gran asamblea, Señor, de oyentes, que hoy se une a una sola voz para decirte: necesitamos, Señor, clamamos a ti. Bendito seas, Espíritu de Dios, bendita sea tu presencia, bendita sea tu fuerza, bendita sea tu paz, bendito sea tanto amor, Espíritu de Dios, bendito seas hoy y siempre, Espíritu Santo, bendito seas, amado Espíritu de Dios, bendito seas. Abre tus labios, hermano, abre tus labios hoy donde estés. Abre tus labios ahí en tu casa, abre tus labios ahí en tu trabajo, abre tus labios ahí en tu vehículo, abre tus labios en el transporte. Qué bonito es que puedas susurrar allí en medio de los hermanos que están a tu alrededor, extender tus manos a ellos, interceder por ellos, decir: Espíritu Santo de Dios, confiamos en ti, esperamos en ti. Sabemos que derramas una lluvia incesante de gracias. Una lluvia incesante de bendiciones, Señor. Una lluvia incesante que viene a levantar al caído, viene a levantar al cansado, viene a levantar al que está triste, viene a levantar, Señor, de la oscuridad aquel que se siente sumido en lo profundo. Por eso dile: ven, Espíritu de Dios. Ven, Espíritu de Dios, no para mí, ven para los otros. Ven, Espíritu de Dios, aunque sé que lo necesito, hoy quiero para los demás. Hoy quiero para los demás ese brote de gracia. Hoy quiero para los demás, hoy quiero para mis padres, hoy quiero para mis hermanos, hoy quiero para mis amigos, hoy quiero para mis compañeros de trabajo, hoy quiero para los que están a mi alrededor. Espíritu de Dios, ven, ven a llenar, ven a inundar, ven a fortalecer, Espíritu Santo de Dios. Ven a hacer tu obra en tantos, ven a hacer tu obra, Señor, en la vida de estos hijos tuyos. Ven a hacer tu obra, Señor, en estos que anhelan más y más de ti. Ven a hacer tu obra, Espíritu de Dios. Ven a hacer tu obra, Espíritu Santo de Dios. Te glorificamos y te damos gracias por la vida de tantos, por la vida de los hermanos, por la vida de los amigos. Que tu palabra hoy sea para mí, que me enseñe a servir con amor desde el corazón. Nos envía nuestra querida Sandra. Permítenos servir, Espíritu de Dios. Permítenos servir, Espíritu Santo. Hoy doy gracias al Espíritu Santo. Lo glorifico por la salud de mi sobrina Sandra, que ya está en casa. Te alabo, te glorifico. Quédate en todos, dice Marta Arroyave. Quédate con nosotros, Espíritu Santo de Dios. Hoy queremos descansar en ti, Espíritu Santo. Hoy quiero disponer mi vida, la de mi familia, para que sea el Señor haciendo su obra en nosotros. Que aprendamos a ser discípulos obedientes, que entendamos que como buen Padre, Él quiere lo mejor para nosotros. Llénanos, Señor. Llénanos con todos los dones del Espíritu Santo, Señor. Es el clamor de Cecilia en esta oración. Bendito seas. Alabado seas. Espíritu Santo, bendice y toma de tu mano al Padre José Andrés para que día a día, con su alegría y deseos de sacar adelante esta comunidad, lo acompañe siempre. Un abrazo. Los amo, gracias Norita por tu oración por nosotros, bendito seas, alabado seas, Espíritu de Dios. También en este día, John Bolívar hoy clama hoy por su familia, por su esposa, por su padre, por sus 94 años de vida. Gracias, Espíritu Santo, por lo que estás haciendo en la vida de estos tus hijos, en la vida de Luz Marina Gil también. En este día que se une a nuestra oración, Luz Marina, Dios te bendiga.
1: Muy buenos días, Padre José Andrés Hurtado, Carlos. Gracias al Señor por este nuevo día, tanta misericordia divina. Gracias al Espíritu Santo. Que el Señor te siga bendiciendo, Padre José Andrés Hurtado, Carlos, Minuto de Dios. Un buen día, siempre en oración con ustedes. Gracias por todo y por tanto.
0: Amén, mi querida Luz Marina, nos unimos a tu oración, nos unimos hoy pensando especialmente en ti, en cada uno de los que puedan tener alguna intención especial en su corazón y que claman al Espíritu Santo de Dios, que les dé la fe de saberse abrazados, que les dé la confianza de saberse levantados. Carmen Cañarete también te alaba hoy, Señor, en oración. Te alaba hoy, Señor, para ser llena de ti. Derrámate en su vida, Espíritu de Dios, en la vida también de Nidia. En este miércoles, clama oración por su salud. Gracias, Dios, por tu misericordia, por la vida de Nidia. Gracias por lo que haces en ella, Espíritu de Dios. Hoy te necesitamos. Hoy andamos en ti, Señor, confiados. Hoy andamos, Señor, en ti, abrazados enteramente de ti, Señor. Abrazados enteramente por tu presencia. Ven, Espíritu Santo. Ven, Espíritu de Dios. Ven, Espíritu. No nos cansemos de decirle al Espíritu que venga. No nos cansemos de decirle al Espíritu Santo que venga. Que se una a nosotros. Que nos una a nosotros con ese Jesús. Que nos una a nosotros con ese Padre y con ese Hijo. Que nos una a nosotros con los demás. Con la familia. En las familias con rupturas. Hay familias con rupturas, con divisiones, con dolores en el corazón por las posesiones materiales. Eso el Espíritu Santo de Dios viene a romperlo, viene a romperlo. A romper esas cadenas que nos hacen amarrarnos a las posesiones materiales, que nos dividen como familia por las posesiones materiales. Ven Espíritu Santo de Dios y renueva estas relaciones de familia. Renueva, Señor, estas relaciones entre hermanos. Renueva, Señor, estas relaciones entre los amigos, entre los socios. Comenzamos una sociedad y a veces no ha caminado tan bien esa sociedad, Señor. A veces parecen los intereses económicos más importantes que la primordial sociedad, que es la amistad. Que la primordial sociedad, que es la amistad, la cercanía con el hermano, Señor. Rompe, rompe por completo todos esos nudos y esos muros que hacen sentirnos de alguna manera aferrados a lo material, aferrados al dinero, aferrados a las posesiones y nos hacen olvidar al hermano. Bendito seas, Espíritu Santo de Dios. Bendito seas, Señor, por esa presencia maravillosa que nos regalas, que nos haces renovar en las relaciones de hermanos, de familia, de amigos. Bendito seas, Espíritu de Dios. Gracias, Ruth, desde Bogotá, por unirte a nuestra oración.
2: Buen día, Padre José Andrés, y para todos los de la mesa de trabajo. En esta mañana quiero clamarle a nuestro Padre amadísimo que sea Él enviando, derramando su Santo Espíritu sobre nuestra Colombia.
0: Gracias, Espíritu.
2: El mundo entero por la paz de Colombia. Que sea el Espíritu Santo derramando en cada uno de nuestros corazones, ungiéndonos, repartiendo esos 7 dones maravillosos que Él nos tiene para cada uno de nosotros. Pero muy especialmente clamo al Señor que hayan buenos y santos gobernantes, que sea Él el que nos guíe, el que nos ilumine, el que nos llene con su luz, con su amor. Que a pesar de tantas dificultades, tantos tropiezos que tenemos en la vida, que el Señor nos permita ser fortalecidos y continuar en su divina presencia, en su divino amor, en su divina misericordia. Clamo al Señor por la salud, la conversión, la liberación, la sanación de la familia Martínez Ciprián, Arroyave Martínez, para que sea el Señor haciendo su divina y santa voluntad en todo lo que le pedimos, que le agrademos a Él. Que esta sierva que está aquí no sea una sierva inútil, sino que le sirva al Señor con amor, con bondad. Que todo lo haga con agrado para Él. Y que la gloria, la honra, la alabanza sea para mi Padre Celestial. Bendito, alabado y adorado seas mi Jesús en el Santísimo Sacramento del altar. Seas por siempre bendito, alabado y adorado. Y a mamita María, Madre Preciosa, ella que nos cuida, ella que intercede por cada uno de nosotros, que interceda por todas estas peticiones que colocamos en esta emisora. Bendice, mamita María, todas estas intenciones y llévalas ante los pies de nuestro Padre Celestial. Bendita tú, Madrecita Preciosa, porque eres tú llevando esta oración ante el altar de nuestro Padre Celestial. Amén. Amén, amén, y que la gloria sea para nuestro Padre Celestial.
0: Amén, querida Ruth, gracias. Gracias por esa oración que nos hace decir, ven Espíritu Santo. Gracias por esa oración que nos hace avivar en el corazón la sed que tenemos de Dios. Ven Espíritu de Dios. No te canses de decir, ven Espíritu de Dios. Ven Espíritu de Dios en mi mañana, ven Espíritu de Dios en mi día, ven Espíritu de Dios en mi tarde y en mi noche, ven Espíritu de Dios en la noche más oscura de mi vida, de mis problemas, de mis situaciones, de mi sinsentido, de mis insomnios, de mis preguntas sin responder. Ven Espíritu Santo de Dios, ven Espíritu Santo de Dios, ven Espíritu de Dios, clamamos a ti. Clamamos a ti, Espíritu de Dios, Espíritu Santo de Dios. Dile, Espíritu Santo te necesito. Espíritu Santo te necesito en los corazones que hoy se sienten solos, en los corazones que no encuentran respuestas, en los corazones que hoy buscan sin cesar. Espíritu Santo de Dios, ven Espíritu Santo de Dios.

0: Derrama tu gloria, Espíritu de Dios. Derrama tu gloria, danos la docilidad, Señor. Danos la apertura de descubrir que te necesitamos enteramente, Espíritu Santo. Te necesitamos para poder compartir tu palabra, para poder compartir todo tu ser, para poder compartir todo lo que eres, todo quien eres, para poder llevarlo a los otros, poder alcanzar tu gloria y mirarte cara a cara, Señor. Implica bajarnos, implica humillarnos, implica, Señor, que la supremacía esté en ti y no en nosotros. En ti y no en nosotros, Espíritu Santo. Apacigua los corazones violentos, ven Espíritu a Colombia. Te necesitamos, libéranos de la esclavitud. De la esclavitud del pecado. ¿Cuáles son nuestras esclavitudes? ¿Cuáles son nuestras esclavitudes? Nombra tu esclavitud. Tal vez tu esclavitud tiene que ver con lo material. Tal vez tu esclavitud tiene que ver con algún vicio o con el licor. Tal vez tu esclavitud tiene que ver con la pornografía. Tal vez tu esclavitud tiene que ver con alguna droga. Tal vez tu esclavitud tiene que ver con hablar mal del otro, el chisme, el juicio, el señalamiento. Tal vez tu esclavitud tiene que ver con la pereza, con la falta de voluntad. Tal vez tu esclavitud tiene que ver siempre con ese estado de ánimo iracundo. Tal vez tu esclavitud pasa por la ruptura del corazón, por el desamor, porque no te amas, porque no amas a los otros. Ven Espíritu de Dios, te entregamos nuestras esclavitudes. Te entregamos lo que somos, Espíritu de Dios. Te entregamos cuánto tenemos, cuánto somos y existimos, dice la palabra. Te lo entregamos, Espíritu Santo, porque hoy te necesitamos más y más. Hoy te necesitamos más y más, Espíritu Santo. Hoy te necesitamos más y más en nosotros. Más y más, dile te necesito, Señor. Si te cuesta reconocer tu esclavitud, solo dile te necesito. Si te cuesta reconocer todo aquello que te divide el corazón, dile te necesito. Si te cuesta realmente dar un paso adelante para perdonar, dile te necesito. Si necesitas de Jesús, si necesitas del Espíritu, solo dile te necesito. Te necesito, Espíritu Santo. Te necesito en mi vida, en mi matrimonio, en mi familia, en mi noviazgo, en mi trabajo. No puedo más. Dile te necesito, pero no te canses de orar. No te canses de clamar, no te canses de pedirle al Espíritu de Dios que te acompañe, que te bendiga, que esté contigo siempre. Bendito seas, Espíritu de Dios. Araceli, gracias por unirte a nuestra oración.
1: Buenos días, en el minuto de Dios. Esperemos que estén bien, bendecidos por el Señor, que Dios los guarde y les ayude para pedir por la paz del mundo, por los enfermos, los desempleados, por todo el mundo, Señor, y allá en el minuto de Dios también para pedir por ustedes, por el padrecito John Mario Montoya, el padrecito Leo, el padrecito Andrés, que Dios los tenga con mucha salud en esas oraciones tan hermosas que han estado haciendo y siempre harán. También te entrego toda mi familia, Suaza Mejía, Pérez Suaza, Molina Villegas. También te entrego a Tatiana. Señor, tú sabes, Señor, que ella necesita. Y para poder salir adelante con sus hijos y también Marta. También tú sabes, Señor, todo lo que Marta ha pasado, Señor, ayúdala a salir adelante con sus hijos también, Señor, y sus nietos. También te entrego, Señor, la vida de Catalina, Natalia, Jerónimo, Ángel, Emily, Miguel, Álvaro, Gloria Patricia, Elena, Beatriz, todo, Señor, te los entrego a ti. Tú proveerás, Señor. Gracias, papito, en el poder de Dios. Gloria y alabanza, Señor. También te entrego todas esas guerras en todos lados, Señor, en Itagüí, que están en unas guerras imposibles, Señor. Ayúdala a salir adelante, Señor. También te entrego a Ana Lucía y su gente. También te entrego a Doña Inca y su familia. Gracias, papito, en el poder de Dios. Dios los bendiga, que estén muy bien y gracias. Que estén muy bien y gracias, Dios los bendiga. Feliz tarde y feliz día.
0: Bendito sea, Señor, gracias. Gracias por la vida de Araceli, Señor, por su oración, por su clamor, por su adoración, por su alabanza. Gracias, Señor, porque siempre estás presente en su corazón. Porque allí, Señor, en su corazón, Tú recompones todo aquello que deba ser recompuesto, no solo en su corazón, sino en el de todos, en el de cualquier persona. Señor, haces tu obra. Haces tu obra, bendito seas. Alabado seas, glorificado seas. A ti sea la honra, a ti sea la gloria, a ti sea la alabanza, Señor. Nos sentimos felices contigo. Nos sentimos felices en ti, Señor, porque todo aquello que a veces cuesta, todo aquello que duele, que nos entristece, que nos sume en lo profundo de los abismos, del pecado, de la desilusión, de la desesperanza, allá abajo vas tú, Señor, a levantarnos. El abismo de mis miserias atrae el abismo de la misericordia de Dios. El abismo de mis tristezas, el abismo de mis oscuridades, ahí trae el abismo de luz, de ese Espíritu Santo de Dios. Te bendecimos, te alabamos, Señor, te damos gracias, te glorificamos. Dile gracias, Señor, gracias. Gracias, Señor, te bendigo. Gracias, Señor, te glorifico. Gracias, Señor, te exalto. Gracias, Señor, loado seas, Señor. A ti sea la gloria hoy y siempre, a ti sea la alabanza hoy y siempre. Tuyo es el poder, tuyo es el honor, tuyo es la honra, Señor. Bendito seas, Espíritu de Dios. Bendito seas hoy y siempre, Espíritu Santo. Bendito seas, Espíritu de Dios. Gracias, gracias, Señor. Gracias por tu obra, Señor, Espíritu Santo.

0: 8:54 de la mañana, en una buena mañana, Señor, gracias por este momento inicial de oración, de encuentro con la palabra, de encuentro contigo. Permítenos, Señor, que vivamos un día pleno, pleno en ti, completo en ti, Espíritu Santo de Dios. Permite, si nos están escuchando en la tarde, en la noche, que también tengamos un descanso pleno. Tal vez algunos llegando a descansar a esta hora. Llénalos, Señor. Llénalos de tu fuerza y de tu presencia. Bendito sea, Señor, ahora y por siempre. Amén, amén, amén. Vamos a hacer un corte, mis hermanos. El primer corte de esta buena mañana. Enseguida estamos de vuelta con ustedes para seguir hablando de Dios, para seguir alabando a Dios, para seguir bendiciendo a Dios. Dora Cecilia, antes de irnos, Charlie.
1: José Andrés, muy buenos días, ¿cómo amaneció? Muy bendecidos, para pedirle al Espíritu Santo que me bañe, que venga y se me encienda el fuego de tu amor y me proteja y me libere de todo mal. Y pedirle mucho a Dios, a papito Dios. Mañana me hacen un examen en la cabeza y yo sé que el Espíritu Santo, ese Diosito lindo, me va a salir muy bien. Y pedir mucho por mi hijo Cristian Andrés Ramírez para que me salga adelante, para que deje un poco el vicio y que salga adelante, que el Señor me lo cubre y me lo selle con su preciosa sangre. Gracias, gracias, pido mucho por la paz de Colombia y el mundo entero, y pido mucho que el Espíritu Santo nos ilumine con esas elecciones que va a haber el domingo, para que nos vaya bien y que nos elija el mejor presidente. Que Dios me los bendiga, gracias.
0: Amén, gloria a Dios, gracias, Dora. 8:56, en una buena mañana regresamos.

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3: Son las 8:57.
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0: 9:09. En una buena mañana se enchuquizó el Charlie.
1: Oiga, padre, estamos en piloto automático.
0: Ay, Dios mío, ¿cómo así?
1: Cuando
0: se deja como adormecer.
1: Sí.
0: Cuando se deja uno adormecer, entonces ahí sí puede ser que vamos en piloto automático y pasa el mundo por encima de nosotros y caemos en los errores y caemos en los juicios y entonces perdemos la manera adecuada de discernir.
1: ¿Le ha pasado, padre, cuando, bueno, pongamos algunos ejemplos, cuando la gente o cuando vamos en un transporte para un viaje o de la casa al trabajo o al revés, uno va como por allá ido?
0: Sí.
1: Que de pronto le pasó el transporte o no se disfrutó todo,
0: bueno,
1: lo que había.
0: Bueno, ese es literalmente, eso literalmente sí, sí es estar, pero me refiero yo más cuando... nos encontramos en la vida con situaciones,
1: sí.
0: Y entonces no tenemos, por no estar viviendo despiertos ni conscientemente, las herramientas dispuestas que me da Dios para poder afrontar esas situaciones. Entonces, cuando no tengo las herramientas y viene y se presenta una situación con una persona, pues voy a responder como primero me salga. Voy a responder de la manera en la que primero pueda yo responder, porque pues ciertamente no estaba
1: consciente.
0: No estaba consciente pues del vivir. Claro, y por los cansancios de la vida y por el andar todos los días de manera acelerada, pues se nos pasa también la vida y nos pasa por encima la vida y el mundo. Y no nos dimos cuenta cuando eso sucedió. A eso me refiero con vivir la vida despiertos. No reaccionar, no accionar como lo haría el mundo.
1: Ya. Ok.
0: Es más vivir la vida de manera cristianamente consciente. Porque, pues uno dirá, sí, consciente estoy, porque si no analizaría que tengo que mirar a los lados para cruzar la calle, no analizaría que tengo que tomar tal bus o tal metro para ir a tal lugar o cruzar acá o subir las escaleras o ir a este... No, claro que conscientes vivimos todos en una conciencia racional automática, porque es automática, pero la conciencia que viene del espíritu no la tenemos siempre. Entonces, claro, cuando estamos en medio del mundo, pues yo me olvido que soy del Señor. Y soy como me olvido que soy del Señor y nadie me está viendo. Bueno, ya se imaginará usted todo lo que puede pasar. Claro, sí. Pueden pasar muchas cosas.
1: Claro, sí. Bueno, padre, sí, en ese orden de idea ya la entiendo. Y ahora los oyentes sí. También, ahora sí.
0: Creí
1: que era como cuando uno va a comer, pide su comida y el mesero le dice, señor, que tenga una buena cena. Y uno le dice, muchas gracias, lo mismo. Pues que el mesero no va a comer con usted. Él le está deseando. El mesero no. Bueno, o sea, uno está distraído.
0: Eso es una conciencia, sí, racional, que es, sí. Hace parte de tu vida cotidiana. Aplicado a ese mismo ejemplo, ¿qué sería ya. una conciencia en el Señor? Pues a mí, yo. Y yo creo que, por ejemplo, el tema de la comida no suele ser muy satanizado porque es comida. Sí. Pero por algo se habla del pecado de la gula. Y muchas veces yo me he dado cuenta que uno al frente puede tener una hamburguesita de 100 gramos con su tomatico, con su lechuguita, con su quesito, con su tocineta. Una hamburguesita. Y usted queda satisfecho con eso.
1: Sí, queda bien.
0: Pero entonces, cuando no vivimos de manera consciente, sabiendo que yo con eso quedo satisfecho... apenas me alimento, pues voy y me compro la de 400, 500 gramos.
1: Ahí sí queda.
0: Que trae hasta mal de ojo.
1: Sí. Mal de ojo.
0: Claro. Y termina usted después de comer que no puede ni respirar.
1: Indigesto, queda horrible.
0: Claro. Y entonces sí. Esto también tiene que ver con nuestra. Entonces viene el pensamiento automático. Es que yo me hubiese comido la más pequeña.
1: Yo me hubiese comido
0: la más pequeña porque comí con los ojos. Entonces, claro, eso hace parte de la cotidianidad, pero realmente es por no estar despiertos en el día a día.
1: Ahora sí.
0: Es como cuando usted llega y tiene diferentes interacciones y relaciones públicamente con personas y usted le responde pues como le salió la respuesta. Y lo madrea y le recuerda a su mamá y... Pero ¿por qué? Porque está en automático. Tenemos que dejar de vivir en automático y comenzar a vivir en conciencia de que somos hijos de Dios. Entonces, para alimentarme, soy hijo de Dios. No puedo darle a mi cuerpo más de lo que necesita porque si no, entonces, bueno, por eso el sobrepeso. Y yo lo hablo con conocimiento de causa. Algunos satanizan el tema del alcohol y no satanizamos el tema de las comidas desordenadas. Pues pilas con las comidas desordenadas, porque también esto nos hace mal. Así como nos hace mal los vicios, el licor, el cigarrillo, nos hace mal el exceso de comidas también. Y esto es un tema de que lo hemos romantizado. ¡Ay, tan chévere! Vaya y cómase 3 hamburguesas, eso no hay problema. Pero vaya y tómese usted una botella de ron para que vea lo que le van a decir.
1: Ah, sí.
0: Ahí sí le van a decir del mal que se van a morir. Ay, y sí. Resulta que la botella de ron le hizo daño al cuerpo, el mismo daño que le hizo las 3 hamburguesas. Claro, la botella de ron le hace brotar otras cosas también en el comportamiento, sí, que obviamente es allí donde trasciende el tema de del alcohol y todas esas cosas. Pero ya te das cuenta con los ejemplos de la cotidianidad, porque hablamos de vivir conscientes, de vivir despiertos, sí, cristianos despiertos.
1: Me hizo padre acordar de algo sin juzgar a nadie, lógico. Cuando nosotros los recibimos a ustedes en un evento masivo, católico, por supuesto, y no falta la persona...
0: Ahí te tengo el ejemplo.
1: Sí,
0: bueno,
1: a ver.
0: Termina tú.
1: Y llega, no voy a decir si hombre o mujer, pero llega súper ofuscado y...
0: Yo creo que es el ejemplo.
1: Y uno dice, pero ¿qué pasó acá? Apenas ya pasan la puerta, ya se quitan el traje de rabia y se ponen el traje de... Hey, no, un poco más conscientes de lo que somos.
0: Pues pasó con un amado aquí en el Pentecostés el domingo. Pues muy querido, él fue a vivir su Pentecostés, toda la cosa. Pero apenas el padre José Andrés dijo buenos días, había un temita del audio que no se había ajustado todavía. Y viene este señor, pues aquí no estoy juzgando, estoy colocando el ejemplo. Y él lo entendió, porque mira cómo terminó esta escena. Él venía, pero con aquella, es que no se oye nada, pero con una cara así de bravo. Es que no. Y yo, está bien, mi hermano, pero dímelo riéndote. Dímelo sonriendo.
1: Sí, sí, ahí le entendió.
0: Yo creo que ahí él lo entendió, sí, y de una vez puso una sonrisa y me hizo así. Claro, sí, claro. Sí. Porque andamos en automático, entonces, ay, está la bulla, está la algarabía, está la alegría, pero no se oye, no se oye.
1: Sí.
0: Sí, está bien, pero dímelo riéndote. Dímelo sonriendo porque estamos felices. Y la vida debe ser así también. Ciertamente no somos como perfectos como para decir que nada nos va a tocar.
1: Sí.
0: No somos ángeles, somos de carne y la carne, por supuesto, se ofusca. Sí. Y la carne, pero si somos de carne, ¿por qué no buscamos más al Espíritu?
1: Ya entiendo, padre, sí, ser más conscientes de...
0: De la necesidad de Dios.
1: Sí, y de que somos cristianos. Pues, queramos o no, muchos ojos están puestos en nosotros mirando. ¡Ay, ve! Este señor es el que va al grupo de oración, la señora es la que va a misa. No es que nos equivoque, no, simplemente un poquito más de conciencia que nuestros actos también evangelizan a los demás. O no los evangelizan.
0: Total, sí, no. Sí. Evangelizan o los alejan.
1: O los escandalizan.
0: O los alejan, los escandalizan totalmente. Sí. Somos y
1: nuestros actos también evangelizan a los demás o no los evangelizan.
0: Total, sí, no. Sí. Evangelizan o los

0: no de un listado de normas que hay que seguir. No, somos apóstoles del amor.
1: Sí.
0: A ver.
1: No somos judíos. Somos cristianos.
0: Sí, totalmente. Voy a seguir pensando en ejemplos porque creo que hoy puede ser un buen ejercicio para este programa.
1: Sí.
0: ¿Cómo o cuándo se ha descubierto usted viviendo en automático? Sería interesante una pregunta. ¿Cuándo se ha descubierto usted viviendo en automático? Cuéntenos al 317-369-0797. Aquí hay otros mensajes que han llegado, yo creo que otros temas distintos, pero vamos a escuchar igualmente a Luz Dari Álvarez, que nos envía su nota de voz.
2: Espíritu Santo, amor del Padre y del Hijo, te alabo, te bendigo y te glorifico en esta mañana. Me uno a la oración de toda la emisora Minuto de Dios, porque tu divino Espíritu Santo eres el que reinas en cada mente, en cada corazón, porque fuiste llegado a nuestras vidas con nuestro bautismo. Por eso te alabo, te bendigo y te glorifico. Te doy muchas gracias, divino Espíritu, y te pido, divino Espíritu Santo, que ilumines a todos los médicos que tienen que ver conmigo, con la situación de enfermedad que tengo, para que los guíes, para que les dé sabiduría, para que ellos sepan tomar control sobre lo mío y de verdad definan realmente qué es lo mejor que pueden hacer por mí. Dulce huésped del alma, santo consolador, eres tú quien nos llenas de tu sabiduría, eres tú, divino Espíritu Santo, quien estás dentro de ellos, para que todo sea para la honra y gloria de nuestro Señor Jesucristo. Amén.
0: Amén. Muchísimas gracias, querida Luz Dari, también por unirte a nuestra oración. Seguramente son mensajes que han llegado posteriormente a nuestra primera hora, pero los acogemos con cariño, precisamente para seguir creciendo en el Espíritu Santo. Igualmente, el mensaje de Franklin Escudero, que nos comparte, como siempre, su clamor, su intención de oración. Mi querida Paula sí se une a nuestro tema de esta hora. Dice, buenos días, a mí me pasa mucho cómo vive en dos. ¿Ah? Bueno, necesito claridad, Paula, en esta escritura. lo importante es que ella dice, yo vivo clamando Espíritu Santo. Eso está muy bien. Pero sí, el primer planteamiento no lo entendí. Así que ayúdame con eso, por favor. Gracias. bueno, amados hermanos, es un debate interesante que todos podamos construir entre todos esta manera de vivir más cristianamente, esta manera de vivir más conscientemente nuestra fe, esta manera de vivir de manera más real nuestra vida como cristianos. Sujei Redondo nos dice, buenos días, mi amado Padre José, bendecido día. Tarde, pero llegué. Gracias a Dios, un abrazo desde la distancia, lleno del amor de Dios. Nunca es tarde, nunca es tarde. Ya estás allí con nosotros, mi querida Sujei. Y cada uno de ustedes, bueno, ya saben que tienen el 317-369-0797 para que puedan estar conectados a esta señal Minuto de Dios Radio Medellín en los 1230 AM. También a través de nuestra aplicación Emisoras Minuto de Dios, también a través de nuestra página web www.minutodedios.fm. Y qué bueno siempre recordar y pensar, tener muy presente nuestras actividades. A continuación, hoy a las 10 de la mañana estaré acompañando al grupo Nueva Alianza con un tema muy hermoso. El tema que hoy compartiremos con el grupo Nueva Alianza es ¿y después de Pentecostés qué?
1: ¿Qué sigue?
0: ¿Qué sigue después de Pentecostés? Mira que hoy estamos hablando de esto.
1: Sí.
0: Hoy estamos hablándolo justamente. ¿Y después de Pentecostés qué? Esto es interesante, interesante. María Dolores Herrera, o sea, mi Lolita, dice, buenos días, de verdad a veces nos dejamos llevar de impulsos sin darnos cuenta que en nuestro actuar evangelizamos a nuestros hermanos, o podemos ser piedra de tropiezo. Ay, yo te iba a decir, desevangelizamos también a los hermanos. Gracias, mi Lolita, Dios te bendiga, gracias por estar allí en sintonía. Ya saben, entonces, a continuación, a las 10 de la mañana en la Casa de Oración Tierra Nueva, el grupo Nueva Alianza. La entrada es libre acá en la circular cuarta número 70.

0: 87, estaré acompañando al grupo ahora en la mañana. Miércoles 7 de la noche, esta noche grupo de parejas Nazaret tendrán un encuentro también muy especial. Qué bueno es que puedan hacer parte de esta jornada los novios, las parejas, los esposos. Y el tema de hoy de parejas Nazaret es sanando nuestra historia de dónde venimos. Y va a estar como invitado el teólogo Juan Carlos Restrepo, va a estar como invitado en la Casa de Oración Tierra Nueva, en el grupo de parejas Nazaret. Sanando nuestra historia, de donde venimos, hoy miércoles 27 de mayo a las 7 de la noche, en la Casa de Oración Tierra Nueva. Tenemos enlace, querido Charlie. Ya está allí nuestro invitado. Muy bien, 9:25. Le doy la bienvenida al señor Julio Gómez. Mi querido Julio, buenos días.
1: Hola padre, un saludo bien especial para ti, para todos nuestros queridos oyentes, para Carlitos. Bueno, ¿qué tal? ¿Cómo están? ¿Cómo amanecen?
0: Bendecidos, muy pentecostesudos todavía. Estamos hablando de una vida cristiana en plena conciencia y despiertos por completo, pero no vamos a hablar de eso, vamos a hablar de otra cosa. Vamos a hablar de que nos vamos de peregrinación, mi querido Julio.
1: Así es, padre José Andrés, nos vamos de peregrinación al centro del país con el Minuto de Dios y Viajes de Fe para que vivamos una experiencia increíble y maravillosa en Dios. ¿Cómo es posible que se puede viajar con Dios?
0: Pero eso, claro. Es que hace parte inclusive del tema que estamos hablando, vivir cristiana o vivir conscientemente nuestro cristianismo, es entender que en la vida cotidiana, que en la fraternidad, que en el compartir, que en el descanso, que tanto nos cuesta, allí también está Dios.
1: Claro, seríamos realmente unos verdaderos fariseos e hipócritas si solamente buscamos a Dios en el templo.
0: Así
1: es. Solamente buscamos a Dios en la comunidad. Y entonces salimos de la Casa de Oración Tierra Nueva y entonces tenemos otra vida aparte. Es como si fueran dos vidas en una. No, así no es. Dios debe acompañar todos los procesos humanos que tenemos y eso incluye, como usted lo dijo, el descanso, el compartir con la familia, el ir a un restaurante, el ver unos paisajes increíbles y eso también es viajando. Entonces Dios es el mejor compañero de viaje y por eso nos vamos a ir en el mes de agosto. 5 días, 4 noches con todo incluido para que usted, mejor dicho, vea. O sea, cruce de brazos, o más bien así para que disfrute.
0: tengo una ya gran buena experiencia con Viajes de Fe y por eso yo dije, este año volvemos a viajar con Viajes de Fe. Y mira, mi querido Julio, el Charlie López se le ocurrió preguntarme que cuántas horas era el viaje por bus. Y yo, ¿cómo se le ocurre que nos vamos a ir en bus desde Medellín?
1: No, imagínense, ahora sí se nos desaparece la nalga que no tenemos.
0: Ay, la que no tenemos. Ay, Dios mío.
1: Porque imagínense, desde aquí a Bogotá en bus y luego de ahí a Boyacá, que más o menos son, pues a los pueblos de Boyacá son 3 horas más. Entonces, no, mejor dicho, ya llegamos con ganas de nada.
0: No, y que ese recorrido además ni se siente en ese bus. Nos vamos en avión de Medellín a Bogotá y ahí sí emprendemos nuestro camino. En los buses, por supuesto, en un compartir fraterno, en una oración constante también. Ojo, y yo hago la aclaratoria en términos de peregrinación. No es viajar para la rezadera, es viajar en oración. Exacto. Es viajar en oración.
1: Es que todos los extremos son malos.
0: Así es.
1: Entonces, si vamos a pasear, ay no, esto está muy horrible, no. O si vamos a rezar viajando, no, tampoco. Todos los extremos son malos. Vamos a disfrutar la vida en la presencia de Dios y en el bus y en los templos que visitaremos y en los lugares de compartir. Vamos a hacer oración, vamos a hacer reflexión, vamos a celebrar la Eucaristía, pero también vamos a cantar, vamos a aplaudir, vamos a gozarnos, a tomarnos fotografías. Eso es lo bonito de realizar estos viajes porque es con gente sana, con gente agradable, con gente espiritual, sin dejar a Dios a un lado.
0: Con gente descomplicada, por favor.
1: Sí, también eso es muy importante. Viajar no es para todo el mundo.
0: Así es.
1: Si usted no sabe viajar en grupo, porque también hay que aclarar eso, padre, viajar en grupo no es lo mismo que hacer un viaje con tus cuatro miembros de la familia que dices, no, paremos aquí, esto nos gustó, nos quedamos aquí varios rato, nadie más nos está esperando, no tenemos afán, o si yo mañana me quiero quedar en el hotel con mi mamá y mi papá, pues me quedo en el hotel todo el día durmiendo y no me importa nada más. No, cuando ya se viaja en grupo, digamos que son otras condiciones, son otras políticas, por así decirlo. Hay un tiempo que cumplir, hay unas personas que respetar, hay que ser puntuales. Si el grupo va para un lado, pues la idea es irnos para con donde está el grupo. Entonces, es un poquito distinto, pero también hay que saber viajar. Uno no viaja con la cara estirada, de amargura, cara de limón, quejándose que por el frío, quejándose que por la lluvia, quejándose que por el calor, que porque esa servidera de comida, que porque no hay comida. No, por todo nos quejamos.
2: Todos los peros.
1: No.
0: Todos los peros.
1: Así no. Pero padre, usted ahorita dijo que solamente viajar con tiquetes aéreos de Medellín a Bogotá. Pero le cuento que es que usted tiene personas muy queridas también, que dejó por allá en la costa, en Barranquilla.
0: ¿Cómo?
1: Y algunas personas nos han comentado, ¿cómo así que se van a ir con el padre José Andrés? Entonces
0: ¡ay!
1: Yo también me apunto.
0: ¡Ay!
1: ¡Ah! ¡Qué belleza! Y también puede haber oyentes que escuchen la emisora Minuto de Dios Medellín en Colombia. Entonces, si usted está escuchando esto y también quiere ir, también.
0: De cualquier ciudad.
1: Si vive en una ciudad principal, entonces ahí puede viajar con nosotros.
0: O sea, si hay alguien, por ejemplo, en Cali y quiere viajar a Boyacá con nosotros,
1: correcto,
0: puede ir.
1: Sí, señor.
0: En Bucaramanga también.
1: En Bucaramanga, en Cartagena, Barranquilla, en Santa Marta. Hasta del mismo Bogotá, porque hay gente que vive en Bogotá, pero no conoce sus pueblos aledaños, sus departamentos aledaños. Entonces, puede también salir desde Bogotá, se encuentra con nosotros en el aeropuerto, ahí nos recoge el bus para hacer todo el recorrido.
0: ¿Qué es esta
1: belleza? Y ustedes se les cuentan los tiquetes.
0: ¿Qué es esta belleza? ¿Ah? Bueno, sigamos hablando entonces de acuerdos y de detalles.
1: Bueno, del 14 al 18 de agosto. Padre, pero no es un puente festivo. Sí es un puente festivo, pero no regresamos el lunes festivo.
0: No.
1: Regresamos al martes siguiente del lunes festivo.
0: Exacto.
1: ¿Sí? Porque es un descontrol regresar un lunes festivo a la ciudad.
0: Sí.
1: Sea por tierra o sea por avión, por aire.
0: Claro.
1: Entonces, evitémonos también disgustos, evitémonos también pagar sobrecostos en los tiquetes aéreos y más bien vámonos tranquilitos de viernes a martes. Es nuestro viaje. En agosto, 5 días, 4 noches, que incluye acomodación doble en hoteles súper bonitos. Acomodación doble.
0: Es decir, el padre sí se queda solo, obviamente.
1: Sí, claro, por supuesto. Sí. El padre sí se queda solito para que no lo moleste nadie, en fin. Sí, pero las demás personas dicen, yo voy sola, me acomodan con otra persona. Sí.
0: Ok.
1: Ahora, si usted quiere habitación sola, bueno, ya lo hablamos por interno, paga un excedente, no es mucho, pero usted tendrá la posibilidad de dormir solo, sin complicaciones, de dormir solo. Pero acomodación es doble. Ah, que es que voy con mi hermana y mi otra hermana, entonces las tres podemos estar en la misma habitación. Claro, si es por solicitud, lo podemos hacer. Si ustedes están de acuerdo en dormir 3, 4, 5, 6 personas en la misma habitación y ustedes nos lo solicitan, así lo podemos hacer. Pero nosotros, por regla general, para nuestros viajeros y que estén cómodos, tranquilos, 2 personas por habitación.
0: Maravilloso, ¿no?
1: ¿Qué más?
0: ¿Qué más?
1: 3 comidas del día, padre.
0: No, eso es una locura. Yo quiero dar este testimonio a la gente. Yo hablando ahorita de...
1: ¿Se aguanta hambre, padre?
0: Que se aguanta hambre. No, esto es un pecado de gula. No, tampoco así. De verdad que los platos son muy generosos, la comida es deliciosa. ¿Qué más voy a decir para no pecar de gula aquí?
1: Padre, tendremos los desayunos, los almuerzos y las cenas incluidas.
0: Qué
1: y
0: bien.
1: Lo mejor de todo, que a diferencia de otras agencias de viajes, con Viajes de Fe usted puede elegir su menú. Porque
0: sí,
1: hay otras agencias en donde usted se inscribe y va y a usted le toca el plato igual para todos. Y entonces usted dice, no, pero yo soy alérgica al pollo, o yo no puedo comer cerdo, o nada más hay esa opción. En cambio con nosotros, con Viajes de Fe y el Minuto de Dios, usted va a poder elegir, vea, el almuerzo, menú 4, ¿qué será? Un chicharrón. En la cena, un sándwich de yo no sé qué, y así sucesivamente. Usted podrá elegir los platos, entonces ahí vamos. Hoteles, alimentación, transporte, en este caso ya lo hablamos, los tiquetes aéreos con maleta incluida, así que no se preocupe por equipaje, que usted tendrá dos piezas, una mochila y la típica maleta de ruedas que se llama la carry-on.
0: Me estoy riendo, Julio, aquí con mi querida Fadi, la que está en sintonía. Dice, lástima que se acabe el hambre, uno ya no puede más.
1: Fadi, apúntese pues, Fadi.
0: Ay, Fadi, no, Fadi, se me apunta Fadi, se me apunta. Hágale pues. Y Margarita también.
1: Bueno, y ¿qué más? Ya llevamos tres cosas. Ah, bueno, y el transporte terrestre en un bus súper cómodo, o buses, porque la idea es llevar dos buses cómodos por todo el recorrido, ya saliendo desde el aeropuerto y regresando al aeropuerto El Dorado en Bogotá. ¿Qué más? Seguro de viaje, para que usted vaya tranquilo, tranquila, no se preocupe. Nos vamos a autocuidar, pero también pueden suceder de pronto uno que otro percance, accidente, Dios quiera que no, pero vamos a tener asistencia médica todo el tiempo en los lugares en donde vamos a estar por si sucede alguna cosa o acudir a algún centro médico. Que eso no nos va a pasar, pero igual tenemos que ir asegurados.
0: Es mejor,
1: ¿qué más?,
0: tener un seguro y no necesitarlo que necesitarlo y no tenerlo.
1: Así es, padre. Muy bien. ¿Qué más les contamos? Fraternidad, experiencia espiritual, acompañamiento espiritual de alto nivel con el padre José Andrés
0: Hurtado. ¿Cómo? ¿Cómo? ¿Cómo? Por ahí ando yo cantando en una cuña, los muros caen. Ya me he atrevido a mucho aquí en Medellín, de verdad.
2: Esto es padre, una cosa. Se va a lanzar.
0: Y estoy apenas llegando.
1: No, eso está muy bien.
0: Qué belleza, qué belleza.
1: Para eso son los dones y los carismas.
0: Amén. Y bueno, de verdad que me tiene con mucha ilusión, debo decir, con Viajes de Fe. He cumplido sueños muy bellos. El año pasado fue celebrar en este santuario maravilloso de Las Lajas, allá en Ipiales, ¿cierto, Julio?
1: Sí, señor,
0: correcto. Y aquí cuéntame sobre el sueño de celebrar en la casa de la Reina de Colombia, Nuestra Señora de Chiquinquirá.
1: Así es, padre, vas a poder concelebrar o celebrar, las puertas las abre Dios, ¿sí?
0: Claro.
1: Porque
0: que sí.
1: Digamos que por norma en el santuario de Chiquinquirá solo es permitido celebrar los sacerdotes de allí y los sacerdotes peregrinos concelebran. Pero todos los sacerdotes que hemos llevado les han dejado
0: todo
1: celebrar. Claro, esperemos que no sea la excepción con el padre José Andrés.
0: Vamos a tocar igual, ahí unos contactos que tenemos.
1: Sí, exactamente. Pero igual estarás allí, padre, en el altar
0: bendito
1: de la
0: Dios.
1: Reina de Colombia, de Chiquinquirá, y todos nosotros allí juntos celebrando una Eucaristía maravillosa en este lugar, que es extraordinario.
0: Qué
1: Pero bien. Además de Chiquinquirá, vamos a poder estar en los bellos pueblos Villa de Leyva, uno de los pueblos más
0: Dios
1: hermosos.
0: Bendito, maravilloso.
1: Sí. Nopsa, donde se fabrican las lanas, los suéteres, las ruanas, todo lo que es en lana.
0: Nos para vamos estos a traer esas lanas para estos fríos de Medellín.
1: Para estos fríos de Medellín.
0: Ay, no, bendito.
1: Vamos a visitar Tibasosa, que es el pueblo de La Feijoa, unos pueblos de Boyacá súper tranquilos, súper lindos, súper limpios, súper organizados. Monguí, donde se fabrican los balones y que tiene gran exportación pues a nivel mundial. Vamos a visitar la Laguna de Tota, vamos a visitar unos termales, padre. ¿A usted le gustan los termales?
0: ¡Ah! Dios mío, lo estoy necesitando después de Pentecostés.
1: Pero no vaya a pensar que eso es una agüita ahí y ya no. Vamos a ir a un spa termal.
0: Oh, por Dios.
1: Tendremos un circuito, 2 horas,
0: Virgen María.
1: Donde estaremos en cama de burbujas, donde estaremos en chorros relajantes, donde estaremos en impacto de agua caliente.
0: Charlie me está pidiendo vacaciones en este momento.
2: ¿A cuánto es que es?
0: ¿A cuánto? No hemos llegado a ese punto todavía. ¿Cuánto es que es?
1: Bueno, entonces, no, ¿qué más? No, visitaremos demasiados lugares. Por supuesto, también la Catedral de Sal.
0: Eso te iba a decir, nos saltamos ese lugar maravilloso de la Catedral de Sal.
1: La Catedral de Sal en Zipaquirá. Y muchos destinos sorpresas, que siempre nos encanta
0: sorprender
1: a nuestros viajeros. Vamos a tener algunos punticos por ahí súper sorpresa que los vamos a llevar.
0: Bendito sea.
1: Bueno, conoceremos Ráquira también, la tierra artesanal donde se fabrica todo en barro, para que usted tenga ahí su tiempo para compras, se deleite disfrutando las maravillas y bueno, muchos atractivos más, fraternidad, fotografías incluidas. Mejor dicho, para que usted tenga los mejores recuerdos en esta
0: Película. Es una tierra muy bella de paisajes, de santuarios, es una tierra de fe profunda y me parece maravilloso. Tuvimos la oportunidad de elegir otro destino Y yo le decía a Julio, no, hagamos este es Boyacá, y conocerlo de la mano de ustedes debe ser una cosa maravillosa. ¿Cuál es el contacto, Julio? Porque no es el contacto de nosotros. Mucha gente nos llama y los redireccionamos a ustedes, pero ¿cuál es el contacto de Viajes de Fe para nuestro viaje a Boyacá?
1: Claro que sí. Ahora mismo puede solicitar información, inscribirse, preinscribirse, abonar o simplemente consultar sobre todos estos detalles. Le mandamos todo el itinerario. Nos puede escribir o llamar. Ahora sí. Llamar tranquilamente.
0: Ahora sí. Ya. Ah.
1: No, padre, tuvimos un pequeño inconveniente con la línea, pero sí, usted también nos puede llamar.
0: Totalmente, por
1: WhatsApp. Estamos conectados, claro, en cualquier parte del mundo, no hay ningún problema. Pero anímese, no se quede solamente con llamar y ahí es. No, llame por WhatsApp o escriba por WhatsApp. En fin, llamada por WhatsApp, mensaje por WhatsApp o llamada normal al 320-623-8673. 320-623-8673. Perfecto. De todas maneras, ahí tiene el número para que lo anote, lo vamos a estar compartiendo, pero si usted también de pronto, ay, es que yo solamente me comunico con el Minuto de Dios, pues deje sus datos en el Minuto de Dios, aunque sea nombre y número de celular, ya los muchachos nos pasan esos contactos.
0: Y quienes nosotros están en Facebook, están viéndolo en este momento, allí ven los lugares, ven la información como básica del viaje, puede tomarle un pantallazo si está en Facebook en este momento, ve el WhatsApp 320-623-8673.
1: Correcto.
0: Y también, bueno, si usted recordó, fue el Minuto WhatsApp, bueno, nos escribe y nosotros lo redireccionamos con Viajes de Fe.
1: Así es, padre. Así que anímese, cupos limitados. ¿Qué debe hacer, padre, el costo? ¿Lo vamos a decir?
0: Sí, hágale.
1: Bueno, esta peregrinación tiene un costo todo incluido. Recuerde todo esto que hemos dicho por solo 3.500.000 pesos. ¡Oh, padre, pero yo te los tengo que pagar todos ya! No, tranquilo, no se preocupe. Vea, sepárelo nada más con un millón de pesos.
0: Pues antes del viaje sí, pero...
1: Sí, sepárelo con un millón de pesos porque nosotros debemos hacer reservas de tiquetes y reservas de hoteles con anterioridad. Todo eso se trabaja con mucha logística y eso no es de la noche a la mañana que, ay, yo voy a llamar dos días antes a decir, vea, voy con un grupo de 80. No, todo se hace con orden, entonces solo necesitamos un único abono al inicio de preinscripción, ahí asegura su cupo y el resto del valor, que serían 2.500.000 más, lo puede pagar en las cuotas que quiera, en el tiempo que quiera, con tal de que todo esté pago antes del 10 de agosto. Imagínense esas ventajas y esas maravillas.
0: Claro, tiene junio. Estamos en, bueno, ya terminando mayo, junio, julio y agosto, 3 mesecitos, qué maravilla.
1: Más o menos. Entonces, anímese, yo no sé, pídale a la mamá, pídale al papá, o al contrario, mamá y papá, pídale a sus hijos para que le regalen esto.
0: Esposo, regáleselo a la esposa, o esposa al esposo.
2: Rompa el marrano.
1: Y estas oportunidades de viaje son únicas e irrepetibles, así que es la oportunidad. Yo siempre he dicho que las oportunidades tienen fecha de vencimiento.
0: Bendito sea el Señor. Julio, gracias. Esta va a ser la primera de muchas conversaciones que tendremos sobre nuestro viaje.
1: Ay, padre,
0: a Boyacá. Y qué bueno es.
1: Yo pensé que era la última.
0: No. No, diciéndole a la gente, no te lo digo a ti, se lo digo a las personas.
1: No, yo sé.
0: Para que puedan también ir haciendo sus preguntas y seguramente ustedes allí en Viajes de Fe recibirán preguntas que nos van a servir a otros. Entonces podemos tenerlas, claro, allí como ya preparadas las respuestas para un próximo contacto. Julio Gómez, gracias por este contacto.
1: Así es, padre. A usted, padre José Andrés, un saludo para usted, para Carlos, para todos los de la emisora.
0: Y feliz cumpleaños atrasado.
1: Ay, muchas gracias, padre. Gracias por la felicitación. Muchas gracias.
0: Ayer cumplió 50, Julio.
2: Te voy a dar un viajecito. Sí.
1: 50 pasos.
0: Gracias,
1: Carlos. Eso. Regálame un viajecito que lo estoy necesitando.
0: No,
2: parece de 35.
0: Mejor Julio. Dicho. Solo un poquito de tinte allí en la barbita ya.
2: Y con esa cámara, bueno, 8K, mejor, más joven.
0: Mejor dicho. Dios me lo guarde.
1: Dios los bendiga a todos los oyentes de la emisora Minuto de Medellín. Un abrazo.
0: Amén. Chao. Un abrazo, mi querido Julio. 9:44 de la mañana. En una buena mañana nos vamos de peregrinación con Viajes de Fe y el Minuto de Dios. Ya sabes, para consultar información, para reservar tu presencia en este viaje con el padre José Andrés, allí al 320-623-8673. 320-623-8673. Vamos con musiquita, Charlie López. 9:44 de la mañana. Gracias por seguir con nosotros en esta buena mañana. Miren, los hacemos viajar con la mente para que se antojen y vayamos juntos en peregrinación a Boyacá y Zipaquirá. Regresamos.

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4: Son las 9:48 de la mañana. Casi cerrando nuestro programa de hoy. Qué buena invitación la de hoy a nuestra peregrinación con Viajes de Fe y el Minuto de Dios. Vamos a Boyacá, Chiquinquirá y pues a Zipaquirá también, a la Catedral de Sal. De verdad que va a ser extraordinario este encuentro, así que bueno que puedan acompañarnos. Pero qué bueno que puedan acompañarnos también a nuestros encuentros. Les decía, a continuación vamos al Grupo Nueva Alianza a las 10 de la mañana allí en la Casa de Oración Tierra Nueva. Pero mañana jueves. ¿Cómo? Mañana jueves. Mañana jueves, Charlie.
5: Ay. Oiga, oiga, ay, lo que va a pasar.
4: ¡Eso! ¡Van a caer los muros!
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4: ¡Eso!

0: Los muros caen. Nuestra jornada derribando los muros de Jericó en nuestro grupo Fuente de Gracia los jueves 7 de la noche. Allí en ese bello espacio, ese lugar cómodo que es nuestra casa de oración Tierra Nueva, que estamos dándole vida con todas estas actividades y ustedes sé que nos van a acompañar, van a estar presentes allí 7 de la noche todos los jueves. Estamos acompañándoles, mañana estaré yo, en 7 días estará el Padre Leo, Dios mediante. Y así vamos a estar acompañándoles a derribar los muros de tu vida. Son 7 sesiones, 7 encuentros de oración fuerte, de intercesión, de formación, de adoración. Ahí nos encontramos en el Señor para que caigan los muros de nuestra vida. Caigan los muros de nuestra vida. Y queremos realmente en el Señor, pues, encontrar sentido de vida. Por eso es que vamos a una jornada como derribando los muros de Jericó. Este cerco de Jericó que estamos desarrollando en nuestro grupo Fuente de Gracia los jueves a las 7 de la noche. Nos acompaña ahí en la música Ana Catalina, Germán, Chima, Samuelito, mejor dicho, toda esta gente maravillosa de sacrificio. Está para también ayudarnos con la alabanza, con el avivamiento. Porque luego de sabernos liberados de cada uno de estos muros que vamos soltando, pues tenemos que saltar de gozo y clamar a Dios y decir: Señor, gracias, te alabamos y te bendecimos. Allí acompaña también el grupo mi querida Lolita, Olguita, están también presentes acompañándonos en la oración, los servidores de nuestra casa de oración Tierra Nueva del grupo Sion. Gracias a todos, los esperamos mañana 7 de la noche en la casa de oración Tierra Nueva para derribar los muros de nuestra vida. Los muros caen en nuestra vida. Son las 9:51 minutos. 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
0: 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Derriba ese muro para que puedas seguir ayudando a la casa de oración y puedas ganarte también grandes premios. 9:52, Charlie, gracias por,
1: padre,
0: tu compañía.
1: Con mucho gusto, muchas gracias a usted, padre, por todo este acompañamiento.
0: Soy el padre José Andrés Hurtado, sacerdote eudista del Minuto de Dios. Sigan con Mi Alma Te Alaba, algo de música, y a las 11, Club de Amigos en Línea. Yo me vuelvo a encontrar con ustedes a las 5 de la tarde en nuestro viaje al corazón. Así que pendientes, muy juiciosos, porque vamos a seguir alabando al Señor, vamos a seguir orando fuertemente al Espíritu de Dios. Son las 9:53, queden con la programación de la Primavera Espiritual de Minuto de Dios, Medellín. Hasta más tarde.

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3: Son las 9:56.
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11: Son las 10 y 59 minutos.
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En tu emisora Minuto de Dios ya tenemos las 11 de la mañana, 5 minutos. Reciban ustedes, hermanos, un saludo. Hoy les saludamos en este miércoles 27 de mayo de este año 2026. Qué alegría saludarlos a todos ustedes, hermanos, socios y socias del Club de Amigos. Hoy estamos en este espacio Club de Amigos en Línea. Bueno, un saludo de Juan José, que bueno, ha tenido muchos compromisos, pero ahora me dijo darles un saludo de mi parte y muy pronto estará con todos ustedes. Como saben, Juan José es el encargado de dirigir este espacio Club de Amigos en Línea. Bueno, y habiendo saludado a nuestros queridos socios y socias del Club de Amigos, vamos a orar, vamos a ponernos en manos de Dios en este día, en este miércoles, mitad de semana. Vamos a darle gracias a Dios por todas sus bendiciones y por todas las obras hermosas que Dios realiza en cada uno de nosotros.

antes de dar cualquier paso, nos ponemos en presencia del Señor. Elevamos nuestras intenciones y las de todos los socios que nos reportan sintonía. Unámonos en el minuto de encuentro.

En el nombre del Padre, y del Hijo, y del Espíritu Santo. Amén. Amado Señor, hoy es un nuevo día que tú nos regalas. En este nuevo día, en este miércoles, Señor, mitad de semana, hoy queremos reconocer, Señor, tus obras maravillosas sobre nuestra vida. Hoy queremos, Señor, alabarte, bendecirte, glorificarte. Tú eres un Dios grande y todopoderoso, y siempre estás, Señor, a nuestro lado, bendiciéndonos, llenándonos con tu infinito amor y misericordia. Gracias, Señor, gracias. Gracias. Hoy queremos que esa sea nuestra oración principal a lo largo de todo el día. Gracias por mi familia. Gracias, Señor, por mi trabajo. Gracias, Señor, por la salud. Gracias, Señor, por este día lleno de oportunidades. Gracias, Señor, gracias. Gracias te doy por mis hijos. Usted, hermano o hermana que tiene familia, que sus hijos tal vez ya se fueron a estudiar a su colegio, a la universidad, o se van a ir ahorita, o ya están almorzando para ir a aprender, para ir allí a ese lugar de aprendizaje. Dígale gracias, Señor. Gracias por mis hijos. Gracias por mi esposo que está trabajando. Gracias por mi esposa que está también trabajando o está en mi casa atendiendo a mis seres queridos. Gracias, Señor, gracias. Hoy que sea un día para darle gracias a Dios por su amor, por su misericordia. Padre bueno, hoy queremos pedirte de manera especial que envíes tu Espíritu Santo sobre nosotros, que tu Espíritu Santo nos enseñe a orar, que tu Espíritu Santo nos enseñe a ver la vida con otros ojos. Después de haber celebrado esta fiesta de Pentecostés, queremos suplicarte, Señor, envía tu Espíritu sobre nosotros, que tu Espíritu nos ayude a ver cada situación, cada circunstancia con ojos nuevos. Espíritu Santo, ven, ven sobre todos los socios y socias del club de amigos, sobre todos aquellos que batallan día a día para salir adelante, sobre todos aquellos que buscan mejorar sus condiciones para toda su familia. Ven, Espíritu Santo de Dios, hoy te suplicamos, Espíritu Santo, danos una nueva visión sobre nuestras vidas, sobre todas las circunstancias que nos rodean. Hoy, Padre bueno, también te damos gracias, Señor, por todos estos socios y socias, hombres, mujeres, jóvenes, niños, que luchan cada día, en el día a día, Señor, pero que también hacen esfuerzos y oran por esta bendita emisora, y hacen esfuerzos para hacer sus aportes, para que esta emisora siga adelante. Padre bueno, bendícelos, ayúdalos, glorifícate en sus vidas, Señor, en todas las áreas de sus vidas, a nivel emocional, todos aquellos que tienen tristezas, que tienen preocupaciones, bendíceles, Señor, bendíceles. Todos aquellos que tienen preocupaciones a nivel económico, bendíceles, Señor. Permite que ese esfuerzo que están haciendo sea multiplicado en bendiciones para cada uno de ellos, para que puedan ver el fruto de sus trabajos, de sus esfuerzos. Todos aquellos que están anhelando un empleo nuevo, que están anhelando una oportunidad laboral, que están anhelando que se dé una oportunidad de un negocio, ayúdale, Señor, glorifícate en sus vidas. Todos aquellos hermanos que han estado orando para que sus vidas mejoren, Señor, hoy en este día te pedimos, escucha sus oraciones. Todos aquellos hombres, mujeres que están orando ante ti, que llevan 1, 2, 6 meses orando por una situación concreta, para que mejore, para que se solucione o para que se dé algo en sus vidas. Míralo, Señor, con ojos de misericordia. Atiende, Señor, sus oraciones. Glorifícate, Señor, glorifícate por todos aquellos socios y socias de este bendito club de amigos, de esta bendita emisora. Ayúdales si están atravesando un momento de enfermedad, de angustia.
que están enfermos físicamente, con grandes dolores, Padre bueno. Hoy te suplicamos, te rogamos, extiende tu mano y tócalos, tócalos, Señor. Tú eres el Dios que todo lo puede, tú eres nuestro Padre, Señor. Ten piedad y misericordia y ayúdanos. Toca, Señor, a todos aquellos que están experimentando grandes dolores, grandes dificultades, Señor, por medio de esas enfermedades. Dales la fuerza, Señor. Sana, Señor, sana aquel que te está pidiendo que sane su cuerpo de aquellas dolencias. Dale, Señor, la gracia de creer cada día en lo que tú estás haciendo en ellos, en cada uno de nosotros. Gracias, Señor, gracias. De manera especial, gracias. Gracias por los matrimonios. Gracias por todas aquellas personas que viven juntas, que están planeando un futuro mejor para sus vidas. Permite, Señor, que en esos planes siempre estés tú. Permite, Señor, que muchos hogares, Señor, que se van levantando, Señor, puedan tener la mirada puesta en ti. Bendice esos hogares, sus hijos. Bendice, Señor, todos los sueños que hay a realizar. Porque todo esto solo se realizará con tu ayuda, con tu bendición, con tu gracia. Y por lo que ya estás haciendo en todos nuestros queridos socios y socias del Club de Amigos, te alabamos, te bendecimos, te glorificamos, Señor. Todas aquellas intenciones que no alcanzamos a visualizar, a mencionar, recíbelas, Señor, en este momento. Hermano, y usted que está en su casa, en su trabajo, usted que está en algún lugar sintonizando esta emisora Minuto de Dios, haga un acto de fe en este momento. Cierre sus ojos si puede y dígale: Padre bueno, gracias por ese amor que tú me tienes a mí. Es un amor incomparable, un amor grande. Nadie me ha demostrado ese amor como tú lo hiciste, Señor, cuando enviaste a tu Hijo a morir por nosotros, por mí en la cruz. Esa es la prueba, Señor, de tu amor grande por mí. Hoy, Padre bueno, quiero poner en tus manos esta necesidad. Póngala, hermano. Dígale al Señor. Hable con el Señor y dígale: Señor, aquí está esto que me quita la paz. Aquí está esto que no encuentro cómo solucionarlo. Aquí está esta situación que me tiene pensando día, tarde y noche. Aquí está esta situación, Señor, que no me deja tener paz. Yo te pido, Señor, dame sabiduría para poder ver con tus ojos esta situación. Tal vez yo no veo soluciones, pero tú estás viendo todas las soluciones posibles. Dame la gracia de mirar las cosas como tú las miras, Señor, y así yo pueda ver una solución también. Pon eso en manos del Señor, hermano, hermana. Confía en Dios. Pon tu confianza siempre en el Señor. Sigue perseverando en tus oraciones. Que Dios tiene un día, una hora, un minuto y un segundo para responder tus oraciones, todo en el tiempo de Él. Y desde ya dile: gracias, Señor, gracias, gracias, tú me estás bendiciendo, tú me estás escuchando, tú, Señor, eres mi fortaleza, tú eres, Señor, mi baluarte, Señor, el lugar más alto donde yo me escondo, donde me refugio, tú, amado Señor, eres mi Padre. Por eso en este día te alabo, te bendigo, te exalto, tú eres grande, Señor. Eres todopoderoso, eres lo mejor que tengo en esta vida, Señor. Y para finalizar, dígale: Señor, pocas veces te lo digo, pero te lo quiero decir en este momento. Yo te amo, Señor. Yo te necesito, Señor. No permitas que yo nunca me aleje de ti, porque yo sé que tú nunca te alejas de mí, Señor. No tengo que decirte: Señor, no te alejes de mí. Más bien,
No permita, Señor, que yo me aleje de ti. No lo permita, Señor, que en el momento en que tú veas que yo me esté separando de ti, de tus caminos, de la iglesia, de los sacramentos, de la oración, de la palabra, que en ese momento, Señor, venga tu espíritu y me recuerde que yo soy tuyo, Señor, porque yo sin ti no soy nada, Señor. Gracias, gracias, Padre bueno, por amarme tanto, gracias. Te alabo, te bendigo y te exalto. A ti, María Santísima, Madre de Dios, en este día yo te suplico, María, que tomes mi vida en tus manos, tomes toda mi familia, tomes los míos. María Santísima, aquí te los entrego a cada uno, papá, mamá, esposo, esposa, hijos, hermanos, mis tíos, primos, sobrinos, abuelos. Bendícelos, oh María Santísima, o más bien, alcánzales de parte de tu Hijo Jesús una bendición especial, que tal vez lo que tú sabes que más necesitan. ¿Qué pedir por ellos? Yo te pido por cada uno de estos familiares el amor de Dios, que ellos sientan tu amor, el amor de Dios. María Santísima, que ellos puedan experimentar el amor de Dios, que no se sientan dejados de Dios, que no se sientan abandonados por Dios nunca. Ayúdales, María Santísima, para que se acerquen a Jesús, para que se acerquen a la iglesia. María Santísima, a todos te los encomiendo en este día. Dios te salve, María, llena eres de gracia, el Señor es contigo. Bendita tú eres entre todas las mujeres y bendito es el fruto. María Santísima, a todos te los encomiendo en este día. Dios te salve, María, llena eres de gracia, el Señor es contigo.

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Bueno, y ya tenemos las 11 de la mañana, 25 minutos. Hoy vamos a felicitar a nuestros queridos socios y socias del Club de Amigos que, bueno, están de cumpleaños en este miércoles 27 de mayo. Hoy queremos felicitar a Guillermo Gómez Orozco, a Marta Jaramillo y Gloria Velázquez. Cada uno de estos hermanos están de cumpleaños.

cumpleaños en este día, en este miércoles, y nosotros nos unimos, hermanos, a sus alegrías, por supuesto. Hoy es un día especial, el día del cumpleaños de ustedes. Deseamos que lo pasen en familia, que hoy puedan tener un día lleno de la alegría, del gozo del Señor. Y bueno, hoy nuestras oraciones por cada uno de ustedes y por supuesto pidiéndole a Dios todas aquellas gracias y bendiciones que necesitan en sus vidas. Muchas felicidades, Guillermo, Marta y Gloria.

0: familia.
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0: Claro que sí, mis queridos hermanos, el Club de Amigos será nuestro lugar. Este es el espacio de todos los socios y socias del Club de Amigos de esta bendita emisora Minuto de Dios, y son solo los tres compromisos que les pedimos a todos ustedes, hermanos, a los que ya pertenecen a nuestro Club de Amigos y a los que desean pertenecer.
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Y recuerde, hermano, que Dios a usted y a mí nos eligió. Dios no tiene manos. Es decir, a nivel físico, las manos y los pies de Dios somos usted y yo. Y usted y yo somos los que ayudamos a los demás, somos los que le hablamos a los demás, somos los que ayudamos a que el reino de Dios siga llegando a tantos corazones. Usted y yo, hermano, somos los socios y socias del club de amigos que pertenecemos a este gran ejército que ayuda a cambiar vidas. Nosotros somos aquellos mensajeros que le hablan a los demás de buenas noticias. Por eso, desde ya, gracias. Gracias a usted, hermano y hermana, que pertenece a este club de amigos. Gracias. Gracias por llevar 1, 2, 3, 5 meses, 1 año, 2 años, 5 años, 20 años. Tenemos muchos testimonios de hermanos que llevan acompañándonos, que han permitido que Dios, a través de sus gestos, de la oración, del compartir con esta bendita emisora, Dios siga extendiendo su mensaje a tantos corazones.

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0: Bueno, ya tenemos las 11 de la mañana y 38 minutos. Vamos a entrar en materia rápidamente. Les voy a compartir, hermanos y hermanas, una cita bíblica para que la llevemos a la práctica en este momento. Vamos a tomar el libro del Éxodo en el Antiguo Testamento. Éxodo capítulo 17, verso del 8 al 13. Vamos a leer estos seis versículos. Los amalecitas vinieron y atacaron a los israelitas en Refidim. Entonces Moisés le dijo a Josué: escoge a algunos hombres y sal a pelear contra los amalecitas. Mañana yo estaré en lo alto de la colina con el bastón de Dios en la mano. Josué hizo lo que Moisés le había ordenado y salió a pelear contra los amalecitas. Por su parte, Moisés, Aarón y Ur subieron a lo alto de la colina. Mientras Moisés levantaba los brazos, ganaban los israelitas, pero cuando los bajaba, ganaban los amalecitas. Y como a Moisés se le cansaban los brazos, tomaron una piedra y se la pusieron debajo para que se sentara. Al mismo tiempo, Aarón y Ur le sostenían los brazos, uno de un lado y el otro del otro. Así Moisés pudo mantener los brazos firmes hasta que se puso el sol, y Josué derrotó por completo al ejército amalecita. Palabra de Dios, te alabamos, Señor. Bueno, mis queridos hermanos, hemos compartido esta lectura del libro del Éxodo, capítulo 17. Nos fuimos para el Antiguo Testamento y tomamos los versículos del 8 al 13. Allí nos narra esta violenta batalla que hubo entre el pueblo de Israel y los amalecitas. Y bueno, vamos a ponerle un poquito de cara, de figura a esta cita bíblica, porque bueno, en otras palabras, era la batalla del bien contra el mal. Y resulta que Moisés envió a Josué a pelear. Y Moisés se fue con dos. Se fue a pelear también, pero a pelear la batalla espiritual. Y dice que mientras Moisés levantaba los brazos, el pueblo de Israel ganaba. Pero cuando bajaba los brazos, se le cansaban, se le entumían los brazos, entonces el pueblo de Israel empezaba a perder la batalla. Y tuvo que venir esas dos personas que fueron con Moisés al monte a orar, Aarón y Ur. Le pusieron una piedra para que se sentara porque ya estaba cansado. Y estos dos hombres le cogieron los brazos y se los alzaron, hermanos. Y dice al final de este verso 13 que Josué, quien Moisés había enviado, derrotó por completo al ejército amalecita. Bueno, ahí está esta cita bíblica. Quisiera que usted también se comunique con nosotros y nos hable qué opina. ¿Qué le dice esta palabra de Dios a usted? Vamos a recibir por acá rápidamente a nuestros queridos oyentes que se están comunicando. John Bolívar, buenos días con John Bolívar. Hoy pido oración por mi situación. Gracias por esas palabras. John, claro que sí, que Dios te bendiga. Hoy precisamente estamos tocando este tema de la oración, porque al revisar este texto bíblico, pues nos habla del poder, de la gracia que tiene la oración. Solo cuando Moisés y aquellos que fueron con él perseveraron en la oración, pudieron derrotar a los amalecitas. Y es también el llamado para nosotros. La oración es la fuerza incontenible de Dios a nuestro favor. Entonces, ahí tenemos, hermanos, esta gracia, el don de orar, de interceder por otros, de orar por otros. No solamente que oren por mí, pidamos, ayúdenme a orar. Y no podemos decir, ore usted que es que Dios a usted sí lo escucha. No, eso no es así. Dios a todos nos escucha. Y otra cosa es que pidamos ayuda en la oración. Beatriz Elena, vamos a revisar una de nuestras queridas oyentes que se comunica a esta hora de la tarde en Club de Amigos en Línea. Buenos días, Beatriz Estela.
1: Carlitos, buenas tardes, ¿cómo están todos?
0: Muy bien, gracias.
1: Bueno, yo soy testimonio de que estar con el Señor es el mejor negocio que podemos tener.
0: Amén.
1: Y más cuando estamos con la emisora Minuto de Dios, porque ella me cambió la vida. Me ayudó a tomar primeramente por la intercesión del Señor y mi Virgencita María de seguirlos. Y eso sé que lo vengo siguiendo hace más de 20 años. Lo otro es, a invitarlos, que hay muchas personas que yo veo que estuvieron inclusive en Pentecostés, y cuando el padre dijo que alzáramos la mano, no sé si es que yo vi mal, faltó mucha gente por decir, yo soy socio del Club de Amigos, los invito, si usted está escuchando esta emisora, está escuchando este programa, anímese, porque es una bendición, hay que dar hasta que duela. Hay una persona, yo era colaboradora del Club de Amigos, también era servidora, y ver uno la alegría que se siente, los testimonios de las personas que uno recibe el aporte, la gente la alegría, ella decía, lo que hace que estoy en esto, no me falta, y cuando me falta, tengo la alegría de que el Señor no me va a abandonar. Entonces demos, no nos dé temor, no creamos que es un compromiso que duele, antes es un compromiso que da alegría, y más sobre todo que no solamente te está sirviendo para tu vida espiritual, sino para la vida de muchos. Hay que dar hasta que duela, y hay más alegría en el dar que en el recibir. Anímate pues, que Dios los bendiga.
0: Bendito sea el Señor, gracias Beatriz Estela por ese testimonio tan bonito. De verdad que no me siento solo haciendo programas, son ustedes, queridos socios y socias del Club de Amigos, que siempre están aquí pendientes de este su programa, hermanos. Todos los días de lunes a viernes de 11 a 12 del mediodía, este es el programa de los socios del Club de Amigos. Y lo que acabamos de escuchar con Beatriz Estela es el testimonio, es la manera en que ellos han visto cómo Dios bendice sus vidas. Y de verdad, gracias Beatriz Estela por ese testimonio y por esa invitación para que se unan más y puedan pertenecer a este gran ejército que ayuda a cambiar vidas. Viviana, otra testigo, otra socia del Club de Amigos. Mejor dicho, vamos a armar un grupo grande, bonito, con todas las socias y socios del Club de Amigos que siempre dan testimonio, que están ahí al frente del cañón, que ven que les pasan cosas bonitas en sus vidas, que tienen una palabra de ánimo, de fortaleza, de consuelo para tantas personas. Hoy nada más esta mañana hablaba con una persona que empezaba por primera vez a escuchar la emisora. Sí, veo que ya muchos se asustaron. ¿Por primera vez? Sí. Es que todos los días hay personas que nos están sintonizando y puede que muchas de ellas son nuevas, que nunca habían oído hablar tal vez de que en la iglesia católica tenemos emisoras, de que tenemos una espiritualidad alegre, bonita, porque tal vez mucha gente cree que seguir a Dios es de castigarse, flagelarse, estar tristes, con esa imagen de un Dios que los está persiguiendo, juzgando. No, esa imagen de Dios, eso ya quedó en el medioevo. La imagen nueva de Dios es la que nos enseñó el Señor Jesús a través de los evangelios. Bueno, vamos a escuchar a Viviana. Viviana, buenos días.
2: Buenos días, Carlitos, y en este programa del Club de Amigos en Línea. Es verdad, acabo de escuchar la cita bíblica y es muy bonito porque ahí nos hace entender el Señor que cuando nosotros oramos, cuando nosotros nos ponemos en las manos del Señor, vencemos, pero es Dios el que vence con nosotros y por nosotros. Entonces siempre cuando tengamos esas angustias, esas preocupaciones o cuando tengamos dificultades, esas pequeñas dificultades de la vida y situaciones, nos pongamos en las manos del Señor, pero siempre orándole a Él. Entonces eso, o la oración. También les quiero contar un poquito de algo que me pasó esta mañana. Yo voy a ayudarle a bañar la mamá a una amiguita mía que lleva 2 años en camita, porque le amputaron una piernita. Entonces ella está en un estado de mucha angustia, sobre todo sus hijas, de ver a su mamá ahí en una cama. Entonces es tan bonito uno poder ir, por ejemplo yo, poder ir a ayudarles con la mamá, a darles una palabra de aliento, a reflejar ese rostro de Jesús con su misericordia, de decirles que pongamos todo en las manos del Señor, que es cuando el Señor quiere hacer su obra en él, en ella. Entonces, es bonito y no lo hacemos nosotros, sino que es por la misericordia de Dios y porque Dios nos permite y nos regala estos dones para poder ayudar a las demás personas. Es el servicio a los demás, más con estas personitas cuando más lo necesitan, que son tan vulnerables, que son tan indefensas. Entonces yo me siento muy contenta de hacer esto, pero todo es para la gloria de Dios, todo es para la gloria de Dios, nada para mí, sino para la gloria de Jesucristo. Un abracito pues, Carlitos, y un abracito para todos los que escuchan esta hermosa emisora. Que tengan una bendecida tarde y Dios los bendiga.
0: Gracias Viviana, qué testimonio tan hermoso, gracias por llamar a compartir. Definitivamente esto se va volviendo una escuela, hermanos, porque todos aprendemos. Mire ese testimonio y esas obras bonitas que ustedes hacen, hermanos, pues nos animan a nosotros también. Hoy precisamente el Evangelio que nos comparte o que nos propone nuestra Santa y Madre Iglesia Católica, que está tomado de Marcos 10, 32, 45. Marcos capítulo 10, verso 32 al 45, habla de eso que nos contaba Viviana, del servicio, de servir a los demás. Y bueno, ese servicio lo podemos hacer cada uno desde nuestras capacidades, un consejo, una ayuda a alguien, como nos contaba Viviana. Hay múltiples maneras en que nosotros podemos servir a los demás. Así que gracias Viviana, gracias por contarnos ese hermoso testimonio y de verdad nos anima mucho a que también nosotros, no es que solo es dar y dar cosas, no, es también darnos a nosotros. Y seguro que nadie tiene tampoco que no tenga algo que dar. Araceli Rodríguez dice: buenos días, gracias por el programa, por su oración, por los testimonios tan hermosos. Pero les cuento que soy tan perseguida porque ayudo a la iglesia y me siento muy mal. Pero sin embargo, les he contestado, no me interesa porque es una de mis obligaciones por encima de quien sea. Yo puedo ayudar a la iglesia y la voy a ayudar. Un abracito desde la distancia, Dios me los bendiga. Por favor, todos los que me escuchan, oren mucho por mi familia, porque de verdad la oración es lo primordial y es la que nos levanta a todos. Muchas gracias. Araceli, gracias. Es verdad, hay veces es incomprendido el servicio. Yo tengo un vecino que un día yo llegué a mi casa y abriendo la puerta me dice: oiga, usted que se mantiene en la parroquia, allá es que le pagan. Yo, no me tienen que pagar. Es que usted que pierde tantas horas allá y no les pagan. Y bueno, de todas maneras yo Pude darle una respuesta amable, por otro lado, no era para entrar en contienda, pero esa es la imagen que muchas personas tienen, de que si usted entrega su vida a Dios, el servicio a los demás, te van a atacar. Digámosle atacar en el sentido, por ejemplo, como decía Araceli, tal vez a ella la critican porque ayuda a la iglesia. Y lógico, como ella dice, se siente mal, pero ella es firme y dice, no señores, no me importa que me critiquen, voy a seguir ayudando, porque es la manera en que ella presta un servicio. Viviana lo hace ayudando a otra amiga a cuidar a su mamá. Y así cada uno tiene sus dones y carismas, y hermanos, no es fácil, pero es un gran placer y una gran alegría ayudar en nuestra bendita y santa Iglesia Católica. Don Henry Betancourt, buenos días.
3: Buenos días a todos los de la emisora Minuto de Dios. Mi nombre es Henry Betancourt Bolívar, en sintonía del barrio Balcones de Sevilla. Carlitos, que Dios se bendiga 77.
0: Lo mismo.
3: Y a todos los que conforman esa gran obra y a todos sus hogares. Yo invito a muchas personas que escuchen esa bendita emisora, que nos unamos al gran ejército del Club de Amigos. Yo era una persona que hace años atrás se me pasaban cosas malucas en la cabeza, comportamientos malucos, que yo quería tirar la toalla, como se dice coloquialmente. Y desde que yo empecé a escuchar la emisora Minuto de Dios, gloria a Dios por mi madre, en paz descanse, Noemí Bolívar Betancourt, me fui metiendo al tiempo al Club de Amigos. Y si vieran las bendiciones que uno recibe de Dios nuestro Señor por medio de esa santa emisora y por medio de los que conforman esa gran obra. No falta la bendición económica, de alimento, de salud, de toda clase de bendición, espiritual, emocional, mentalmente. 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Y quiero entregarme totalmente a la mano de Dios. Los invito. Que Dios me los bendiga 70 veces 7.
0: Bueno, ¿qué más podemos decir con estos queridos socios y socias del Club de Amigos que están pilosos, que siempre están ahí participando, dando testimonio? Gracias, don Henry Betancourt, es un oyente fiel a la emisora Minuto de Dios, es un socio del Club de Amigos. Gracias por ese testimonio tan bonito. Sé que tu madre allá en el cielo te mira con alegría siempre, y le está pidiendo a Dios que siempre te acompañe, que esos dolores que nos has contado que llevas sean solucionados por el amor grande de nuestro Dios. Gracias, Henry, seguimos orando por ti. Esto es una comunión de ustedes, oran por nosotros, nosotros por ustedes, pero lo esencial es que siempre tenemos a Dios en nuestros corazones, y ese es el Dios al que queremos siempre llevar a tantas almas. Bueno, 11 de la mañana, 57 minutos, más y más notas por aquí. Vamos a recibir a Fanny Miranda. Fanny, buenos días.
4: Dios les bendiga.
0: Gracias.
4: Yo doy gracias a Dios por el nuevo día y doy testimonio de que cada día hay que buscar de Dios. Amén. Pero cuando nos vemos angustiados, tristes, afligidos, desesperados, y buscamos a Dios en la palabra, en la oración, nos reconforta. y no es de que sea de por momentos, sino que debe ser constantemente. Y bueno, quiero escuchar la cita bíblica que dijeron que no alcancé a copiarla. Muchas gracias. Feliz tarde.
0: Gracias a ti, Fanny. Gracias por estar allí pendiente de la emisora Minuto de Dios. Gracias por ese testimonio también. Es verdad lo que dices. Siempre que Dios esté en nuestros corazones. Fanny, la cita que Dios nos puso compartir en este ratico está tomada del libro del Éxodo, ¿sí? Éxodo capítulo 17, versículos del 8 al 13. Son 6 versículos. Éxodo capítulo 17, versículos del 8 al 13.
5: ¿Y qué es lo que hay para hacer en nuestra comunidad? Pues eventos, eucaristías, retiros, encuentros. No te pierdas de nada y toma nota en tu agenda.
0: Bueno, queremos contarle a todos nuestros queridos hermanos que hoy 7 de la noche, grupo de parejas Nazaret en nuestra casa de oración Tierra Nueva, circular cuarta, número 7087. Todos los miércoles se reúnen allí el grupo de parejas, el grupo de esposos, pero no porque sean esposos, es que es solo para personas casadas. Usted, hermano y hermana, si desea venir con su pareja, casados, no casados, pueden venir, todos cordialmente invitados, puertas abiertas. Y hoy una actividad, o mejor dicho, hoy un invitado muy especial, Juan Carlos Restrepo, que es un teólogo, y él viene a compartir algo, sanando nuestra historia de donde venimos, sanando nuestra historia de donde venimos. Así que si usted desea venir a compartir con su esposa, su esposo, pues lo invitamos con su pareja. Puede venir a nuestra casa de oración Tierra Nueva todos los miércoles 7 de la noche, grupo de parejas Nazaret. Y les tenemos esta otra invitación muy especial. Vean, les voy a poner aquí, a ver dónde está, les voy a poner la cuña publicitaria de esta invitación que también tenemos para ustedes, hermanos. Claro que sí, ya tenemos un nuevo cantante en el Ministerio de Música Fuerza de Dios. Ya lo van a escuchar, a ver, pues que se me perdió. Ahora sí, esta es la otra invitación que Minuto de Dios Radio tiene para ti, mañana jueves 7 de la noche.
6: 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La entrada es libre. Acompáñanos. 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
0: Bueno, ahí teníamos al padre José Andrés Hurtado, sacerdote eudista, director de esta emisora Minuto de Dios, haciéndonos la invitación a este tercer jueves. Son 7 jueves, hermanos. Así que el día de mañana, jueves 28 de mayo, 7 de la noche, queremos invitarlos a esta gran experiencia espiritual, derribando los muros de Jericó. Claro que sí, hermanos. Hay situaciones, hay dificultades, hay traumas, hay situaciones en su vida y en mi vida que necesitan el poder, la gracia y la unción de la oración. Si usted tiene alguna de estas situaciones, lo invitamos, acompáñenos mañana jueves 28 de mayo, 7 de la noche, entrada libre para todo el mundo, a esta actividad tan importante. Son 7 jueves, mañana sería el tercero. Entonces, no se vaya a perder, no se vaya a perder los próximos encuentros que vienen, ¿sí? Mañana sería el tercero y quedan haciendo falta 5 actividades de estas que se llaman Derribando los Muros de Jericó. Hay adoración al Santísimo, es que allí es donde, como Moisés, que subió al monte a orar junto a Hur y a la otra persona que lo acompañaba, Aarón, allí fue donde oraron delante de la presencia del Señor y el pueblo de Israel pudo derrotar a los amalecitas, pudo derrotar el mal, pudo derrotar la enfermedad, pudo derrotar todas aquellas murallas que se levantaban ante ellos. Bueno, nos despedimos. Gracias a nuestros queridos socios y socias del Club de Amigos que hoy estuvieron tan participativos. De verdad que Dios les bendiga. Gracias por evangelizar así, de esa manera tan sencilla, enviando una nota de voz. Ustedes evangelizan. De verdad que sí, que Dios los bendiga. Sigan ustedes, hermanos, en sintonía de Minuto de Dios Radio, una emisora católica para la gloria de Jesucristo. Saludes a Fanny, a Don Henry, a Araceli, a Viviana y a Beatriz, a Blanca, a John Bolívar, a todos los que participaron en este día. Que Dios les bendiga, un abrazo y sigan ustedes, ya viene el espacio de la palabra.

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Alégrate, reina del cielo, aleluya, porque aquel a quien mereciste llevar, aleluya, resucitó como lo había dicho, aleluya, ruega por nosotros a Dios, aleluya. Alégrate y gózate, Virgen María, aleluya, porque verdaderamente el Señor resucitó, aleluya. Oremos, oh Dios, que por la resurrección de tu Hijo, nuestro Señor Jesucristo, te dignaste alegrar al mundo, concédenos, te pedimos, que por la intercesión de la Virgen María, su Madre, alcancemos los gozos de la vida eterna, por el mismo Jesucristo, nuestro Señor.

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2: En tu emisora Minuto de Dios ya tenemos las 12 del mediodía, 7 minutos. Vamos a meditar en la palabra de Dios y vamos a escucharla a esta hora de la tarde con el padre Gustavo Hammoud. Vamos a escucharlo con esta enseñanza: somos vasos para Dios. Tengan ustedes, hermanos, una feliz sintonía.
3: Después de estas hermosas alabanzas, donde vemos que somos del Señor, queremos ver ahora cuál es el eje transversal del documento de Aparecida. Pues el Espíritu Santo va dando como un eje transversal en este documento sobre el cual se van constituyendo todos los números, todas las reflexiones. Este eje transversal es que somos discípulos y misioneros de Jesucristo, como sigue: para que nuestros pueblos tengan vida. Y aquí está la clave del llamado que Dios nos hace por medio de nuestros obispos. Cuando nosotros leemos esto de ser discípulos y misioneros, tengo que verme a mí mismo si realmente tengo la camiseta, la sudadera que dice discípulo y misionero de Jesucristo. Y podemos tenerla exteriormente, pero es la que está en nuestro corazón. Nosotros decimos, sobre todo referido al fútbol, sabemos que tanto Colombia como Argentina tienen una tradición futbolera, ¿no? Es decir, transpirar la camiseta, ¿no? Si realmente transpiramos la camiseta como discípulos y misioneros del Señor. ¿Pero para qué? Para dar vida. En el Evangelio de San Juan, capítulo 10, versículo 10, Jesús dice: yo he venido para que las ovejas tengan vida y la tengan en abundancia. Entonces, vemos la humanidad, vemos nuestras ciudades, nuestros pueblos, como un gran rebaño donde hay ovejas que tienen esta vida y hay otras ovejas que están ahí, a medias nomás. Juan 10:10. Y en este sentido es encontrarnos que hay muchas personas que creen tener esta vida y que en realidad están viviendo a medias. Yo recuerdo cuando participé de la primera misa donde se oraba por los enfermos, que celebraba el padre Emiliano Tardif, tuve la gracia de que estando en la sacristía él me impusiera las manos, orara por mí, y fue una efusión del Espíritu Santo. Yo no sabía lo que hizo y eso iba a producir en mí. En realidad sabía muy poco todavía de las cosas del Señor. Pero yo veía en esa celebración eucarística la gran cantidad de gente con muchas dolencias, con muchas enfermedades. Yo no tenía nada que pedirle al Señor porque estaba sano. En realidad tenía sinusitis, pero yo ya me había acostumbrado a que no podía respirar bien. Para mí era normal a la mañana levantarme con dolor de cabeza, con malestar, sin poder hablar durante 2 horas, porque sentía la cabeza como un bombo que repercutía. Pero cuando terminó la celebración eucarística, yo me di cuenta que había tenido una experiencia muy fuerte de Jesús vivo, que realmente el padre Emiliano, cuando caminaba llevando la custodia y mirando a Jesús, realmente no estaba mirando un pedazo de pan, sino estaba mirando a Dios, ese mismo Jesucristo que caminó nuestra tierra con pasos humanos. Y que realmente ese cantar "Vive Jesús el Señor" no era solo un canto bonito, sino que era una proclamación de fe de alguien que estaba trabajando. A mí me sorprendió haber visto una mujer con los dedos torcidos a causa de la artritis, como el Señor, de algún modo invisible, misterioso, pero real, tocó sus manos y sus manos volvieron a ser como las de una jovencita, unas manos totalmente sanas. Pero yo ni pedí por la sinusitis. Sin embargo, noté cuando estaba regresando en el automóvil hacia el seminario como que tenía un calor que recorría mi rostro, las fosas nasales, y no sabía que era que Dios estaba trabajando. A la mañana siguiente, cuando yo me desperté, me di cuenta que podía respirar bien y que no tenía dolor de cabeza. Y eso ha sido una gracia de Dios que continuó. Gloria a Dios. Y yo pensaba que era normal despertarse con dolor de cabeza, ¿se entiende? Y hay gente que piensa que vivir sin paz, sin quietud, es lo normal. o se conforman con un nivel de tranquilidad que no es la verdadera paz de Dios, la verdadera alegría de Dios que el Señor quiere para nosotros. Por eso Jesús dice que Él ha venido a traer esta vida, pero no una vida cualquiera, una vida sobreabundante. Vamos a ver tres ideas que nos pueden ayudar a comprender mejor cómo ser dadores de vida. Porque ese es el llamado que Dios nos hace a través del documento de Aparecida. No olvidemos en ningún momento de la enseñanza precisamente ese, que estamos llamados a ser vasos de Dios, dadores de vida. Primero, primer punto, no podemos dar lo que no tenemos. Si no hemos recibido amor, será muy difícil poder dar amor a los demás. Lo genial quizá del seminario de vida es que comienza no tanto con una enseñanza, sino con una experiencia del amor de Dios. Yo veo los seminarios de vida como un regalo providencial del Señor, no solo para la renovación carismática, sino para toda la iglesia. Entonces, ¿qué pasa? Llegan las ovejas con esta carencia de amor sufrida a lo largo de diversas etapas de la vida, y Dios comienza dando ese amor que esa persona está necesitando, que esa oveja está necesitando, para luego poder darlo a los demás, así como la oveja que está sana, da la lana, da su abrigo a los demás. En los Hechos de los Apóstoles, capítulo 3, versículo 6, Pedro se encontró con un mendigo que estaba paralítico. Y el paralítico le pidió plata. Al paralítico ni siquiera se le ocurría pensar que podía caminar. A nuestro alrededor hay gente que ni siquiera se le ocurre que pueden ser siervos de Dios, que pueden ser hombres ungidos de Dios, mujeres ungidas de Dios. Quizá ni siquiera a nosotros se nos ocurre, porque los vemos que actúan mal, vemos que son personas que están quizás enredados en algún vicio, en algún pecado, pero lo importante es que se le ocurre a Dios. Y Dios se enamora de esos corazones y da lo que falta. Por eso cuando este mendigo le dice a Pedro si tiene oro, plata, si tiene dinero, Pedro le dice lo que no tiene. No tengo plata ni oro, pero te doy lo que tengo. Y ahí está también nosotros. ¿Qué es lo que nosotros tenemos? Tenemos el poder de Dios. Pero si yo no estoy convencido, si yo no experimento ese poder de Dios en mí, no voy a poder brindarlo a los demás. Pedro necesitó tener esa experiencia viva del Espíritu Santo de Pentecostés para darse cuenta que, aunque no tenía ni oro ni plata, tenía ese poder de Dios. Tenía la presencia del Espíritu Santo. Por eso dice, en el nombre de Jesucristo de Nazaret, levántate y camina. No dice, en nombre de Pedro, es decir, en mi nombre. Va convencido de que lo hace en el nombre de Jesús. Amén. Amén. Segundo, no podemos dar cualquier clase de vida. Primero dijimos, no podemos dar lo que no tenemos. Segundo decimos, no podemos dar cualquier clase de vida, sino vida en el Espíritu. Lo veíamos en la enseñanza anterior. Si hemos crecido con modelos de vida enfermos, deteriorados, distorsionados, se va a notar esto en el servicio, porque vamos a estar sirviendo desde el nivel emocional, desde el nivel simplemente carnal. En 1 Corintios capítulo 3 dice Pablo, yo hermanos no pude hablarles como espirituales, sino como a carnales, como a niños en Cristo. Les di a beber leche y no alimento sólido, pues todavía no lo podían soportar, ni aún lo soportan en el presente. Pues todavía son carnales, pues tienen celos los unos de los otros y se pelean entre sí. El miércoles, esto quizás no pasa en Colombia, pero en Argentina suele suceder, y el miércoles pasado, hace 2 o 3 días, tuvimos la reincorporación en mi comunidad se llama Mensajeros de la Paz, porque justamente cuando hace 13 años yo la fundé, sentí muy fuerte esto de que debíamos llenarnos de la paz de Dios para luego ser mensajeros de ella en la sociedad. Y se incorporaron colaboradores que empiezan a ser servidores en la comunidad. Y entre ellos se incorporó un muchacho que es hipoacústico, tuvo un accidente y entonces tiene problema de audición y problema para hablar. Para cuando a él se le habla hay que hacerlo modulando bien. Y este muchacho nos habló con un poder de Dios que yo pensé es el Espíritu Santo el que está hablando a este grupo de servidores. Y el testimonio, diciéndolo brevemente, y con la dificultad que él tenía también de la pronunciación, él dice, a mí esta comunidad me salvó la vida. Dice, porque después del accidente, yo que creía que era capaz de todo, al verme tan limitado en la audición y en la capacidad de hablar, pensé que mi mundo se había acabado. Y aquí él se acercó a la misa para ver si Dios lo sanaba. Y fue sanando mucho de su oído y de su manera de expresar. Dice, pero sobre todo sanó mi corazón. Me recibieron con tanto amor. Dice, quizá ustedes no son conscientes del amor que tienen para dar. Alguien que recién entraba a los servidores, empieza a decirle a servidores de 10, 15, 20 años, ustedes quizás no son conscientes del amor que tienen para dar. Y luego dice, no sean salames, no se peleen. Nosotros decir salame es como decir torpe, no sé si acá también se suele acostumbrar. Bueno, nosotros allá decimos salame a alguien que es medio tonto. No dice, no sean salame, no sean tontos. Dice, no tengan celos, a ver quién es más espiritual, quién tiene más carismas, ¿no? Se hizo un silencio, pero no fue un silencio, fue un silencio decir, Dios nos habló por medio de este hermano, ¿no? Como la tentación había estado, quizá en algunos, no en todos, ni siquiera en muchos, pero en algunos, la tentación de servir desde lo humano, desde lo carnal. Y por eso es lo que a veces se está dando a los demás, se está transmitiendo a los demás. Recuerdo en una oportunidad, me decía la coordinadora de la comunidad, que le había pedido a una servidora que mientras estaba predicando, el sacerdote que ella estuviera intercediendo delante del Santísimo, y ella le dijo, no, yo quiero después imponer las manos en el momento de intercesión. Y la coordinadora le dijo, no, hoy vas a hacer esto. Y ella agarró y se fue, se mandó a mudar, ¿no? Y entonces yo después pude hablar con esta mujer y ella comprendió que realmente eso fue como un cimbronazo, pero también Dios le reveló que estaba incluso intercediendo desde lo humano. No estaba intercediendo desde el poder del Señor. Satanás es muy astuto y nos va cambiando el eje de nuestra vida. Y a veces, aún las obras de caridad podemos hacerlas desde nosotros y no desde el deseo de la mayor gloria al Señor. No estaba intercediendo desde el poder del Señor. Satanás es muy astuto y nos va cambiando el eje de nuestra vida. Y a veces, aún las

humanamente, uno tiene que saber guiar hacia el Señor. Lo que decía San Juan Bautista, que el Señor crezca y que yo disminuya. Tercera idea, para ver cómo esta vida que vamos dando, tenemos que tener presente, y esta es la idea, que la gracia de Dios, la vida de Dios, supone nuestra naturaleza, se funda en nuestra naturaleza. No es que la gracia de Dios es independiente a nuestra vida, a nuestra historia. Y esto nos va a ir preparando para el tema que vamos a ver esta tarde, que ya va a ser más bien de sanación interior. La gracia de Dios supone y se funda en la naturaleza, en nuestra vida, en nuestra historia. Esto nos va adentrando en lo que va a ser la temática de esta tarde, que va a ser la sanación en las etapas de la vida. Precisamente porque Santo Tomás de Aquino dice que Dios, con su gracia, al sanar y elevar la naturaleza, nuestra vida, no es que lo anula, sino que lo que va haciendo es perfeccionar nuestra naturaleza. Lo que habíamos dicho anteriormente, Dios con su gracia, el Espíritu Santo, va poniendo en nosotros lo que nos falta y va quitando lo que no es genuino, no es original de Él. Y aquí vemos la necesidad de la sanación en nuestra vida, porque esto va a manifestarse en nuestro servicio, en nuestra tarea. Yo recuerdo la primera vez que tuve una sanación interior como muy profunda y que se relacionaba también a la historia familiar, fue en una oportunidad que yo estaba haciendo un retiro con una laica consagrada chilena llamada Nelly Astelli, y yo había comprado un librito de un sacerdote estadounidense, el padre Robert de Grandis, que tenía como título Curación Intergeneracional, pero lo compré junto con otros libros y lo metí en la biblioteca y nunca lo había leído. Y en una oportunidad estaba haciendo este retiro, ella había compartido una enseñanza y después había un tiempo de oración personal como para tratar de escuchar a Dios, a ver lo que Dios tenía para decirnos. Y entonces yo me senté en el piso con un almohadón delante del Santísimo, abrí mi Biblia, leí el texto bíblico que la predicadora nos había dado, pero cuando yo cerraba mis ojos me vino una imagen y yo todavía no sabía, era recién ordenadito y no sabía que Dios habla a través de las imágenes. Y esa imagen era un hombre vestido de árabe con un turbante. Estaba sobre como un médano, una duna de arena, con su mano puesta sobre los ojos y transmitía una cierta tensión. Yo pensé que me estaba distrayendo, que era algo que me venía a mí. No me daba cuenta que era algo que el Señor me estaba mostrando y me quería mostrar. Entonces cuando fui a conversar con Nelly, ella me dice, mira, por tu apellido, dice, no sos descendiente de alemán, dice, es Hamut, no von Heimut, dice, entonces tenés que preguntarle al Señor porque puede ser algo que en tu familia se va repitiendo desde tus antepasados. Entonces yo no entendía mucho, fui y le dije al Señor, Señor, ¿qué me querés comunicar? Y yo me di cuenta que la ansiedad, el nerviosismo de esta imagen que me venía y que yo sentía, era algo que yo a veces experimentaba en mi vida cotidiana, en mi sacerdocio, en mi ministerio. Y el Señor me dio otro regalo para completar el mensaje y empezó a venir en mí la palabra control. Y ahí me di cuenta que Dios me pedía que le entregara el control. Pues nunca le entregaba totalmente el control de mi vida, el control de mi salud, el control de mis relaciones interpersonales, el control de mi sacerdocio, el control en mi ministerio, sino que yo quería tener el control. Yo quería seguir siendo, en cierta forma, el que manejaba las cosas de Dios y no dejarme guiar yo por el Espíritu de Dios. Pero comprendí el porqué del mensaje intergeneracional, de algo que se iba repitiendo,
porque se van repitiendo cosas buenas en nuestras familias,

pero otros comportamientos que vamos aprendiendo, adquiriendo, negativos. Y es que mi papá, por ejemplo, también tenía este espíritu de control, a tal punto de que cuando él se casó, construyó la casa con cimientos profundos para construir las casas arriba, hacer apartamentos para los hijos. Y como además él tuvo dos hijos más, mi hermano mayor, una hermana y yo, el tercero, entonces en su espíritu de control, hasta decidió la carrera que cada uno iba a seguir. Mi hermano mayor iba a ser militar y fue militar. Mi hermana iba a ser maestra de colegio, docente, y fue docente, directora de colegio, y yo iba a ser médico. Y ahí yo salí rebelde y el Señor tenía otros planes del alma. Pero eso no lo tenía tan claro él. Alguien le decía médico del alma. Además, mi papá había sido militar, entonces era un hombre de un carácter muy fuerte y estaba acostumbrado a que todos hacían su voluntad. Entonces, yo empecé a ver, a través de esa oración, cuánto de lo que yo detestaba de él, también yo lo estaba haciendo de otra manera. Y cómo llegaba al final del día insatisfecho y triste porque, claro, uno quiere hacer las cosas de manera perfecta y la vida no es perfecta. El que tiene espíritu de control quiere responder a las expectativas de toda la gente y no es posible. Uno no puede decir sí a todos y a todo. Entonces esto producía en mi interior este sentimiento. Y yo me acordaba y me ayudó a comprender mejor a mi papá, porque cuando yo le dije que entraba al seminario, él se enojó tanto que no me habló por un tiempo. Y ese tiempo duró 8 años, al punto de que no estuvo en la ordenación y todo. Pero en todo momento yo fui haciendo oración por él y la gracia de Dios lo convirtió, al fin de que después él estaba feliz de tener un hijo sacerdote. Pero el espíritu de control, ¿cuánto lo hizo sufrir? ¿Cuántas cosas impidió que disfrutáramos juntos? ¿Y cuántas veces nosotros, por no dar lugar a la gracia de Dios, vamos cargando con estas cosas de nuestra naturaleza herida por el pecado original y va influyendo negativamente en nuestra vida? Nos va quitando vida. Y eso lo vamos transmitiendo a nuestro alrededor. Porque yo lo que había recibido de mi papá en cierta forma lo estaba reproduciendo negativamente en mi ministerio. Y me impedía tener esa alegría en el sacerdocio para la que Dios me había llamado. Hay personas que se sienten así, siguen sirviendo, han hecho un compromiso, una consagración, pero en el fondo de su corazón, muy en su interior, siguen sintiendo como que son un cacharro roto, un objeto de desecho. Hay heridas aún no entregadas al Señor. Hay comportamientos que Dios quiere cambiar. Y esto es muy importante para la entrega a los demás, si no, vamos a estar haciendo acepción de personas, vamos a estar mirando con nuestros lentes a los demás en lugar de verlos con los ojos del Señor. Me acuerdo en una oportunidad estaba dando un retiro para sacerdotes en Buenos Aires, y viene uno de los sacerdotes, porque habíamos invitado también a laicos que vinieran en los momentos de adoración, se abría la capilla, además de estar los sacerdotes, estaban los laicos intercediendo, y viene uno de los sacerdotes que teníamos amistad, Fernando, y me dice, mirá, hay una joven que se sienta ahí delante, cerca del Santísimo. Decirle que no se siente ahí, que está con unos pantalones muy ajustados. Y entonces, más allá del hecho en sí mismo, yo noté que en él, sentía que en él había un enojo, pero que se remontaba de algo más profundo en su corazón. Entonces le dije, mira, te digo dos cosas. En primer lugar, se lo podés decir vos, no que me vengas a decir que yo se lo diga, por más que sea el guía del retiro. Y segundo, preguntale al Señor qué te está produciendo a vos. ¿Por qué sentís este enojo? Hizo, va, hizo así medio como descontento porque no había respondido como él esperaba y se fue.
Pero al segundo o tercer día, Dios le habló, porque él fue valiente y le hizo la pregunta al Señor, si le molestaba por algo. Y él comprendió que todas las mujeres de cabello largo y oscuro, y que tenían más o menos la altura de esa mujer, le producían esa misma reacción negativa. Y el recuerdo que posteriormente trajo al Señor, que cuando él tenía 9 o 10 años, su papá tenía una secretaria que tenía esas características físicas. Que parece ser que además de secretaria tenía otras tareas, no muy santas, no muy lícitas. Y Dios lo tocó tan profundamente que él después me compartía con lágrimas en los ojos la humillación que sintió por él y por su mamá cuando, comiendo un asado, una barbacoa un domingo con un grupo de familias, él dijo, me tengo que ir a trabajar, y se fue con su secretaria. Entonces el niño herido era como ese vaso roto en el fondo del corazón de este sacerdote, que hacía que en su ministerio tuviera una mala relación con todas las mujeres que le evocaban de alguna manera a esa que había entrado en su familia y que había infligido tanto dolor, tanta humillación. Si bien luego su papá se había convertido, había cambiado su vida, había regresado a tener un corazón fiel en su matrimonio, el corazón de él no estaba sano. Y Dios con esta sanación no solo quería restaurar la relación con las mujeres, sino también con su papá. Porque Dios lo que le fue mostrando, Dios trabaja como a varias puntas, es que siempre en su corazón estaba un espíritu de juicio, de crítica a su papá, porque nunca lo había perdonado por ese hecho concreto. Es el vaso roto de nuestro corazón que Dios con su gracia va haciendo y rehaciendo cada vez que nos sumergimos en su presencia, en la oración. Cuarto punto, hay que estar atentos para no ser vasos vacíos. El vaso se va vaciando. Y también nosotros cuando estamos dándonos a los demás, también en nosotros se va vaciando. Segunda Reyes, capítulo 4, Segunda Reyes 4, 3 y siguiente, Dios le dice a Eliseo, ve y pide prestado, Segunda Reyes 4, 3 y siguientes. Reyes. Nosotros decimos con la sh. Aquí dicen reyes. Reyes. Cuando vivía en Chile, los chicos salían después de la misa y decían, padre, diga pollo. Y yo decía pollo. No, pero como dice usted, pollo. Entonces, y ahí se ponían contentos. Diga lluvia. Lluvia. Bueno. Segunda Reyes, 4. Ve y pide prestados a tus vecinos unos recipientes vacíos. Fue cuando nosotros entramos a la casa de Dios, llegamos vacíos. Cuanto más sean, mejor. Y ahí fuimos trayendo lo mejor a la esposa, algún hijo, algún amigo. Echa el aceite en todos esos recipientes. Y Dios fue echando ese aceite de su presencia, de su unción. Y cuando estén llenos, colócalos aparte, es decir, ya somos consagrados. Consagrado significa apartados para Dios, aunque estemos en medio del mundo, en medio de la sociedad. Ella se fue y se encerró con sus hijos. Estos le presentaban los recipientes y ella los iba llenando. Cuando todos estuvieron llenos, ella dijo a su hijo, alcánzame otro recipiente. Pero él no respondió, ya no quedan más. Entonces dejó de correr el aceite. Cuando en nuestra mente entra ese negativismo de ya no podemos más, ya no vienen más, deja de correr el aceite. Deja de correr la unción del Señor. Pero antes de que eso suceda es porque no nos hemos dado cuenta que la unción del Señor ha ido disminuyendo en el vaso de nuestro espíritu. Hay una imagen. Hay una querida amiga en República Dominicana, María San Giovanni, María Armenteros,
que el Señor le regaló una visión en un momento y ella la compartió. Y en esa visión ella veía un vaso que estaba vacío. Y mucha gente que venía de diferentes lugares y decía, dame de beber, dame de beber. Pues nuestro pueblo tiene sed de Dios. Y vio entonces que un chorro de agua comenzaba a caer dentro de ese vaso y empezaba luego a rebalsar. Y la gente que estaba alrededor podía beber y calmar la sed. Sin embargo, luego vinieron como unas tijeras que cortaron ese chorro de agua y cada vez empezó a haber menos agua, ya no rebasaba. Y entonces la gente tenía cada vez más sed, cada vez con mayor esfuerzo. Y esto sucede en nuestra vida cuando se va acabando en nosotros esa unción de Dios, porque vamos descuidando nuestra intimidad con Dios, porque vamos dando lugar a esa contaminación. Sin embargo, la gente no se daba cuenta, porque el que está afuera no se da cuenta, salvo que tenga una sintonía muy grande con el Espíritu Santo, y seguían diciéndole, dame de beber, dame de beber. Y entonces, ante la desesperación de la gente, lo que hizo fue tomar el vaso, romperlo y darle pedazos del vaso. Y en ese momento sonó la voz del Señor que le dijo, María, el vidrio no calma la sed, sino que lastima. Y cuando nosotros dejamos de dar al Señor y nos estamos dando a nosotros mismos, estamos dando vidrio. Y ahí vemos cómo nos lastimamos a nosotros mismos. Por eso vamos a pedir ahora al Señor, a través de la oración, primero vamos a darle gracias al Señor por ser sus vasos sagrados. Más sagrado que un cáliz que está en el altar es cada uno de los que estamos aquí. Y luego vamos a pedirle al Señor que siga limpiando estos vasos y que los siga llenando de su unción, de su gracia. Podemos, si queremos, dejar los cuadernos un momento, cerrar nuestros ojos. Pensar en esta presencia del Señor que se siente, que nos está envolviendo. Respirar profundo el aire dando gracias al Señor por la vida. Dando gracias al Señor por este minuto, por este segundo único e irrepetible. Levantando nuestras manos al Señor para ser llenos de su presencia, de su unción. Aquí estamos, Señor, dándote gracias porque nos llamaste y nos destinaste para que demos vida y vida en abundancia. Hoy te pedimos, Señor, llena este vaso de nuestras vidas, de tu vida plena, de tu vida sobreabundante, para que podamos también calmar la sed de tantos hermanos y hermanas que hoy están muriendo de sed de ti sin saberlo. De tantos hombres y mujeres que no saben que en ti está la verdadera alegría, la verdadera felicidad. En tus manos nos ponemos, Señor. Queremos ser más llenos de tu unción, más llenos de tu fuerza, más llenos de tu vida.

Tú sabes que no podemos dar lo que no hemos recibido. Danos más y más de tu amor. Danos más y más de tu presencia. Danos más y más de tu unción. Ven a llenar el vaso de nuestro ser. Ven a ser una presencia sobreabundante en nosotros, que podamos transmitir vida a nuestros hermanos. Cualquier espíritu de muerte que produce tristeza, que produce desaliento, que produce miedo de seguir adelante, con tu presencia, Espíritu Santo, libéranos de él. Échalo fuera, Señor, échalo lejos, y llénanos de tu vida plena, que despierte el nuevo gozo en nuestras almas. Aquí estoy, Señor, aquí estoy entregándote el vaso de mi corazón.

Sí, Señor, estoy en tu presencia. Estoy espiritualmente postrado ante tus pies, poniendo este vaso que recoge la unción que brota de tu divino corazón en este mes consagrado a tu sagrado corazón. Llena este vaso de la misericordia, Señor, que brotó de ese corazón abierto por la lanza. Y llénalo, Señor, limpiándolo y purificándolo en el cristal interior, ese cristal que solo vos, Señor, podés ver. Hazlo, Señor, un cristal limpio que pueda ser atravesado por los rayos de la luz del sol e iluminar a todos los hermanos y hermanas. Y en este momento pídale al Señor que le traiga los rostros de aquellas personas a quien el Señor le envía a servir. Pídale al Señor que a través de este momento el Señor haga llegar vida plena, vida abundante a esas personas. Que el Señor libere con su poder y por su oración de intercesión a esos hermanos para que también donde estén llegue la vida de Dios a ellos. No te decimos, Señor, lo que tenés que hacer en ellos, sino que te pedimos, Espíritu de Dios, que levantes una oración en lengua para que hagas a través de esta oración lo que vos creas conveniente.

para toda Colombia. Nueva vida, Señor, vida abundante. Que corra norte, sur, este, oeste del país. Que atravese las ciudades y las selvas. Que libere a los cautivos. Que unja los corazones con paz. Que libere las cadenas. Que traiga reconciliación.

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0: 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Y nuestro artista de hoy es el invitado especial de nuestro Dios.
1: Beato Carlo Acutis ruega por nosotros todos. Beato Carlo Acutis. Beato Carlo Acutis. Gracias por tu intercesión, Carlo. Gracias por llegar al corazón de estos jóvenes, de estos jóvenes. Gracias por llegar a nuestras vidas y por hacernos descubrir que la Eucaristía es nuestra autopista al cielo.

0: danos muchos jóvenes santos, todos. Señor, danos muchos jóvenes santos. Un aplauso fuerte al Beato Carlo Acutis y a ese gran testimonio que brilla desde su vida para todos nosotros, para pequeños, medianos y grandes. Para todos, la santidad es posible. Beato Carlo Acutis.
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0: padre. Latidos es el nombre de esta producción, que habla de la vida, que habla de la esperanza y que habla de la juventud.
1: ¿Quién aquí se siente vivo? Vamos todos a llevarnos la manito al corazón, pero primero de pie, de pie. ¿De qué hablan tus latidos? ¿De qué hablan esos latidos de tu corazón? ¿Qué le dicen al Señor esos latidos esta noche?

0: Cristo ha resucitado.
1: ¡En verdad resucitó!
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En el nombre del Padre, y del Hijo, y del Espíritu Santo. Amén. Cuando me abruman los pesares de la vida, mi cáliz es muy amargo. Pero yo quiero unirlo con el pensamiento que aceptaste por mí en el huerto de Getsemaní, y hallaré fuerzas para beberlo. Hágase tu voluntad, Dios mío. Cuando me vea víctima de la injusticia, cuando me abandonen los amigos, cuando la soledad me parezca más amarga, porque también tú conociste la amargura y el abandono. Hágase tu voluntad, Dios mío. Cuando el trabajo me parezca penoso, cuando el desaliento se apodere de mi alma, tú eres quien permites este padecimiento, Salvador mío, para que me acerque a tu cruz y vaya a buscar en ese manantial bendito la fuerza y el valor que me faltan. Hágase tu voluntad, Dios mío. Cuando venga a visitarme la enfermedad y cuando me abrume el dolor, me uno de corazón a tu cruel agonía. Uno mis sufrimientos a los tuyos. Los ofrezco, oh Jesús, en expiación de las faltas que por desgracia he cometido y te han conducido hasta el Calvario. Hágase tu voluntad, Dios mío. En todo el curso de mi vida, cualesquiera que sean mis trabajos, te los ofrezco, divino Redentor mío. Tú que has aceptado, siendo víctima inocente, el peso de los pecados del mundo, dame fuerzas para sobrellevar las pruebas que he merecido, considerándolas como una prenda de tu amor, a fin de que sean prenda de mi salvación. Hágase tu voluntad, Dios mío. A ti, Señor, levanto mis ojos. En ti confío, Dios mío, Padre de misericordia. Bendice y santifica mi alma con tu bendición celestial, para que sea morada santa tuya, trono de tu gloria eterna, y no haya en este templo tuyo cosa que a ti te ofenda. Mírame según la grandeza de tu bondad y según la multitud de tus misericordias, y escucha mi oración. Defiende y conserva mi alma entre tantos peligros de la vida, y acompañándola de tu gracia, guíala por el camino de la paz a la patria de la perpetua claridad. Amén.

0: Un saludo de gracia, de bendición y de paz en Cristo Jesús y María Santísima. Bueno, hoy miércoles invocamos a San José también y pedimos esa gracia, esa protección sobre la iglesia o en la iglesia. También en las familias, Él es protector de las familias. Por eso se pide a San José esos cuidados en la casa, en los asuntos económicos, en la unidad del hogar. San José bendito, que nos ayuda también en la buena muerte y que tiene poder para ayudarnos a vencer situaciones difíciles de ataques del mal. ¿Cómo no invocarlo? Con el amor con que amó Jesús también nos ama a nosotros. Él tiene paternidad sobre nosotros, San José. Bueno, entonces estamos ya en este miércoles, ya es la octava semana del tiempo ordinario. Nada más ni nada menos. Dije, ay, pero ¿por qué se acaba de pasar la Pentecostés y la Pascua? Sí, porque ya se habían contado unas semanas después del tiempo Navidad. Ahí había un pedacito, unas semanas de tiempo ordinario, 7 semanas. Y ahora continuamos ese tiempo continuo tan bonito en la iglesia. ¿En qué circunstancia estamos? Bueno, saludar a los que estén en el trabajo, en el estudio. Unos ya están visualizando vacaciones, pero seguro les falta bastante todavía. O no tanto, ya están preparando hasta para exámenes o tantas cosas. Otros se alargan o van más tiempo. A los que están en los trabajos. A los que están haciendo proyectos y no les sale. Y no encuentran. A los que están sin el empleo. San José bendito nos ayude. También quienes pasan enfermedad y están aquí sintonizando esta bendita radio de la emisora Minuto de Dios, esta emisora de gracia, y sintonizándonos en Medellín, en Antioquia, en Colombia, en tantos lugares del mundo, porque por Facebook nos estamos viendo. Qué bueno que estemos aquí en este compartir, saludar entonces a la niñez, a la juventud, a los esposos, a las personas adultas, a quienes están solos, a quienes están de avanzada edad en sus limitaciones. También esa paz y amor de Dios cada etapa de la vida. Y sobre todo, interceder por las elecciones que están cercanas para nosotros en Colombia. Ya este domingo ya vienen las elecciones, hay que poner el voto. Y qué bueno que en oración también lo hagamos y en santa paz. Bienvenidos y bienvenidas. Ah, primero tengo que saludar a quien está con nosotros. Casi que te saco de taquito, Isabel Barrientos. Isa, ¿cómo estás? Buenas tardes.
1: Hola, buenas tardes, padre. Vea, casi me saca de la jugada, pues.
0: ¿Qué padre dirá? Ese no es el ritmo del programa, esto va en otro.
1: Ah, sí, ¿cómo así? Eso ya es otro qué, ¿no, Cis?
0: Y entonces, ¿qué nos cuentas?
1: Padre, no, pues muy bien, contenta de estar acompañándolos aquí en este espacio de qué nos hizo a todos los oyentes con esta programación especial de la emisora Minuto de Dios. Y bueno, no, pues aquí feliz de escucharte. Bueno. Hace rato no nos tocaba programar juntos.
0: Sí, a días que no, claro, porque como tienen los turnos, es que sí. También me fui por allá a misiones.
1: Y es que estuviste de misiones, mejor dicho, es que eso ha sido una maravilla por estos días, entonces, mucho trabajar.
0: Entonces, qué bueno encontrarnos porque vemos la novedad de poder compartir juntos estos espacios.
1: Sí, señor.
0: Bueno, ¿y tienes algo para contarnos de lo que se está programando en estos días o que tengamos en cuenta? Bueno, tenemos los grupos, ¿no? Los grupos de cada día, hoy deben reunirse. El grupo de parejas o grupo de esposos también, parejas todos, pero sobre todo también para incluir los que no están casados o los que se han separado y vienen solos a veces a sanar el corazón, y a los que ya están consagrados también en matrimonio o a quienes están a punto de casarse y necesitan iluminación de cómo se vive realmente la experiencia del estar en la misión del matrimonio, porque es una misión muy bonita. En ese compartir y en esos acuerdos de alianza que bendice Dios. Entonces, qué bueno que puedan estar. Y bueno, ya mencioné el grupo de hoy, pero no sé si tendrás algo especial por ahí del grupo de hoy.
1: Padre, claro que sí. Vea, por acá el grupo de hoy tiene un tema bien especial, que es sanando nuestra historia, de dónde venimos. Sí. Y vamos a tener un invitado bien especial, que es el señor Juan Carlos Restrepo, es un teólogo, y va a estar allí coordinando todo lo que el grupo de parejas Nazaret quiere tratar con este tema tan especial. Entonces, la entrada es libre, los invito para que vengan a este espacio tan especial. También te cuento, mi querido padre, te encuentro y te cuento.
0: Muy bueno.
1: Que mañana jueves también tendremos grupo de oración, es el grupo Fuente de Gracia, sí. Es el tercer momento o la tercera vuelta derribando los muros de Jericó. Este jueves vamos a vivir ese encuentro tan especial en la Casa de Oración Tierra Nueva junto a Ana Catalina Calderón, su esposo Germán, el padre José Andrés, que va a estar allí pues coordinando este espacio que ya va en su tercer momento, derribando los muros de Jericó. Entonces ahí es un lugar bien especial para que todos ustedes lo compartan. También les cuento que el viernes tenemos a nuestros jóvenes de Misión a Marte, que no la están dando toda. Yo estoy enamorada de su ministerio de danza, estas niñas tan comprometidas, tan jóvenes además, y pues compartiendo tantos espacios y momentos especiales de verdad para la gloria de Jesucristo. Es algo muy hermoso este ministerio tan bonito que tiene Misión a Marte, de danza, de música, y supremamente comprometidos. Bueno, pues ellos se reúnen todos los viernes. Si usted quiere hacer parte de un espacio diferente totalmente, pues la invito a los viernes a las 7 de la noche para que comparta este grupo tan especial y se una con estas jóvenes y estos jóvenes tan, tan ungidos por el Espíritu Santo de Dios.
0: Sí, voy a estar yo este viernes con ellos, con el grupo. Vamos a tener un momento muy especial de adoración con el Santísimo.
1: Ay, con tapa.
0: Y me estaba contando, pues, Juan Pablo, que es el que coordina, Juan Pablo Quiseno, me decía, ardiendo en fuego de Espíritu Santo, haciendo como el eco del Pentecostés, pero que sea como un abrazo de fuego suave de Dios.
1: Qué especial.
0: Entonces, vamos a vivirlo. Entonces, ahí jóvenes, ahí estamos, este 29 de mayo a las 7 de la noche, que hace oración Tierra Nueva. Viernes de Gloria, de Fusión de Espíritu Santo, ahí estaremos.
1: Encontrarnos con estos grupos juveniles, de verdad que es una alegría enorme.
0: A ver, los jóvenes entregados cuando hay tantos jóvenes distraídos. Sí. Y que sean signo, fermento y semilla para otros jóvenes. Diga, mire estos jóvenes cómo marcan diferencia, cómo están llenos de Dios. Se les ve que tienen...
1: son alegres.
0: Tienen una alegría, tienen un entusiasmo y ganas de vivir y de salir adelante y de comprometerse en el servicio de los demás. Eso es toque de Espíritu Santo. Vamos a estar este viernes.
1: Entonces ahí los esperamos. Y al igual, el sábado también tendremos un encuentro bien especial con los chicos más adultos de Neuma y de Valientes Católicos, que se encuentran pues a las 6:30 de la tarde en la Casa de Oración Tierra Nueva. Es un grupo también muy especial, hacen unas actividades muy bonitas, entonces los invitamos para que vivan este espacio también a todos ustedes profesionales, que de pronto salen de su trabajo,
0: o que tienen ya sus trabajos. Es posible que digan, yo no soy profesional, pero tengo trabajo, tengo mi emprendimiento, todo eso, pues vengan a este grupo.
1: Total, entonces ahí está ese momento bien especial. Y padre, pues nos preparamos porque el próximo mes, el mes de junio, ya bendito sea mi Dios.
0: Ya te iba a protestar, ¿sabe por qué?
1: Partamos mes.
0: Es que cómo se te ocurre tan lejos decir ya lo del próximo mes y resulta que este mes ya está acabándose.
1: Padre, es que vea que le cuento que es que este es el último miércoles que tiene este mes.
0: Claro, ya estamos cerrando. ¿Qué tenemos en el mes de junio que comienza el próximo lunes?
1: Padre, pues bueno, actividades maravillosas. Pues usted sabe que vamos a tener el 7 nuestra Eucaristía mensual de la familia Minuto de Dios.
0: Eso es el 7
1: de junio, sí señor.
0: 7 de junio.
1: Esa misma semana cae el segundo sábado de mes.
0: Pero no va a haber. Padre, yo de pronto estoy adelantándome, pero creo que vamos a estar en retiro. Entonces estamos todavía saliendo de retiro. Es posible que no alcancemos. Entonces ya el padre José Andrés ya le va a informar bien.
1: Ok, listo.
0: Eso lo del segundo. Eso creíste del domingo, sí, creo que me corresponde, ya estaremos entonces, ya voy a buscar un título bien bonito.
1: Eso, sí. Para tener ese encuentro bien especial y preparándonos, porque en junio, usted sabe que en junio azotamos baldosa, en junio
0: ¿cómo es eso?
1: Nos preparamos, padre, para usar calzado bajito, zapatico bajito, para bailar toda la tarde, toda la noche.
0: ¿Y cuánto vas
1: porque
0: a bailar?
1: Porque vamos a tener bingo.
0: Ah,
1: les estaremos dando toda esa información especial.
0: Qué bonito, ¿ese qué fecha es?
1: A mediados creo. A mediados de junio. Ya les estaré informando bien, pero prepárense porque para ese mes vamos a tener ese bingo de la familia Minuto de Dios y vamos a tener muchas sorpresas. O sea, va a ser un bingo muy diferente. Se los aseguro.
0: Voy a ver el calendario de junio. Pero bueno, no te sé decir, pero padre José Andrés me estaba diciendo que era pues. Yo creo que es el 20.
1: ¿Qué es el 20?
0: Vamos a ver, pero yo creo que es el 20, sábado 20. Ah, es posible que sea ahí, porque es que ese 27 no se puede, porque recuerden que ahí el famoso Encuentro Nacional de la Renovación.
1: Creo que sí es el 20, padre. Yo también...
0: Sí, porque sí. Ya ese fin de y el cerrar el mes, ya hay que ir a Río Negro, los que el padre José...
1: Ah, 20
0: los
1: de sábado, 20 de junio, sí, por acá está la promo.
0: Ah, mira,
1: sábado,
0: pues,
1: 20 de junio, sí, señor.
0: Entonces caímos bien.
1: Bueno, caímos bien.
0: Estamos contando bien. Y esta semana hay un juego.
1: Ay, padre, y contá ese bono pro casa de oración que ya otro millonario aquí en la familia Minuto de Dios.
0: No, qué bueno. 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
0: 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Uh-huh. 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
1: Ta, ta, ta, ta, ta.
0: 30 millones.
1: Jesús. 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
1: Señor, precioso,
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1: Ese es el que está en la boleta.
0: Entonces ahí ya se comunican y muy fácil, así. Hay muchas personas que aquí han comprado de otros países. Dice que quiero jugar y le mando una consignación a través de Western Union. Y llega. O también desde fuera se puede consignar a Bancolombia. Recuerde que se puede consignar también a Nequi.
1: Desde la app, sí.
0: Sí, no, y desde uno banco responsal de Western Union a otro país y le dicen, quiere consignar a cuenta de Banco de Colombia. Yo así lo hice en Ecuador. Yo fui allá y pregunté y me dijeron, no, sí, se puede, claro. Alguien de aquí de Ecuador quiere comprar la boleta. Entonces, puedes consignar a la cuenta o al Nequi, banco responsal de Western Union a otro país y le dicen, quiere consignar a cuenta de Banco de Colombia. Yo así lo hice en Ecuador. Yo fui allá y pregunté y me dijeron, no, sí, se

0: donde estamos evangelizando y transformando vidas.
1: Sí, es por eso, es una misión que tenemos, es estar reorganizando todo, adaptando los espacios bien, porque esta casa no está bien adaptada todavía. Tenía ya algunas cosas, no negamos que ya están los espacios, había unas conexiones que ya se ven por ahí de pronto en la transmisión, no la vemos mucho, pero sí hay unas conexiones para todo lo de redes, para todas esas situaciones, sí, pero falta todavía los estudios, falta adecuar todos esos espacios que necesitamos terminar de reparar. Ya con el bono anterior reparamos bastantes espacios,
0: sí, señor.
1: Pero todavía nos quedan. Y sobre todo sostener el costo de esto, que esto está durísimo. Nos está costando bastante porque no nos alcanza el pago de la antena, el arriendo del espacio,
0: los
1: servicios, los salarios, los mantenimientos, bueno, todo eso. Pero es porque ustedes son de alguna manera los que pertenecen a la emisora y ustedes sostienen esta misión. Por eso el bono, síganos ayudando, por favor. Dios les pague, ya juega este viernes por la Lotería de Medellín. Vayan y todavía tienen tiempo de comprar y ponerse al día.
0: Eso, padre, no, maravilloso. Eso es, yo creo que son como los anuncios próximos y toda la información importante que tenemos desde nuestra emisora Minuto de Dios.
1: ¿Qué más queremos entonces? Bendito sea Dios. Muchas gracias, Isa. Y a ustedes darle la bienvenida entonces a Kenosis en la emisora Minuto de Dios. Y ya les voy a dar el tema que corresponde, breve, porque que corresponde ya para que puedan darnos los mensajes de texto y de voz. Entonces ya les voy a dar el tema. Pero primero, Isa, casi se nos pasa el número donde mandan los mensajes de texto, los mensajes de voz, haciendo los saludos, un saludo, pidiendo, mandando una intención, haciendo una petición para que oremos, nos hace llegar por qué o por quién vamos a orar. Vamos también a, de alguna manera, también a que hagan eco de lo que yo voy diciendo, alguna pregunta o un pequeño testimonio de gracias a Dios por un favor recibido, también se puede, ¿ve? O simplemente dice, estoy aquí, los estoy escuchando, reporto sintonía. Dios les bendiga. Bueno, todo eso. ¿Cuál es el número?
0: Padre, es el 317.
1: Sí.
0: 369. Ah. 0797. 317. 369. 0797.
1: Perfecto. Entonces ya estamos y ya vamos a compartir este tema.

0: prospera.
1: Y bueno, no lo voy a dejar, como se dice, sin un alimento, sin algo que llegue al alma. Y sobre todo los miércoles que decimos algo que ilumine nuestra vida familiar, o la vida de los esposos, o de padres con los hijos, o entre hermanos, o la familia que se extiende, ¿ve? La relación mutua. Todo eso nos sirve de algún modo, porque hay que recordar o hay que darse cuenta de algunas situaciones importantes. Venimos hablando un poquito de la felicidad. Uno en la familia debe ser feliz. En su casa, bueno, podrán pasar algunas situaciones que a uno que son dificultades y que uno puede acongojarlo un poquito, pero en su casa, la casa debe ser un espacio para estar unidos y felices, o estar bien, estar en paz. Y hablando también de la relación de pareja o de esposos, qué importante eso, construir la felicidad juntos. Hay que ser felices. Pero aquí el tema de hoy es construir o la felicidad es posible o se realiza a pesar de las críticas. Hay una cosa muy bonita de Mateo 5, 11, 12, dice, ustedes felices, porque por causa mía, aunque los persigan o les hagan calumnias, ustedes pueden estar siempre alegres, porque recibirán una recompensa grande. Eso es como para hablar de los malentendidos que a veces puede haber, o la criticadera que a veces se hace en casa, no solo entre los esposos o la pareja, sino a veces entre hermanos o de hijos a padres. Y entonces, la realidad del matrimonio es eso. También tenemos que aprender a hacer las críticas, porque si no hacemos las críticas, no crecemos. Cuidadito, que hay que distinguir esto entre crítica y criticadera. Es tanta la criticadera que uno se cansa de una persona y dice, es que no ve nada positivo, todo lo

0: de lo negativo. Entonces esas críticas, de esta no estamos hablando de las críticas que construyen, ¿sí? Porque de alguna manera uno puede actuar en formas equivocadas y la otra persona me está observando. La otra persona que vive conmigo me está viendo y hay áreas de mi vida que yo no veo. Ah, es que yo soy ciego, yo sí me doy cuenta. No. A ver, cuando uno habla de la personalidad o de uno mismo, hay cosas de las que uno es consciente de uno mismo. Pero uno no puede de alguna manera negar que hay situaciones de la vida, que actitudes, expresiones que están tan arraigadas en modo inconsciente que uno ni se da cuenta, pero los demás sí lo perciben. O hay de pronto situaciones negativas que la otra persona lo percibe y yo no, o ambos no lo percibimos. Entonces, cuando a veces alguien me hace una observación o me está indicando alguna actitud mía o un bloqueo que yo tengo, entonces más bien reacciono a veces hasta con molestia. Dice, no, es que yo no soy así, que no sé qué, ¿para qué se mete en mi vida? Vea, mire la viga que tiene en su ojo y empezamos. Bueno, pero a veces cuando los demás nos pueden ver esas situaciones en las que nosotros somos ciegos, nos ayudan a construirnos. Y lo otro es, a ver, tener a veces desacuerdos es bueno, porque tienen que estar de acuerdo en todo. Eso no construye. De hecho, los desacuerdos ayudan muchísimo hasta llegar a los acuerdos, porque el problema en el diálogo o en la crítica justa consiste en reconocer de que la otra persona también tiene su razón, tiene razón. Y entonces hay que buscar juntos la verdad y enfrentar a veces lo que nos duele, lo que no nos gusta. Como dice, demos la cara, aunque no nos guste. ¿Por qué? Porque a veces venimos marcados por muchas cosas. Hay prejuicios con los que uno viene en la vida, de la propia familia o de la sociedad. Póngase a pensar un varón bien machista y la pobre mujer ahí, aguántaselo pues. Y ella le hace notar y dice, es que no, así soy yo y así es el hombre. Ah, póngale cuidado. ¿Ve? O alguna manera, formas de juzgar muy equivocadas. No, es que esa es mi manera de ver la vida y esa es mi manera. Respéteme mi manera. Dice, pero no puedes cambiar esa manera porque mira que está equivocado. No, así me enseñaron y así soy. Entonces te cerraste o nos cerramos. Y entonces, aquí viene lo que viene, las justificaciones que tenemos. Por ejemplo, el esposo que deja a la esposa y los hijos y se va a beber con los amigos. Y entonces dices que, y llega a la casa, pero usted no tiene familia. Dice, no, es que no tengo derecho a echar una canita al aire, pues. Y mire, justifica, porque eso viene justificado desde la familia. Y entonces no le puede decir nada porque es que eso es lo normal y resulta que está afectando a la familia. Por eso es que enfrentar ciertas actitudes negativas en el ambiente de la casa. A ver, porque por amor hay que decir la verdad. Y la verdad se dice con caridad, cuidadito. Si usted va a decir una cosa a la otra persona que la va a herir tanto, mejor piense cómo lo va a decir o espere un poquito. Pero si usted va a sentir que de todas maneras le va a decir y aunque le busque los modos se va a molestar, entonces dígalo de la mejor manera posible y espere el golpe de regreso, como se dice. Espere que de pronto va a reaccionar en forma negativa y deje lo que piense o deje la que piense y ya poco a poco va a ir reconociendo sin que le hagas conflictos ni cosas. Por eso los capaces de decirse las cosas para construir la unidad, para construir la familia. Y que los hijos aprendan a que en los papás también hay limitaciones. Y que los papás pueden reconocer de los hijos críticas que se le hacen. Porque los hijos lo ven a uno. Son pequeños y son jóvenes y también nos observan todo el tiempo. Y entonces son capaces de ver. Y después que a veces cuando no soportamos que nos digan, porque yo digo es que soy el papá y la mamá, no tienen por qué decirme nada. ¿Cómo que no? Pues escuchar, papá, es que yo estoy viendo esto, mamá, es que esta actitud. Mi hijo, yo no me he dado cuenta. Mamá, fíjese bien. Ay, es verdad. Qué bonito cuando se llega a reconocer. Y si aún más, si tienen iluminación con palabra de Dios, dígase cosas bonitas iluminados con la palabra, pero en positivo. Construyan valores. En vez de ver defectos, hable como lo contrario. Al contrario, sin ocultar la realidad. Por ejemplo, es muy mentirosa o mentiroso. Y entonces decir, ah, qué bonito cuando una persona se esfuerza por decir las cosas como son. el Evangelio nos dice que la verdad nos hace libres. ¡Ah, ya me mandó la indirecta! De todas maneras, por algún lado de pronto hay que saberlo decir también, porque si no puede salir una discordia. Pero a ver, juntos se critican, no para como criticadera, sino que para construirse. Si lo que se dice en casa no construye, calle el pico. Porque si no, va a generar más problema. Entonces uno se resiste, y el joven se resiste, o el esposo o la esposa se resiste, entonces mejor no diga nada. Entonces, felices los esposos y esposas, o parejas, o padres, que son felices así, porque pueden decir con cariño las cosas para realizarse mejor, para seguir caminando. Pero a veces toca palabritas duras. También hay que hacer la crítica a veces con firmeza, porque si se dice demasiado suave, a veces ni se entiende. Ya no entendió, ya se lo dije de varias maneras. Ahora me toca que lo entienda. Y se lo digo sin ofender, se lo digo firme, sin palabras que dañen. Ah, ya es otro nivel. Porque si empezamos a decir, es que está tal y por cual que no sé qué, ya dañaste la dignidad de la persona. No, simplemente diga firmemente las cosas y serénese. Si la otra persona se molesta, usted espere, cálmese también. Y ya se van diciendo las cosas. Entonces, amarse todos los días, tener delicadeza en las cosas y de saberse decirle. Por eso hay que pedir las palabras a Dios. Señor, dame las palabras que debo usar en este momento. Entonces, pero si ustedes por fuera los están criticando por envidia, por la manera como ustedes llevan la familia, por cómo llevan la relación, y es nomás por envidia, no le hagan tanto caso a eso. Cúbrese con la sangre de nuestro Señor Jesucristo, que su hogar sea protegido. Pero si ustedes están haciendo lo mejor en su casa, no permitan que alguien de fuera venga a afectar la relación y la unidad que ustedes están llevando en la familia. Si vienen críticas sanas, positivas, de un vecino, una vecina, un ser querido, y están sintiendo alguna situación de un ser querido y que necesitan venir a cómo apoyar, pues háganlo, porque para eso estamos. Entonces, criticar para edificar. Ah, no es fácil. Bueno, ahí estamos entonces. Isa, termina el tema.
1: Padre, qué buen tema, qué bonito. Yo siento que es muy propio y es un tema de mucho trabajo en los hogares, porque siento que en algún momento de la vida a veces nos acostumbramos mucho a callarnos cierto tipo de cosas y acumular y después al estallar se vuelve todo un pelotero.
0: Uy, sí.
1: Entonces, qué rico que podamos empezar a ejercer un diálogo y una comunicación más asertiva de acuerdo a lo que vamos sintiendo, porque si vamos generando cargas, pues entonces más adelante va a ser mucho más complicado poder entablar ese diálogo con esa persona y decirle, mira, es que esto no me gusta, mira, es que esto sí me gusta, mira, es que de pronto podríamos cambiar esto por esto, o de pronto podríamos, no sé, tener otro tipo de actividades o actitudes en la casa frente a ciertas situaciones. Y creo que eso es algo que a veces uno lo dice y suena muy fácil, pero al aplicarlo es complejo, pero las pequeñas acciones son las que forman grandes cambios. Entonces ahí en los hogares, qué rico que podamos empezar a afrontar más y a tener conciencia sobre el diálogo asertivo.
0: Diálogo asertivo que permite que seamos más auténticos. Sí. Que busquemos las maneras propias de decir las cosas, como dices tú, que no estemos ahí tapando y esperando y quedándonos callados, y cuando decimos es volcán.
1: Yo se la acumulo, y pero cuando se las diga, se las cante, se las voy a cantar con toda la orquesta.
0: Sí, y cuando, claro, y cuando se dijo alguna cosa, dice, la guarde, y cuando menos pensó, como dices tú, es decir, sale, pero sale con unas expresiones muy hirientes. Entonces ya no se facilita el crecimiento, sino que se obstaculiza. Y ya no se crece, porque uno dice, ah, no, yo con esta persona no más, y hasta se quitan la palabra.
1: Vea, y hay una frase muy bonita que aprendí, que la verdad sin empatía es crueldad.
0: Ah, qué chévere.
1: La verdad sin empatía es crueldad. Entonces también hay que saber decir las cosas. Nos dolió mucho, sí, pero recuerde que usted es amor y que usted conoció a esa persona y desde el amor la trató. Entonces trate de que siempre sea desde el amor que usted emplee y ejerce su diálogo.
0: Guarden esa frase tan bonita, sí, y la manera como la aplica es muy chévere. La verdad
1: Sin empatía
0: es crueldad.
1: Es crueldad.
0: Me hiciste acordar el domingo que estaba en la predicación y dije, estaba citando un patriarca por allá de Oriente y había mucho, daba opuestos. Y entonces decía, La autoridad sin Espíritu Santo es tiranía. Entonces, y empecé a dar opuestos de varias cosas, pero es parecido a lo que tú estás diciendo. Es decir, verdad, sin empatía, sin espíritu, llamémoslo así, sí, es crueldad, porque entonces nos hacemos daño y nos herimos. Y lo que Dios quiere, ¿dónde está Dios? Si Dios en una casa, en una familia, en una relación de una pareja, de padres con los hijos, pues cuando Dios está en medio, la verdad nos hace libres y la verdad se dice con amor y por amor, aunque duele a veces un poquito, pero nos construimos.
1: Qué lindo, padre, sí, señor.
0: Bueno, es eso, entonces dispongámonos ya para obtener mensajitos por ahí para poner, ¿no tienes cuñas por ahí?
1: Padre, nada.
0: Ah, entonces mejor. Es que digo yo que mejor, no, las cuñas son útiles, si tienen cuñas para este espacio, se las recibimos. Claro que sí, pero aprovechamos entonces para que los oyentes...
1: envíen sus mensajes.
0: Sí, que manden esos mensajes de voz, mensajes de texto, reporten la sintonía. Todavía pueden dar testimonio de lo que vivimos en el Pentecostés del domingo. Podemos dar gracias por algunas circunstancias. Ya dedicamos el lunes una parte del programa, pero en el socios y socias del club de al aire, ¿cómo es que se dice?
1: En Club de Amigos en Línea.
0: En línea, ¿vio? Como estoy diciendo el título anterior. Entonces, ahí también dedicamos nuestra gratitud, pero si todavía hay ecos de lo vivido. Yo hoy he estado por ahí compartiendo, ¿ve dónde fue que me dieron testimonio? Ah, estuve por allá.
1: ¿En el grupo?
0: No, estuve en Jesús Eucaristía. Y varios de Jesús Eucaristía estuvieron con nosotros el domingo. En parte de ellos se enteran y comparten con nosotros. Así como de nosotros, algunos van a los eventos de ellos, sobre todo cuando está, que ya está que viene. Por allá en mediados de junio creo que es el Homka, creo que lo llaman.
1: El Juanca.
0: Ah, ¿vio? Lo cambié. Homka son los jóvenes del corazón amantísimo. Entonces, el Juanca, que es todo un evento para juventudes.
1: Eso es una cosa espectacular, padre.
0: Y lo organizan muy bonito. Pues allá nuestros jóvenes y personas de aquí también van allá. Pero ellos vinieron con nosotros y me estaban haciendo como la resonancia. Padre, qué bonito. Bien hermoso lo que hubo, lo que hizo el Minuto de Dios con el evento de Pentecostés. Me llegó al alma, me decía. Entonces, sí, se puede hacer eco. Manden las intenciones. Ahí sí probé encomendarse a sí mismo o a sí mismo en una necesidad, a un ser querido o en un trabajo. O personas que están a la distancia, o una persona en adicción, situaciones que de alguna manera a uno le dan ansiedades. Bueno, lo que queramos poner, lo entregamos y también intercedemos. Y o saludos, o reportamos sintonía, o dan un testimonio. Bueno, ahí estamos.
1: Claro que sí, padre. Bueno, por acá le cuento que nos escribe Araceli Rodríguez y dice, muy buenas tardes, abracito para todos, padre, voy por esa bendición, estoy en San Pedro de los Milagros y voy por esa bendición de 500 para la emisora, o sea, con respecto a lo del bono.
0: Dios, si se gana los tres,
1: sí, señor,
0: tenemos 500,
1: imagínese usted,
0: me gusta.
1: ¡Qué maravilla!
0: Se ve que lo compró.
1: Sí, señor. Vea, por acá también dice, Dios bendiga y nos ayude mucho con la emisora. Yo ya compré mi boleta y le metí un gol a mi hermana y también la compró.
0: Ah, le metí un gol, es decir,
1: o sea, también
0: la logró vender.
1: La logró vender. Entonces, por acá dice ella que también, padre, excelente programa, qué temas tan excelentes para los hogares. Dios lo bendiga y la Virgen los acompañe.
0: Amén. Vio, y está ayudándonos con la publicidad del bono y aprovechando la sintonía de lo que decimos para la familia cada miércoles. Entonces, sí, anímense y pregúntenos. Ah, es que yo sí quiero ese bono, son 100 mil pesos nomás. 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Entonces, facilísimo. Y ahí vamos aprovechando, más que ayudamos esta misión. Pues así se lo ganaron el mes pasado. Me gustaría que también se lo ganen este mes, si Dios lo permite. Yo creo que sí, porque ya se han vendido más bonos. Esta vez debe caer. Y así va cayendo cada mes y lo logramos. Porque eso nos anima, nos anima y los vamos entregando.
1: Claro que sí, padre. Vea, por acá Alba Henao también reporta su sintonía y dice, saludos desde Toruro, Entre Ríos. Dios los bendiga. Eso es muy al norte de nuestras tierras por allá, querido.
0: Sí, muy bonita. Ajá. Esa tierra. Es preciosa y esa tierra de Tuxi la conozco. Y qué bueno que tengamos ese saludo desde Toruro. Bendito sea el Señor y a toda la comunidad de allá. Muchas bendiciones. ¿Qué más?
1: Por acá Rosa Elvira Caro nos envía un pequeño podcast de 3 minutos, mi querido padre. Vamos a escuchar un pedacito del audio.
0: Pongámosle, profe, que hay padre, otra vez 3 minutos. Bueno, vamos a ver, pues, escuchemos.
2: Buenas tardes, mi familia Minuto de Dios. Para agradecerle a mi bondad infinita tantas y más tantas bendiciones recibidas y a toda la oración de ustedes. Isa, usted es una niña, la conocí y tenía muchas ganas de conocerla porque tiene una habla muy bonita. La felicito. Entonces, pues la vi cuando salió al frente, pero no tuve pues como el momento de saludarla.
1: Qué bonita, Rosa Elvira.
2: Dios le pague por ser una niña muy llena del Espíritu Santo y de Dios. ¿Dios? La felicito porque es una niña, todo lo tiene muy bien. Gloria a Dios.
1: ¿Vio?
0: Ah, reciba esas flores para la gloria de Dios.
2: Como usted para mi hijo.
0: Sí.
2: Una niña como usted para mi hijo.
0: Padre, ya la está cuadrando en la emisora.
2: Buenas tardes, ¿cómo le ha ido a toda mi familia Minuto de Dios? Isa, mi Dios le pague. Encantada de la conocí, pero no la saludé. Pero me parece una niña muy llena de Dios.
1: Ah, qué linda, Rosa Elvira.
2: Padre Leito, usted me hace el favor. Ya nos hace una oración de eso. Sanación, liberación, atadura, ligaduras a Hugo Muñoz. Y hasta a mí, porque es que a veces como que intentamos arreglar el matrimonio, pero hay algo que no nos deja ni a él ni a mí. Yo también he recibido sanaciones por el Espíritu Santo y el Padre Leo, el Padre Javier Riveros, la hermana que vino de lejos la otra vez,
0: hermana,
2: por el Padre Matías, bueno, por muchos sacerdotes de allá. Gloria a Dios. Que el Señor los bendiga mucho. A toda mi familia Minuto Dios, muchas bendiciones. Muchas bendiciones.
0: Vea pues, vea todos los saludos. Ah, te dieron un florero completo.
1: Pero padre, total, me tiene esa mujer aquí, pero rojiza.
0: Ya, bueno, ahí está consiguiendo de también un buen enamorado.
1: ¿Dios?
0: No, pues que Dios le manifieste por ahí un don especial, uno que se porte bien. Bueno, ahí estamos. Pero qué bonito, mire que está haciendo la memoria de los que vienen también a compartir las bendiciones. Se nos olvidó la hermana Blanca Ruiz, que ya estaba mencionándola.
1: Blanca Ruiz.
0: Y bueno, a ver, ¿cómo describimos al amor de tu vida? Dirá el padre, no me meta en mi rancho.
1: ¡Ay, padre!
0: ¿Cómo dice que tenga buen corazón o qué?
1: Sí, que tenga buen corazón, claro que sí, padre.
0: Pero que no sea tan feo tampoco. Pero que no sea, pero tampoco tan, porque se lo quitan. Entonces, normalito.
1: No, padre, a lo que va a ser de uno, es de uno. Sí. No, eso no tiene que ser, sí, porque sea muy lindo, que sea muy feo, no sé. Eso yo digo que el que va a estar con uno, va a estar con uno y ya, decide elegir. Es que eso es una decisión también y desde el amor uno la cultiva, ¿no?
0: Sí, no, la belleza es del alma.
1: La belleza es del alma.
0: Y se percibe, sí, cuando ya se conoce el corazón de una persona, sus valores, sus intenciones, ahí se ama a la persona en la profundidad.
1: Claro.
0: Pero que no sea como la canción, el tú es que tenga ella conmigo buena intención.
1: Es por eso me dio tanta risa, porque me acordé de ese corrido.
0: ¿Te acordaste de esa?
1: Jesús de Nazaret, qué cancioncita esa.
0: Ah, graciosa. Bueno, entonces seguimos más bien, a ver qué mensajes tenemos más por ahí. ¿Llegaron más?
1: Padre, pues por acá nos dicen oración. Araceli también nos dice que oración por su familia Rodríguez, en especial por la salud de Aurora Bedoya, que pronto pues está en una recuperación, y también por Cecilia Rodríguez, que también está en recuperación, padre.
0: Sí, vamos a seguir orando y que en estos procesos Dios vaya bendiciendo. Vea Dios cómo va sanando también en procesos y va poniendo su mano bendita en la intercesión de la Virgen María, de San José, los ángeles, santos y santas.
1: Padre, vea por acá Neobis Domínguez. Dice, buenas tardes, Dios los bendiga, por favor, quiero colaborar con el bono, ¿dónde me puedo comunicar? Gracias. Ella nos escribe desde Bogotá.
0: Se puede, perfectamente.
1: Vamos a dejarles el número de Doña Nubia aquí por Facebook, que es donde nos dejó ese mensajito.
0: Ah, sí, póngale ahí el 310-499-8243, pero ahí le pones.
1: Ajá, y a todos pues recordarles que estamos aquí en Kenos y estamos recibiendo sus intenciones, sus mensajitos al 317-369-0797 para que nos vayan escribiendo y dejen su nota de voz allí, compartan pues también esas experiencias tan bonitas que vivieron de pronto en Pentecostés, sí, vigilias y demás, padre.
0: Y sus intenciones y todo eso, o los saludos, o bueno, lo que Dios nos permita entonces. Para eso son estos momentos de irlos escuchando, de ir recibiendo sus intenciones, sus mensajes, y bueno, la alegría también de compartir y de saludarnos, reportar sintonía. Y si hay una pregunta, háganla, porque esos temitas que he puesto no están tan simples. Ese temita del que hablamos hoy, que no es fácil en la casa decirnos las cosas como son, y a veces caemos en la criticadera y a veces nos herimos más, o hay alguien que no se le puede decir nada porque es por todo se siente, como se le dice a esa persona tan delicada, no se te puede decir nada, mijo, porque todo es una por todo revira, ve, entonces como si tuviera alergia, dicen por ahí, que no se puede decir nada. Pero también es que son los modos, también tenemos que buscar las maneras y los modos, ve, y la paciencia también para decirlo, porque a veces hay que recordar las cosas, y cuando se es papá y se es mamá, hay que volver a decirlo, ¿ve? Y ya irle subiendo, como dice, un poquito más el tonito cuando a veces ya no quieren entender. Bueno, ¿qué más?
1: Padre,
0: ¿no hay más?
1: No hay más mensajitos.
0: Ah, nosotros podemos seguir conversando aquí entonces.
1: Podemos ya, seguir
0: y no,
1: conversando.
0: Y por Facebook no nos están mandando nada.
1: Por Facebook nos han hecho esos comentarios, padre, del bono Pro Casa y también pues el saludito y desde Toruro.
0: Tú no tienes a la mano, ¿cierto?, como para enviarles por ahí una foto, cómo es que es el bono, cómo es esa boleta.
1: Ah, no pasa. No, padre.
0: Esa boleta, la boleta del bono, es grandecita, ¿no? Pues como se hace con los grandes juegos y premios, siempre grande, de un buen cartón. Y tiene, se parte, se entrega la boleta grande para el que juega y se queda uno con el desprendible, con los datos. Y ahí tienen los números en la parte de arriba y en la parte de abajo, bono Pro Casa de Oración. 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Entonces, como tú escojas, y ya pues compartimos estas bendiciones de cada mes. Te veo con malicia, te estás riendo, conta a ver.
1: No, padre, por acá yo creo que voy a conseguir novio en su programa.
0: A ver, ¿cuál se apuntó?
1: Imagínese pues que por acá dice Doña Neovis que yo también la quiero para mi hijo. Tienes una voz evangelizadora, Dios te bendiga.
0: ¿Y cuánto tiene ese mucharejo?
1: Ah, vio.
0: No le está dando la edad.
1: No sabemos, padre.
0: Yo más o menos le... Que esté entre 25 y 30, me da el favor.
1: No, padre.
0: Hasta 35.
1: Yo soy más adulta, padre. 25 no, porque yo soy muy adulta.
0: Usted tiene 27.
1: Imagínese.
0: No se puede decir la edad en público, pero como si ya estamos haciendo oferta.
1: ¡Ah!
0: Ah, bueno, entonces sí, más o menos un treintero, un 30 más o menos.
1: ¿Vio?
0: 32 años, le queda bien. Uno de 32 también, de hasta 35, te aguanta. Bueno, vamos a... Sí, pero es que lo bueno es que tú estás dedicada a Dios, ya tienes madurez, tienes tu profesión, tienes ya un background, como se dice, un recorrido muy bonito de la vida y una experiencia, un conocimiento bastante de las cosas de Dios, y vienes de una familia muy religiosa, muy unida, con unos principios y unos valores muy, muy, muy especiales. Entonces, aquí la ponemos a la oferta. A ver, jóvenes, se imagina que así fuera el amor. Bueno, pero ya salió el comentario para hoy.
1: Ay, Dios mío, vea, padre, pues que Luz Mari Torres, desde Texas, Estados Unidos, También reporta su sintonía y dice: buenas tardes, Padre Leo, Isa y a todos los que escuchan. Desde Texas los saludo, estoy en sintonía, atenta. Oigan, pensaríamos que en casa deberíamos de vivir en paz, pero ahí es donde se ataca más el enemigo. Es difícil cuando no estamos en la misma tónica. No tenemos que estar de acuerdo en todo, Padre, pero sí pedimos estar de acuerdo podemos estar de acuerdo o en desacuerdo. Ejemplo, podemos estar de acuerdo que necesitamos de Dios y que una relación con Dios es importante, porque estar alejados de Dios no es bueno.
0: Ah, mira, el ejemplo tan chévere que está dando y la manera como está hablando.
1: Sí, señor.
0: Es decir, hay modos de vivir incluso la fe que no necesariamente tienen que ser igual que la otra persona, pero o modos de ser que de alguna manera marcan diferencia, pero que en esas diferencias nos estamos unidos. Es decir, lo que está diciendo es la uniformidad no sirve tampoco, porque no nos enriquecemos. Nos complementamos en las diferencias, pero también nos descubrimos en esos límites en los que tenemos que ser pacientes, tolerantes también, no alcahuetas, pero sí de alguna manera ir sabiéndonos llevar mutuamente y decirnos las cosas de vez en cuando es necesario, si es un elemento que por mejorar. No digamos que es negativo, digamos, necesitamos mejorar en esto, porque es que si lo vemos negativo siempre, entonces uno dice, ah, si está tan negativo, yo no sigo ya contigo, ¿para qué estoy aquí? Bueno, uno puede decir un montón de cosas, pero es eso. Mire que la observación, me gusta ese mensaje, no sé si lo capté bien o si tú le estás viendo otra cosa, ese mensaje también dicho.
1: No, padre, sí, eso es lo que más o menos nos quiere decir Luz Mari, porque realmente es entender que cuando Dios está presente en nuestro hogar, por más diferencias que hayan, pues uno las puede llevar adelante, las puede sobrellevar, les puede entrar un diálogo que va a ser mucho más comprensible. Entonces es muy bonito lo que nos comparte Luz Mari. Por acá Flor Aura Viasus también nos dice: feliz y bendecido día, Isa y Padre Leito. Por favor, orar por la armonía y la paz de nuestra familia y por la conversión de mi esposo, Juan Carlos Melo, de mis hijos Juan David, Juan Pablo y Laura María Melo Viasus, y por su sanación. Dios los bendiga. Muchas gracias.
0: Vea, esa intercesión tan bonita. Y presentando al Señor todos estos seres queridos y saber que el Señor le recibe con tanto amor, así que lo presentamos con tanto cariño y con tanto gusto. Ve, ahí está, qué bonito que mire que ya están otra vez despertando, ya casi terminando el programa, pero nos están enviando por ahí sus mensajes.
1: Sí, señor.
0: Ve. Oye, yo voy a decir una cosita, si hay más mensajes, pero por lo menos voy a decir esto.
1: Díganos, padre.
0: Vea, saber elegir. Es que vienen las votaciones. Cuidadito con esto. Padre. Voy a decir unas cositas. No le voy a decir por quién va a votar, porque cada uno ya debe tener criterio para votar. Ya tiene que haber visto por quién voto. Ay, padre, dígame por quién. Pues yo puedo decir, pero no debo decir. Entonces, mejor dicho es, nos están haciendo varias observaciones. Hemos visto que ya están votando en el extranjero y entonces hemos visto varios errores. Uno, te están presentando lapiceros negros que se borran solo si te cambian el voto. Entonces traten de llevar lapicero tinta, el lapicero de tinta negro, y marquen bien la casilla que van a marcar sin salirse de la casilla. Marcan la X sin salirse de la casilla. Lo otro es, cuando te entreguen el voto, porque te inscriben y van marcando el voto, fíjense bien que se escribe bien el número de tu cédula, porque resulta que te ponen a votar y resulta que ponen un número de cédula falso y después utilizan tu número para poner el voto que ellos están queriendo. Entonces, que tu número de cédula esté correcto ahí en lo que ellos escriben. Eso es importantísimo, que te fijes en los datos, porque los están cambiando. Entonces, también hacemos esa observación y estar atentos. Cada uno tiene que cuidar el voto. Entonces, por lo menos, lapicero y observarse en los datos cuando le entreguen el bono, porque hay bonos que los están pasando chiviados. Es que bonos, las boletas del voto, ya pues, está hablando de bonos, ya se fue para voto. Entonces, el voto, cuidar el voto, tenemos que cuidar el voto que queremos hacer, que no se nos vaya a perder. Porque eso, sin darnos cuenta, en las pasadas elecciones, eso fue lo que hicieron. Y yo mismo yo me fui con esa sospecha cuando yo hice el voto porque no me entregaron uno que yo quería. Después dije, ¿por qué no me entregaron este? Y después me hicieron jugada, me di cuenta que creo que me hicieron jugada porque la tinta no estaba bien del lapicero. Entonces así se nos llevaron un montón de votos y los pusieron a los candidatos que ellos estaban queriendo apoyar. Entonces rescatemos nuestro voto. Y lo tercero, hay que ir a votar en masa. Ah, es que yo no quiero votar. Jóvenes, a votar. Adultos, a votar. Los de más avanzada edad, a votar. Defienda su pensión. Y si no la tiene, por lo menos el apoyo para los de avanzada edad. Jóvenes, defiendan el estudio. Jóvenes, defiendan sus derechos. Entonces, sus oportunidades de trabajo. ¿Ve? El desarrollo de un país. La equidad que necesitamos. Y los que son de empresa, pues voten. Los que están sin trabajo, vayan a votar. Es decir, ejerzamos con conciencia nuestro voto. No dejemos que otros decidan por nosotros y después nosotros no podemos decir nada. El que vota tiene derecho después a decir algo. Quien no vota, calles el pico. Bueno, ¿qué más?
1: Padre, no, muy asertivo, sí, muy acertado ahí la recomendación para que todos podamos ejercer este derecho que tenemos al voto.
0: Allá,
1: al voto, mi querido padre. Aparte, aprovechemos porque hay muchos países que no se puede, de verdad. Entonces, nosotros que tenemos aún esa libertad, pues qué bueno poder acercarnos a la urna y ejercer nuestro derecho al voto.
0: Y hay otra cosa. Me faltó el cuarto, pero está bien lo que estás diciendo. Pero me faltó la cuarta observación.
1: Contame.
0: Es, no venda el voto.
1: Ah, no se deje comprar por un tamal, pues, porque tenga criterio.
0: Sí, o alguno. Y pasan a veces, pasan hasta 50, 100 mil, 200 mil. Y dice, usted va a vender la dignidad propia y va a vender el futuro de la patria o del país simplemente porque le dan en este momento alguna cosita.
1: Nombre.
0: Y Dios te pide cuenta de eso, porque no podemos vender la patria, no podemos vendernos a quien corruptamente está comprando un voto. No vendan el voto, por nada. Y si ven una irregularidad, levanten su voz ahí mismo. No se queden callados.
1: No se quede callado, denuncie. Eso. Como dice por ahí un medio
0: es
1: de comunicación.
0: De una. Y eso estoy viendo yo en el extranjero, que lo están haciendo muchos. Por eso estoy diciendo esto, porque ya he visto reportes de quienes ya están votando en el extranjero. Y ha habido bastantes irregularidades.
1: Dios mío, bendito sean mi Dios. Bueno,
0: bueno,
1: esperemos de que esta jornada de votaciones sea en paz también. No nos exaltemos que si fulanito va a votar por fulanito y usted va a votar por otro fulanito, pues entonces que vote, ejerza su derecho al voto tranquilo, en paz. Y si es que usted quiere defender su postura, hágalo con criterio, con madurez. Si usted ve que todo se va a salir de control, pues retírese, no pelee por ese tipo de cosas.
0: Sí, porque ¿cuántos hay?
1: Tranquilícese. O sea, sí, hagamos todo con paz, con amor. Este es el llamado de hoy, paz y amor.
0: Sí, llevemos las cosas en santa paz y cumplamos la ley seca. Hay ley seca.
1: Ah, sí, señores, sí. Nada de que ley mojada por ahí, porque a veces la llaman así,
0: padre. Sí, para ir desde que tomando el sábado, tomando el domingo, y va hasta el lunes a mediodía. Entonces, cuidadito, porque esos son 2 días de ley seca y eso es, no es por ahí. ¿Para qué? Para evitar las peleas, porque con licor hay muchas situaciones. Bueno, Señor Jesús, te damos gracias por este espacio, por quienes han compartido en este instante, por quienes estamos orando cerca o lejos. Que tu presencia amorosa, la presencia de la Virgen, de San José, de los santos y santas, el don del Espíritu Santo se derrame. Venga la salud, venga la gracia, venga la abundancia, venga la paz que necesitamos. Y que podamos vivir en nuestros hogares esa unidad. Y sobre todo decirnos con amor lo que tenemos que decirnos. Y vivir y continuar nuestra vida en la alegría que tú quieres para nosotros. Bendice a aquellas familias en dificultad. Y sana los corazones enfermos o a quienes pasan alguna situación de dolencia. En el nombre del Padre, del Hijo y del Espíritu Santo. Amén. Bueno, muchas gracias, Isa, por estar compartiendo este espacio y hacerlo tan dinámico también, y que hoy consiguió enamorado.
1: Ave María Purísima. Padre, Dios te pague a ti y a todos los oyentes que nos acompañaron en este maravilloso espacio de Kenosis.
0: Bueno, es que no, todavía Isa sigue en oferta. Bueno, muchas bendiciones. También la acompaño.
1: Ay, mi padre. Delante de ti.
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5: Son las 3 y 2 minutos.
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0: En el nombre del Padre, del Hijo y del Espíritu Santo. Amén. Padre nuestro que estás en el cielo, santificado sea tu nombre. Venga a nosotros tu reino, hágase tu voluntad en la tierra como en el cielo.
1: Danos hoy nuestro pan de cada día. Perdona nuestras ofensas, como también nosotros perdonamos a los que nos ofenden. No nos dejes caer en tentación y líbranos del mal. Amén. Dios te salve María, llena eres de gracia, el Señor es contigo. Bendita tú eres entre todas las mujeres, y bendito es el fruto de tu vientre, Jesús. Santa María, Madre de Dios, ruega por nosotros pecadores, ahora y en la hora de nuestra muerte. Amén.
0: Creo en Dios Padre, Todopoderoso, Creador del cielo y de la tierra. Creo en Jesucristo, su único Hijo, nuestro Señor, que fue concebido por obra y gracia del Espíritu Santo. Nació de Santa María Virgen, padeció bajo el poder de Poncio Pilato, fue crucificado, muerto y sepultado. Descendió a los infiernos, al tercer día resucitó de entre los muertos. Subió a los cielos y está sentado a la derecha de Dios Padre Todopoderoso. Desde allí ha de venir a juzgar a vivos y muertos. Creo en el Espíritu Santo, la Santa Iglesia Católica, la comunión de los santos, el perdón de los pecados, la resurrección de la carne y la vida eterna. Amén.

0: Oh sangre y agua que brotaste del Santísimo Corazón de Jesús, como fuente de misericordia para nosotros.
1: Tengan entre ustedes los mismos sentimientos de Cristo Jesús. Eso está en Filipenses 2:5. Hoy vamos a estar hablando en nuestro encuentro al pie de la cruz de ser tolerantes en la iglesia. O mejor dicho, como una pregunta, ¿tolerantes en la iglesia? Hoy es 13 de diciembre del año 2025. Quiero desearles feliz cumpleaños a mi esposa Jessica y el encuentro al pie de la cruz comienza de esta forma.

0: Unos días estaba conversando con Jessica y nos impresionábamos de qué rápido ha volado este año 2025. Este es nuestro último encuentro al pie de la cruz del año 2025 y como siempre digo, les quiero agradecer a todas las personas que nos acompañan en vivo. A pesar de que este programa lo pregrabamos, ya hemos explicado hasta la saciedad las razones por las que lo hemos grabado, hay mucha intermitencia, Monseñor está lleno de actividades y pensamos que el formato nos pide que pregrabemos, pero siempre estamos interactuando con ustedes en tiempo real en el chat. Monseñor nos ha pedido que seleccionemos este tema cuando ya se acerca el final del año para hacer un balance de cómo hemos vivido este año y en este mundo de tanta polarización, la pregunta es muy pertinente. ¿Ser tolerantes en la iglesia? Quiero dar la bienvenida a Monseñor Roberto Sipols, se encuentra en Valencia, en Venezuela. Buenos días, padre, ¿cómo estás?
1: Hoy estoy de felicidad porque cumple años mi hija predilecta, de mis predilectas, de las más queridas, que es tu esposa. Felicidades, Jessica Díaz Santa Lucía. Bueno, estoy aquí contento con este tema, Juan, porque se trata de equilibrio y tiene mucho que ver con nuestro servicio pastoral aquí en La Voz de Jesús, con el servir a la iglesia. Ya yo soy un hombre de 66 años de edad, ya estoy en el último cuarto, ¿verdad? Y uno de mis afanes desde niño era que la iglesia se renovara. Hay cosas de la iglesia que me alegran tanto, digo gracias Señor por vivir esta etapa, pero hay cosas que me duelen tanto. Gracias a Dios el Papa León XIV ha venido como una bendición de unidad, continuidad en la unidad, buscando la unidad de todos. Pero como tú dijiste, la palabra es polarización. Y el tolerante no puede, el comprensivo, el caritativo, no puede estar en uno de los polos de la polarización. La verdad es una sola, estamos de acuerdo, pero somos gente que estamos en el camino. La luz absoluta la veremos en el cielo. Y aquí en la tierra tenemos que aprender a ver la luz entre las sombras, discernir, buscar la verdad. Pero siempre la verdad sin caridad, Juan Carlos, es asesina. Y la caridad sin verdad es una mentira. Entonces, buscar el equilibrio, ¿dónde? Lo vamos a encontrar siempre. En el Espíritu Santo, en la Escritura, en el Evangelio, en el amor. Pero de eso vamos a hablar esta noche. ¿Cómo en la iglesia no pertenecer a una secta, no estar en un polo, sino en el centro, en el corazón de la iglesia? Escuchando a Santo Tomás de Aquino que decía, virtus y medio. La virtud casi siempre está en el medio, en el centro, no en un solo polo. Y aquí en las redes, mucha gente es víctima de un polo o del otro. Ya vamos a hablar de eso. Un tema interesante, ¿verdad? ¿Cómo situarte en la
0: Total.
1: iglesia con este tema?
0: Sí, totalmente. Y padre, esa polarización de la que hablaba yo al comienzo, creo que tiene dos dimensiones, ¿no? Hay una polarización a iglesia de la puerta para afuera, es decir, la polarización de la iglesia y la posición de la iglesia con el mundo. Pero tristemente, o no sé si para beneficio de la iglesia, de puertas adentro. Hay mucha gente en la iglesia que pareciera que su ministerio es generar polémica y discordia y intriga y pelea. Y este programa de hoy lo que quiere es traer un poquito de reflexión a este tema, que es tan interesante como tú dices, para que nos dé una perspectiva un poco más fresca de cómo enfrentar la polarización que se encuentra entre la iglesia y el mundo, y cómo vivir desde la invitación que San Pablo nos hizo, que es el amor es paciente, el amor es servicial. Eso está en Primera de Corintios 13, si mal no recuerdo, y todo lo soporta. Entonces, yo creo que por ahí quisiera yo invitarte a que comenzaras a hacer la reflexión, ¿no? En esa bidimensionalidad de la polarización, desde la perspectiva del mundo y desde la perspectiva de la iglesia interna.
1: Sí, por fuera del mundo, como dice, son dos temas bien distintos. Porque por fuera del mundo vemos cómo se polariza derecha e izquierda, el woke, el tradicional, y la verdad tiene que estar por el medio de eso. Los dos extremos, ninguno de los dos extremos es perfecto. Y aquí adentro de la iglesia hay una gente radical de derechas tradicionalistas, también pueden llamarse rígidos, y otros que son mundanos, mundanizados. Y el Papa Francisco, de feliz memoria, nos advertía contra las dos cosas. Muchísimo cuidado con la rigidez que nos cierra a Jesucristo, nos cierra el Evangelio. Y muchísimo cuidado con la mundanidad, con pensar como el mundo. Entonces hay gente que, como dijiste tú, se dedica a la polarización, a la división, que siempre viene del enemigo. Siempre viene del enemigo. Porque el Espíritu Santo es un espíritu de unidad, aunque como decía el Papa, cuando irrumpe el Espíritu, decía el Papa Francisco, al principio hay un desorden. Fíjense cuando bajó en Pentecostés, el ruido, las llamas, el fuego, la confusión, y de allí nació la belleza de la iglesia cuando se bautizan 3.000. Asimismo, cuando él irrumpe en la iglesia, Francisco de Asís, Catalina de Siena, Teresa de Jesús, al principio hay como una explosión, un conflicto, y al final llega la paz. Yo, como hombre de iglesia, le digo al Señor la oración de San Francisco, con la que tenemos tanta afinidad, esa espiritualidad franciscana. Haz de mí un instrumento de paz dentro de la iglesia, donde haya odio, que yo pueda sembrar amor, y donde haya sordera, que pueda sembrar escucha, escucha mutua. Por ejemplo, hay hermanos que se escandalizan de que el Papa o los obispos se reúnan con gente de otras religiones para orar y dicen, ellos no conocen al verdadero Dios, ¿qué hacemos reuniéndonos con esos herejes, con esos cismáticos, con esos gente que no cree en Dios o en Jesucristo? Y resulta que si somos fieles a la verdad y a los santos padres, todo hombre de este mundo es iluminado por Cristo y tiene aunque sea una chispita de la verdad, aunque en la Iglesia Católica reside toda la verdad revelada. Si ella está llamada a predicarle a esa gente, no puede ir en un plan de prepotencia. Miren, yo tengo el verdadero Dios. Vengan aquí todos los herejes, cismáticos y ateos, que les voy a revelar la verdad. Eso no es. Cristo no vino así. Cristo vino dulcemente, humildemente, en un pesebre, en la voz tímida de un maestro de Galilea, de un rabino, y resplandeció con la verdad. Entonces, yo pienso una cosa muy importante que el Papa Francisco nos decía, es que no seamos gente constructora de muros, sino constructora de puentes, también entre nosotros mismos. Por ejemplo, yo valoro toda la tradición de la iglesia. Si a mí me dejaran celebrar la liturgia solo, mi liturgia sería fría, seca, sequita. Yo me formé en Toledo, el bastión medieval de la iglesia. Y allí me gusta esa forma de celebrar. Pero yo celebro con un pueblo que es muy sencillo. Y es un pueblo caribeño que es muy fiestero. Entonces, está bien que teniendo el depósito pleno del culto y de la verdad, yo celebre de una manera festiva, gozosa. Ya va, padre. ¿Cómo va a ser festiva y gozosa si es el sacrificio de Cristo? Pero recuerde que también es una cena. En ella realmente Jesucristo se ofrece. Pero a mí mi párroco Juan Carlos, que fue el viejito Monseñor Bacalao, que tenía nombre de pescado, pero corazón de ángel, me enseñó una cosa bien bella. En la cruz esto fue cruelísimo. Fue el sacrificio cruento, sangriento, dramático. Pero el de la Eucaristía es el sacrificio incruento. Ahí está la sangre de Cristo, pero no lo clavan, ni los crucifican, ni lo matan, como ocurrió en el Calvario, sino que él se ofrece con su sí al Padre. Entonces la misa debe tener un sentido festivo, hasta la misa más tradicional, si se celebrara con el rito del Concilio de Trento, tiene solemnidad de fiesta, porque es el encuentro de Dios con el hombre y con su pueblo. Entonces debemos es abrirnos al otro, respetar al otro. Cuando yo era jovencito, me pegó tan duro, en estos días lo encontré en Spotify y me hice una lista para escucharlo en inglés y en español, aunque mi inglés es muy malo, pero como me lo sé de memoria, un poema viejo que se decía Desiderata, se llamaba, considera. Y una de las partes que me impresiona es que me dice, escucha a todos, porque incluso el ignorante y el necio tienen una verdad que contar. Por eso es muy importante que en la iglesia no nos rechacemos de primera, ni nos cerremos en intolerancia, sino que nos escuchemos. Cuando viene una persona que trabaja con gente que está en el borderline de la moral, yo no puedo rechazarla de primeras diciendo que no lo quiero escuchar, porque estaría rechazando tal vez a Jesús, que decían que andaba con publicanos y prostitutas, que eran los borderline de ese tiempo. Aunque pronuncie mal el inglés, pero saben lo que estoy diciendo. Sino que tengo que escucharlos a ellos y decirles, ¿por qué tú andas con esta gente? Yo fui capellán ad honorem gratuito de la cárcel de mujeres durante muchos años aquí en Valencia. Era un apostolado que amé mucho, hasta que pusieron un capellán oficial. Pero ¿quién iba a ser padrino de todas las mujeres que se dedicaban a la prostitución, a la droga u otras cosas ilícitas y que estaban en ese medio presas? Pues el padre Roberto, oficiante y padrino, no quedaba de más. Y yo me las encuentro en la calle, padrino, bendición, le voy a decir que no la voy a bendecir a mi ahijada. Si ella es mi ahijada, esté metida en lo que esté metida. Entonces uno tiene que imitar a Cristo. Yo creo que una gran solución es ser, como decías tú citando a 1 Corintios 13, ese amor que todo lo cree, todo lo espera, todo lo soporta, porque hay que soportar para aceptar al que piensa distinto de nosotros. Un ejemplo de eso somos Juan Carlos y yo. Somos el agua y el aceite. Él es intelectual, formal, cuadradito, yo soy informal, espontáneo. Y ahí estamos, caminamos juntos. A veces, mire esas canas, la cuarta parte las he sacado yo. Y una buena parte de esta la has sacado tú. Entonces, pero tenemos que soportarnos, ¿verdad? Si no podemos amarnos, soportarnos. Y después preguntarnos, ¿por qué piensa así? Yo veo, por ejemplo, un grupo radical que quiere conservar las tradiciones y se cierran litúrgica, teológicamente. ¿Por qué? Es que ellos tienen miedo de perder el depósito, que es un gran valor. Si ellos me pierden el miedo y dialogan conmigo, conservaremos juntos el depósito. Pero después me voy donde los otros, los que parecen locos, que están metidos en la última onda. Por ejemplo, hay gente que se escandaliza de este padre que es disc-jockey, así que es calvito, que toca esa música tecno de los muchachos y suelta esas luces. En estos días hizo un gran evento. Bueno, me parece bien. Me parece bien. Voy a escucharlo, voy a ver por qué los jóvenes van allí, cómo están ellos aprendiendo a encontrarse con su identidad plena y cantar. Si tuviera fe como un granito de mostaza, le diría a esa montaña que se moviera. Son palabras del Evangelio. Entonces debemos tener vista de águila para encontrar lo bueno en el otro y acercarnos a él, porque eso es lo que hace Dios con nosotros. Me imagino lo que le costará a Dios tolerarnos a nosotros, con nuestra inconstancia, nuestra debilidad. La historia de la Biblia es una historia de un Dios tolerando a un pueblo, uff, terrible. Pero ¿por qué Dios nunca abandona ese pueblo? Porque primero hay amor. Y hay un ojo de águila, el don de ciencia del Espíritu Santo, que hace que Dios a su pueblo, aun cuando lo vea en la más profunda depravación, nunca renuncie a dejar en él un resto que pueda amar y a partir del cual pueda rescatar a todo su pueblo. La Iglesia Católica, antes del Concilio Vaticano II, estaba un poco encerrada en una torre de intolerancia. Personas que se acercaban a la iglesia con la palabra de Jesús, que todos sean uno Padre, eran rechazadas diciendo, ¿será esa la voluntad de Dios? Y no existía ni el más mínimo interés ecuménico. Pero después la iglesia, siguiendo al Espíritu Santo, se dio cuenta de que Dios tiene un anhelo, un solo rebaño con un solo pastor. Y para eso no hay que hacer concesiones en la verdad, nunca. La verdad es una sola. Pero sí hay que hacer concesiones en la actitud. Y el Papa bueno, Juan XXIII, abrió las puertas a que tuviéramos diálogo. ¿Y qué hizo Jesús cuando vino a la tierra si no fue dialogar con el fariseo, con el publicano? Hasta en el juicio estaba dialogando. con los del Sanedrín, dialogó con Pilatos y dialoga con nosotros. Entonces, una iglesia fiel a Jesús tiene que ser una iglesia que no se encierra en su torre de verdad y desde allí se conserva para, entre comillas, automorirse en la soledad, sino con una iglesia que es enviada a un mundo y que no va con una verdad a imponerse, sino a dialogar. Los mismos misioneros del siglo XVI, como San Francisco Javier, los jesuitas, los franciscanos, entraban y se adaptaban, traían todo lo bueno de su cultura, recibían lo de las culturas indígenas y autóctonas, y en medio de eso se transmitió el Evangelio. Fíjate, en estos días voy a meterme en un tema álgido, ya que esto se trata de temas álgidos. Yo soy súper mariano, tú lo sabes, Juan Carlos. Cuando estamos programando esto, es Día de la Milagrosa. Yo cargo aquí mi medallita de la Milagrosa, reparto medallas de la Milagrosa por donde puedo, escapulario, súper mariano. Y sale la declaración de la Sagrada Congregación aconsejándonos que no llamemos a María corredentora. Se lo soy sincero, a mí no me gustó. La impresión que me dio, ¿qué es? ¿Qué es? Como dicen los memes. Y tuve que sentarme a leer. Y después acudí a dos cosas. A mi propio ser de católico. Yo dije, yo voy a escuchar a la Santa Sede y al Papa y a las Sagradas Congregaciones cuando me gusta o siempre. Si soy católico, no escucho solo cuando me gusta, sino también cuando no me parece, a primeras vistas. De eso se trata ser católico, de escuchar al magisterio. Yo no soy el magisterio, ni mi educación es el magisterio. El magisterio es el Papa y sus colaboradores, y eso está firmado por León XIV, que es el Papa legítimo. Y entonces lo escuché y después fui a rezar, a hablar con la Virgen. Aquí cargo uno de mis rosarios. Y cuando le digo, María, ¿qué piensas tú del documento? Me dijo, a mí me da igual, Roberto. Yo soy la esclava del Señor. A mí, si me llaman esclava, estoy feliz. La única vez que me autodefiní fue la esclavita del Señor. Que yo corredimí, tú también corredimes, porque tú sufres con Cristo, cumples los padecimientos que faltan a la pasión de Cristo como Pablo, y ese es el sentido del dolor. Pero el único redentor es Jesús. Y si nosotros, no por complacer a los protestantes, que también debemos tener caridad con ellos y con los demás cristianos, sino por exaltar al único redentor, le reservamos ese título que realmente propiamente solo es de él, aunque él no participe, gloria a Dios. O sea que si a la Virgen le gustó y ella está tranquila, ¿por qué yo voy a hacer una campaña de que eso no es así? Porque ¿sabes lo que ha faltado mucho, Juan y queridos oyentes? Que le hemos perdido el respeto al Santo Padre. Le hemos perdido el respeto a la jerarquía católica. Y ahora todo el mundo se cree juez, cualquier laico, cualquier sacerdote y algún obispo, de que tiene derecho de enjuiciar. Mira, yo tengo una norma. Si hay algo que poquísimas veces ha ocurrido, que a mí no me gusta de un jerarca mío, yo se lo digo a él. Tú sabes y me conoces bien de cerquita mi vida, Juan Carlos, y yo nunca he buscado puestos en la iglesia, ni he escalado ni esto, ni un miligramo he escalado. Estoy consciente de eso. Puedo darle cuenta a Dios de eso. Yo nunca he sido arribista. Y si me cuesta la opinión o el puesto de mi pastor, que yo le diga que no estoy de acuerdo, pues que él me convenza de que no estoy en lo cierto o que haga lo que quiera, pero yo voy y se lo digo a él. Como decía la Beata Concepción Cabrera de Armida, cuando tú tengas que corregir algo, háblalo con la persona con la que interesa, no con otra, y hazlo con pena, que te duela hacerlo. Pues si vas gozoso de meterle el dedo en el ojo al otro, eso ya no es caridad, ya no sirve. Entonces yo nunca, Juan Carlos, Dios me libre de agarrar aquí la palestra que Dios me ha dado para servirle, para criticar al Santo Padre, criticar a un obispo, criticar a un sacerdote públicamente. Aquí estamos es criticando las actitudes, ¿verdad? De demasiada apertura al mundo en algunos, Defender el diálogo sobre todas las cosas, aun a costa de la verdad, no se puede. Después también, defender las tradiciones a costa de la caridad, tampoco se puede. Y hay una cosa muy importante, y es que nosotros busquemos andar siempre humildemente en la verdad. Ser personas que le preguntamos al Señor, a la iglesia, ¿qué piensas tú de esto? ¿Qué opinas tú de esta situación? Y ser humildes, no seguir nuestros propios criterios. A mí me gusta mucho una frase de San Pablo, que si la sacamos de contexto es la frase de un polarizado radical. Nosotros tenemos la mente de Cristo. La sacas de contexto y es la frase del mayor polarizado, del mayor radical. Pero si la juntas con las dos que Juan nos acaba de recordar. Tengan entre ustedes los mismos sentimientos de Cristo, el cual, siendo Dios, no se aferró a su categoría, sino que se humilló hasta hacerse un hombre cualquiera. Y la otra, el amor todo lo cree, todo lo espera, todo lo soporta. Si esa es la mentalidad de Cristo que tú tienes, tú andas en la verdad y en la caridad. Y sí les quiero decir, hermano, con respecto al Santo Padre. Yo quiero mucho a San José María Escrivá de Balaguer y él le tocó vivir con un papa como Pío XII, con el que se habrá sentido a sus anchas, pero después le tocó vivir con Juan XXIII y con Pablo VI, que estoy seguro que le costó un poquitico. Él tenía un permiso, creo, para seguir celebrando la misa tradicional porque le costaba mucho como viejito adaptarse al Novus Ordo. Y creo que tuvo un permiso para eso en su misa privada. No estoy seguro, pero creo haber escuchado eso. Pero él dice esta frase, más o menos, con el Papa, llámese como se llame. Hay un Papa Juan Pablo II que es un Papa Star, porque era una estrella. Viajero, como el arpa viajera Juan Vicente Torrealba. Un tipo capaz de derrumbar el muro de Berlín, ayudado por Margaret Thatcher y Ronald Reagan. Imagínate eso. Amigo de Gorbachov. Un papa extraordinario. Después viene el pobre Benedicto XVI, que es el teólogo más bello que yo conozco. Ese tipo tiene que ser doctor de la iglesia. Pero que tenía un sex appeal fatal. Porque se veía tan poco atractivo. Típico alemán, puro cerebro. Pero después viene el Papa Francisco, que es la propia bulla latinoamericana, y algunos decían, jamás se volverá a montar en la sede de Pedro un latinoamericano. Y viene uno que es peruano, porque el Papa nació en Estados Unidos, pero eso es más peruano que el Machu Picchu. Y entonces resulta que los latinoamericanos siguen ahí sirviendo en ese puesto, pero todos son el Santo Padre. A mí me encantó Juan Pablo I con su sonrisa fugaz. Y con Pablo VI, mira, yo todavía leo muy habitualmente oraciones y textos de Pablo VI. El Evangelii Nuntiandi, para mí, es el documento eclesial que más ha influido en mi vida personal. Y es de Pablo VI. Entonces, vamos a escucharlos a todos y vamos a dejarnos guiar por la iglesia. Yo les pido por favor que cuando nos llegue de la Santa Sede una decisión, una orientación, una palabra, nosotros tengamos un corazón humilde, un corazón de siervo, y escuchemos y caminemos al ritmo de la iglesia, pero no de la iglesia que yo me imagino, no de la iglesia que yo me invento, sino de la iglesia católica, apostólica romana, que está en el mundo. Y que está resguardada por el amor del que le dijo, las puertas del infierno, que son estas fuerzas, no prevalecerán contra ti. Esta iglesia que se mantuvo bajo Calígula, que se mantuvo bajo Nerón, que se mantuvo en todo el oscurantismo de la Edad Media, que se mantuvo en toda la locura del Renacimiento y de la Ilustración, que se sostuvo en el siglo XX entre el fascismo y el comunismo radical, que soportó la lucha del ateísmo del siglo XX, esa iglesia que está hoy aquí viva, de la que somos parte tú y yo, nos necesita unidos. Y hay una cosa que yo siempre digo, Juan Carlos, las sectas son estándar. No voy a decir el nombre de ninguna. Pero una persona que está en una secta, todos se visten igual, todos piensan igual, todos hablan igual. La Iglesia Católica no es una secta, la Iglesia Católica es variopinta. Desde el que se pregunta qué tendrá de bueno la Pachamama, que algo de bueno debe tener de Dios ahí ese mito de la Pachamama. Algo bueno debe haber por allá adentro. No digo yo que sea perfecta toda la Pachamama, pero también tenemos que escuchar algo de la Pachamama, porque eso está ahí en una cultura de la Amazonia. Y el que está valorando la enorme riqueza de la música gregoriana que el Papa San Pío X renovó y que es tan bonita y levanta tanto el alma para la oración, a los dos los escucho. Yo recuerdo, querido Juan Carlos y queridos oyentes, pues tuvo un diálogo sabroso, que cuando yo llegué a Ciudad Alianza, aquella parroquia, las monjas me estaban observando y ellas pensaban, él es carismático, pero mira. Ahí está el confesor, es del Opus Dei, el padre Adolfo Bueno. Dígame la misa, canta él mismo y entra cantando alabaré. Después dice en griego, Kyrie eleison. Y más adelante va a decir, Agnus Dei qui tollis peccata mundi. Pero en el ofertorio cantó, vamos a la milpa del Señor. Jesucristo invita a su banquete de amor. Y en la comunión cantó, tú has venido a la orilla. Un día una monja me dijo, quiso romper el enigma, Padre, ¿qué es usted? Yo, católico, católico. Y me encanta la idea de santificación del trabajo que tiene la obra. Me encanta el volver a los orígenes que tienen los neocatecúmenos. Me encanta la pureza doctrinal del cursillo de cristiandad. Me encanta el fuego carismático, la oración de los teresianos. Y hoy en día diría que me encanta también la explosión emotiva y los globos que tienen los de Emaús y los de Acts. Porque es la iglesia católica. Amo todo y yo tengo derecho dentro de esa iglesia de tener mis propios colores. Pueden ser totalmente blancos como los de una paloma, oscuros como los de un buitre, o como un papagayo latinoamericano como soy yo, que cada uno tiene su lugar y su atractivo en la iglesia. Eso es lo bello del cuerpo de Cristo. Ahí me encanta cuando hay esas reuniones mundiales de los jóvenes o de los cardenales, donde tú ves todas las razas, todas las lenguas. La iglesia católica, el católico es algo para enamorarse y moverse dentro de ella a sus anchas. Disfrutando lo que encuentra, disfrutando lo que encuentra, con la sencillez de un niño. Yo sufrí mucho en mi juventud, en el servicio nacional a la renovación, en el servicio diocesano, porque como inmaduro, yo estaba muy pegado de mis criterios y me faltaba humildad para ver lo bueno de los demás. ¿Y sabes quién me enseñó mucho? Un hombre que está en el cielo, Monseñor Tulio Manuel Chirivella. Él fue criado en el más rancio clero valenciano, que saben en Venezuela que los curas valencianos somos de los más tradicionales y los más radicales de Venezuela. Y él fue criado en nuestra mayor valencianidad. Pero cuando maduró, era un hombre tan humilde que escuchaba a todos y veía lo bueno en todo. Yo digo, ¿cuánto bien hubiera hecho yo si hubiera madurado más temprano y no hubiera sido tan radical porque rompía algún corazón? Rompí algún corazón y quebré algún camino de algún hermano con mis posiciones radicales de juicio y de falta de caridad, yo lo confieso. Son errores que uno comete en la juventud. Entonces le pido al Espíritu Santo que derrame madurez sobre nosotros, tolerancia, entendiendo que la tolerancia no es claudicar en la verdad. La verdad es una sola y es sagrada, porque la verdad es el mismo Cristo. Yo soy la verdad, yo soy el testigo de la verdad. Pero tolerancia es la humildad, la sencillez del que expone la verdad con amor y que tiene paciencia de pedagogo, como la que tiene Dios con nosotros. Juan Carlos, ¿cómo hemos cambiado nosotros de cuando comenzamos? ¿Te acuerdas? Que creíamos que el juicio final era en una semana, que estábamos en lo último, que éramos los poseedores de la verdad absoluta, hasta hoy en día que ya sabemos escuchar al otro. contemplar al otro y tener paciencia con el otro. Eso es la madurez eclesial. Y yo creo que ese es el sueño de Dios.
0: Sí, padre, y yo siempre en estos temas me gusta permitirme, obviamente con tu permiso, dar mi perspectiva de laico, ¿no? Y quisiera traer el tema de la sinodalidad, de esta invitación que el padre, que el Papa Francisco comenzó hace 3 años atrás, en el 2021, ya hace 4 años. Hace 4 años atrás, a que caminemos juntos. Y mi experiencia, siendo un director diocesano, a cargo de esto por encomienda de mi arzobispo, me he dado cuenta de que la sinodalidad no se puede entender si no se vive con humildad y con amor. Porque la sinodalidad es caminar juntos, pero no puedes caminar junto a nadie si no tienes humildad para comprender que tú no siempre tienes la razón, de que no todos pensamos igual y no puedes caminar junto a nadie si no lo amas, porque inmediatamente vas a estar pensando o vas a estar maquinando cómo le metes una zancadilla para que se caiga y se rompa el pie y diga, bueno, yo sigo caminando porque la iglesia no se para. Entonces, bueno, tú, yo te dejo ahí en el bajo un pseudo parábola del buen samaritano que dice, bueno, yo te dejo ahí en la posada, yo le dejo unas monedas al posadero y yo sigo caminando, pero no lo estás amando. Entonces, esta sinodalidad no se puede comprender sin esa dimensión de humildad y de amor, porque no podemos caminar con nadie si no, como decía, si no comprendemos que la tolerancia se sostiene en la comprensión de la diversidad y que todo pasa por el amor, el principio, el centro, la fuente de lo que es la religión, ¿no? La religión no, de lo que es nuestra relación con Dios.
1: Cristianismo.
0: El cristianismo,
1: Es
0: exactamente.
1: que fíjate, a mí sinodalidad con el padre Adrián, que estuvo esta mañana aquí, no me cuesta. Adrián y yo somos amigos. ¿Ustedes se acuerdan del padre Adrián conmigo en la parroquia? Fue mi último vicario. Lo quiero mucho y él me quiere mucho a mí como un padre. A mí contigo la sinodalidad no me cuesta, Juan Carlos, pues siempre me has caído muy bien desde que te conocí cuando era un niñito. Pero hay gente que cuando yo la veo, mire, me tengo que rascar. Sí, en el Evangelio nunca dice que todo el mundo te tiene que caer bien. Y hay gente que tiene opiniones que, ¿cómo dice eso? Pero yo tengo que respetar, si lo que dice no es mentira, si lo que dice no va contra la verdad, yo tengo que respetar. Y recordar también que quien está llamado a denunciar la mentira es la jerarquía y el Espíritu Santo cuando nos mueve, pero siempre con amor. Si no vas a hablar con amor, cállate y reza. Porque solamente cuando puedas hacerlo envuelto en una enorme caridad y poniendo todo el empeño por comprender a tu hermano, no debes romper el cuerpo de Cristo. No debes herir a los demás. Lo dijiste muy bien, eso de dejar a la gente tirada en la posada y a veces tirada en la cuneta. Eso no es de Cristo. Nosotros somos ante todo cristianos. Y fíjate que el Señor dijo: en esto conocerán que son mis discípulos, en el código, no. En esto conocerán mis discípulos en que se aman unos a otros.
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9: Son las 4 y 5 minutos.
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13: En este pasaje del Evangelio, Jesús vuelve a explicar por medio de una parábola el misterio del reino. Y la imagen que usa esta vez es la de un banquete, una fiesta y sobre todo una invitación. Como en todo banquete hay comida, hay encuentro, hay fiesta, hay amigos. Y creo que no hay mejor ejemplo que eso. Eso es el reino. Eso que quizá vemos a veces como algo cotidiano, como algo normal, como algo ligero. Ese es realmente el centro del reino de Dios. Y esta imagen de banquete, de fiesta, de encuentro, de gozo, no es solo lo que viviremos una vez que lleguemos al cielo, sino que anticipadamente vamos gustando en cada Eucaristía, en el encuentro cotidiano con el hermano por medio del amor. Y Jesús, en este pasaje del Evangelio, nos habla de un banquete. Nos invita a una vida de gozo, de plenitud, de esa alegría que no se nos será quitada. Jesús también habla de invitados y dice, Son muchos los llamados, pero pocos los elegidos. Y es que todos están llamados al banquete, pero los elegidos son aquellos que saben encarar ese amor en las circunstancias concretas de la vida. Y Jesús también habla de un traje de fiesta. En el pasaje dice, ¿dónde está tu traje de fiesta? ¿Y a qué se refiere? Se refiere al día del juicio final, pero también al juicio que lleva cada uno, porque Dios nos da la libertad de elegir qué ponernos. Y para la fiesta del reino, el amor es el traje por excelencia, ese amor encarnado en la cotidianidad de la vida.

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Bueno, eso es para todas las personitas que confunden lo que hacemos. Jeremy Ramirez, Communion.

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10: Son las 5 y un minuto.
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0: Pues la idea de encontrarnos hoy me llamó mucho la atención y me movió mucho porque el tema de redes sociales y de comunicaciones me apasiona demasiado. Yo no sé si les conté la otra vez que conversamos o no sé si están todos los que estaban cuando conversamos aquella vez, pero yo soy periodista, soy locutor y pues obviamente el tema comunicacional siempre me mueve muchísimo. Y más en estos días que estamos teniendo una experiencia particular de comunicación y de evangelización. De comunicación y de evangelización. Y precisamente esa experiencia está diciendo muchísimo de nosotros como misioneros. Está diciendo mucho de nosotros como misioneros en nuestros días y de hecho tenemos muchísimas herramientas que la misma iglesia está sacando en los últimos tiempos, documentos, hay reuniones, hay voces que se están permitiendo escuchar en torno al tema de las comunicaciones y es el momento de los jóvenes. Es el momento de ser anunciadores de la buena noticia. Y ustedes dirán, pero es que esto estamos cansados de escuchar este tema de ser anunciadores de la buena noticia porque muchas veces los títulos o las exhortaciones en la iglesia suenan como tan vacías que para los jóvenes no significan nada. Para los jóvenes muchas veces lo que nos invitan a hacer o a decir se vuelve como sal y agua porque no se nos habla, no se nos enamora, no se nos acerca. Y tranquilo que todos hemos pasado por ahí, no soy tan jovencito como ustedes ya, pero sí todos hemos pasado por un momento inicial de la iglesia. Entonces tenemos una llamada y ser anunciadores de la buena noticia. Esa es la primera afirmación de este encuentro. Y quisiera hablarles brevemente un poquito sobre mi experiencia en cómo fue el tema de los medios de comunicación social en mi vida. De ser de alguna manera y extrañamente ser una persona muy, muy tímida. Sigo siendo un poco tímido, pero era mucho más tímido cuando era más joven. De ser una persona muy tímida, no sé cómo terminé en la carrera de comunicación social en la universidad. Esa carrera de comunicación social en la universidad siempre está potenciada por algunas cosas en particular y es procurarnos ir tras una imagen perfecta en la cual hemos visto una referencia. Esto puede ser un periodista, esto puede ser un presentador, esto puede ser un músico. Es decir, queremos tener una voz y nos visualizamos en esa persona para ser una voz. Y ha pasado en estos tiempos de virtualidad y en estos tiempos de globalización que todos queremos ser ahora comunicadores, inclusive sin ni siquiera ir a una universidad. Bueno, les decía un poco sobre el tema de cómo fue mi llegada a los medios. Y la llegada a los medios les decía que nos hace concentrarnos en unas figuras, en unas referencias, en unas imágenes que nos permitan mostrarnos nosotros para hacer canal bien sea de comunicación informativa, para hacer canal tal vez de espectáculos, de turismo. Hay muchas corrientes en la comunicación, inclusive en este tema de la evangelización hay una corriente importante en la comunicación de la evangelización. Pero hay un problema con la comunicación como se nos enseña. Se nos enseña a querer mostrar nuestros propios conocimientos, nuestra propia preparación, nuestra facilidad de expresión. El centro somos nosotros. El centro somos nosotros. Usted sale de una escuela o de una facultad de periodismo y de comunicación y el centro suele ser el periodista. Y si usted ve la televisión en nuestros días y los medios, ¿quiénes son el centro? Pues son personas más que el hecho del que están hablando, más que el hecho del que están contando. Nos llamábamos millennials en mi tiempo, que fue los que nacimos por allí entre los 80 y los 90 y los que nacieron un poquito luego y que nacieron prácticamente con el cordón umbilical sembrado en la virtualidad, se llaman generación Z. Yo no sé si ustedes sabían que los demás a nuestros días se llaman generación Z. Pues una generación de jóvenes que vive prácticamente de la virtualidad de los medios y que yo creo que en estos días le ha fluido un poco más la vida, más que a otros que no estaban tan acostumbrados a esta temática. Sí quiero que tengamos una segunda afirmación, una segunda claridad en medio de todo esto que estamos viviendo hoy, que la vida se nos ha virtualizado, que la evangelización se nos ha virtualizado, pero que la iglesia sí nos ha dicho a los jóvenes, hey, pilas, tienen ustedes que despertar y que ir hacia esa evangelización. Y es que la virtualidad es una realidad creada para nosotros. La virtualidad no es el mundo real. Quiero que alguien me cuente si a alguien le gusta mucho el tema de de las redes sociales. Es una pregunta como un poco ilógica de mi parte, pero hay personas que no le gustan las redes sociales aunque no lo crean. ¿Alguien aquí no le gustan las redes sociales? Hay algunos para los que las redes sociales sí son parte de la vida. ¿Existe alguno de esos aquí en este grupo por casualidad? ¿Hay alguien que vea las redes sociales como parte de su vida?
1: Mi esposa porque trabaja en eso.
0: Bueno, eso también.
1: Digamos, yo porque pues en el programa en el que pues digamos como me gusta estar y eso que se llama campamento, la mayoría de veces manejamos muchas redes sociales para el manejo de pues tipo juvenil, porque manejamos gente, personas entre los 13 a 28 años. Entonces, ¿cómo es el contacto más potente que tenemos para entrarle a los chicos?
0: Total, total. Hacia allá vamos el día de hoy, así que vamos a darle con calma. Gracias, Pipe. Entonces
1: ¿Sabes qué me
0: vemos.
1: pasa a mí, José?
0: Sí,
1: Hola.
0: hola hermano, cuéntame.
1: Yo soy como tú, yo soy periodista. Yo no crecí en, digamos, en la universidad y eso con redes sociales. A mí me cuesta todavía entenderlas un poco. A
0: Pero
1: pesar de que
0: te
1: para
0: toca.
1: Teletón fui una imagen, digamos, tipo youtuber para Teletón porque se les hizo que yo era chistoso, pero a mí las redes sociales todavía me hablan en ese sentido. Precisamente estoy creando una empresa, pues ya llevo tiempo creando una empresa de imagen y fotografía aérea, y el tema de promocionar una marca por redes sociales me ha costado un montón.
0: Y eso no es solo postear y ya, o sea, eso tiene su tema. Bueno, precisamente quería hacer como esa breve encuesta para saber cómo estamos en temática de redes. Vemos que las redes las utilizamos para trabajar, vemos que las redes hay marcas o empresas que las utilizan para mover, para persuadir, y hay otros que sencillamente las utilizan para divertirse. Pero tener esta afirmación, la virtualidad es una realidad creada para nosotros, la virtualidad no es el mundo real. Y es que tenemos que tener claro en nuestro ámbito cristiano-católico que todo lo que no viene de Dios es banal. Todo lo que no viene de Dios es efímero, es pasajero. Y fíjense ustedes como los temas que son trending topic o los temas que son tendencia durante un día o una semana se esfuman así. Se esfuman así porque ese mundo que han creado para nosotros, que virtualizado, ese mundo construido al gusto de quien por supuesto tiene el poder, pues ese mundo se encarga de dictarnos a nosotros la pauta del comportamiento. Y les voy a dar algunas cifras de algunos portales, estuve por allí investigando, en tiempos normales, es decir, fuera de la cuarentena, el promedio latinoamericano de personas pasa entre 3 y 4 horas en redes sociales diariamente. Eso es, usted agarró el celular 2 minutos para ver un rato el timeline y claro, vaya sumando todo el tiempo que usted lo agarra durante el día, contando WhatsApp, contando Facebook, contando Instagram, contando Twitter, son alrededor de 3 y 4 horas en redes sociales diariamente. Permítame, no pude hacer el cálculo de cuánto hoy en día eso está sucediendo, dada la realidad que estamos viviendo. Pero hay algo que debemos tener súper claro. En esas 3 o 4 horas que pasamos al día en Internet, que hoy son muchas más, no dejamos de ser cristianos, no dejamos de ser católicos, no dejamos de ser misioneros, no dejamos de ser hijos de Dios. Y por allá estuve viendo también algunos sacerdotes que les gusta mucho el tema de de las redes sociales y dan algunos tips y yo quiero invitarles a que ustedes pongan mucho oído a estas recomendaciones, a estas recomendaciones y la primera de ellas para que aprendamos a vivir nuestro tiempo virtual cristianamente tiene que ver con las relaciones. Porque creo que lo primero que se pone en tela de juicio en medio de la virtualidad son las relaciones. Y las relaciones reales tienen la precedencia ante las relaciones virtuales. Sin embargo, fuera, y una vez que esto termine con el favor de Dios, las relaciones reales van a ser más importante, ante todo, que las relaciones virtuales. Y esto vale aclararlo mucho, porque Dios, ¿cuál es el mensaje primordial que nos da Dios? Es una sola palabra. ¿Qué nos pide Dios al ser humano? Una palabra muy fácil, muy repetida, muy común. ¿Qué nos pide Dios?
1: Amor.
0: Amor. Esa, Pipe, esa es. Dios nos pide amor. Dios nos pide amar al prójimo. Dios nos pide amar al próximo, al más cercano, al que tenemos al lado. Y por eso no tiene sentido que estemos mirando estos aparatos cuando tenemos una persona al frente. Eso obviamente hablamos y yo quiero hablar en este compartir, yo quiero hablar como que nuestra vida real va a volver en algún momento y vamos a poder otra vez relacionarnos. Pero no es lo mismo tener la relación frente a este aparato y tenerlo frente a otra persona. Esa es la primera. Las relaciones reales entonces tienen la precedencia, son más importantes que las relaciones virtuales. La segunda recomendación en medio de nuestro tiempo virtual vivido cristianamente: mi vida cristiana no se distingue de lo que hago acá en el mundo real y lo que hago allá en el mundo virtual. Por lo tanto, y amárrense el cinturón, lo que yo haga con este aparato en Facebook, en Instagram, en Twitter, en WhatsApp, va a afectar también mi vida cristiana. Y usted dirá, ay no, pero es que aquí en mi intimidad con mi celular no están ni mis padres, no están ni mis coordinadores de Timoteos, no están ni la gente de la comunidad, no están los sacerdotes. Por lo tanto, ¿qué le importa a nadie lo que está pasando entre mi celular y yo? ¿Qué le importa a los demás que pasa entre mi computador y yo? ¿Qué le importa a los demás lo que está pasando entre esa relación virtual que yo tengo y yo? Recuerda, ante todo, que mi relación con Dios, tu relación con Dios también es online. Tu relación con Dios está en línea. Y por lo tanto, si tu corazón se ve afectado por lo que está sucediendo en esa relación virtual, pues también tu relación con Dios se ve afectada. Lo que veo, lo que comento, lo que comparto, también tiene que reflejar mi ser cristiano. Por ejemplo, en estos días hay una página que yo sigo de un predicador estadounidense. No recuerdo ahorita su cuenta, pero él hacía un video, me pareció un video sumamente, sumamente actual, y hablaba sobre su superación a la adicción de la pornografía. Hablaba sobre su superación a la adicción de la pornografía y hablaba abiertamente en redes sociales, en unas redes sociales en las que obviamente pudiera recibir miles de ataques, en las que pudiera recibir miles de críticas, en las que pudiera recibir miles de posiciones obviamente lejanas a la realidad cristiana y decir, no, pero es que eso no es superable porque eso es parte del ser humano. Y fíjate cómo él le ha dado, él ha considerado importante deslastrarse de la pena, echar para allá la pena y decir, yo fui un adicto a la pornografía y por lo tanto ahora puedo decir, me he liberado de ella, me he liberado de ella porque he salido a la luz. Y habla, por supuesto, de una serie de situaciones, de pasos, de cosas que tuvo que hacer para poder liberarse de eso. Pero él entendió que su relación con Dios también estaba metida en este mundo virtual. Su relación con Dios estaba metida en los videos que él veía en su celular o en su computador. Su relación con Dios estaba metida en lo que él hacía con su pareja en el celular también. Su relación con Dios estaba metida en lo que él comentaba o compartía en redes sociales. Fíjense ustedes que parte de mi testimonio personal en redes sociales tiene que ver mucho con lo que compartía. Compartía, en un inicio les hablaba de mi trabajo en medios y por trabajar en el tema informativo. Por supuesto que se podía volver un poco fácil lanzarle a uno o a otro político con aquella defensa o protección de ser yo un promotor de la justicia, de ser un promotor de la verdad. Pero muchas veces esas palabras que yo compartía en redes sociales, por supuesto que eran palabras hirientes para algún sector de la población, eran palabras que dividían evidentemente a la población de un país, eran palabras que no sumaban, porque pues la justicia funcionara o no funcionara, no iba a funcionar mejor o peor porque yo lo escribiera o no en redes sociales, sino que iba a encender la mechita, esa de la intolerancia de las personas, del odio que las redes sociales muchas veces potencian en nosotros. Y les cuento que a medida que fui madurando mi proceso de fe, precisamente en esta comunidad Génesis, yo en mis redes sociales paré absolutamente toda publicación política, paré absolutamente toda publicación que pretendiera quitarle la paz a otras personas. Y otros me dirán, pero tú estás viviendo entonces una mentira, porque si tu Dios es un Dios de libertad, pues es un Dios que no te está dejando publicar lo que tú piensas, no, al contrario. Dios a mí me hizo tan libre que me permitió controlar lo que yo iba a hacer con esa información que yo consumía. Por lo tanto, si yo consumía una información y esa información me causaba a mí algún tipo de odio o algún tipo de ira, pues yo no iba a ir a las redes sociales a botar el veneno, a botar toda la ira que ya yo había consumido una vez. Esa fue la libertad que a mí me dio Dios al momento de manejar las redes sociales. Esa es la segunda de las recomendaciones. La primera tiene que ver con que las relaciones reales tienen la precedencia, las relaciones virtuales no. Esa es la primera recomendación. La segunda, mi vida cristiana no se distingue de lo que hago en el mundo real y de lo que hago en el mundo virtual. Y yo le agregaría ese postdata, mi relación con Dios también está online. Mi relación con Dios también está en línea. El tercer tópico para vivir nuestro tiempo virtual de una manera más cristiana es que el llamado cristiano al apostolado también afecta a mis relaciones en las redes. Y recordamos la palabra de Dios cuando en la palabra de Dios se nos anuncia que hemos sido enviados como discípulos a anunciar, y cito, vayan por el mundo y anuncien a toda la creación la buena nueva. Pues yo les cuento que la nube, el internet, estos medios también son parte de esa creación porque lo ha creado el hombre. Por lo tanto, tengo el deber de bautizado de anunciar a Cristo también en ese mundo. Y yo les voy a contar que aún en medio de mi realidad actual de seminarista, de anunciador de la buena noticia de Dios, muchas veces me dejo golpear por el desánimo, me dejo golpear por la desesperanza. En Instagram y en Facebook he creado una muy bonita comunidad en la que comparto mis videos y mis mensajes. De hecho, compartí uno antes de iniciar esta charla con ustedes porque prepararla movió mucho el corazón. Y a veces digo, ¿para qué? ¿Para qué subo videos? ¿Para qué digo esto? ¿Para qué digo lo otro? ¿Le interesa realmente al mundo lo que yo tengo que decir? Pues Jesucristo no se hizo esa pregunta cuando lo anunció. Jesucristo no se hizo esa pregunta cuando se paró al frente de las personas y no le importó que comenzaran siendo uno, después dos, hasta 12, y mira cuántos millones somos ahora. A él no le importó la cantidad de seguidores, a él no le importó los followers ni los likes. Yo estoy esperando que Instagram haga ese bendito experimento de quitar los likes visibles para ver qué vamos a hacer. Porque yo creo que lo necesitamos. Yo creo que necesitamos hablar más desde el corazón y no de lo que le gusta a la tendencia, ni no de lo que le gusta a la gente. Y muchas veces nosotros como cristianos también caemos en esta. Entonces, pilas con esto. El llamado cristiano al apostolado también afecta a mis relaciones en las redes. Como bautizado, estoy llamado a anunciar a Cristo en ese mundo. Tengo aquí mi teleprompter por si acaso, aquí estoy leyendo mis anotaciones. La cuarta de las recomendaciones para vivir cristianamente una vida virtual, o vivir una vida virtual cristianamente, es si el estar conectado te hace perder el tiempo, no es bueno para ti. Y también ahí vuelvo yo a dar mi propio testimonio. porque me he asustado que llego tal vez de la universidad o del trabajo, llego a mi cuarto, me siento en la cama y comienzo a mover el celular y a ver lo que, a ver qué, ay, qué habrán publicado en estas últimas horas. Y eso que lo acabé de agarrar hace media hora cuando salí de la oficina. ¿Qué habrán publicado? Y duro en el qué habrán publicado. Pero del trabajo, llego a mi cuarto, me siento en la cama y comienzo a mover el celular y a ver lo que, a ver qué, ay, qué habrán publicado en estas últimas horas. Y eso que lo acabé de agarrar hace

0: bueno para mí. El estar conectado tiene que alimentarme. El estar conectado tiene que permitirme leer, aprender a ser mejor ser humano, buscar contenidos edificantes, evangelizadores. Por ahí vamos bien. Por ahí vamos bien si nuestra conexión nos permite eso. Siempre teniendo en cuenta el primer consejo. A ver si alguien se acuerda de cuál fue el primer consejo. Las relaciones reales siempre deben ser más importantes que las relaciones virtuales. Pilas con eso.
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1: Son las 5:57.
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0: Ha sido una bella tradición de la Iglesia saludar a la Virgen María con el Ángelus o anuncio del ángel todos los días, a mediodía y al caer de la tarde. Por eso oremos todos hoy. El ángel del Señor anunció a María.
1: Y ella concibió por obra y gracia del Espíritu Santo.
0: Dios te salve María, llena eres de gracia, el Señor es contigo. Bendita tú eres entre todas las mujeres, bendito es el fruto de tu vientre Jesús.
2: Santa María, Madre de Dios, ruega por nosotros pecadores, ahora y en la hora de nuestra muerte. Amén.
0: He aquí la esclava del Señor.
1: Hágase en mí según tu palabra.
0: Dios te salve María, llena eres de gracia, el Señor es contigo, bendita tú eres entre todas las mujeres, bendito es el fruto de tu vientre Jesús.
2: Santa María, Madre de Dios, ruega por nosotros pecadores, ahora y en la hora de nuestra muerte. Amén.
0: El Verbo se hizo carne
1: y habitó entre nosotros.
0: Dios te salve María, llena eres de gracia, el Señor es contigo, bendita tú eres entre todas las mujeres, bendito es el fruto de tu vientre Jesús.
2: Santa María, Madre de Dios, ruega por nosotros pecadores, ahora y en la hora de nuestra muerte. Amén.
0: Ruega por nosotros, Santa Madre de Dios,
1: para que seamos dignos de las promesas de Cristo.
0: Oremos. Señor, derrama tu gracia en nuestros corazones, para que habiendo conocido por la voz del ángel el misterio de la encarnación de tu Hijo, podamos llegar por los méritos de tu cruz y pasión a la gloria de la resurrección. Por el mismo Cristo nuestro Señor.
2: Amén.

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1: Seis de la tarde, 2 minutos en Minuto de Dios Radio Medellín. A continuación, el Santo Rosario. Vamos a encomendarnos a la Santísima Virgen María en este rezo tan especial, en compañía de la emisora Minuto de Dios y del Ministerio de Intercesión, que en este momento nos acompañan para entregarle cada una de sus intenciones a Mamita María. Muy buenas tardes, Doña Matilde.
2: Buenas tardes, Isa. Buenas tardes, Claudia. Buenas tardes, amables oyentes. Sean pues todos bienvenidos a este momento, a esta cita de amor que nos da la Santísima Virgen cada tarde. O mejor, el Espíritu Santo, porque el Espíritu Santo es el maestro de oración, el esposo de Mamá María. Entonces, unidos con un solo pensar, con un solo corazón, vemos... Curámonos con la sangre preciosa de Jesús y también con el manto purísimo de la Santísima Virgen María, y entreguémosle todas nuestras necesidades, las necesidades de todos los oyentes, todas las intenciones, todas las dificultades que tengamos, entreguémosla a ella, que como madre sabe del dolor, de las preocupaciones, de todo. Oremos también por todas las personas que se acogen a nuestra oración, por los enfermos, por los encarcelados, por los desempleados, por nuestros sacerdotes, por el padre José Andrés y el padre Leonardo Arboleda, por los sacerdotes eudistas, por la paz de Colombia. Oremos también por la conversión de todos los pecadores, por las benditas almas del purgatorio, por los agonizantes. También pidamos por los desplazados, por los refugiados, por los encarcelados, por los inmigrantes, por los que viajan, por todos los que cumplen años y por las intenciones de cada uno de nosotros. Por la señal de la Santa Cruz de nuestros enemigos, líbranos, Señor, Dios nuestro, en el nombre del Padre, del Hijo y del Espíritu Santo. Amén. Hacemos nuestra profesión de fe. Claudia.
3: Creo en Dios Padre Todopoderoso, Creador del cielo y de la tierra. Creo en Jesucristo, su único Hijo, nuestro Señor, que fue concebido por obra y gracia del Espíritu Santo. Nació de Santa María Virgen, padeció bajo el poder de Poncio Pilato, fue crucificado, muerto y sepultado, descendió a los infiernos, al tercer día resucitó entre los muertos, subió a los cielos, y está sentado a la derecha de Dios Padre Todopoderoso. Desde allí ha de venir a juzgar a vivos y muertos. Creo en el Espíritu Santo, la Santa Iglesia Católica, la comunión de los santos, el perdón de los pecados, la resurrección de los muertos y la vida eterna. Amén.
2: Jesús, mi Señor y Redentor, yo me arrepiento de todos los pecados que he cometido hasta hoy y me pesa de todo corazón, porque con ellos he ofendido a un Dios tan bueno. Propongo firmemente no volver a pecar, y confío que por tu infinita misericordia me has de conceder el perdón de mis culpas y me has de llevar a la vida eterna. Amén. Vamos a meditar hoy los misterios de gloria. En este primer misterio contemplamos la triunfante resurrección de nuestro Señor Jesucristo a los cielos. Por favor, Claudia, únicamente se siente una música, por favor, apaga.
3: No, es mi mamá escuchando la Eucaristía. Listo, doña Matilde. Sí.
2: Inicia, por favor, tú el primer misterio.
3: Bueno. Padre nuestro que estás en los cielos, santificado sea tu nombre. Venga a nosotros tu reino, hágase tu voluntad en la tierra como en el cielo.
2: Perdona nuestras ofensas, como también nosotros perdonamos a los que nos ofenden. No nos dejes caer en la tentación y líbranos de todo mal. Amén.
3: María es Madre de Gracia, Madre de Misericordia.
2: En la vida y en la muerte, ampáranos, Madre nuestra.
3: Dios te salve María, llena eres de gracia, el Señor es contigo. Bendita tú eres entre todas las mujeres, bendito es el fruto de tu vientre Jesús.
2: Santa María, Madre de Dios, ruega por nosotros pecadores, ahora y en la hora de nuestra muerte. Amén.
3: Dios te salve María, llena eres de gracia, el Señor es contigo. Bendita tú eres entre todas las mujeres, bendito es el fruto de tu vientre Jesús.
2: Santa María, Madre de Dios, ruega por nosotros pecadores, ahora y en la hora de nuestra muerte. Amén.
3: Dios te salve María, llena eres de gracia, el Señor es contigo. Bendita tú eres entre todas las mujeres y bendito es el fruto de tu vientre Jesús.
2: Santa María, Madre de Dios, ruega por nosotros pecadores, ahora y en la hora de nuestra muerte. Amén.
3: Dios te salve María, llena eres de gracia, el Señor es contigo. Bendita tú eres entre todas las mujeres y bendito es el fruto de tu vientre Jesús.
2: Santa María, Madre de Dios, ruega por nosotros pecadores, ahora y en la hora de nuestra muerte. Amén.
3: Dios te salve María, llena eres de gracia, el Señor es contigo. Bendita tú eres entre todas las mujeres y bendito es el fruto de tu vientre Jesús.
2: Santa María, Madre de Dios, ruega por nosotros pecadores, ahora y en la hora de nuestra muerte. Amén.
3: Dios te salve María, llena eres de gracia, el Señor es contigo. Bendita tú eres entre todas las mujeres y bendito es el fruto de tu vientre Jesús.
2: Santa María, Madre de Dios, ruega por nosotros pecadores, ahora y en la hora de nuestra muerte. Amén.
3: Dios te salve María, llena eres de gracia, el Señor es contigo. Bendita tú eres entre todas las mujeres y bendito es el fruto de tu vientre Jesús.
2: Santa María, Madre de Dios, ruega por nosotros pecadores, ahora y en la hora de nuestra muerte. Amén.
3: Dios te salve María, llena eres de gracia, el Señor es contigo. Bendita tú eres entre todas las mujeres y bendito es el fruto de tu vientre Jesús.
2: Santa María, Madre de Dios, ruega por nosotros pecadores, ahora y en la hora de nuestra muerte. Amén.
3: Dios te salve María, llena eres de gracia, el Señor es contigo. Bendita tú eres entre todas las mujeres y bendito es el fruto de tu vientre Jesús.
2: Santa María, Madre de Dios, ruega por nosotros pecadores, ahora y en la hora de nuestra muerte. Amén.
3: Dios te salve María, llena eres de gracia, el Señor es contigo. Bendita tú eres entre todas las mujeres y bendito es el fruto de tu vientre Jesús.
2: Santa María, Madre de Dios, ruega por nosotros pecadores, ahora y en la hora de nuestra muerte. Amén.
3: Gloria al Padre, y al Hijo, y al Espíritu Santo.
2: Como era en el principio, ahora y siempre, por los siglos de los siglos. Amén.
3: Oh Jesús mío, perdona nuestros pecados, líbranos del fuego del infierno, lleva todas las almas al cielo y socorre especialmente a las más necesitadas de tu infinita misericordia. Dios mío, yo creo, adoro, espero y te amo. Te pido perdón por los que no creen, no adoran, no esperan y no te aman.
2: En este segundo misterio contemplamos la ascensión de nuestro Señor Jesucristo a los cielos. Padre nuestro que estás en el cielo, santificado sea tu nombre. Venga a nosotros tu reino, hágase tu voluntad, así en la tierra como en el cielo.
3: Danos hoy nuestro pan de cada día, perdona nuestras ofensas como también nosotros perdonamos a los que nos ofenden. No nos dejes caer en la tentación y líbranos del mal. Amén.
2: María, Madre de Gracia y Madre de Misericordia.
3: En la vida y en la muerte, ampáranos, Madre nuestra.
2: Dios te salve María, llena eres de gracia, Señor es contigo. Bendita tú eres entre todas las mujeres y bendito es el fruto de tu vientre Jesús.
3: Santa María, Madre de Dios, ruega por nosotros pecadores, ahora y en la hora de nuestra muerte. Amén.
2: Dios te salve María, llena eres de gracia, el Señor es contigo. Bendita tú eres entre todas las mujeres y bendito es el fruto de tu vientre Jesús.
3: Santa María, Madre de Dios, ruega por nosotros pecadores, ahora y en la hora de nuestra muerte. Amén.
2: Dios te salve María, llena eres de gracia, el Señor es contigo. bendita tú eres entre todas las mujeres, y bendito es el fruto de tu vientre, Jesús.
3: Santa María, Madre de Dios, ruega por nosotros, pecadores, ahora y en la hora de nuestra muerte. Amén.
2: Dios te salve, María, llena eres de gracia. El Señor es contigo. Bendita tú eres entre todas las mujeres, y bendito es el fruto de tu vientre, Jesús.
3: Santa María, Madre de Dios, ruega por nosotros, pecadores, ahora y en la hora de nuestra muerte. Amén.
2: Dios te salve, María, llena eres de gracia. El Señor es contigo. Bendita tú eres entre todas las mujeres, y bendito es el fruto de tu vientre, Jesús.
3: Santa María, Madre de Dios, ruega por nosotros, pecadores, ahora y en la hora de nuestra muerte. Amén.
2: Dios te salve, María, llena eres de gracia. El Señor es contigo. Bendita tú eres entre todas las mujeres, y bendito es el fruto de tu vientre, Jesús.
3: Santa María, Madre de Dios, ruega por nosotros, pecadores, ahora y en la hora de nuestra muerte. Amén.
2: Dios te salve, María, llena eres de gracia. El Señor es contigo. Bendita tú eres entre todas las mujeres, y bendito es el fruto de tu vientre, Jesús.
3: Santa María, Madre de Dios, ruega por nosotros, pecadores, ahora y en la hora de nuestra muerte. Amén.
2: Dios te salve, María, llena eres de gracia. El Señor es contigo. Bendita tú eres entre todas las mujeres, y bendito es el fruto de tu vientre, Jesús.
3: Santa María, Madre de Dios, ruega por nosotros, pecadores, ahora y en la hora de nuestra muerte. Amén.
2: Dios te salve, María, llena eres de gracia. El Señor es contigo. Bendita tú eres entre todas las mujeres, y bendito es el fruto de tu vientre, Jesús.
3: Santa María, Madre de Dios, ruega por nosotros, pecadores, ahora y en la hora de nuestra muerte. Amén.
2: Dios te salve, María, llena eres de gracia. El Señor es contigo. Bendita tú eres entre todas las mujeres, y bendito es el fruto de tu vientre, Jesús.
3: Santa María, Madre de Dios, ruega por nosotros, pecadores, ahora y en la hora de nuestra muerte. Amén.
2: Gloria al Padre, y al Hijo, y al Espíritu Santo.
3: Como era en el principio, ahora y siempre, por los siglos de los siglos. Amén.
2: Oh Jesús mío, perdona nuestros pecados. Líbranos del fuego del infierno. Lleva todas las almas al cielo, especialmente las más necesitadas de vuestra misericordia. Dios mío, yo creo, adoro, espero y te amo. Y te pido perdón por los que no creen, no adoran, no esperan y no te aman.
3: El tercer misterio es la venida del Espíritu Santo como lenguas de fuego en Pentecostés. Padre nuestro que estás en el cielo, santificado sea tu nombre. Venga a nosotros tu reino, hágase tu voluntad en la tierra como en el cielo.
2: Danos hoy nuestro pan de cada día, perdona nuestras ofensas, como también nosotros perdonamos a los que nos ofenden. No nos dejes caer en la tentación y líbranos de todo mal. Amén.
3: María es Madre de Gracia, Madre de Misericordia.
2: En la vida y en la muerte, amparadnos, Madre nuestra.
3: Dios te salve, María, llena eres de gracia, el Señor es contigo. Bendita tú eres entre todas las mujeres y bendito es el fruto de tu vientre, Jesús.
2: Santa María, Madre de Dios, ruega por nosotros pecadores, ahora y en la hora de nuestra muerte. Amén.
3: Dios te salve María, llena eres de gracia, el Señor es contigo. Bendita tú eres entre todas las mujeres y bendito es el fruto de tu vientre, Jesús.
2: Santa María, Madre de Dios, ruega por nosotros pecadores, ahora y en la hora de nuestra muerte. Amén.
3: Dios te salve María, llena eres de gracia, el Señor es contigo. Bendita tú eres entre todas las mujeres y bendito es el fruto de tu vientre, Jesús.
2: Santa María, Madre de Dios, ruega por nosotros pecadores, ahora y en la hora de nuestra muerte. Amén.
3: Dios te salve María, llena eres de gracia, el Señor es contigo. Bendita tú eres entre todas las mujeres y bendito es el fruto de tu vientre, Jesús.
2: Santa María, Madre de Dios, ruega por nosotros pecadores, ahora y en la hora de nuestra muerte. Amén.
3: Dios te salve María, llena eres de gracia, el Señor es contigo. Bendita tú eres entre todas las mujeres y bendito es el fruto de tu vientre, Jesús.
2: Santa María, Madre de Dios, ruega por nosotros pecadores, ahora y en la hora de nuestra muerte. Amén.
3: Dios te salve María, llena eres de gracia, el Señor es contigo. Bendita tú eres entre todas las mujeres, y bendito es el fruto de tu vientre, Jesús.
2: Santa María, Madre de Dios, ruega por nosotros pecadores, ahora y en la hora de nuestra muerte. Amén.
3: Dios te salve María, llena eres de gracia, el Señor es contigo, bendita tú eres entre todas las mujeres, y bendito es el fruto de tu vientre, Jesús.
2: Santa María, Madre de Dios, ruega por nosotros pecadores, ahora y en la hora de nuestra muerte. Amén.
3: Dios te salve María, llena eres de gracia, el Señor es contigo, bendita tú eres entre todas las mujeres, y bendito es el fruto de tu vientre, Jesús.
2: Santa María, Madre de Dios, ruega por nosotros pecadores, ahora y en la hora de nuestra muerte. Amén.
3: Dios te salve María, llena eres de gracia, el Señor es contigo, bendita tú eres entre todas las mujeres, y bendito es el fruto de tu vientre, Jesús.
2: Santa María, Madre de Dios, ruega por nosotros pecadores, ahora y en la hora de nuestra muerte. Amén.
3: Dios te salve María, llena eres de gracia, el Señor es contigo, bendita tú eres entre todas las mujeres, y bendito es el fruto de tu vientre, Jesús.
2: Santa María, Madre de Dios, ruega por nosotros pecadores, ahora y en la hora de nuestra muerte. Amén.
3: Gloria al Padre, y al Hijo, y al Espíritu Santo.
2: Como era en el principio, ahora y siempre, por los siglos de los siglos. Amén.
3: Oh Jesús mío, perdona nuestros pecados, líbranos del fuego del infierno, lleva a todas las almas al cielo, y socorre especialmente a las más necesitadas de tu infinita misericordia. Dios mío, yo creo, adoro, espero y te amo. Te pido perdón por los que no creen, no adoran, no esperan y no te aman.
2: En este cuarto misterio glorioso contemplamos el dichosísimo tránsito de esta vía mortal a la eterna, o sea, la anunciación de Nuestra Señora a los cielos. Padre nuestro que estás en el cielo, santificado sea tu nombre, venga a nosotros tu reino, hágase tu voluntad, así en la tierra como en el cielo.
3: Danos hoy nuestro pan de cada día, perdona nuestras ofensas, como también nosotros perdonamos a los que nos ofenden. No nos dejes caer en la tentación y líbranos del mal. Amén.
2: María, Madre de Gracia y Madre de Misericordia.
3: En la vida y en la muerte, ampáranos, Madre nuestra.
2: Dios te salve María, llena eres de gracia, el Señor es contigo. Bendita tú eres entre todas las mujeres, y bendito es el fruto de tu vientre, Jesús.
3: Santa María, Madre de Dios, ruega por nosotros, pecadores, ahora y en la hora de nuestra muerte. Amén.
2: Dios te salve María, llena eres de gracia, el Señor es contigo. Bendita tú eres entre todas las mujeres, y bendito es el fruto de tu vientre, Jesús.
3: Santa María, Madre de Dios, ruega por nosotros, pecadores, ahora y en la hora de nuestra muerte. Amén.
2: Dios te salve María, llena eres de gracia, el Señor es contigo. Bendita tú eres entre todas las mujeres, y bendito es el fruto de tu vientre, Jesús.
3: Santa María, Madre de Dios, ruega por nosotros, pecadores, ahora y en la hora de nuestra muerte. Amén.
2: Dios te salve María, llena eres de gracia, el Señor es contigo. Bendita tú eres entre todas las mujeres, y bendito es el fruto de tu vientre, Jesús.
3: Santa María, Madre de Dios, ruega por nosotros, pecadores, ahora y en la hora de nuestra muerte. Amén.
2: Dios te salve María, llena eres de gracia, el Señor es contigo. Bendita tú eres entre todas las mujeres, y bendito es el fruto de tu vientre, Jesús.
3: Santa María, Madre de Dios, ruega por nosotros pecadores, ahora y en la hora de nuestra muerte. Amén.
2: Dios te salve María, llena eres de gracia, el Señor es contigo. Bendita tú eres entre todas las mujeres, y bendito es el fruto de tu vientre, Jesús.
3: Santa María, Madre de Dios, ruega por nosotros, pecadores, ahora y en la hora de nuestra muerte. Amén.
2: Dios te salve María, llena eres de gracia, el Señor es contigo. Bendita tú eres entre todas las mujeres, y bendito es el fruto de tu vientre, Jesús.
3: Santa María, Madre de Dios, ruega por nosotros, pecadores, ahora y en la hora de nuestra muerte. Amén.
2: Dios te salve María, llena eres de gracia, el Señor es contigo. Bendita tú eres entre todas las mujeres, y bendito es el fruto de tu vientre, Jesús.
3: Santa María, Madre de Dios, ruega por nosotros, pecadores, ahora y en la hora de nuestra muerte. Amén.
2: Dios te salve María, llena eres de gracia, el Señor es contigo. Bendita tú eres entre todas las mujeres y bendito es el fruto de tu vientre, Jesús.
3: Santa María, Madre de Dios, ruega por nosotros, pecadores, ahora y en la hora de nuestra muerte. Amén.
2: Dios te salve María, llena eres de gracia, el Señor es contigo. Bendita tú eres entre todas las mujeres y bendito es el fruto de tu vientre, Jesús.
3: Santa María, Madre de Dios, ruega por nosotros, pecadores, ahora y en la hora de nuestra muerte. Amén.
2: Dios te salve María, llena eres de gracia, el Señor es contigo. Bendita tú eres entre todas las mujeres y bendito es el fruto de tu vientre, Jesús.
3: Santa María, Madre de Dios, ruega por nosotros, pecadores, ahora y en la hora de nuestra muerte. Amén.
2: Gloria al Padre, y al Hijo, y al Espíritu Santo.
3: Como era en el principio, ahora y siempre, por los siglos de los siglos. Amén.
2: Oh Jesús mío, perdona nuestros pecados, líbranos del fuego del infierno, lleva todas las almas al cielo, especialmente las más necesitadas de vuestra misericordia. Dios mío, yo creo, adoro, espero, te amo, y te pido perdón por los que no creen, no adoran, no esperan y no te aman.
3: Contemplamos el quinto misterio, la coronación de María Santísima como reina y señora de todo lo creado. Padre nuestro que estás en el cielo, santificado sea tu nombre. Venga a nosotros tu reino, hágase tu voluntad en la tierra como en el cielo.
2: Danos hoy nuestro pan de cada día, perdona nuestras ofensas, como también nosotros perdonamos a los que nos ofenden. No nos dejes caer en la tentación y líbranos de todo mal. Amén.
3: María es Madre de Gracia, Madre de Misericordia.
2: En la vida y en la muerte, amparadnos, Madre nuestra.
3: Dios te salve María, llena eres de gracia. El Señor es contigo. Bendita tú eres entre todas las mujeres y bendito es el fruto de tu vientre, Jesús.
2: Santa María, Madre de Dios, ruega por nosotros en la muerte, amparadnos, Madre nuestra.
3: Dios te salve María, llena eres de gracia, el Señor es contigo, bendita tú eres entre todas las mujeres.

0: pecadores, ahora y en la hora de nuestra muerte. Amén.
1: Dios te salve María, llena eres de gracia, el Señor es contigo. Bendita tú eres entre todas las mujeres, y bendito es el fruto de tu vientre, Jesús.
0: Santa María, Madre de Dios, ruega por nosotros pecadores, ahora y en la hora de nuestra muerte. Amén.
1: Dios te salve María, llena eres de gracia, el Señor es contigo. Bendita tú eres entre todas las mujeres, y bendito es el fruto de tu vientre, Jesús.
0: Santa María, Madre de Dios, ruega por nosotros pecadores, ahora y en la hora de nuestra muerte. Amén.
1: Dios te salve María, llena eres de gracia, el Señor es contigo. Bendita tú eres entre todas las mujeres, y bendito es el fruto de tu vientre, Jesús.
0: Santa María, Madre de Dios, ruega por nosotros pecadores, ahora y en la hora de nuestra muerte. Amén.
1: Dios te salve María, llena eres de gracia, el Señor es contigo. Bendita tú eres entre todas las mujeres, y bendito es el fruto de tu vientre, Jesús.
0: Santa María, Madre de Dios, ruega por nosotros pecadores, ahora y en la hora de nuestra muerte. Amén.
1: Dios te salve María, llena eres de gracia, el Señor es contigo. Bendita tú eres entre todas las mujeres, y bendito es el fruto de tu vientre, Jesús.
0: Santa María, Madre de Dios, ruega por nosotros pecadores, ahora y en la hora de nuestra muerte. Amén.
1: Dios te salve María, llena eres de gracia, el Señor es contigo. Bendita tú eres entre todas las mujeres, y bendito es el fruto de tu vientre, Jesús.
0: Santa María, Madre de Dios, ruega por nosotros pecadores, ahora y en la hora de nuestra muerte. Amén.
1: Dios te salve María, llena eres de gracia, el Señor es contigo. Bendita tú eres entre todas las mujeres, y bendito es el fruto de tu vientre, Jesús.
0: Santa María, Madre de Dios, ruega por nosotros pecadores, ahora y en la hora de nuestra muerte. Amén.
1: Dios te salve María, llena eres de gracia, el Señor es contigo. Bendita tú eres entre todas las mujeres y bendito es el fruto de tu vientre, Jesús.
0: Santa María, Madre de Dios, ruega por nosotros pecadores, ahora y en la hora de nuestra muerte. Amén.
1: Gloria al Padre, y al Hijo, y al Espíritu Santo.
0: Como era en el principio, ahora y siempre, por los siglos de los siglos. Amén.
1: Oh Jesús mío, perdona nuestros pecados, líbranos del fuego del infierno, lleva a todas las almas al cielo, y socorre especialmente a las más necesitadas de tu infinita misericordia. Dios mío, yo creo, adoro, espero y te amo. Te pido perdón por los que no creen, no adoran, no esperan y no te aman.
0: Oremos por las intenciones del Santo Padre para ganar la indulgencia y el sufragio de las benditas almas del purgatorio.
1: Padre nuestro que estás en el cielo, santificado sea tu nombre. Venga a nosotros tu reino. Hágase tu voluntad en la tierra como en el cielo.
0: Danos hoy nuestro pan de cada día. Perdona nuestras ofensas, como también nosotros perdonamos a los que nos ofenden. No nos dejes caer en la tentación y líbranos de todo mal. Amén.
1: Dios te salve María, llena eres de gracia, el Señor es contigo. Bendita tú eres entre todas las mujeres y bendito es el fruto de tu vientre, Jesús.
0: Santa María, Madre de Dios, ruega por nosotros pecadores, ahora y en la hora de nuestra muerte. Amén.
1: Gloria al Padre, y al Hijo, y al Espíritu Santo.
0: Como era en el principio, ahora y siempre, por los siglos de los siglos. Amén. Oremos por la conversión de los pecadores, por nuestra propia conversión y por la conversión de nuestras familias.
1: Dios te salve, Reina y Madre, Madre de misericordia, vida y dulzura y esperanza nuestra. Dios te salve, a ti clamamos los desterrados hijos de Eva. A ti suspiramos gimiendo y llorando en este valle de lágrimas. Ea pues, Señora, abogada nuestra, vuelve a nosotros esos tus ojos misericordiosos y después de este destierro muéstranos a Jesús, fruto bendito de tu vientre, oh clemente, oh piadosa, oh dulce Virgen María. Ruega por nosotros, Santa Madre de Dios, para que seamos dignos de alcanzar las promesas del Señor Jesucristo. Amén.
0: Contigo vamos, Virgen pura, y en tu poder vamos confiados. Huyendo de ti amparados, nuestra alma vivirá segura. Dulce Madre, no te alejes, tu vista de nosotros no apartes. ven con nosotros.

0: todas partes y solos, nunca nos dejes. Y ya que nos amas tanto como verdadera madre, haz que nos bendiga el Padre, el Hijo y el Espíritu Santo. Amén. Hermosa paloma, madre de Dios, mira a tus hijos que llegan a vos, que de tu mano, reina bendita, tu santa bendición. En el nombre del Padre, del Hijo y del Espíritu Santo. Amén. Una feliz y bendecida noche para todos. Gracias, Claudia. Gracias, Isa, magistral en la parte técnica. Y a ti, Claudia, también muy excelente en el momento de la oración. El Señor las bendiga a todos.
1: Amén.
0: Y una bendecida noche.
1: Amén.
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Vamos a leer juntos el Evangelio según San Marcos, en el capítulo 10, versículos 32 al 45. En aquel tiempo, los discípulos estaban subiendo por el camino hacia Jerusalén, y Jesús iba delante de ellos. Ellos estaban sorprendidos, y los que lo seguían tenían miedo. Él tomó aparte otra vez a los 12 y empezó a decirles lo que le iba a suceder. Miren, estamos subiendo a Jerusalén, y el Hijo del Hombre va a ser entregado a los sumos sacerdotes y a los escribas, lo condenarán a muerte y lo entregarán a los gentiles. Se burlarán de él, le escupirán y lo matarán, y a los 3 días resucitará. Se le acercaron los hijos de Zebedeo, Santiago y Juan, y le dijeron, Maestro, queremos que nos hagas lo que te vamos a pedir. Les preguntó, ¿qué quieren que haga por ustedes? Contestaron, concédenos sentarnos en tu gloria, uno a tu derecha y otro a tu izquierda. Jesús replicó, no saben lo que piden. ¿Pueden beber el cáliz que yo he de beber o bautizarse con el bautismo con que yo me voy a bautizar? Contestaron, podemos. Jesús les dijo, el cáliz que yo voy a beber lo beberán, y serán bautizados con el bautismo con que yo me voy a bautizar. Pero el sentarse a mi derecha o a mi izquierda, no me toca a mí concederlo, sino que es para quienes está reservado. Los otros 10, al oír aquello, se indignaron contra Santiago y Juan. Jesús, llamándolos, les dijo, «Saben que los que son reconocidos como jefes de los pueblos los tiranizan, y que los grandes los oprimen. No será así entre ustedes. El que quiera ser grande entre ustedes, que sea su servidor, y el que quiera ser primero, sea esclavo de todos, porque el Hijo del Hombre no ha venido a ser servido, sino a servir y dar su vida en rescate por muchos». Palabra del Señor. Gloria a ti, Señor Jesús.

Leemos íntegramente, en esta ocasión, la tercera y última enseñanza de Jesús en el camino hacia Jerusalén, según la versión del evangelista Marcos. Nuestro texto tiene tres partes. Comienza con la tercera y última predicción del destino de Jesús. Jesús anuncia su pasión, muerte y resurrección. Luego entran en escena los hijos de Zebedeo, los apóstoles Santiago y Juan, para hacerle una petición a Jesús. Una petición que refleja su resistencia frente al anuncio de la pasión que se acaba de hacer. Piensan en ellos. Quieren asegurarse los primeros puestos. Finalmente, Jesús les hace el correctivo a todos y pronuncia su enseñanza sobre el servicio con palabras que son contundentes. Vamos por partes. Primero, Jesús anuncia la pasión mientras van de camino hacia Jerusalén. En esta sección del Evangelio de Marcos, podemos notar cómo el narrador subraya el hecho de que están de camino. Pero aquí por primera vez se nos dice que la meta es Jerusalén. No se había dicho con esta claridad. A Jerusalén no solo se va, además se sube. Se trata de una subida a una zona montañosa que está coronada por el monte del Señor. El pueblo de Israel hacía con entusiasmo su peregrinación hacia la ciudad santa con motivo de las grandes fiestas. Como lo dice el Salmo 22 en el versículo 4, allá suben las tribus del Señor. ¿Se acuerdan? Qué alegría cuando me dijeron. Y anota Marcos, Jesús iba adelante. Iba adelante como lo hace un maestro. Jesús precede a los discípulos sabiendo lo que le espera. Y los discípulos también. Por eso la alegría de la peregrinación en esta ocasión no se siente. Se nota más bien la preocupación, el miedo, el terror, porque la vida está en juego. Y anota Marcos que ellos estaban sorprendidos y tenían miedo. Estaban ansiosos. Jesús les habla de su futuro, no de cualquier futuro, sino del fin de un camino que es compartido. Además, si observamos el texto, vemos que Jesús refiere este camino en plural, como un destino compartido. Si bien Jesús está hablando es de él, Jesús describe la violencia que se desploma sobre su humanidad. Dice en los versículos 33 y 34 del capítulo 10, «Miren, subimos a Jerusalén, y el Hijo del Hombre será entregado a los príncipes de los sacerdotes y a los escribas. Le condenarán a muerte, le entregarán a los gentiles, se burlarán de él, le escupirán, lo azotarán y lo matarán. Pero después de 3 días, resucitará». Miren cuántos detalles. 7 verbos. 7 verbos describen la pasión y uno solo, la resurrección. 7 acciones humanas y en la contraparte, una acción divina, la definitiva. Las humanas tratan de deshonrarlo, de eliminarlo. La divina, por otra parte, obra sobre esta destrucción para resucitarlo. Jesús no esconde para nada la ignominia del desprecio, del rechazo que le espera en la ciudad santa. Y los discípulos van a reflexionar sobre cada una de las palabras del Señor. Y ellos serán testigos de cómo se cumplen, se llevan a cabo todas. Pero ante todo, ellos están llamados a creer que es Dios quien guía este camino, que Jesús, en medio de todo, está en las manos de Dios. Esta entrega es voluntad de Dios, y al final Dios mismo obrará en él la resurrección. ¿Y cómo reciben los discípulos esta enseñanza? Viene la segunda parte. Esto está ilustrado con la escena protagonizada por los hermanos Santiago y Juan. Y notamos enseguida ahí la indignación del resto de la comunidad a causa de la petición que le hacen al maestro. Estos dos discípulos, que los conocemos bien en Marcos porque vienen desde la primera hora, desde la llamada a la orilla del lago de Galilea, ya han sido testigos, junto con Pedro, también de la primera hora, del poder de Jesús. Por ejemplo,
cuando la resurrección de la hija de Jairo, en el capítulo 5, versículo 37. También en el monte de la transfiguración han sido testigos de la gloria del Señor, en el capítulo 9, versículo 2. Y también llegarán a ser testigos de la angustia de Jesús en el Getsemaní, en el capítulo 14, versículo 33. ¿Qué hacen ellos en esta ocasión? Ellos primero piden que se les garantice el cumplimiento de su solicitud, dice el versículo 35. Ellos no tienen duda de la autoridad de Jesús y además dejan ver que saben que lo que están pidiendo es delicado. Cuando ven que Jesús no les da garantías, cambian la estrategia con un concédenos. Concédenos, dice el versículo 37, el quedar sentados en tu gloria, uno a tu derecha y el otro a tu izquierda. Ellos ya habían sido informados por Jesús de que Él vendría, el Hijo del Hombre vendría en gloria y que dominaría todo. En este nuevo orden de cosas, ya conocido, quieren asegurarse los primeros puestos al lado de Jesús. Por lo tanto, quieren asegurarse la reputación y la influencia sobre el resto de la comunidad. Y saben una cosa, ellos nunca habían pedido nada. Y cuando lo hacen en esta ocasión, resultan pidiéndolo todo, pidiendo lo máximo. Ya no discuten, como había ocurrido antes, ya no discuten con los demás quién va a ser el mayor. En esta ocasión, le piden directamente a Jesús que los señale con el dedo a ellos, que los nombre primero y segundo. Claro, si es el maestro que lo dice, ¿para qué más cónclaves, discusiones ni reuniones? Ya están asegurados. Y Jesús no les lleva la contraria, pero eso sí, es claro en decirles lo que esto implica. Se trata de dos cosas que ellos no han tenido en cuenta. La primera, que la participación en la gloria del Señor presupone también la participación en su pasión. Y la segunda, que la asignación de puestos es competencia exclusiva de Dios Padre. El puesto central es para Jesús, indiscutiblemente. Pero el resto está guardado en el secreto de Dios. Estas dos cosas que han pasado por encima a los discípulos no son secundarias. Además, el compartir la pasión del Maestro, como ya se ha dicho, es imprescindible. Y Jesús lo dice con imágenes que son conocidas en el Antiguo Testamento. La imagen del beber el cáliz, su cáliz, imagen de la pasión. Pero también hay otra imagen de la pasión, la del bautismo. Ser sumergidos en el mismo bautismo de Él. La imagen del cáliz la encontramos en Isaías 51, 17, en Jeremías, en el capítulo 25, versículo 28. La imagen del bautismo está en un salmo, Salmo 69, versículos 2 y 3, o el 42, 8. Tenemos imágenes bíblicas. Y Jesús les pregunta abiertamente si ellos pueden, no si quieren, sino si ellos están en condiciones, si pueden compartir su destino final. Versículo 38, y ellos le responden sin pensarlo dos veces. Sí podemos, positivamente, podemos. Versículo 39, y Jesús enseguida se los confirma. Sí, señores, así va a ser. Pero sabemos bien, leyendo este Evangelio de Marcos, que cuando llegue la hora precisa, no lo harán. Más bien saldrán corriendo junto con el resto. Pero las palabras del Señor se cumplirán. El libro de los Hechos de los Apóstoles, en el capítulo 12, nos habla del martirio de este Santiago, y de Juan, pues no tenemos información precisa. Bueno, con todo y esto, Jesús pasa por encima de la ambición de ellos, hace caso omiso, incluso de la futura cobardía, y más bien mantiene vigente la promesa hecha con respecto a la participación de ellos en su destino de muerte y de gloria. Eso sí, dejando abierta la cuestión de los puestos. El punto es que el camino hacia la gloria pasa por la pasión y que la comunión con Jesús, de todas maneras, no la perderán. Y lo que todavía es más importante, ellos comprenderán el sentido del camino de la misión de Jesús. Y llegamos
a la última parte. Nos cuenta el narrador que los otros 10 discípulos se indignaron contra Santiago y Juan, y con razón. Y esto da pie para la última enseñanza de Jesús en el camino. Y esta enseñanza tiene un único tema, el tema del servicio. Ahora, delante de todos, Jesús primero evoca el comportamiento de los grandes de la tierra, versículo 42, para recalcar qué es lo que debe distinguir a un discípulo suyo, versículos 43 y 44, para finalmente presentarse él como el modelo, como el referente del comportamiento ideal, versículo 45. Mire, hay un comportamiento negativo que hay que evitar y uno positivo que hay que cultivar. El ejemplo negativo que no hay que seguir está descrito en el comportamiento de los poderosos que aplastan a su pueblo, que les hacen sentir con arrogancia que son ellos los que gobiernan, los que mandan. Peor todavía, proceden así en beneficio de sus propios intereses y no los del pueblo que gobiernan. Y Jesús es categórico en decir, versículo 43, entre ustedes no es así. Entre ustedes no es así. Y enseguida da la visión exacta de la manera como espera que sus discípulos se comporten. La regla de Jesús es la del servicio, ninguna otra. Quien quiera llegar a ser grande entre ustedes, que sea su servidor. Y utiliza el término diáconos. Y quien de entre ustedes quiera ser el primero, que sea esclavo de todos. Y utiliza aquí el término griego doulos. Versículos 43 y 44. Miren, estamos ante una enseñanza que Jesús viene repitiendo. No es la primera vez que lo dice. No hay nada que Jesús quiera más de sus discípulos que tengan este comportamiento. Jesús dice que ese servicio debe ser practicado entre ellos, pero también que es para todos. Dice que se haga esclavo de todos, que nadie quede excluido en el servicio, en la atención. Y fíjense una cosa, no es algo opcional. Quien se considere discípulo de Jesús se distinguirá por un servicio abnegado, generoso, a la manera de los esclavos. Con eso dijo todo, hágase esclavo de todos. Es fuerte. Y el modelo de este servicio de esta manera es el mismo Jesús. Versículo 45. Porque el Hijo del Hombre no ha venido a ser servido, sino a servir y a dar su vida en rescate de muchos. Este es el sentido y la finalidad de la misión que Jesús ha recibido de Dios. Y es en ella que los discípulos van a encontrar también el sentido de su propia vida, la motivación del seguimiento y de todo lo que hace. Francamente, tenemos que decir que esta es la afirmación más importante y central de Jesús en todo el Evangelio acerca de su propio obrar. Jesús vino porque Dios lo mandó. Y siguiendo la voluntad del Padre, toda su obra es un servicio, puro servicio. Es lo que siempre ha hecho en medio de la gente y lo que será todavía más completo en su donación en la cruz, el servicio por excelencia. Jesús no procede como los gobernantes de este mundo, que están más preocupados por exaltar su propia figura y sacar provecho de sus puestos privilegiados, sino que obra única y exclusivamente en función de los más necesitados. El suyo es un servicio sin medida, que no se reserva nada, nada para sí mismo, que arriesga su propia existencia. Pero todavía hay más. Es de esta manera que paga el rescate por todos. Así lo dice él. El Hijo del Hombre no ha venido a ser servido, sino a servir y a dar su vida en rescate por todos. ¿Qué es esto del rescate? En la antigüedad, los esclavos y prisioneros no podían ayudarse entre sí. Pero era posible que un tercero pagase el rescate para lograr su libertad. Y Jesús es ese tercero.
da su propia vida para liberar a los que están en la esclavitud. Y lo hace con su propia sangre, pagando con su propia sangre, tal como había sido profetizado en el Antiguo Testamento por el profeta Isaías. La profecía del siervo sufriente en el capítulo 53, versículos 10 al 12 de Isaías. Da su vida en rescate por todos. Todos tenemos necesidad de esa ayuda, de esa libertad que Jesús nos da. Necesitamos superar nuestras opresiones, nuestras adicciones, nuestras dependencias, ser libres para Dios, para la vida. Necesitamos de la liberación de la esclavitud del pecado para alcanzar nuestra plenitud en la comunión con Dios. Esto lo dice nada más y nada menos que el mismo Jesús, quien es el proclamador y el realizador del reino, quien desde el principio de este Evangelio de Marcos ha dicho que vino no a llamar a justos, sino a pecadores. Lo ha dicho en el capítulo 2, versículo 17. Bueno, en conclusión, tenemos aquí la magna lección de Jesús. Esta es una de esas páginas de los evangelios que, leídas integralmente como hemos hecho hoy, despiertan en uno una manera distinta de entender las relaciones dentro y fuera de la comunidad cristiana. Permítame decirlo, todos somos un poco como Santiago y Juan, cuando buscamos ser los primeros, desplazando a los otros con estrategias astutas, cuando nos las arreglamos para tener poder, para fortalecer nuestra imagen, para ganar reconocimiento público, alta consideración y no quedar en el anonimato, ¿verdad? Siempre es necesario confrontarnos con este punto. Todos lo llevamos de alguna manera por dentro. Y es necesario confrontarnos con esa ansia de poder que todo ser humano lleva por dentro. ¿Pero cómo? Mirándonos en el espejo del Hijo del Hombre, Jesús de Nazaret, quien nos propone crecer, sí, pero no por ese camino. Miren, Jesús no condena el deseo de salir adelante. Todo lo contrario, lo estimula. De hecho, el problema no es ser el primero, sino la manera como se llega a hacerlo. Y Jesús nos enseña que el camino que el Padre ha establecido pasa por las etapas de la pasión, muerte y resurrección. Y este camino es un servicio sin límites que lleva a la liberación del pecado y de todo lo que produce muerte. El camino que Jesús enseña pasa por la humildad que da el paso del amor a la fuerza del amor. El ser grande que se conquista con la debilidad, del que sabe inclinarse para ayudar y con el don de sí mismo, se arriesga a desgastar todas sus energías haciendo el bien. Y es así como se bebe el cáliz de una vida entregada, compartiendo los dramas de la gente desde abajo, no desde arriba, impolutamente, inclusive hasta vanidosamente. Mis amigos, este es el poder que viene del servicio. Es todo lo contrario del ponerse al servicio del poder. Jesús es claro, no he venido a ser servido, sino para servir. Palabras de oro que replantean nuestra imagen de Dios. Dios como nuestro servidor. Y nosotros nos empeñamos en anunciarlo como el dueño de la vida, más que como el servidor de la vida. Dios no tiene el mundo a sus pies. Aquí se presenta como arrodillado a los pies de cada una de sus criaturas. Esta es su identidad. A eso vino Jesús. Con él aprendemos que servir es una dimensión de la existencia entera y no un fragmento de nuestro tiempo y de nuestro actuar ocasional. Servir es una manera de existir diferente que lo vuelca uno a cuidar constantemente de la vida de los demás. El servicio no tiene que ver solamente con algunas necesidades puntuales o urgentes de la gente, sino con la persona entera que estamos construyendo. A ella se le ayuda a ser más y más persona. Los grandes de la tierra se han hecho tales. ¿De qué manera? Venciendo a sus rivales, humillándolos hasta el polvo, hasta la muerte. Dios no es así. Dios no goza con la muerte ni con la ruina de nadie.
no tiene necesidad de tronos. El imperio de Dios es el espacio que tú y yo le concedemos para que pueda lavarnos los pies, para que pueda comprar nuestra libertad, ganar nuestra libertad con su preciosísima sangre. Todo seguidor de Jesús tiene al frente esta misma ruta que desciende de Dios. Es una ruta que tiene un profundo significado y que produce frutos incomparables. Este es el sentido del discipulado cristiano. Seguir a Jesús compartiendo su misión de servicio que libera y vivifica. La misión de Jesús es el fundamento del deber que tenemos cada uno de los discípulos de ponernos al servicio de la vida, y no de cualquier vida, de la vida en la libertad que favorece el pleno crecimiento, que da apoyo al que lo necesita, que reconcilia donde hay rencillas y que nos hace a todos dar pasos. Pasos nuevos. Servir significa liberar y vivificar en todos los sentidos. Que el Señor te bendiga en el nombre del Padre, y del Hijo, y del Espíritu Santo. Amén. Que tengas un lindo día.

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